0: director de emergencia a esta ciudad. Hay que poner esto. Y en el 91 lo pude lograr. Y de ahí, bueno, de ahí no paré. Son muchos años, pero siempre con ganas, con básicamente como uno maneja emergencia, fue médico de guardia, y hoy tenemos los médicos propios. Generamos y creamos 24 bases hospitalarias. Así que es bueno. No, esto es bueno, para la ciudad es muy bueno.
1: Nuevo récord en la. La producción de petróleo en Argentina. La extracción de crudo alcanzó en julio. Los 916.200 barriles diarios. La producción registró un crecimiento del 17,2% en comparación con el mismo mes del año pasado. Las exportaciones de petróleo también alcanzaron un valor superior a los 5.700 millones de dólares. El incremento de la actividad petrolera estuvo impulsado principalmente por Vaca Muerta. El yacimiento ya concentra más del 70% del crudo que se extrae en todo el país. 13 grados, 4 décimos la temperatura en Buenos Aires, 91% la humedad.
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0: Señoras y señores, bienvenidos, bienvenidas, buenas noches. ¿Cómo les va? Ha llegado lo que queda del día. ¿Qué es lo que te queda del día vos y es lo que te queda del día nosotros y cómo se llama este programa?
1: Un ratito.
0: ¿No? Así que es lo que queda del día. Hoy mesa y panel completo.
1: Estamos.
0: Está el señor Luis Tonelli, está la señora Verón.
1: ¿Qué tal?
0: Está Gianluca Saraceni.
2: Hola,
0: está
2: hola.
0: El querido Ciolita, para charlar.
1: Todos de negro.
0: Negro, negro, negro.
3: Hombres y mujeres de negro.
0: Negro por marrón.
1: Ah, está muy bien. Bueno, igual abajo tenés negro.
0: Sí.
1: Si te sacas la otra campera.
3: Pues mira bien, ¿eh?
1: El negro para mí es el mejor color, ¿o no?
0: No, yo en realidad hice un cambalache porque...
1: ¿El frío?
0: No, dejé la ropa de vestir de la oficina. Ajá. Y me saqué rápido y me dejé, porque hoy fui con polera sobre
1: polera.
0: Todo.
1: Polera.
0: Entonces, como es una polera medio cuello, entonces... Nadie se da cuenta, entonces en esta campera voy más casual y no voy, pero cambié un poco la vestimenta. Bueno, señoras y señores, vamos a arrancar nuestro programa del día de hoy con varios temas. La victoria del gobierno el día de ayer, suma o resta que el gobierno gane. El gobierno tiene algo, cuando gana se agranda, cuando pierde esa chica. Ayer ganó, ¿se agranda o no? Caputo, finalmente... Ayer dijo lo que nosotros habíamos dicho antes de ayer, que iba a hablar con el crédito, pero tengo una pregunta para Luis Tonelli hacerle en un rato.
3: Bueno, fácil, por favor.
0: Es una pregunta fácil, que está relacionada, con la plata. Es una pregunta sí, que me encantaría. Mañana le voy a escribir al ministro de Economía y se la voy a preguntar.
3: Muy bien.
0: No, porque es una pregunta técnica interesante, ¿eh?
3: Genial.
0: Que si querés te la adelanto ahora y te la pregunto.
3: A ver,
0: a mí me parece que está muy bien el tema de los créditos hipotecarios, está muy bien, es un gran incentivo con la plata del ANSES. Digo, está muy bueno. Lo que pasa es que hay una realidad, son 15.000 préstamos hipotecarios que puede ser que se dupliquen por dos, porque dice que cada operación hipotecaria es por dos, ¿no? El que vende compra, porque si no te va a vivir a Paso del Rey, como
1: claro.
0: El viejo Matías, ¿no? A la estación de Chapa al Paso del Rey. Digo, yo vendo. Pero es que yo vendo. Y tengo que comprar.
2: Sí, claro.
0: No me voy con el viejo Matías a la estación de Chapa al Paso del Rey. Entonces, lo que dicen es, son 15.000, estas 15.000 se transforman en 30.000. Y alguno mucho más optimista dice, pero pará. Es más, porque vos vendés, después comprás, pero le compraste a alguien que vende y ese alguien tiene que volver a comprar y así se arma una cadena.
3: La cadena.
0: Bueno, está bien, digo, el optimista se la doy, yo lo multiplico por dos. Ahora, esta realidad que a mí me parece muy interesante, ¿por qué en vez de hacerse en créditos hipotecarios no se hizo en créditos para comprar el auto, cambiar el auto, la heladera, el televisor, para consumo? Y sí para hipotecario. Porque los bancos no quieren prestar porque le tienen miedo a la mora. Ahí estará la respuesta. Después te lo voy a preguntar
3: interesante.
0: Se lo voy a preguntar mañana también al ministro de Economía, a ver si me contesta. Por supuesto, tiene todo el derecho a hacerlo o no. Porque yo digo, me parece que era más terrenal ir a la calle que ir al hipotecario para que eso multiplique y gane el consumo en la calle. Ahora, creo que la respuesta del ministro de Economía puede ser, mirá, Gabriel, la verdad que los bancos no quieren prestar a la calle porque el riesgo hoy y la mora. Igual los chicos el otro día, los economistas, nos dijeron que el gran problema es la mora vieja, no la mora nueva. Y me parezco a la Sole.
2: La mora blanca, la mora negra.
0: No, esta es la mora vieja, la mora.
2: Claro.
0: La mora blanca, la mora negra. Una me quiere, la otra me deja. Pero ninguna.
3: Muy bien.
0: Sí.
1: La pavita
0: volvió.
3: Sacá lo que lo peleamos.
0: Ahí está la pava silbadora.
1: ¿Cómo le va, pavita?
0: La pava silbadora del mundial. Muy bien.
3: Impresionante.
1: Bueno, quédese por acá, pavita. Así, como dice.
0: Muchas gracias, pava. Bueno, dicho esto, me parece un tema muy interesante. La oposición reunió 133 votos y provocó una sesión especial por el tema endeudamiento. El gobierno quiere reabrir el debate para suspender o eliminar el tema de las PASO. Volvió la reunión a la Reta hoy, pobre la Reta, de hecho mierda. ¿Qué?
2: ¿Cómo? No, bien, Franco fuiste.
1: Fue papá recientemente.
0: ¿No vieron una foto? No, sí, pero la mujer fue papá. Y mamá.
1: No parió él. ¿Vos decís que no parió?
0: Yo creo que fue la Reta, como quedó.
1: Y sería una bomba, sí.
0: Sí, tremendo. Bueno, y por supuesto que el gobierno, esto se lo pregunté al presidente Javier Milei el otro día, me dijo, esto no lo voy a responder yo, tiene que hablar con Petovelo. Mañana, que tengo un día tranquilo, aparte de escribirle a Caputo, también le voy a escribir a Petovelo y le voy a preguntar. No, bueno, pero pará, que yo escriba, es que puede ser que no me conteste.
2: Claro, bueno, claro. Pero vos escribís.
4: Bueno, pero hace tu parte.
0: ¿Qué es lo que hace? Claro. ¿Qué es lo que hace el periodista?
3: Antonio ha tenido bastante éxito, así.
0: ¿Qué es lo que hace el periodista?
2: Pregunta.
0: Obvio. Entonces le dijo, pregúntele a Petovelo porque Petovelo está con esto. Bueno, mañana le vamos a preguntar a Petovelo cómo está la gestión porque el gobierno busca un piso salarial garantizado de más de $1,000,000. ¿Sí? ¿Esto qué significa? Que el gobierno negocia con empresarios y sindicatos un nuevo esquema de paritarias donde mantendría el tope de 2% para los aumentos, pero habilitaría bolos o sumas fijas para garantizar lo que los trabajadores de las categorías más bajas alcancen una remuneración bruta mínima cercana a 1,070,000 pesos. ¿Qué significa esto? No hacer mierda a los empresarios o a las empresas o a las pymes que ya están comprometidas, subir con una paritaria un poquito más alta, algún bono, alguna acción, y que el consumo empiece a crecer. Esto es una pregunta para Petovelo, y esto es lo que hoy está reclamando de alguna manera u otra el consumo, el mercado, la gente o lo que se escucha en la calle, Luis.
3: Así es. Mira, en un punto el presidente tuvo que hacer un perfil hiperconservador, porque en la Argentina muchas veces lo que garpa, vamos a decirlo, es la sobreactuación. Cuando vos venís con un perfil tan malo, con una reputación tan mala, el que sigue, ¿no es cierto?, tiene que dar muestras de que es un fanático. Le pasó a todos los que tienen que hacer un ajuste, le pasó a Carlos Menem, le pasó, ¿no es cierto?, a Macri de todas maneras. Y entonces, ¿cómo fue la sobreactuación de Macri, no? Trae a todos los presidentes del mundo. Este es el primer mundo, todo camiseta celeste, ¿no? Hay sobreactuaciones. Uno dice, bueno, pero no están los datos objetivos. El ser humano es el ser humano, ¿no? Seguía por impresiones, por expectativas. Y si este gobierno fue impresionante en algo, fue en crear expectativas. Fue como Milei ganó las elecciones. A Milei no se lo conocía.
2: Sí, sí.
3: Gente, ¿quién era Milei? Encima venía -4. ¿Cómo? Un pibe que tiene una mesita, la más que va a opinar. Un opinólogo. Y de repente Milei generando todo un mundo de sensaciones, ¿no es cierto? Como decía la canción. Entonces generó esas expectativas. En ese punto está esta cuestión de Milei, a veces, de extremar el ajuste,
2: sí,
3: a un punto de no utilizar guita que tenía, que la podría haber utilizado para bombear, como se dice, la economía, ¿no es cierto? Claro, llega un momento en donde esa sobreactuación se compensa con pragmatismo. ¿Por qué? Porque se vienen las elecciones.
2: Claro.
3: Y ese es, vos viste, cuando a los políticos les llega la hora de las elecciones, se le mueve la cara como los pilotos de combate, como en Vietnam, ¿viste? Porque pierden todo. Claro. Se le pueden estrolar y chau, fueron, hasta luego. ¿No es cierto? Todas sus buenas intenciones quedaron en una biblioteca o en el panel de la historia, ¿viste? Entonces, ahí empieza a decir, che, aflojó un poquito. ¿No? Los mismos miembros del gabinete.
0: Bueno, el otro día tengo información sobre...
3: Dale. Por favor.
0: Yo vengo acá a notar. Los ministros defiendan el rumbo. Este es el camino correcto.
3: Claro.
0: Defiendan el rumbo.
3: Claro.
0: Esta es la manera y la forma con la cual nosotros vamos a ganar la elección. Parece que Patricia Bullrich en algún momento dijo, pero la gente en la calle... Este es el rumbo.
3: Este es el rumbo. Vos fíjate que también hay una inversión extraña en este gobierno. Porque en general... Los buenos son los presidentes, los malos son los ministros de Economía, ¿no es cierto?, el subsecretario de Finanzas, o sea, esos son los que tienen, son los doctores no, los satánicos doctores no. En este caso, el que lleva la dureza y lo tiene que convencer a veces de...
0: Es el presidente.
3: Es el presidente. ¿Y por qué? Porque este juego también se juega mucho, Gaby, en el plano internacional, ¿no? Porque dependemos mucho de los organismos internacionales de crédito, dependemos mucho del Tesoro de Estados Unidos, ¿no es cierto? A ver, uy, qué feo, qué más. A ver, es así, cuando no tenés plata, ¿no? Sangra mucho el corazón del que tiene que pedir, y más tener la banca de alguien que ni siquiera te tiene que prestar, porque dice, le voy a prestar, y ya con eso las expectativas cambian. A ver, vos te jugás al dólar, ocho, compremos que estaba... Y entonces los Estados Unidos mueven nomás así, y el precio del dólar se te baja, y perdiste millones. ¿No? Lo que se llama romperle él al mercado.
0: Claro,
3: ¿no?
0: Claro.
3: Lo han hecho varios expresidentes del Banco Central. Entonces, frente a todo esto, se arma un sistema en donde el presidente está en el margen haciendo cosas. Por eso, digamos, tu pregunta sobre el crédito, ¿no? Esa plata estaba ahí. ¿Cuánto hace que te la hace? ¿Desde que asumió? Bueno, ¿y por qué ahora? Bueno, por muchas razones, ¿no? También para crear...
0: expectativas.
3: A ver, porque se crearon expectativas negativas. También son expectativas negativas. El tema de la del endeudamiento. Y bueno, entonces ahora no me endeudo, porque me va a pasar, ¿no? Entonces, en esa historia, el gobierno tiene que contraatacar en lo que fue siempre muy bueno.
0: Vamos a seguir con este tema un ratito nada más. Negrita.
1: ¿Por dónde vamos a ir hoy? ¿Por el espectáculo, por la música, por la tristeza también, por una despedida?
0: Mucho, mucho, mucho.
1: ¿Cómo te pegó?
0: Espectáculos un montón.
1: ¿Cómo
0: no,
1: te
0: no me
1: pegó?
0: No, no, no era muy fanático tampoco del Negro Rada, pero yo sabía que estaba, ya sabíamos que estaba enfermo, ¿no?
1: Sí, de hecho lo habíamos comentado
2: hace unos días en
1: el programa. Estaba internado desde hacía bastante tiempo por una neumonía bilateral. ¿Se acuerda cuando hablamos en épocas de COVID de neumonía bilateral? Bueno, lamentablemente ese fue el motivo por el cual estuvo internado y falleció Rubén Rada, vamos a recordarlo por si alguien todavía no lo sabe. Y tenemos imágenes de lo que fue la despedida.
0: Porque, como él pidió en una canción.
1: Como él lo dijo en una canción, así que vamos a ver parte de esa despedida por parte de colegas, de amigos, de la familia, de sus hijos también. Una persona muy querida, se nota, ¿no? En esa despedida, que realmente fue muy, pero muy querida. Vamos a estar hablando de Tambiónica, que anunció show, atención, porque esto con tiempo, vamos avisando las entradas, viste que salen a la venta y desaparecen. Y también vamos a ver un posteo que hizo Soledad Silveira, que también está atravesando un tema de salud. Ayer fue el día del actor, así que a todos los actores y a las actrices, feliz día, nos tuvimos al aire. Hoy es el día de la radio. 106 años cumple esta hermosura. Está más linda y más viva que nunca, y más presente y acompañando a más personas todos los días.
0: Este programa
1: trae suerte.
0: El señor Luis Tonelli, el señor Memo,
1: el profe,
0: la señora
1: Memo
0: Verón, el señor Ciola y el señor Saraceni, con el señor productor Amor, con el señor productor González,
1: con el señor Gabriel Alberto, con el
0: creador Nelly, se están haciendo bien los boludos, bien los boludos con un tema. Sí.
2: Venía emocionado.
0: Venía agrandado.
1: Pensé que ibas a decir
3: ya
1: algo
3: en la lápida,
1: lindo,
3: ¿no?
0: Con un tema candente que lo estoy siguiendo día a día, minuto a minuto.
3: ¿Qué pasó?
1: ¿De qué estás hablando?
0: No lo tocaron, no hablaron. Pero no profundizaron.
3: Estamos esperando.
0: No sé por qué motivo no están tocando ese tema.
1: Tiranos pistas.
2: Pero pará, pero
0: es el tema del mundo.
2: Todos hablan de eso.
0: Todo el mundo habla de eso. Ustedes no han dicho nada. Desde el lunes que los vengo escuchando no han dicho nada.
2: Los Lakers.
0: Ni en mi presencia ni en mi ausencia.
2: Eran los Lakers.
0: No, ¿qué tiene que ver los Lakers? Digo, los Lakers.
1: ¿De qué ámbito? ¿De la música? ¿Del deporte?
0: El Papa.
1: El
0: cuando
1: Papa
0: venga a la Argentina, va a hablar de ese tema.
3: Lo estamos reservando. ¿Cuál es?
0: Javier Milei está preocupado por ese tema.
3: Pero, y nosotros no.
0: Donald Trump
2: también. Ah, pero es global.
3: Prioridad uno para Donald Trump.
2: Ay, global.
3: ¿Cuál será?
0: Piénsenlo. Hay un tema que todos en este programa se están haciendo con el...
1: Pero vos hablaste en algún momento de ese tema.
0: Yo hablo todos los días con todo el mundo. Si el tema salís a la calle y te dicen, ¿viste? Sí, ¿cómo no voy a estar al tanto?
1: Marcelo, ¿vos sabés de qué habla? Marcelo siempre
0: sabe. Hay un tema mundial del mundo, el universo, habla todo el mundo. Habla mi mamá. Hoy la llamé a mi mamá.
2: ¿Con qué tiene
0: que
2: ver?
0: A mi mamá, la Elsa.
2: Una pista.
0: Le dije, vieja, vos te... Sí, ¿viste? La fue a comprar, no la traje. Era un quilombo bárbaro.
1: Claro. Vos hablás de la cantante que se...
0: La prenupcial, que
1: pasa
0: para que yo hable.
2: Sí, pero... No es que no.
0: No hablaron, no dice nada. Hablen de Tini, la cartera que no pudo comprar.
1: No, vos sabés que yo vengo siguiendo el caso. Hay una sola cosa que es cierta. No habló ni Tini y no habló el papá. Entonces, me parece a mí que hay que tener cuidado con lo que se dice, porque se están diciendo muchas cosas y por ahí... Ahora, en los últimos trascendidos del tema, yo vengo siguiendo el caso.
0: No porque la mamá le dijo a Yanina que no se entere que estoy hablando con vos.
1: Claro, no digas...
2: Ese fue el mejor momento que le
0: hay algo.
1: No digas que te llamé.
0: Hay algo.
3: Por algo.
0: Si no, parece, pero ahora Yanina, ¿qué haces? Nada.
1: Te actualizo. Lo último, no hay prenupcial, es mentira. No va a haber casamiento por iglesia, es una celebración del amor, por eso no hubo un prenupcial. Claro, es mentira que no los invitó a los padres al casamiento. O sea, eso es lo último.
0: Compró la cartera.
1: Es como que todo el tiempo se va actualizando y cambiando.
0: La cartera, Luisito, Luisito, compró, Luisito.
2: No, yo te voy a decir.
1: Hoy tiene una aposta, vos.
0: Claro, a ver.
2: Yo te voy a decir lo que pasó realmente. Tiene la... tiene pausadas las tarjetas.
0: ¿Cómo pausadas?
2: Se la pausaron. Sí, no, es que se la cancelaron.
0: Yo ya sé lo que pasó. Entró en mora.
2: Como tiene miedo,
1: no paga.
2: Entonces no le quieren habilitar la tarjeta.
3: La usó para alimentarse.
2: Yo hablé con Rodrigo de Paul y casi se muere cuando fueron a comprar y no podía comprar.
0: Claro. Bueno, ¿y qué dice Rodrigo? ¿Se casan, no se casan?
2: Se van a casar.
0: Yo igual, si yo tengo 70 palos verdes, el papel se lo hago firmar. Le digo, vos me firmás esto, si no lo me caso, por más amor que... ¿O no?
2: Sí, claro, sí, por eso te digo, como decía recién...
1: Sí, ¿qué?
2: Como decía vos recién.
1: Sí, ¿qué cosa?
2: Que está todo, que va todo en orden.
1: Que va todo bien.
2: Que todo mentira.
1: Ahora,
2: todo
1: la
2: mentira.
1: Última es que sacó de la lista de canciones de su próximo show la canción que había escrito dedicada a su papá.
3: Pero... A confesión de pan de realidad.
0: Pero no pega una. Es como que... ¿Es verdad o es mentira?
2: Es mentira eso.
3: Y está escribiendo otra para el padre.
1: Ah, perdóname.
2: Él dice que la va a cantar igual a la canción.
0: Luisito, le propongo, vio que se vienen los Martín Fierro de radio ahora en octubre.
2: Sí, ahora en octubre, sí.
0: Sí, se va a hacer por C5N.
2: Sí.
0: Una fiesta.
2: No.
1: Ah, ¿en serio?
3: ¿Perdimos o no?
1: Pero acá nos dijo un miembro. Bueno. De Atra, que no era por ahí. Ah, pero no estaba confirmado.
0: Salió el otro día en todos los medios de comunicación. C5N lo entrevista.
4: Tamara fue.
5: Bueno, felicitaciones a.
0: Qué la. Bueno. Ah, bueno, qué sé yo, no sé. ¿Pero por qué?
5: Bueno, no sé.
3: Quizás hay que ser pesimista.
0: Hay mucha gente amiga en todos lados. Sí. Les mandamos un abrazo. Les mandamos un abrazo a los amigos de C5N, ¿cómo obvio. No?
4: Son amigos, en serio, son amigos.
0: ¿Qué dice Luisito? ¿Dónde va a ser, Luisito?
2: El
0: C5N. ¿Por qué no lo dice usted? Que me deja a mí para hablar.
1: ¿Qué amigo tiene usted ahí?
2: Yo tengo muchos amigos.
0: El lugar donde no se tenía que hacer no se hace. Ahí sí estábamos menos 10, ahí no podíamos entrar. Acá vamos a estar complicado, pero bueno.
3: Para salir.
0: Lo que le quiero mostrar.
2: Sí, muéstreme.
0: Hoy hay un nuevo segmento.
2: Sí.
0: Del programa.
1: Ah.
0: Un nuevo segmento del programa. ¿Sabe cómo se...? Me rompí la cabeza.
2: Para pensar
0: el nombre.
2: El nombre.
0: Claro. ¿Y sabe cómo se llama?
2: ¿Cómo se llama?
0: Por ahí a usted le suena.
2: A ver.
0: Noticias verdaderas.
2: Sos un ladrón.
0: No, ¿cómo me va a decir eso? Noticias verdaderas.
2: Bueno, para mí es un honor igual.
0: ¿Por qué?
2: Como el mío, secreto verdadero, vos metiste noticias verdaderas.
0: Ah, no, noticias verdaderas.
1: Noticias verdaderas,
0: porque hay algunas noticias que las dan como verdaderas.
2: Y no son...
0: ¿Son mentiras?
2: Me parece es mentira, no son... como lo de ti.
3: Al menos no son verdad.
0: Así que en un rato, hoy un nuevo segmento.
3: Perfecto.
0: Noticias verdaderas. Parece que hay una noticia.
2: Sí.
0: Por ejemplo, dijeron que... River quedó eliminado de la Copa.
3: Ajá.
0: ¿Es verdad eso? Que se fue Coudet. ¿Es verdad eso?
2: Eso sí es verdad.
0: Sí. Está llorando todavía, ¿no? Bueno, te duele.
3: Justo. Y la verdad no duele.
0: Te duele el ángulo.
2: Son malos,
0: Te duele el ángulo. Bueno, Ciolita.
5: Sí, obviamente la noticia del día, la salida de Coudet, conferencia de prensa a la tarde entre Di Carlo, Francescoli y el Chacho, que ya no es el entrenador de River, y Poncio dirigió ya su primera práctica, asume como entrenador interino del plantel profesional y va a dirigir obviamente el partido con Banfield. Veremos con el correr de los días qué es lo que pasa, pero Poncio está al mando con el Picho Escudero como ayudante, está al mando de este plantel de River. Se está jugando ahora un partido de Copa Argentina, octavo de final, Platense contra Instituto, empatan 0-0. Antes Estudiantes le ganó 3-1 a Barracas y clasificó a los cuartos de final, así que espera rival de este partido que se está jugando en la cancha de Newell's. Mucha noticia de la selección argentina. Comunicado del Atlético de Madrid por la situación de Julián Álvarez, que dejó claro que al Barcelona ya no va. El Dibu Martínez, que mañana firma su contrato en Chelsea. Y Enzo Fernández, que hoy no jugó con el Chelsea porque está a detalle de cerrarse su venta por 140 millones de euros al Manchester City. Y además...
0: ¿Saltita para River?
5: Sí, van a entrar más o menos 6 millones de euros para River. Y además, la buena noticia para la selección argentina es que sacó un comunicado donde oficializó que le mandaron una propuesta a la FIFA para que los amistosos cuenten para reducir la sanción de los futbolistas afectados, y la FIFA lo aceptó.
0: Así ¿cuál que, no bueno. titulaste la noticia más importante de la selección argentina?
3: Uf. ¿Cómo viene? Viene la factura, soy. ¿Cómo
0: está? ¡Ah! No, estoy informado. Informado.
5: Iba a ir con dos noticias más de otro deporte.
0: No, no, de la selección argentina, la noticia más importante.
5: ¿Cuál es?
0: ¿Te está confirmado que...?
5: Yo iba a decir que las Leonas van a jugar la final del
1: Jorge mundo. Misterio.
2: Sufrimos hoy con las Leonas.
5: Claro, noticias 1-0 y el sábado
0: juegan la final. 14... Ese año es el año, quédense tranquilo. Es el año del León.
2: No. Faltando 14 segundos le hicieron un gol, pero no valía.
0: El año del León.
5: Mañana 3:30 juegan los Leones en la semifinal.
3: La Leona también cae en la
0: bola. La Leona, los Leones, para
3: todos los felinos.
0: Por más que quieran voltearnos, no van a poder. Es el año del León.
2: Hoy volvió a haber una reunión entre La Libertad Avanza y el PRO. En estas últimas semanas vienen con mucha cercanía. Te voy a contar quiénes estuvieron reunidos después de lo que fue ayer una buena jornada para el oficialismo, porque recordemos, diputados aprobó tanto la reforma de la Carta Orgánica del Banco Central como el proyecto de inocencia fiscal. Habló Javier Milei, pero no lo hizo ante un público habitual, lo hizo ante un público de jóvenes de cuarto y quinto año de las escuelas ORT. En un rato vamos a escuchar parte de lo que dijo, porque no tenía permitido ingresar la prensa, de hecho los chicos no podían entrar con celulares, pero la oficina del presidente publicó el discurso de Javier Milei, que fue, pese a estar con chicos, con jóvenes, fue muy duro contra todos, en la misma tónica de lo que fuimos escuchando la semana pasada. Lo vamos a escuchar en un ratito.
0: ¿Sigue enojado?
3: Sí, o sea, digamos, ¿cómo no voy a seguir enojado?
1: Ay, buenas noches.
3: O sea, digamos, buenas noches. ¿Cómo le va? Buenas
1: Hola,
3: noches.
1: Presidente.
3: Sí, igual estoy tranquilo ahora.
1: Mira qué bien.
3: Me relajé un poco, sí. Llamé a Karina por teléfono y me tranquilicé. Sí, estoy pero tranquilo.
0: Las cosas, tranquilo.
3: Sí, tranquilo.
0: ¿Por qué estás nervioso? ¿Por qué estás preocupado?
3: Recién te escuché que dijiste este es el año del león, o sea, digamos. Y fue como que me agarró así como un escalofrío, se me puso la piel de gallina. O sea,
1: gatito digamos. Mimoso.
3: Sí, sí.
0: tranquilo.
3: Y si los chicos en algún momento escucharon algo que no querían escuchar, bueno, o sea, ellos, o sea, digamos.
0: Es más, los incentivó para que los puteen a nosotros.
3: Sí, claro.
0: Háganlo, o sea, más fuerte que lo valido, dijo.
3: Claro, sí. Sí, todos los periodistas son los hijos de puta.
0: No, no, no, no, no, que no. Está Luis, estoy yo. No, no, está Ventura también.
3: Que somos
0: no.
3: mayoría acá, ¿eh?
6: Bueno, sí, bueno, está yo también acá.
0: Bueno, por eso. ¿Le gustó la nota del sábado?
3: Sí, estuvo buena.
0: ¿Cómo le cuesta?
3: Sí, podría los haber elogios. Sido un poco mejor.
1: Ah,
3: bueno.
1: ¿Cómo
0: estuvo hablando acá?
3: Sí, 1:45. Y estuvo viendo, no, estuvo bueno, te estaba gastando, se lo digo.
0: Gracias, presidente.
3: No, gracias a vos.
2: Por último, creo que es una buena noticia para los jubilados de la ciudad de Buenos Aires. Hoy informó Jorge Macri que quienes cobren hasta 2 haberes mínimos y medio, 2,5 haberes mínimos, van a poder viajar gratis en subte con el DNI. Así que una noticia importante para los jubilados de la ciudad de Buenos Aires, en un rato lo vamos a desarrollar.
0: Muy bien, Negrita.
1: Vamos con imágenes de la despedida al músico que, bueno, lo están despidiendo el público uruguayo y el público argentino también. Hoy jueves están despidiendo a una de las figuras más importantes de la música rioplatense. La despedida es en el Salón de los Pasos Perdidos del Palacio Legislativo en Montevideo. Y vamos a hablar de cantantes, artistas también que fueron a despedirlos, entre ellos Natalia Oreiro, Ricardo Mollo, León Gieco. Estuvo también el presidente uruguayo Yamandú Orsi, quien decretó duelo oficial por el fallecimiento. Miren lo que pasó, uno de los momentos más emotivos, lo que vamos a ver ahora en el YouTube de Radio Mitre. Ahí es, bueno, son imágenes, pero él tiene una canción muy especial que es Muriendo de Plena, que dice: cuando yo me muera, no quiero llantos ni pena. Miren lo que pasaba. Tenemos el audio, ¿no? ¿No? Bueno, pero están cantando esa canción, la que estamos escuchando. Es lo que están cantando, bueno, familiares, amigos.
0: Estuvo Natalia Oreiro, ahí está León Gieco, está Mollo también.
1: Claro.
0: Los hijos de.
1: Los hijos
0: e hijas.
1: Exactamente.
3: Un gran músico en general, ¿no? Como un gran inspirador de música.
1: Pero claro.
3: Un gran músico de jazz también, con los hermanos Fattoruso, ¿no? A veces nosotros lo recordamos por Tocache Negro Rada, ¿no?
0: Claro.
3: Uno siempre conoce por la canción más popular a los músicos. A veces son músicos como este, con una trayectoria impresionante, y también mucho acá en Buenos Aires, ¿no? Venían el jazz and pop, los reductos de jazz, ¿no?
0: No, pero
3: los viejos como yo, bueno, Hemos asolado en algún momento.
0: Ha tocado con todo el mundo. Hay un video de Coti Sorokin también, que había hecho un tema con
1: él. Dante Spinetta, porque Dante Spinetta hoy veía unas declaraciones que hizo, que era muy amigo de los hijos. De hecho, trabajó con el hijo de Rubén Rada, y que este momento lo hacía acordar de alguna manera el fallecimiento de su papá, ¿no? Este momento que se está atravesando. Valeria Lynch, en una de las artistas que también despidió. Son todos los. Fito Páez también despidió a Rubén Rada. Bueno, muchísimos los colegas y los fanáticos también y amigos que despiden a Rubén Rada. Falleció en el día de ayer a los 83 años.
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9: Cielo algo nublado en Buenos Aires, 12 grados 6 décimos la temperatura. Banco Ciudad destinará más fondos a créditos hipotecarios. La entidad deberá asignar como mínimo un 25% del remanente de sus utilidades netas para tal fin. El resto de esos recursos será utilizado para financiar obras de infraestructura en la ciudad. La reforma fue impulsada por 9 legisladores de La Libertad Avanza y negociada con el PRO. A todo esto, Patricia Bullrich rechazó que el Estado financie las deudas de los morosos. La senadora y jefe del bloque oficialista reclamó que los bancos y las fintech ofrezcan planes de refinanciación a los deudores.
10: Los bancos, ¿por qué no se hacen cargo los bancos? ¿Por qué no se hacen cargo las fintech? ¿Por qué no se hacen cargo de hacer, de plantear? ¿Por qué no se hacen cargo? Vamos a solucionar un problema creando un problema mayor. Es decir, que le vamos a trasladar el 12,8% de personas que sacaron crédito y que no pagaron, el 87% pagó, le vamos a trasladar el problema del 12,8 a los 100, al 100% de los argentinos. Son los proyectos que están presentando. No, nosotros no vamos a hacer eso.
9: Un chacarero donó 121 hectáreas al Hospital Municipal de Salíqueló. Julián Gallego era productor rural y no tenía familia. Durante sus últimos días fue cuidado en el Hospital Municipal de esa localidad. El intendente de Salíqueló, Ariel Sucurro, dio detalles en diálogo con Radio Mitre.
11: Fuimos notificados por el juzgado de paz de la existencia de un testamento con beneficio a la municipalidad de Salíqueló. ¿En qué consiste? Bueno, son 3 parcelas de tierras rurales que suman 121 hectáreas de campo, que es una donación con cargo. ¿Qué significa eso? El municipio tiene que apercibir estas tierras, tiene que venderlas y con los recursos que de acá surjan se tienen que hacer obras en el hospital. Acá está el testamento que ha dejado Julián Gallego, por ejemplo, diciendo bueno, se construyan quirófanos, equipamiento, sala de médicos y demás. Julián ha tenido un gesto profundo de solidaridad pensando en el bien común. Con esto vamos a seguir haciendo muchas más obras, en este caso para la salud de nuestro querido hospital de Salíqueló.
9: Algo nublado el cielo en la noche de Buenos Aires, 12 grados 6 décimos la temperatura, 91% la humedad.
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1: Bueno, 21:34 en la República Argentina. Vamos a saludar, que está del otro lado del teléfono, a Carlos Rucauf, para hacer un pequeño análisis con el profe Luis Tonelli, nuestro compañero de equipo. Carlos, ¿cómo le va? ¿Cómo está usted? ¿Cómo anda? Buenas noches.
2: ¿Qué tal? Buenas noches a vos y a todo el equipo de Radio Mitre y a los oyentes.
1: Bueno, victoria, a ver, si lo llegamos, hace rato que no podemos decir gran victoria de Racing, Carlos, pero no importa. ¿Gran victoria del gobierno? ¿La de ayer?
2: Sí, yo creo que el gobierno está en lo que hablamos cuando yo estuve ahí en el piso de Radio Mitre contigo, uh-huh, el lunes feriado, el lunes 17 de agosto. El gobierno está haciendo su gestión, y esto que acaba de ocurrir en la Cámara de Diputados, el debate que ustedes recién daban un pedacito en el Senado, tiene que ver con no volver para atrás, seguir para adelante y solucionar los problemas que faltan. Yo digo, hay una enumeración de hechos que han ocurrido desde que Milei está, que parece que nos vamos olvidando, porque claro, como hablábamos el otro día, hablando de aquella frase del presidente Milei del 17 de agosto, la gente tiene que ver en el resultado de la libertad en su vida personal y familiar.

0: y mejores pagos. Claro, no en todos los sectores, pero claramente el camino es que haya más inversiones, que produzcan más empleos y estos estén mejor pagos. Las calles no tienen más manifestaciones que impidan vivir. ¿No nos acordamos que hace 3 años no se podía caminar por la calle, que se reían los manifestantes de los grupos, de los mercaderes de la pobreza, de la gente que laburaba? Yo recuerdo aún hoy un video de riéndose de un señor que estaba picando la calle, es decir, los vagos se reían del que laburaba. Y el aumento de la ayuda a los pobres ha sido muy grande. La AUH, que llega a los que menos tienen, superó ampliamente la inflación de estos 3 años. Y esa ayuda a los pobres no hay quien se la robe. Hay manos firmes frente al delito y los narcos. Recordemos que cuando llegó este gobierno no se podía transitar por la calle de Rosario. Entonces, cuando uno ve ahora Inocencia Fiscal 2, cuando uno ve lo que ocurrió con todo el tema que ayuda a que haya más desregulación, vos no podés plantear, como algunos dicen, que el Estado pague lo que tienen que pagar los bancos. Porque claro, los bancos hacen lobby y ponen pautas publicitarias y el gobierno no.
1: Carlos, a ver, usted sabe la manera que yo pienso, todo lo que dice es verdad, todo lo que dice es cierto. Empecé a escuchar en la calle, usted dijo algo muy importante, no sé si lo dijo en el corte o lo dijo al aire, que si pierde Milei y si gana el peronismo por 100 años, porque el trabajo que ha hecho Milei es tremendo, no sé si lo dijo al aire o lo dijo fuera del micrófono, pero lo empecé a escuchar en la calle y la gente le reconoce todo esto a Milei. Ahora, usted se cruza con alguien por la calle mañana y le dice, Carlos, yo lo escuché anoche en Radio Mito, usted tiene razón. Ahora, que nos ayude a acomodar un poquito más el bolsillo. No, que no prenda la maquinita, porque Milei no va a prender la maquinita. Yo hoy me preguntaba, por ejemplo, por qué estos créditos hipotecarios, en vez de ser hipotecarios, no fueron a la calle, al auto, a la heladera, al mercado más común, ¿no? Como para que haya un poco más de consumo. ¿Usted cree que eso también lo va a poder corregir el presidente de cara a las próximas elecciones?
0: Yo creo que no solamente lo va a corregir, sino que hay que analizar algunas cosas que ocurren cuando a vos en tu tarjeta de crédito no te dan 3 cuotas sin interés, ya no te digo las 12 cuotas o las 24 de la época mía, cuando a vos no te dan esas cuotas, los que especulan son los bancos, porque está muy claro que desde que empezó Milei, los bancos han ganado mucho más dinero porque se han dedicado a operar con lo que tenían, que eran los pesos. Ahora, los dólares no son el negocio de este trienio, porque cuando vos ves el precio del dólar que tomó Milei y el precio del dólar que está hoy, es casi el mismo. Entonces, los que jugaban al dólar no hicieron negocio, hicieron negocio los bancos que se manejaron con toda esa estructura de préstamo. Ahora, si vos, banco, digo, a mí me ha pasado como cliente del banco, que te llaman y te dicen, tiene un préstamo otorgado. Vos preguntas, ¿a qué tasa? Te dicen la tasa y decís, ¡ay, qué lindo! Pero no es esa la verdadera tasa. El banco tiene la obligación, acá y en cualquier lugar del mundo, de darte la tasa efectiva anual, que era una locura. Entonces, si los bancos hicieron eso, que los bancos se hagan cargo de todo lo que significa la reconversión de esos préstamos.
1: Está bien, yo le entiendo lo de los préstamos y estoy de acuerdo con usted. Ahora vuelvo a mi pregunta, vuelvo otra vez al tema del eje central. Yo creo que está bien el tema de los bancos, que lo tratemos. A mí, como no me pautan los bancos, perdóneme, lo voy a decir de esta manera, me chupa la media, que los bancos se hagan cargo, que prestaron mal o que no fueron a buscar un scoring como era necesario y de acuerdo. La gente necesita un mango más en la calle. Lo necesita, quiere tener un mango más, quiere vivir un poco mejor. Y todo el mundo dice, si me acomodo un poco el bolsillo, yo lo vuelvo a votar. O sea, creo que Milei tiene las próximas elecciones, Carlos, match point. Está match point para ganarlas.
0: Yo creo, y lo dije en su programa, lo dije otro día en otro programa de televisión, el candidato Milei depende del presidente Milei. El rival de Milei es Milei. Porque lo que está enfrente es el pasado.
1: Sí.
0: Y nadie quiere volver para atrás. Entonces, el mecanismo central acá es que Milei tiene que solucionar algunos problemas. Lo dijo el 17 de agosto, que la libertad llegue también al bolsillo de la gente y de la familia. Bueno, si el tipo lo tiene claro, el tipo entiende de economía, veamos qué es lo que va ocurriendo. No le tiremos tanto a Milei, porque resulta que después, cuando pasan otras cosas, nos arrepentimos, ¿no? Algunos lo critican.

0: criticaban a Menem al final, después cuando vino el kirchnerismo tuvimos 20 años de destrucción de la economía y del bolsillo de los argentinos, con la excusa de que te iban a dar algo, te sacaban más de lo que te daban. Entonces yo creo que hay que diferenciar, ¿no? A mí me molesta cuando dicen el peronismo que está enfrente. Lo que está enfrente es el kirchnerismo, es un proyecto de izquierda de los tipos que Perón echó de Plaza de Mayo.
1: Estamos hablando con Carlos Ruscau. Carlos, ¿cuándo cree usted que puede empezar a mejorar un poco el bolsillo de los argentinos?
0: No tengo idea, esto es un tema que tiene que ver con los economistas, pero a mí me da la impresión que el equipo económico es un equipo que sabe lo que quiere, y tenemos por primera vez un presidente economista. Lo que a mí se le fue a Milei es la política, pero no la economía. Entonces yo creo que hay que dejarlo caminar. No me parece mal que haya quejas. Lo que me parece mal es que se haga eje en lo que falta y no ese pequeño listado que recién tiré de todo lo que hizo. Porque lo que este hombre hizo en estos casi 3 años es bárbaro, es brutal. Acuérdense de la hiper, por favor. Íbamos al supermercado y todos los días había aumentado el 10%.
1: Sí, sí, había escasez de algunos productos también, Carlos.
0: Sí, pero digamos, al que menos tiene, al trabajador, lo que le implicaba el hecho de que ibas y te costaba todo un 10%. Yo voy todos los miércoles al supermercado, como todos los jubilados. Y de semana a semana, vos tenías 10-15% en todos los productos. Yo me acuerdo, iba a un canal de televisión y me llevaba la foto de los precios de la semana que viene. Yo había hecho el índice pollo. Y yo iba con el índice pollo a los canales de televisión a contar lo que estaba pasando. 250 de aumento del pollo en un año. Esto solamente hoy está ocurriendo en Irán, en el medio de una guerra.
1: ¿Cree que alcanza solamente? A ver, yo lo digo desde este lugar y desde un punto de vista, reconociendo cada uno de los puntos que usted acaba de marcar, que son ciertos, que son reales, porque la Argentina estaba destruida. ¿Usted cree que hoy, más allá de ser importantísimo de la manera que Milei no solo bajó la inflación, sino también en tan corto plazo, hoy a la gente le alcanza solamente con la baja de la inflación?
0: No, claro, todos siempre que tenemos algo en la vida queremos un poco más, ¿no? Si su novia le dio el primer beso, usted va a querer otros besos más. Lo que yo le estoy diciendo es que tenemos que ser considerados respecto a de dónde se viene.
1: Usted no puede arreglar
0: en 3 años un país que destruyeron en 20.
1: Lo que hizo
0: Néstor Kirchner, Cristina Fernández de Kirchner y todo ese grupo fue tremendo. Y ahora te viene a proponer cosas tremendas también. Usted lo escucha al gobernador de La Rioja y lo que propone es más impuestos, expropiaciones. Bueno, esa es la voz del pasado al que la gente no tiene ninguna gana de volver. Obviamente, insisto una vez más, sé que faltan cosas por hacer. Lo que digo es, tengamos en cuenta lo que se hizo y el año que viene habrá que juzgar al candidato Milei según lo que haga en el año que falta el presidente Milei, pero también juzgando lo que hizo el presidente Milei estos 3 años.
1: No, está clarísimo, y son muchas más las cosas que hizo de las que tiene que corregir. En ese contexto, ¿cree que hoy las elecciones las gana Milei?
0: No tengo duda, las gana en primera vuelta.
1: No tiene duda.
0: Usted se va a encontrar en el cuarto oscuro con un Milei que ha hecho montones de cosas y que con todo derecho la gente le pide lo que falta, y enfrente a él va a estar los responsables de lo que tuvo que arreglar Milei. ¿Por qué la gente va a votar hacia atrás y no hacia adelante? ¿Dónde está el proyecto que mejora lo que Milei está haciendo? Si no lo que se propone, lo que dicen públicamente, no, ni siquiera nos están engañando. Nos están diciendo vamos a expropiar, vamos a acabar con todo lo que se hizo. Realmente es muy perverso.
1: ¿Cómo se hace, Carlos, porque hay mucha gente que hoy tiene el bolsillo ajustado y dice, había inflación, hablan de la expropiación, son el cuco, pero yo en el bolsillo tenía un mango más? ¿Cómo se le hace a esa persona que tenía un mango más con el cuco para explicarle que Milei hizo todo casi bien o mucho bien, con algunos errores y con algunas cosas que le faltan, para que no vaya a votar al cuco porque no le alcanza el mango en el bolsillo? ¿Cómo se le explica eso a la gente?
0: No, yo no, Yo no creo que hay que plantearle a la gente que no haga lo que quiera hacer en el cuarto oscuro. La democracia es elegir en el cuarto oscuro con libertad. Lo que digo, a mí no me vengan a vender pescado podrido, porque no lo voy a comprar.
1: ¿Y cuál sería el pescado podrido? Que vienen a solucionar todo, que no lo van a solucionar, porque son los que rompieron todo.
0: No se puede solucionar en la forma en que se destruyó.
1: Claro.
0: No se puede solucionar haciendo lo que está haciendo, con todas las cosas que tenga que mejorar, pero no plantearse, no voy a aumentar los impuestos, voy a hacer que las inversiones extranjeras nos lleguen. Es como que venga un tipo a poner plata y a crear empleo, sea una porquería. Y en realidad, en cualquier país del mundo, la gente tiene buen salario y buen empleo si el capital que invierte es cada vez más. Es decir, cuando hay poco empleo, a vos tu salario te lo bajan. Cuando hay mucha necesidad de trabajadores, tu salario te lo suben porque hay una competencia. Entonces lo que hay que seguir trabajando es que haya cada vez más inversiones. Y hay muchas más inversiones que las que se dicen. Lo que pasa es que está claro que hay provincias que tienen mucho más impacto, mucho más salario y mucho más crecimiento, porque las economías que se están reactivando son las que están vinculadas al sector de la extracción minera, al sector tecnológico, al sector de la energía nuclear, al sector agropecuario. Y obviamente hay zonas, como es mucha zona del conurbano bonaerense, donde nunca se creó nada, ni se crea hoy por la administración.
1: Recién, voy a cerrar con esta, Carlos. Recién usted describió o enumeró todas las los aciertos y todo lo que ha hecho Milei, lo cual yo lo comparto, y me parece que eran cuestiones muy importantes que se hicieron en muy corto plazo, ¿no? Ahora, yo le voy a cambiar de frente y la voy a cerrar con esto. ¿Qué es lo más importante? ¿Qué le falta hacer a Milei? ¿O qué fue lo peor que hizo Milei? Porque estamos todos de acuerdo que todo lo que hizo es muy bueno y que ayudó muchísimo a cambiar la cabeza de muchos argentinos y decirle, porque el argentino ya sabe, más allá de que le duela el bolsillo, de lo que hizo Milei había que hacerlo. El argentino ya lo sabe. Después irá a votar por mí, por Milei o por el de enfrente, pero el tipo reconoce que lo que hizo fue tremendo y que había que hacerlo. Ahora, después lo que aguanta el bolsillo. Ahora, ¿usted qué cree que fue lo peor que hizo o lo más importante que le falta por hacer?
0: Yo creo que lo más importante que le falta por hacer lo describió él, y por eso yo el otro día lo dije en su programa y se repitió en tantos lados. Usted vio lo que dije en ese día, diciendo que la frase del día es cuando Milei decía: si la libertad no le da a las personas la posibilidad de mejorar él y su familia, la libertad entonces se convierte en algo que no tiene el contenido que tiene que tener. Entonces, bueno, lo que falta hacer es que llegue cada vez más a más gente lo que falta hacer. No es que no le llegó a mucha gente. Lo que pasa es que al que le llegó no se queja, y al que todavía no le llegó se queja. Y no está mal que se queje. Digo, cuando uno va a llegar el año que viene a votar, va a tener que optar si va para adelante o va para atrás. Y por eso, insisto, el tema central del candidato Milei es lo que haga el presidente Milei de acá hasta las elecciones del año que viene.
1: Carlos, el placer de siempre, gracias, ¿eh?
0: No, al contrario, el placer es mío.
1: Que esté muy bien. Carlos Rucau, hablando con nosotros. ¿Profe?
2: No, muy bien. Muy bien, las precisiones.
1: Quiero tu reflexión.
2: Hay un punto ahí, que es que la gente se cree, y con razón, socia en esta aventura, ¿no es cierto, presidencial?
1: ¡Qué bueno eso!
2: ¿En qué sentido? Bueno, flaco, el sacrificio lo hice yo, ¿cierto? Entonces, por un lado, comparte la historia, que es muy importante.
1: Somos los dos.
2: Porque digo, che, si no fuera por mí, ¿no es cierto? Yo estoy bancando. Y eso es un milagro. Porque, pues fíjate que ningún gobierno se animó a encarar la crisis y dejó que la crisis explotara.
1: Es el ajuste más atroz de la historia de la Argentina.
2: Totalmente. Y dejó que la crisis explotara, ¿no? Todo gobierno. O bien que vinieran de afuera a salvarlo, ¿no? Porque si no hubiera los mangos para Macri o para Alberto Fernández, le pasaba lo mismo que a De la Rúa, ¿no es cierto? Entonces, en ese apoyo, La gente también está diciendo, ok, ¿y cuándo yo empiezo a recibir?
1: ¿Cuándo me toca mi cuota parte?
2: En esta inversión, ¿qué hice? Es una inversión. O sea, es inversión de tiempo, ¿no es cierto? Es inversión de apoyo, es inversión de pasividad, ¿no? Vos te la bancás. Eso por un lado. Yo como gobierno digo, en el caso de... Yo siempre pensaría en la peor hipótesis, ¿y cuál es esta? Que en general la gente, el electorado en ese punto es ingrato. Gracias por los servicios prestados. Imagínate, lo hizo con Churchill, ¿no? Ganó la Segunda Guerra Mundial, perdió la elección siguiente. Gracias por los servicios prestados. Cuando no se le puede sacar más jugo al limón, se piensa, entonces cambiemos de cítrico o de fruta, ¿no? Entonces yo digo, el gobierno está, obviamente, en este problema que decimos antes, de la necesidad a veces de sobreactuar. Pero hay una cuestión. A veces, los que están muy convencidos y parecen la bandera, ¿no es cierto?, de un modelo, pueden manejarse en el margen. Está acuñado en una frase que dice, Nixon va a la China, ¿no? Nixon fue el presidente que abrió relaciones con China, con ni más ni menos Kissinger. Ahora, él lo podía hacer, ¿por qué? Porque no había tipo más de derecha que él en Estados Unidos.
3: Sí, en esa línea, que marcabas al principio, quizá pasó algo inadvertido, pero la semana pasada hubo un posteo de Patricia Bullrich en lo que era Twitter.
2: A ver.
3: Que primero decía, para terminar, el rumbo es el correcto, lo que necesitamos ahora es más velocidad en los resultados para lograr que el cambio se sienta en la vida cotidiana. Que llegue a las familias, que llegue a las empresas, que llegue a cada argentino. Después lo corrigió y la última parte quedó de esta manera. No es fácil, pero el esfuerzo para que podamos construir un país normal y con futuro, este camino es parte de un proceso de transformación profundo y ya no habló de un rumbo correcto, pero más velocidad. Pero tiene que ver con algo que decías al principio, con esto de, incluso dentro del oficialismo, que en algunos sectores se habla de tiene que llegar lo que marcabas vos antes, Gaby. Tiene que llegar
1: acá, quizá, me parece, la gente. Acá me parece que hay una...
2: Hay que vender futuro.
1: El muro de Berlín, ¿no?
2: Digo,
1: a ver.
2: Sí, dale.
1: El muro
2: a ver.
1: De Berlín. Y yo digo, ¿qué pesa más? El miedo... De un lado del muro, el miedo a volver atrás. No queremos.
2: Absoluto.
1: No queremos, no tenemos ganas, tal cuco, pero... De este lado, que es el presente, que es la realidad, no me llena, no me alcanza.
2: Totalmente.
1: ¿Hasta dónde le tengo miedo a algo que me está dando miedo?
2: Claro, claro, totalmente.
1: ¿Hasta
2: totalmente.
1: Dónde le tengo
2: ¿Cuál
1: miedo?
2: ¿Cuál es el miedo mayor? Totalmente.
1: ¿Cuál es el miedo mayor? Claro,
2: Frankenstein o Drácula, ¿no? En un punto. Es buena la pregunta. Ahora, acá vos lo que tenés es que, cuidado, que en una elección... Vos tenés que neutralizar el voto castigo. El voto castigo no piensa que va a votarlo a Drácula, sino que dice, lo voy a castigar. Claro. Porque en total es mi voto solamente. El problema es que cuando eso se hace bocha...
1: Son un montón.
2: Te rajan.
1: Claro.
2: Le pasó al Fusil en el 77. El voto castigo, ¿qué va a hacer? Punto, se acabó. Por dos puntos en todo el país. Y guarda que se está finito. Siempre en las elecciones se está finito. Digo, ¿por qué? Porque se agrupan en dos polos los votos. Y el tuyo está dividido y el otro está más...
1: La polarización es muy
2: dijimos,
1: grande.
2: Todo lo que dijimos. Entonces, me parece que aquí empieza la astucia. Te vas a siempre decir, habilidad, astucia y suerte, ¿no es cierto? Un ministro de Economía que es tan pero tan ducho, tan hábil, ¿no? Yo a veces le digo, es el chacal de Wall Street, no consigue dólares de donde sea. Ojalá todo gobierno tuviera, yo no quisiera en mi equipo el toto para conseguir dólares. Bueno, ahora hay que conseguir también alguien así, un crack, que sin abandonar el modelo, busque, ¿no?, lugares donde haya un poco de plata y los transmita directamente a la gente para que sienta, no porque se le resuelva el futuro, sino porque diga, ah, bueno, un poquito mejor, se está moviendo, en vez de cerrar tres, abrió uno, ¿no es cierto? Esa idea, que son expectativas y las que te permiten el escalón para pasar al segundo escalón, porque si no, está todo en juego.
1: Ahora, como digo una cosa, porque yo todavía tengo la potestad de caminar la yeca. Sí. Yo la camino la yeca. Está el que te dice, la guita no me alcanza, y está el que te dice, corrige un poquitito.
2: Ese es el punto.
1: Y gana por goleada. Entonces digo, está tan ahí de que claro. No te voten a que lo voten. ¿no? Porque no. Algunos
2: yo entiendo el juego de la reputación de mi.
1: Claro,
2: de,
1: che, le está, ¿no? Tirando, le está tirando con toda mi ley y está defendiendo. No, no, estoy contando lo que me dice la gente en la yeca. La gente en la yeca te dice, no me alcanza.
2: Claro.
1: Y después te agarra con el otro y te dice, y estoy justo. Claro.
2: Gaby, ahí corrige, el tema, ¿no? El...
1: Donde corrige un poquito, sí. Las gana por goleada, como diciendo, lo vamos a votar todo.
2: Y guarda que el tuit de Patricia Bullrich, ¿en qué sentido es peligroso? Bueno, porque está admitiendo, ¿no? El mal humor, está admitiendo que nos está bien para ganar las elecciones. ¿Eh? Sí. Ese tuit es así.
3: Sí,
2: es que guarda.
3: Ese tipo de cuestiones.
2: Lo digo yo.
3: Ese tipo
2: lo dice Patricia Bullrich.
3: Claro, ahí está.
2: Una madera, ¿no es cierto?
3: Y ese tipo
1: o sea,
3: de
1: después no es urgentes. Mágico.
2: Obvio.
1: No viene el mago.
2: O sea, no es la crítica.
1: No viene el mago Santiago con la varita que y que lo resuelve.
2: Lo que estamos diciendo es, a ver, la Argentina siempre es un problema de ciclo. Y lo peor que nos puede pasar, señoras, señores, señoritos, es caer de vuelta en el ciclo. ¿No? No importa quién gane, importa no volver a caer en esto que es la corriente alterna. De un pueblo al otro se rompe todo. No sé, y vuelta a empezar.
4: Otra vez.
2: Sí, sí, fue, ¿no? Llevaba la roca a la puerta y la tiraba.
1: Rompe todo lo hecho, se claro, empieza de cero.
2: Así, así estamos.
4: Es
2: estamos
4: estamos
2: la por los ciclos.
4: Es el juego de la oca.
2: Sí, empezar da capo, como dicen los músicos. Da capo, da capo.
1: Xiolita.
5: Sí, hay que actualizar un resultado porque Instituto gana 1-0 contra Platense en cancha de Newell's, 40 minutos del primer tiempo. Con este resultado, el equipo del Traductor Flores con el gol de Tisera se mete en los cuartos de final que lo espera Estudiantes, que ya le ganó 3-1 a Barracas. Y un anuncio de último momento, el equipo de Messi, el Inter Miami, tiene nuevo entrenador, se acaba de hacer
1: oficial.
5: Sí, ¿y quién es el nuevo técnico?
1: Pollito.
4: Ah, bueno.
5: Sorprende, creo, argentino. El Kili González es el nuevo entrenador del Inter Miami.
1: Es usted que lo quiso llevar a Boca tanto tiempo, ¿no?
6: Hola, ¿no? Buenas noches.
1: No.
2: Volví la noche.
4: El otro día vino también, ¿eh?
6: Lo quise, lo quise llevar y bueno, no se dio. Y ahora se lo fue para el Inter de Miami. Pero bueno, vos lo decís, ¿no?
1: ¿Estás triste por lo de Aranda?
6: Y sí, la verdad que no esperábamos esa lesión.
1: Vive triste, no sonríe, no disfruta la vida.
6: Yo siempre estoy feliz, yo siempre como hallado, yo siempre me...
1: Le está yendo muy bien, ¿no?
6: ¿Por qué?
1: ¿Ayer vio la definición por penales?
6: No, me quedé dormido, patearon tanto que me aburrí.
1: Grita,
4: vamos con Soledad Silveira, sí, que está atravesando. Ella lo había contado en el programa de Mirta Legrand ayer, bueno, hizo una referencia en sus redes sociales acerca del temita de salud que está atravesando, tema de salud. Está en proceso de una recuperación física debido a una fractura en la sexta vértebra lumbar y trocanteritis en la cadera.
1: Trocanteritis.
4: Ella comentó en el programa de Mirta Legrand que todo empezó con una caída que tuvo, tenía que hacer un viaje, se llevó por delante una valija, cayó mal y bueno, a partir de eso está desde hace bastante trabajando en el proceso de recuperación. Hizo un posteo en las redes sociales, a ver si vemos el posteo que tenemos en su cuenta de Instagram. Los más grandes van a recordar esa imagen, a ver si se acuerdan de la telenovela.
1: García Satur, Rolando Rivas.
4: Rolando Rivas, pero claro.
1: ¿Dónde está el monumento
4: para ese lado,
2: que te
4: para
2: China,
4: ese lado
2: qué
4: de la mesa?
1: ¿Dónde está el monumento a
2: Tachina? Separaba el país. Separaba el
4: ¿usted
2: país.
4: ¿Usted lo vio, profe?
2: Obvio que lo vi.
1: ¿Dónde está
2: obvio
1: el monumento?
2: Separaba el país.
1: ¿Dónde está el monumento al taxista?
4: Que alguien responda acá,
1: ¿Puerto
4: en
1: Madero?
4: Chat.
1: ¿Puerto Madero está el taxi?
2: Tienes razón, tenés razón, está Ciudad de Itela.
1: Claro, exactamente.
2: Ciudad de Itela.
1: ¿A dónde?
3: A Puerto Madero no sé.
2: Estos chicos no saben.
1: Es cultura general, es cultura general. No saben
2: dónde está.
1: Me saco una foto con él.
4: ¿En qué parte está que no lo vi?
1: En una de las rotondas cercanas a la de Lola Mora.
4: Ay, voy a ir, me gusta. Bueno, escribió Soledad Silveira. Posteó esta foto hermosa. Bueno, muchas. Ahí está con Beto Brandoni. Mirá, en la última
1: la obra
4: teatro que hicieron juntos.
2: Mónica dio la paz.
4: Mónica. Bueno, el otro día me subí a un taxi. El señor me escuchó hablar y mirándome por el espejo retrovisor me preguntó: ¿Mónica?
2: Ah, claro.
4: Hace 54 años de Rolando Rivas, taxista, y Mónica sigue dando vueltas por ahí.
2: Pero migres, ¿no?
4: La actuación es un ritual, dice, transmitir. distintas emociones. El otro día que hablábamos con todo el grupo de Babilonia que vino, ¿no? Ella habla de la actuación, dice, es un ritual, transmitir distintas emociones, interpretar diferentes personajes, no creérsela nunca, hacer un ejercicio de humildad. Hoy, escribió ella, en el día de ayer, en el Día Internacional del Actor y la Actriz, pienso en las ganas que tengo de recuperarme, de estar bien y volver a trabajar, porque actuar es lo que sé hacer y sobre todo lo que me hace bien. Como decía Beto, el escenario cura todo y yo le creo. Feliz día a todos, compañeros.
2: Qué genia.
1: Señoras y señores, pronta recuperación.
4: Sí, claro. Se mejore.
1: Uno en la República Argentina. Yo quiero decir una cosa.
4: Diga.
1: Atentas las redacciones de todos los medios de comunicación.
2: Paren las rotativas.
1: No, a estos momentos estaría atento.
4: Hoy viniste.
1: Noticias verdaderas.
4: Nada de fake news.
1: Verdaderas.
5: Como tiene que ser.
4: ¿De fake?
1: ¿Son noticias verdaderas? ¿Fue verdaderamente lo que pasó? Mitre informa primero. Atento, César Benítez.
4: Qué misterio.
1: Atento, Jorge Porta.
7: Qué bomba. Ah, bueno.
1: Y Martín, sí, porque. Y sí, porque todo lo que se informó en el día.
7: A vos decís que.
1: ¿Fue verdad?
2: Qué pregunta filosófica.
1: ¿O fue fake?
2: Lo estamos soñando.
1: Atenta las redacciones. Mitre informa primero.
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10: 22:02 minutos, cielo algo nublado en Buenos Aires, 12 grados 6 décimos la temperatura. Eliminación de las PASO, el PRO no tiene aún posición definida.
11: Tras el encuentro con representantes del gobierno en Casa Rosada, el PRO dilata una definición respecto del intento de Milei de eliminar las primarias PASO a través de la reforma electoral que impulsa el oficialismo en el Congreso. Ante la consulta de Radio Mitre, el diputado Cristian Ritondo esto señaló.
12: La ley todavía no tiene los consensos necesarios en el Senado.
13: Pero ratifican la posición del PRO de no eliminarlas.
12: Nosotros dijimos, la PASO no tiene ni todo en contra ni todo a favor. Volvemos a señalar. Milei y el presidente Macri han sido resultado de la PASO. También salgo por otro lado que tiene un costo, que la población en un año como el año que viene tiene que votar 6 veces, porque a veces hay pasos provinciales, pasos nacionales, elecciones provinciales, todo, segunda vuelta, y es cansadora. Y que es un gasto elevado para un gobierno que viene haciendo del déficit fiscal una política. Nosotros no hemos tomado una postura definitiva sobre el déficit.
11: Rodrigo Jorge, Mitre informa primero.

0: Último adiós a Rubén Rada. El presidente de Uruguay, Yamandú Orsi, asistió a la ceremonia en Montevideo.
1: Y que es el día que él no estuviera, había que hacer algo. Y lo que nos pidió es que lo viviéramos con alegría al haber compartido todo lo que él creó. Y bueno, y ahora, viste lo que fue eso. Pero era completo, completo y alegre. Que al uruguayo nos cuesta, viste, y él...
2: Alegría,
1: alegría.
2: Buena él en sus encuentros, en sus encuentros con él, como bueno.
1: Cercanísimo, cercano, cercano y con un humor inusual, inusual. Y vamos nosotros que somos medio, medio de apagadito, él siempre para arriba.
0: Cielo algo nublado en la noche de Buenos Aires. 12 grados 6 décimos la temperatura, 91% la humedad.
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0: 22:05 en la República Argentina. Me encanta para esta hora de la noche, Rosana. Escuchando la de fondo, ¿no? Me encanta.
1: Qué lindo. Es que me encanta.
0: Acá, te pones un poquito, Rosana.
2: Sí.
0: Te pone meloso.
2: Sí.
0: Te relaja.
2: Sí.
0: Porque llega el momento periodístico.
1: Epa.
0: Más esperado en la radiofonía mundial.
3: Ah, el día de la radio, mirá vos.
0: El día de la radio.
3: Homenaje a su cine.
0: Los medios, creo yo, te mintieron durante todo el día.
3: Oh. Oh, qué tremendo, bueno, qué tremendo.
0: Amigos, porque nos mintieron durante todo el día.
3: Una cuestión existencialista es.
0: Para mí,
3: somos o no somos.
0: No tiene creo. Razón Milei, los medios son.
2: No.
0: Te mintieron todo el día.
2: No creo que sea así.
3: Qué tremendo.
0: El Mitre informa primero, no dijo la verdad.
1: No, con el Mitre informa primero, no, disculpame.
0: La BBC,
1: usted
3: conmigo
1: se
3: no.
1: Tiene que arrepentir de lo que
0: mintió.
1: Dijo.
0: Mintió.
3: No.
0: El diario Olé. Sí. No dijo
1: no,
0: la verdad.
1: No, con Olé tampoco le pido por
3: Olé
1: Dios.
3: Bien, no.
1: Por el amor de Dios. Va a venir la pavita, ¿eh?
0: Arranca este segmento para desmentir a los medios de comunicación hegemónicos.
1: Ay, no.
0: Noticias verdaderas.
4: El gobierno avanza con la reforma de la Carta Orgánica del Banco Central. El proyecto busca limitar el financiamiento al Tesoro y modificar el funcionamiento de la entidad. Para eso hablamos con el presidente.
3: No, no, no, no, no, pero bueno, o sea, digamos, ¿cómo? Eso no es verdad.
4: ¿Pero cómo que no?
3: No, no, eso no es
4: diputado.
3: Verdad. No, no, no, eso no es verdad. Escuchá lo que yo realmente quise decir.
0: A ver, escuchá. ¿Ah?
3: A ver, o sea, digamos, porque yo tengo un principio. Si no tenés plata, no gastes. Yo eso lo aprendí de chico. Un día fui al kiosco, pedí un alfajor y el kiosquero me dijo, son 1000 pesos. Y yo le dije, ¿y si te doy 900? Y me dijo, no. Bueno, ahí entendí la política monetaria. Por eso el Banco Central va a ser como mi heladera. Si no hay comida, no se imprime una milanesa. ¡Viva la libertad, carajo!
4: Axel Kicillof volvió a cuestionar duramente al gobierno nacional. El gobernador habló de un gobierno ausente y volvió a responsabilizar a Milei por distintos problemas que atraviesa la provincia.
5: Bueno, básicamente, precisamente, eso no es así.
4: ¿Cómo que no?
5: ¿Cómo lo hace? Eso no es así.
0: ¿Mentira también?
5: Eso es mentira.
3: Tremendo.
5: Eso es mentira. Escucha lo que verdaderamente dije yo porque lo sacaron de contexto.
1: Ah.
5: Obviamente sabemos que hay problemas con la economía, con las obras, con la seguridad, con el transporte, y estamos evaluando incorporar problemas nuevos. Y encima,
3: ¿cómo?
5: Ahora viene el niño. Y yo pensé que era el niño Torres, pero no, es otro tipo de niño. Yo la verdad que no sé qué pensar ni qué hacer, pero lo importante es no perder la calma y el mate. Muchas gracias.
1: No.
4: Malas noticias para River. Quedó eliminado de la Copa Sudamericana. Empató 1-1 con Independiente Santa Fe y después perdió 8-7 en una interminable definición por penales. El arquero de River, Santiago Beltrán, atajó 3, pero después erró el suyo. Y hoy Coudet dejó de ser el técnico millonario.
0: Eso sí es verdad.
4: Sí.
3: Bueno, sí. Nada, fue una decisión que tomé yo el club, sé dónde estaba, pero
1: Vamos,
3: fuerza.
0: No arranque, ¿quién lo sacaron de contexto?
3: Eso lo sacaron de contexto. Escucha lo que verdaderamente dije yo.
0: A ver.
3: Tuvimos un comienzo bueno a nivel deportivo y en la segunda mitad del año perdimos más que el que dijo 5 minutitos más y se despertó el otro día. Yo fui el primero en ponerme plazo, tenía estos meses para arreglar el 147 que por suerte le pude hacer la suspensión y el motor nuevo. Y nada, de mi lugar ahora de afuera estaré apoyando y deseando un feliz año para todos y esperando la primavera para dar una vuelta, ya que acá en River no la pude dar.
0: No, no.
3: Muchas gracias.
4: Y mientras se empieza a hablar cada vez más de acuerdos entre La Libertad Avanza y el PRO de cara al año que viene, Mauricio Macri vuelve a ocupar el centro
0: de la escena. Esto sí es verdad. Volvió Mauricio.
4: De hecho, hubo contactos, y lo contamos acá, hubo contactos entre ambos espacios para avanzar en un posible entendimiento de cara a las elecciones del año que viene.
6: Bueno, eso realmente...
1: Hola.
6: También, ¿cómo les va? Buenas noches.
1: Hola.
6: Qué lindo verte, hace rato no te veía.
1: Ay, gracias. Tengo
6: sí,
1: bien.
6: Estoy con Dolores, ¿sí? Pero paren un poco, chicos, Dolores de rodilla. No, no estoy bien.
0: ¿Cuándo, perdóneme, ahora va a aclarar el tema? Sí. ¿Cuándo me va a cantar?
6: Ahora después de esta farsa que dijeron. Sí, porque la noticia no es
1: enojado.
6: Así. No es así. Después para celebrar la noticia, vamos a tener un break. Ahora vamos a escuchar lo que verdaderamente me preguntaron a mí. Bueno, yo creo que acá hay que dialogar. Si el diálogo es importante, porque uno nunca sabe dónde puede terminar una conversación. Yo una vez me acuerdo que me empecé hablando con alguien de política y terminé hablando de pádel. Es más, hoy tengo partido de pádel a las 23. Me hiciste acordar ahora. Y mañana tengo un campeonato de bridge. Mirá vos. Luego tengo que ir a practicar un rato. Y bueno, después veré si sigo hablando o no. Lo importante acá es disfrutar de lo que queda del día. Muchas gracias.
1: Muy bien,
7: mirá, ojito del cielo, finalmente un elogio.
6: ¿Viste el elogio? Bien.
4: Final me pegó a mí, ¿no?
7: ¿Viste vos?
6: Escuchá, vamos.
1: Ahí está.
6: Señora, señores, sus casas. Vamos todos juntos. Eso.
0: No pega una.
7: Mucho que salga.

0: Bueno, y lo contábamos en el inicio, hay que actualizar también la situación de los tres futbolistas de la selección que juegan en Europa. Dibu Martínez y Enzo Fernández con el camino más allanado. Mañana el Dibu firmará su contrato con el Chelsea, 9 millones de euros. Le paga el club de Londres a Aston Villa un contrato por 2 años con opción a firmar por un tercero, así que el arquero de la selección va a ir al Chelsea, obviamente que ya viene atajando en Inglaterra, pero hay que ver cómo lo recibe el público, porque hoy debutó Valentín Barco en el partido de Copa de la Liga del Chelsea y cada pelota que tocó en el principio del partido era silbado, obviamente por lo que fue la semifinal del Mundial frente a Inglaterra. El que no jugó fue Enzo Fernández, que le pidió a Xabi Alonso que lo dejara hasta afuera del banco de suplente por una cuestión de que se están ultimando detalles para que pase a ser jugador del Manchester City por 140 millones de euros. Enzo Maresca, que es el técnico que lo tuvo en el Chelsea, ahora está en el City, lo pidió desesperadamente, lo quiere hacer el dueño del equipo, así que es probable que en estas horas Enzo Fernández se convierta en jugador del City. Está muy avanzado el pase, y el que no está pasando un buen momento, una situación difícil, así lo describió Gil Marín, que es el CEO del Atlético de Madrid, es Julián Álvarez. Por supuesto que sigue en esta encrucijada, que no van a aceptar la oferta del Barcelona. Si quiere salir, se buscará una solución, pero nunca será al Barcelona. Eso contestó el dirigente del equipo de Madrid. También dijo que Julián estuvo mal asesorado, que lo confundieron, que él confía en su buena voluntad y que no le gusta que esté pasando este momento complicado, pero le pusieron sobre la mesa 2 opciones. O se acepta la oferta del Arsenal de 100 millones o tiene que pedir disculpas públicas en el canal del club. Esas son las opciones que tiene Julián Álvarez. Ahora se le vienen un par de partidos de visitante donde quizás, si hace algunos goles, pueda recuperar su relación con el club. Pero lo cierto es que hasta ahora ya confirmó el club con un comunicado oficial que al Barcelona no se va. Así que o Julián se queda en el Atlético de Madrid aceptando las consecuencias, o acepta la oferta del Arsenal y se vuelve al fútbol inglés.
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2: Y de ellos vamos a hablar ahora. Estamos hablando de Tambiónica, porque anunciaron hace un ratito nada más un nuevo show. Esto va a ser en el Movistar Arena. Estuvieron haciendo una gira impresionante que lo llevó por distintos lugares de Argentina, por Latinoamérica, por Europa, y ahora confirmaron que van a estar haciendo un Movistar Arena el 11 de febrero. Y vos me decís, falta un montón,
3: falta una
2: vida. Estamos en agosto. Yo te aviso, las entradas salen a la venta el lunes que viene.
3: Allá,
2: justo. El lunes, ¿no? 31 de agosto a las 13 horas, porque viste que ahora es así la cosa. Cuando hay un show, se dice tal día, hay a tal ser, hora, ya salen a la venta, porque es todo online.
4: Hay que
2: online.
4: Ser previsor.
2: Claro, online, y sí, y se desaparecen, no queda una, absolutamente tenés que hacer la fila virtual. ¿Hiciste, profe, alguna vez una fila virtual?
4: Nunca hice una fila.
2: Nunca hiciste una fila. Bueno, la fila virtual es tremenda porque podés estar conectado durante horas, claro, esperando que te toque. Claro, que no se, claro, vos tenés.
4: Por lo menos en la fila real vos hablás con alguien, no te quejás.
0: Si te sale, tenés 10.000 usuarios adelante.
2: Claro,
0: no.
2: ¿Hiciste alguna vez una fila virtual? Que no, jamás, tampoco. Pero para los Lakers, así, para nada, para eso, ¿no? ¿Nunca te metiste? No,
4: bueno. Le manda las entradas.
2: Tremendo, no, en serio, las entradas. ¿Usted hizo alguna? A ver, acá nadie dice una vida tremenda.
4: No, mejor en las filas reales, porque vamos a hablar con el de al lado.
3: La virtual para ver un show.
2: La cola virtual hiciste.
3: La cola virtual.
2: Bueno, el tema es que van a salir a la venta, como te decía, el lunes que viene, solamente para clientes de un banco, y una vez que se terminen, ahí sí es para venta general. Van a estar haciendo una gira, como te decía, que continúa por distintos puntos. Por ejemplo, en Jujuy van a estar el 25 de septiembre, el 31 de octubre en Corrientes, en Neuquén el 7 de noviembre, el 14 en Córdoba, en Mar del Plata el 21 de noviembre y el 22 también, 5 de diciembre en Rosario, en el estadio News All Boys, y el 12 de diciembre en el estadio 1 de La Plata. Van a estar presentando El Regreso, este disco de, después de tanto tiempo, lanzaron hace muy poquito tiempo, y obviamente todos sus clásicos. Así que no se lo pierdan, Tambiónica en el Movistar Arena.
3: Aunque nuestro Mauricio quiera negarlo, hoy se reencontraron algunos dirigentes de la Libertad Avanza y del PRO. En realidad, es el segundo encuentro de esta nueva etapa Recordemos que hace dos semanas, después de mucho tiempo de estar alejados, hubo un llamado entre Mauricio Macri y Karina Milei, y a partir de allí una reunión entre dirigentes. Esta fue la segunda reunión. En YouTube estamos viendo, gracias a Ale Bedoya, lo que fue la foto oficial del encuentro. A la izquierda de la pantalla, Diego Santilli, el jefe de gabinete. A su derecha está Cristian Ritondo, otro de los muy cercanos entre el PRO y La Libertad Avanza. En el medio de la foto, Martín Menem, que es el titular de la Cámara de Diputados. A su derecha está Fernando Andreis, que es la persona hoy más importante debajo de Mauricio Macri en lo que es el PRO. Y por último, en la otra punta, está Eduardo Lule Menem, que es subsecretario de Relaciones Institucionales. ¿Cuál es la idea? Por lo que comentaron,
5: ¿cuál es la idea?
3: Públicamente, empezar a trabajar de cara a lo que se viene para llegar en conjunto a las elecciones del año próximo.
4: Llegar de vuelta a las milangas, ¿no?
3: Exactamente.
5: Se
3: bueno,
5: ambos dos. Milanga. El acuerdo se cierra con milanga.
4: Es lo que más quiero.
5: ¿Cierto?
4: ¿Eh? Es lo que más quiero.
5: Ya, milanga.
4: Eran buenas las milangas.
5: Pero llegar ahí. Son ricas.
4: Son ricas.
5: ¿Sí? Son ricas, sequitas. En algo que vos decís, te vuela la cabeza. Ah, sí, para tanto, eche.
4: Con razón.
5: Claro. No hay que llegar a la milanga.
4: Era la milanga.
5: Usted no extraña el poder, extraña las milanesas.
4: La milanga.
5: La milanga, quiero llegar otra vez a la
6: Dolores
5: milanesa.
6: ¿Dolores no hace milanesas?
5: ¿Cómo?
6: Dolores, digo, su esposa, su hija. ¿No hace milanesas?
4: No las hace.
6: ¿Su otra señora, la anterior?
3: No, Juliana.
6: No.
4: No me vengas otra vez a traer el pasado. Estamos hablando que no volvamos al pasado.
2: No, Gaby, no le hagas eso.
4: Que no volvamos y me vais a traer el pasado otra vez.
2: Sí, Gaby.
4: Me hacés por el mal, Gaby.
2: No, pero usted no soltó todavía.
5: Ojo, por qué la mira mucho a su mujer, a su exmujer, perdón, cómo se vestía.
4: Porque
5: me hechizaba. Era hechicera.
3: Bueno, según Cristian Ritondo, la lógica es que haya una alianza en todo el país en las elecciones del año que viene entre La Libertad Avanza y el PRO. De hecho, Fernando Andreis dijo que él...
5: Hay tres gobernadores ahí, ¿no? Me parece que son Puyaro, Frigerio,
3: sí,
5: y Nacho Torres.
3: Nacho Torres, sí.
5: ¿No? Son los tres donde el acuerdo podría llegar a ser...
4: Claro, lo que pasa es que está hablando Ritondo fundamentalmente, me parece, con miras a la benemérita ciudad, ¿no?
3: Es que, bueno,
5: A ver, yo le voy a dar algo de que me enteré estos días.
4: A ver, por favor.
5: Uh-huh. Puyaro, Frigerio y Nacho Torres, no te meto candidatos, donde te meto un candidato, vas a un tercio, perdés. O se pone en riesgo la provincia.
4: Claro.
5: La provincia es para mí, con el Colo Santilli, y la ciudad es para vos, con
4: Macri, bueno,
5: sí. ¿No? Y con Jorge Macri, imagino
4: Jorge
5: que
4: Macri, por la sí, claro.
3: Quiere ir por la reelección.
4: Obvio.
5: Te doy todo lo provincial para vos. Consejeros, municipales. Y me das diputados y senadores nacionales para mí. Si las cosas están claras y van por ese camino, Luis, este acuerdo es un hecho.
4: Totalmente.
5: No, voy de nuevo.
4: Totalmente.
5: Puyaro no mete candidato a La Libertad Avanza. Frigerio no mete candidato a La Libertad Avanza. Nacho Torres no mete candidato a La Libertad Avanza.
3: Sí, bueno.
5: En esas provincias, todo lo provincial es para vos, todo lo nacional es para La Libertad Avanza, diputados y senadores, y todo lo que es provincial te lo doy a vos. La ciudad para Jorge Macri y la provincia de Buenos Aires hoy sería para el Colorado Santilli. El acuerdo político de esa manera se cierra con Muñito, Luis.
4: Ahora, paradójicamente, depende de que el gobierno no mejore demasiado. Mira lo que te digo.
5: ¿El gobierno no?
4: Mejore demasiado. Porque si no va por todo. Es paradójico.
5: ¿Pero vos crees a esta hora que le da para todo al gobierno?
4: No. No, por eso estamos así.
5: Yo creo que...
4: Por eso estamos así. Por eso estamos en la necesidad, ¿no es cierto?, de hacer converger. Y por eso, Gaby, lo de ayer fue muy importante. No por las políticas en sí, que también lo son, no por la bandera ideológica, sino porque pudo amuchar a toda la orquesta y levantar las manos. Y eso a la gente que le dice, bueno, si los políticos que saben están jugando, quiere decir que este va a reelegir. Es una señal, ¿entendés? Porque si los gauchos no empiezan a venirte al asado, ¿entendés? De, ¿qué está pasando acá?
6: Este es otro síntoma, porque siempre se habla de la política. A mí me enseñaron que cuando la justicia se te da vuelta es porque estás al horno.
4: Totalmente, totalmente.
6: A mí me enseñaron cuando algún día dije, che, me gustaría hacer periodismo. No,
4: son los mejores lectores de encuesta. La justicia y la cana. Perdón, la policía.
6: Lo que aprendí, o lo que me hicieron enseñar a la fuerza, es cuando la justicia se te empieza a dar vuelta.
4: Ahí demuestra que es independiente.
6: Es porque estás al horno.
4: Picaron el boleto.
6: Y hoy, si yo sería menos boludo de lo que soy, acá estoy.
4: Por favor.
6: Encontré esta noticia.
4: A ver.
6: Que a ver si marca también el camino, y se la voy a leer al doctor profesor licenciado Luis Toledo.
4: Basta el título.
6: El Senado aprobó 64 jueces y configuró una cámara clave para el poder. El oficialismo consiguió aprobar 67 pliegos judiciales, incluidos los de Pablo Bertuzzi y Pablo Yadarola, para la Cámara Federal Porteña. El tribunal resulta especialmente sensible porque interviene en expedientes de alto impacto política desde investigaciones vinculadas al caso Libre hasta la causa relacionada con YPF, Andis y hechos de corrupción de gobiernos anteriores. La nueva composición quedó con una mayoría de jueces ligados al oficialismo.
4: Totalmente.
6: Esto, y se lo pregunto a Tonelli, ¿empieza a marcar el camino de que Milei puede ser reelecto?
4: Sí, claro. Porque el círculo rojo de la política empieza a jugar.
6: Cuando la justicia te pica el boleto, estás al horno.
4: Totalmente. Y hay un punto también ahí. Con la fragmentación de la política a partir del 2001, empezó a ser una vía natural de la política judicializarla. Ya que no puedo juntar y amuchar las fuerzas, ni en el Congreso, ni electoralmente, entonces, ¿qué hago? Recurro a la justicia para que ella dispare. ¿No es cierto? También ahí aparecieron con mucha profusidad las operaciones de prensa. Como yo no lo puedo decir, lo dice que tiene de alguna manera la capacidad de decirlo y que todavía le crean. Dos fenómenos, operación de prensa y judicialización. Pero son factores de poder esto, vos tenés que hacer algo al respecto. No podés decir, ay, qué feo, qué lindo. Y en ese sentido, el gobierno mueve. Ahora, y mueve y encima le hacen caso, ¿no es cierto? Entonces,
6: mirá cómo está el gobierno hoy, ¿no? Porque a nivel político, y ayúdame, Luis, el gobierno debe estar en uno de sus mejores momentos.
4: Es
6: que pasó ayer.
4: Sí, totalmente. Es que para un político.
6: El alineamiento a la justicia, y hoy está faltando coronar con el manguito en la calle, con la gente. Si no les aseguro, pero si los aseguro esto, no habría ninguna duda de que Milei es reelecto en primera vuelta en las próximas elecciones.
4: Para acá viene un
6: más. ¿Compartís?
4: No, totalmente. Es una paradoja, ¿no es cierto? Porque si yo rescato algo de Milei, obviamente mi especialidad, se supone, ¿no es cierto?, el estudio de la política, no la política, el estudio de la política, Milei es un fenómeno de poder fascinante, fascinante, ¿no? Porque de la nada haber construido este poder, bueno, entonces acá está demostrando un expertise. Falta, paradójicamente, esta cuestión de la economía, ¿no es cierto? Pero bueno, la economía, ¿en términos de qué? De que una parte del electorado que está siendo castigado, bueno, empieza a tener buenas noticias.
7: Una pregunta, Gaby. ¿Vos sabés que necesita un equipo para ser candidato toda la vida y no solo una temporada?
6: Bueno, me imagino que un buen plantel, un buen banco de suplentes, y que no te fallen los jugadores a mitad de temporada.
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6: Sigue cantando.
4: ¿Cómo le gusta la música?
3: Santino, ¿no? Genio, crack.
7: Ahora para el baile, discúlpeme, pero
3: no.
6: ¿Qué le gusta?
3: Estoy farmeando obra.
7: Bueno, dale, listo. cerremos
6: para todo. ¿Cuál le gusta más, la de Queen o le gusta más la de... ¿cómo era la que...?
7: Ah, la de Tambiónica.
6: Sí, Tambiónica.
7: Ciudad de Buenos Aires.
4: Voy a verlos.
6: Ah, ¿sí?
4: Voy a mostrar a él.
6: ¿Ya está haciendo la cola?
4: Sí, ya está haciendo la cola virtual.
7: Ay, no me digas.
6: El pasito cowboy, me acuerdo, ¿no? En
4: claro,
6: el
4: que iba de costado.
6: Vos sigo adelante, voy a buscarte. ¿Cómo andan las Mabeles?
4: Ahí está,
6: cómo le gusta la pachanga, ¿eh?
4: Muy bien.
6: Dolores está haciendo bien.
4: Dolores, se están yendo todos.
7: ¡Ah!
6: ¡Qué romántico! Muy bien.
0: Bueno, ya que estamos, vamos a dar un par de noticias de Boca, porque hoy se operó Tomás Aranda después de esa fractura de peroné. Ya se conoció que Vareiro se queda fuera por el resto de la temporada con un problema parecido al de Cavani, no va a estar el año que viene.
4: Sí, se fue a River.
0: Y está confirmada la fecha para los cuartos de final, el partido de ida y el partido de vuelta de Boca contra San Pablo. Así que anoten, martes 8 de septiembre, 9:30 p.m, ida en la Bombonera de los cuartos de final Boca-San Pablo, la vuelta en el Morumbí, San Pablo-Boca, martes 15 de septiembre, 9:30 p.m.
6: Perfecto, muy bien. ¿Y Mauricio y River cuándo juega por la Sudamericana?
4: River no juega, digo, pero...
3: ¿Sabe? Aparte la sabremos tú, ¿sabe qué? Bueno, una cuestión más allá de lo que marcábamos anteriormente en este encuentro de La Libertad Avanza y el PRO, que hizo mucho ruido, fueron las declaraciones de Javier Milei, que habló ante un grupo de alumnos de cuarto y quinto año de la escuela Ort. ¿Y por qué digo hizo mucho ruido? Porque uno dice, quizá en el contexto, que fue a hablar un poco de inteligencia artificial y de algunas otras cuestiones. Alumnos de cuarto y quinto año, decíamos algunos, quizá baja un poco el perfil. Bueno, lejos de eso, escuchá lo que dijo Javier Milei, que fue muy crítico con el periodismo, nuevamente, muy crítico con los periodistas, el presidente argentino, frente a los alumnos, cuando empezaban a abuchear a algunos de los periodistas, estos alumnos que estaban presentes.
8: Propiedad privada no es una convención humana arbitraria, es el reconocimiento de que el trabajo del hombre le pertenece, porque el creador mismo lo instituyó así. Esto le vendría bien a los periodistas. Si quieren hacerlo más fuerte, se los voy a festejar.

0: declarás falso testimonio. Sin verdad en el contrato no hay trato posible. El mercado libre es, en su esencia, un sistema de intercambio voluntario basado en información veraz. La mentira lo corrompe, el fraude lo destruye. Por eso, la honestidad no es una virtud opcional dentro del capitalismo, es una condición necesaria.
1: Bueno, esto tuvo muchísimas repercusiones en redes sociales, algunas a favor, muchas críticas también, por el comentario de Javier Milei contra el periodismo.
2: Perfecto. ¿Me habrá dicho algo a mí, presidente?
3: Luisito. Sí.
2: ¿Me habrá dicho algo a mí?
3: A todos.
2: ¿A todos los periodistas?
3: A usted, a mí.
2: Pero bueno, después lo vamos a hablar con él seguramente en alguna otra entrevista.
3: Muy bien, gracias.
2: Es importante. ¿Seguimos en la cornilla o no?
3: Usted trate de no caerse.
2: Vamos al mito informativo.
3: Perfecto.
4: Espectacular.

0: Bueno, y el boleto, Chablecito. Chau. Y el boleto que lo tenía picado.
1: ¿Se picó?
0: Se picó del todo.
1: No picó.
0: No había manera de levantarlo. Flaco, me gusta mucho tu campera, estoy a dos días de robártela.
2: Ay, oh, no. La segunda
3: vez que lo mejor en campera.
4: Decí que esa no me entra, si no te la daría, cambiaría.
0: ¿Qué talle sos?
4: XL.
0: La concha de la madre.
1: Vos estás usando talle de sobrino, ¿no?
2: No, poder. Yo, claro.
1: XS. Tremendo. Claro. Sí, XS es abono.
0: Estoy usando XS y S. Bueno. Como dirían los paraguayos, ¿no? Lastimoso final de arriba.
2: Lastimosamente.
1: Sí, anunciado también, ¿eh?
0: Tenía el boleto picado, sí.
4: Conocer a José Gabriel, que fue el único que dijo que no ganaba. Acá, en esta mesa del otro día, fue el único
2: apostó.
4: Que dijo que
2: no ganaba.
3: Es verdad, no, dijo que no apostaba.
4: No dijo que no ganaba, dijo que no iba a apostar.
0: Claro.
4: Dijo que si era la comida de sus hijos, no lo apostaba.
1: Una locura. Ahora, que River no.
2: El partido fue claro, igual.
1: Pero bueno, sí, tenía razón. No,
0: yo creo que hay una realidad que lo voy a seguir marcando, y me parece que el nuevo entrenador va a tener que tomar una determinación. Los jugadores de River y sus máximas figuras están destrozadas físicamente. Porque no hicieron una buena temporada. No puede ser que River juegue un primer tiempo con la intensidad que juega. Yo lo veo jugar a Thiago Almada, más a Correa que a Thiago Almada, en el primer tiempo con Vélez y en el primer tiempo ayer. Digo, estos tipos son para ser los reemplazantes de Messi en la selección argentina. Claro. Y en los segundos tiempos se arrastran.
1: Y sí, y
0: se arrastran.
1: Lógico.
0: Pero no es una crítica a los futbolistas, no. Es una crítica a River de tirarlos en la cancha a jugadores que no están físicamente. No están físicamente. No puede ser que River juegue primeros tiempos de la manera que lo juega y después se derrumba. Después está la cuestión psicológica, ¿no? River es un equipo, hoy parece ser un equipo así de chiquitito que hace un gol y no lo puede aguantar.
3: Los cambios también, que perjudican.
4: Y los futbolistas, aparte de eso, tiene un costado físico, un costado psicológico. Para mí lo de Acuña ayer fue una vergüenza.
2: Coincide.
4: Dejar patear un pibito de 17 años.
0: Lo dije en el relato.
2: Ir noveno.
4: Vergüenza, pero una vergüenza pocas veces visto porque...
0: Por
4: más sentido que estés.
0: En el partido.
4: Por menos confianza que tengas, ¿cómo vas a
0: bueno, no decir, en, no. el pa- en el partido se la pasó gesticulando, mandando en cana a compañeros.
1: Pechó el referee en un momento.
0: Pechó el referee.
1: ¿Lo viste? No. Se quería ir, no sé.
0: Pero lo del referee, ponele que es algo
2: caliente.
0: Pero mandar en cana a los compañeros todo el tiempo.
3: Volvió a la cuña del Mundial de Clubes, de la Copa Libertadores.
0: Fue tremendo. Y acá.
3: En conducta.
0: Acá, esto que vos marcás de Acuña, yo sé que hoy todo el mundo está recaliente con Martínez Cuarta y quieren que Martínez Cuarta se vaya. El único que puso el pecho por Facundo González
3: fue
0: Martínez Cuarta.
4: Lo mandaron.
1: Vale, pero fue tarde. Porque el pibe ya estaba. El pibe ya estaba dando los primeros pasos para ir a agarrar la pelota y dijo, no, pará, estuvo bien. Pero es antes, ahora está bien, vale.
2: Sí, igual se le valora.
3: Yo creo que después.
2: No, para mí, ¿sabes cuál es peor de Martínez Cuarta? La pérdida en mitad de cancha que cambia 100%.
1: Sale jugando como si fuera Pelé de abajo. Ahora también tiene que ver esto con el Chacho modificando toda la defensa de nuevo.
0: Hizo lo mismo que con Belgrano.
1: Pero que viene de otra cosa, ¿sabes de qué viene? De esto de los jugadores, que estamos a muerte con el entrenador, lo acompañamos al cementerio, la pelota, lo dejaron en la puerta del cementerio, se fueron, porque Montiel le pide el cambio, y al pedir el cambio Montiel sabía muy bien
0: que
1: tenía que rearmar toda la defensa.
0: A mí me mienten de la familia y te lo puedo mostrar el mensaje.
1: A ver.
0: Montiel no pidió nunca el cambio, no tiene lesión, no tiene ningún problema.
1: Bueno, entonces, no, alguien está mintiendo.
0: Acá hay un problema, Pablo.
3: Una decisión del Chacho Codé sacar a Montiel.
2: Pero sale siempre.
0: Pablo, a ver. A mí me parece muy bien que estés empecinado y con...

0: Paulo, insisto. Pegale hasta donde quieras. Si querés hacerlo mierda, prendelo fuego, matalo, decirle lo que te hagan a decirle. Ahora, mínimamente, un mínimo argumento y sustento para decir lo que está diciendo. Si verdaderamente Coudet quiso armar una defensa sin Montiel para defender, para que no pasen los laterales, estamos hablando de un muchacho que no puede dirigir nunca más en su vida al fútbol.
1: Y quizá.
0: Para mí, Montiel quiso salir, hizo algún gesto y Coudet lo sacó, pero ahora para la familia o para el entorno queda bien decir no pidieron el cambio. Es impensado que Coudet haya sacado a Montiel sin que Montiel le diga tengo que salir. Y mi antecedente como relator de fútbol en River, en el Mundial y hasta en los picones del barrio, Montiel salió siempre. No hay un solo argumento que tenga voz. Que tenga voz y que tenga la familia.
1: Hoy entrenó a la par de su compañero, todo normal, no le tuvieron que poner hielo como eso, los demás creo, partidos, que salió cosa, todo.
2: Yo tengo que creer, o sea, yo te creo vos.
0: Montiel, Tony, déjame. Por favor, te pido. Porque a mí me gusta matar, me gusta pegar, me gusta hacer mierda a todo el mundo, no me gusta operar. Y no estoy diciendo que vos operes. Montiel. No terminó la final del mundo, porque no la terminó la final del mundo, y Argentina le costó el campeonato del mundo. Y vino, se bajó del avión y fue a jugar con River. Entonces no me venga con esto, porque Montiel debe tener también esa manía de me voy, me borro, me tira y después estoy. Porque Montiel, mira, yo te voy a decir una cosa. Yo nunca fui futbolista, jamás lo seré, y como futbolista fui un fracasado, por eso terminé en un micrófono y lo reconozco. Pero te puedo asegurar algo. En una final del mundo a mí me sacás, pero con las dos piernas acá.
3: Y ayer también.
0: Y Montiel se borra en todos los partidos. Que es un jugador bárbaro. Sí. Que es un crack. Que lo necesita River.
3: Venía siendo el mejor jugador.
0: No te discuto nada. Ahora, se borra siempre. Porque no le da el físico, porque no le da el cuerpo. Entonces, vamos a pegarle a Coudet. Peguémosle, hay 2 millones de herramientas para pegarle a Coudet. Ahora, es imposible que Coudet haga el cambio que hace en la defensa si Montiel no le hace un gesto y no le dice sacarme. Vale. Déjate de probar.
1: Está bien.
0: Montiel hoy corrió a normalidad para demostrar eso que se dice la familia y no quedar expuesto a decirle, flaco, ayer te tenías que quedar en la cancha y te fuiste.
3: Sería muy lógico el cambio porque tiene que mover toda la defensa. Cuestión que ya le había pasado además y que fue muy criticado por eso en la final contra Belgrano. Ahora, Si Montiel no lo pidió, estamos hablando de un entrenador amateur que no comete un error en ese error.
0: No hay manera que Montiel no lo haya pedido, Martín.
3: Yo también creo lo mismo.
0: No hay manera.
3: Me acabo de sorprender recién con Pablo.
1: No, Gaby, porque si vos no crees lo que yo te digo, me tengo que levantar e irme.
0: Si querés levantarte y andate, no tengo ningún problema. Mirá que hice 20 programas solo.
1: Está bien, pero
0: yo no te estoy discutiendo. No me redoblé la apuesta porque yo te la triplico. A mí no me corre nadie. Ni acá, ni en la puerta, ni nadie. Nadie me corre. Ahí está la puerta, el que quiere se va y me quedo yo solito. No estoy hablando de vos, estoy diciendo que la familia de Montiel está operando al técnico. Si vos te querés hacer cargo porque tenés el culo sucio, problema tuyo. La familia de Montiel está operando al técnico de River porque ayer Montiel se borrió de la cancha. Lesionado, con el culo roto, con el tobillo desgastado, ayer Montiel se tenía que quedar en la cancha. Como la final de la Copa del Mundo, Montiel se tenía que quedar en la cancha. A mí no me vengan el cuentito de que después se baja del avión y viene a entrenar porque no pasó nada. Y así está Montiel, porque hoy entrenó, juega con Banfield y después no puede estar 3 partidos más. Dale, ¿o acaso Montiel es el máximo jugador de Rivers? Partido por medio, Montiel se borra.
1: Está bien, pero ayer no hacía falta que lo saque. Para mí es un error más del técnico, pero bueno, para vos es de Montiel, para mí es de...
3: La verdad que hacer leña del árbol del Coudet caído tampoco ya a esta altura tiene tanto sentido. Ahora, claramente Coudet deja su cargo por todos estos errores. Si es que fue un error, es un error, pero a la vez de los...
0: No fue desastroso lo de Coudet.
3: Desastroso. Ahora, los jugadores demostraron ayer. Si Montiel no estaba desgarrado, tenía que terminar todo el partido y patear los penales, pues es uno de los mejores pateadores de penales que tiene River. Si Martínez Cuarta lo bancaba el técnico y tenía que haber dado la cara a los penales antes que los pibitos, lo mismo que Acuña. Patearon todo lo que había en el mundo, faltaba Acuña.
1: Entre los
4: en la zona mixta, Acuña.

0: fue con una dificultad. Pero eso no justifica.
1: Tiene que caminar 10 pasos y patearlo penal.
0: Tiene que patearlo igual.
1: Y lo terminó pateando y lo pateó
0: bien. Sí. Encima, no, no más expuesto nada. Todavía. No, no, ni nada.
2: Tío viene de 30.
0: No vino.
2: Muchachos, entonces hay un problema en River. Claro. Futbolístico también. Acuña tuvo 40 días parado, claro. Y se volvió a lesionar. Porque se fue con una dolencia.
0: Sí, ayer era
2: ya, otra vez tuvo 36 días parado para recuperarse y otra vez se volvió a lesionar.
3: Gaby, pero son tipos que están
4: otra. Te puedo agregar otra. ¿Cómo va a salir? Por más que esté Rengo, el tipo más cerca del gol que tuvo River ayer.
2: Fue Montiel.
1: No, Driussi.
4: Driussi tuvo tres.
2: No, bueno, pero me parece que. Pero esa se la voy a. Pará.
4: ¿Cómo va a salir Driussi para que entre Borré, que está torcido con la vida?
2: Pero me parece que Driussi.
4: ¿Pasó lo que pasó?
2: No, Paulo. Paulo, me parece. Me parece yo en la cancha.
4: Te digo,
1: el polaco.
2: En la. ¿Cómo?
1: El polaco es él.
4: Sí, está bien.
1: Dale, dijiste Paulo.
4: Corta, porque estamos
2: jugando. Para mí no se podía mover más Driussi, no podía más. No podía más.
0: Para mí, yo coincido con
2: no Gabriel. Podía más.
0: Hasta donde
2: no,
0: le dio
2: no
0: la
2: se
0: máquina.
2: Podía mover,
3: Pero Borré, en serio, vos viste, pobre Borré.
0: Bueno, el tema es que tenía que estar Beltrán en la lista y no Borré.
4: No, está bien.
0: Eso lo vimos todo acá. Eso lo vimos todo acá.
4: Montiel sin duda era, no en defensa. El problema era el ataque, porque el que desbordaba todos los tiros por la derecha era Montiel. No lo puedes sacar, no puedes salir.
2: Para mí, Driussi no podía más.
1: Andrada. No, Andrada para mí era uno de los mejores jugadores de River también.
0: Sí,
1: para mí también.
0: Yo igual estoy en esa de Driussi dio hasta donde pudo. Yo en esa coincido con Gaby. El tema es que podemos analizar por qué estaba Borré y no estaba Beltrán en la lista.
5: Beltrán tampoco la estaba rompiendo, disculpame.
0: No, pero te digo, entre Borré y Beltrán.
2: Lo de Borré es tremendo.
0: Y hoy juegan con uno menos.
2: Y hoy me confirmaron que.
0: Con uno menos.
1: ¿Qué te confirmaron?
2: Que lo de Borré es de Coudet.
0: Sí, es verdad.
1: Bueno.
0: No era solamente
1: nada más.
0: Sí, es verdad.
2: Él lo llamó por teléfono, porque yo ayer
0: pero tuvo en el Inter.
2: Que alguien explique cómo trajeron a Borré a River nuevamente, cuando el tipo encima despreció a River en los últimos 8 mercados de pases, que River lo fue a buscar y le negó volver a River por cuestiones económicas, cuando se le terminó la carrera porque hace un año que casi no juega, vuelve a River. Entonces yo cuestioné a la dirigencia porque me habían dicho que era toda de la dirigencia y hoy lo que me dijeron es no, el que lo llamó por teléfono fue Coudet.
1: ¿Te puedo hacer una pregunta?
0: Además, por eso estaba en
1: la persona
0: lista.
1: Que vos te lo dice, porque ahora es fácil echarle la culpa a Coudet de todos los males que quedaron, digo, es una persona de confianza. Porque ahora te van a decir, no, y este de Coudet, esta mierda de Coudet, también, ese coso rojo que no nos gusta de Coudet, de todo de Coudet.
0: Esa fue la razón mayor por qué estaba en la lista de la Sudamericana Borré y no Beltrán. Porque a Beltrán lo manejaron y lo trajeron los dirigentes, a Borré lo trajo directamente el técnico.
2: Yo lo acabo de defender, lo acabo de defender a Coudet con Montiel, y acá acabo de decir lo de Coudet con Beltrán. O sea, no es que estoy tirando para un
1: sublevado. No.
2: Digamos.
1: Quiero.
2: La persona que me lo dice responde una pregunta que yo me hice ayer en la transmisión.
1: Sí,
2: que se haga responsable el que trajo a Coudet a River.
0: A Borré.
2: A Borré. Me dijeron, fue el Chacho Coudet.
1: Como se dio todo, tiene sentido también.
2: Lo llamó por teléfono.
4: Gallardo también trajo a 20 y no le rindió los 20.
1: Sí.
4: Puede pasar.
1: Pero este
4: puede
1: tipo, pasar. Borré.
4: Gallardo, 20.
1: Se cagó en River varias veces.
4: Está bien. Sí, yo te entiendo.
1: Puede traer un mal jugador, un buen jugador. Pero este tipo.
2: La forma que se fue. A River cada vez que lo fue a buscar.
0: La forma que se fue,
4: Yo lo que digo es esto. Ayer River, para mí, jugó el mejor partido de que jugó el Atlético.
2: Primer tiempo.
4: El mejor partido, generó 7 situaciones.
2: Y primero 10, 15 minutos al segundo.
4: No acertó, no convirtió el partido. El primer tiempo podría haber terminado 3-0 tranquilamente. No toques el equipo, papá.
2: Y después.
4: No toqué nada.
2: Después del gol, el mensaje. Mira.
5: No toques el equipo yo y después terminamos diciendo lo mismo que fue porque se casa a él.
4: Claro.
5: Deja lo mismo, él dejó lo mismo y lo matamos.
4: Bueno,
1: saca el escenario.
2: Mira, ¿te ves una cosa?
5: Mira que yo estoy defendiendo a Coudet,
2: No lo viene nada bien. Con Fausto Vera por Galván, Fausto Vera por Galván, 9 por 9, porque el 9 no se podía mover, ya estaba. Mira, yo me di cuenta, insisto, yo no soy un buen analista de fútbol, analizando el partido en el momento del partido. Pero ayer me di cuenta, cuando le empatan el partido a River,
4: todos los fantasmas.
2: Le digo a Ciola, o lo digo al aire, no recuerdo, River no genera una sola situación más de gol porque dejó un equipo para defender, sino para atacar. Me di cuenta, caí, que Coudet había armado un equipo para defenderse, sí, y que le habían empatado, y que no, y que quedaban 15 minutos y no iba a llegar más River.
0: Ahí lo mete a Freitas.
4: Además, Correa y Almada estaban sintiendo el esfuerzo porque eran los últimos 15, 20 minutos.
1: Está bien, y lo tenían que sentir. Ayer era un partido para que estuviera el equipo. Lo que le pasaba a Coudet es que no se daba cuenta lo que los partidos le pedían. Porque con Vélez ya iba 2-0, tenía que cerrar el partido. Y ayer, que estaba más cerca del tercero que el segundo, tenía que ir a buscar y lo tenía que liquidar. Pero no se dio cuenta nunca.
4: El rival no cruzó la mitad de la cancha.
6: Mitad de cancha, hasta la jugada de Martínez
4: Cuarta no pasó mitad de cancha. ¿Me entendés? Es lo mismo que hizo en la altura. Bogotá, 2000 y pico.
5: No, pero lo que más es...
4: Corre, el mejor jugador del equipo en el primer tiempo, primer partido con Independiente Santa Fe, lo mandó a jugar de punta solo, adelante, solo, lo mató. Y lo sacó a los 20 minutos, porque no podía agarrar una. Era el mejor jugador River. Agarraba la pelota, gambeteaba, tocaba, River tenía la pelota. Después pasaron cosas. Y lo mató a Correa, que era el mejor. Hay cosas ahí que no comprendo. No entiendo. Desde mi desconocimiento, ¿eh? Porque evidentemente él tiene más herramientas.
2: Y ayer tuvieron un nivel. Un nivel en el primer tiempo. Y en 15, 20 minutos del segundo tiempo. El doble 5 así. Ayer dio gusto ver a Aníbal Moreno y a Tobías Andrada. Gusto, Dios. Como uno recuperaba, hacía los relevos, como el otro retrocedía y jugaba, fue maravilloso. Maravilloso.
5: Jugó el mejor partido. Por eso no había motivo para que cambie el sistema. No había motivo.
2: Era ponerle un volante, claro, para acompañarlo a Aníbal Moreno y sacarlo a Galván, que no estaba jugando bien.
5: Y en eso estoy con Martín, que no se da cuenta nunca lo que pasa.
2: Y ahí del lado de Galván, vos podías poner a descansar a Correa. ¿Sí?
1: Galván estaba de más. Se notaba que sobraba Galván en el partido.
6: Jugaba muy adentro y se chocaba.
1: No pasaba nada. Pero
2: es que para jugar de esta manera, evidentemente no tiene, esa pieza no la tiene, porque no es Freitas, porque no es Galván.
1: No.
2: Para jugar de esta manera.
1: Bueno, pero por ahí se casó con un sistema que no tiene.
2: No, alguien por derecha.
1: Un 8. Pero él se casó con un sistema que no contaba con la pieza.
2: Bueno, ahí tenés otro error entonces. Sí, claro. Ahí tenés otro error.
4: Está bien. Ponele que le faltaba el 8 ayer. Pero el equipo estaba bien, estaba mejor que nunca. Sí, sí. Estaba mejor que nunca.
2: Ayer el partido no era nunca para retrasarse. Era para adelantarse.
0: Tenías que defenderte con la pelota y atacando. Pero por supuesto. Atacando.
6: Pero si estaba la situación de que Independiente Santa Fe no tenía ni que pasar mitad de
0: campo. ¿Qué le recriminaron a Gallardo contra Flamengo? Que no se metió atrás y que terminó perdiendo porque dejó espacio, porque le terminaron ganando así. Pero tenía, sí, la final.
2: Yo ir a buscar el punto a Bogotá, en el momento de River, yo lo banqué.
0: No, yo también, no me voy a...
2: Yo lo banqué. Para mí, estuvo perfecto lo que hizo River... La altura, un equipo que recién había ganado un partido, un equipo que no estaba firme, una lista comprometida, fue a Bogotá, se trajo un empate, es una serie de 180 minutos, yo lo banqué. Ahora, ayer ponerte a defender, faltando 20 minutos, contra un equipo que lo tenías acorralado, me parece que metió la pata hasta el cuadril.
0: Sí. Con un equipo que
2: metió la pata hasta el cuadro.
0: Alguna situación ya te habías generado, porque también alguna situación te habías generado.
2: La de Fagunde que pateó de afuera de la.
0: Hay una pelota
4: que saca de era un equipo pobre, endeble.
2: Pero jugada a jugada, River le llegaba tres veces. Y Independiente Santa Fe le llegaba una.
0: Y 4-1 te diría, sí. Era.
4: ¿No viste lo que.
2: ¿Cómo vas a resignar el atacar?
4: El penal. Que es rarísimo, porque hay dos tipos que la peinan primero, ante el remate de Mafla que le pegan el brazo de Martínez Cuadra. Una sucesión de hecho bochornoso, le cabezaron dos veces arriba o se la peinaron y no la pudieron sacar. Y después se dan hechos imprevisibles en el fútbol, que Beltrán, que atajó tres, va a patear y la tira donde la tira. que Borré no la emboque, que Martínez Cuarta, la pelota está volando, viste que está
0: la los arqueros de River. El
4: pelotazo de Martínez Cuarta.
0: La misma de Armani en Paraguay. Los arqueros de River atajan penal y los compañeros no lo ayudan una vez.
4: Está bien, todo lo que usted quiera. Yo creo que ayer fue imponderable que llevaron a que River pierda.
1: Eso para mí no, Polaco, es como Coudet explicando, esto es fútbol, no es fútbol.
0: Esto es consecuencia de
1: cargo.
4: Era un partido 3-0. Ahora, después horrores.
2: Coudet cometió todos los errores que se pueden cometer en un partido de fútbol.
5: Todos.
2: Los hizo todos juntos.
5: A destiempo de todos.
2: Claro. Los hizo todos juntos.
4: En el primer partido y en el segundo. Lo que estaba bien.
2: Para mí en el primer partido no está mal lo que hizo River, ¿eh? Para mí en el primer partido no está mal lo que hizo River.
4: Salvo que vos me digas, el equipo estaba ahogado, no podían respirar, que a veces pasa en la altura y bueno, tomas precauciones. Pero después del primer tiempo, donde River tuvo mala pelota, Independiente Santa Fe te generó dos, tres situaciones.
6: Sí, pero limitado.
1: Coudet no debió llegar a esta instancia siendo el entrenador de River. Y ahí también hay problemas de otras índoles, que no se toman decisiones, me parece. Porque se tiró...
2: No, pero Martín, no podés echar un técnico a tres meses cuando le estás armando un plantel completo.
1: Gaby, y tuvo resultados que eran para echarlo, pero el que vos quieras. De Barraca el primer partido.
2: Pero no lo echaron a De Micheli cuando perdió con Riestra y con Temperley. Sí. Lo van a echar a Coudet porque perdió con Aldo Civi.
1: Pero fue mucho peor la campaña de Coudet que la de Micheli, que fue espantosa.
2: No te estoy hablando de campañas. Te estoy hablando de momentos.
0: No, lo echaron después de Temperley y Riestra, Gaby. Al poco tiempo.
6: Cuando ya arrancó el torneo.
2: Arrancó el torneo y volvió a dirigir y después lo echaron.
0: Sí, pero.
2: No lo echaron inmediatamente.
6: Dirigió con la nueva.
2: Porque hubo en el medio un parate.
6: Sí.
2: Y De Micheli volvió a dirigir.
6: Sí, la Copa América.
0: Creo dos partidos más dirigidos.
6: Pero después del partido con Tigre, si echaban a Coudet, acá nadie puede decir nada, ¿no? Era justificado, me parece.
1: Para mí era con Aldo Civi, yo lo dije acá, ¿eh? Lo dije para mí era ahí.
6: Lo que pasa es que iba un partido después de la pretemporada.
1: Estaban jugadores,
2: ¿sabes por qué no fue?
1: Esas excusas llevaron a lo que pasó ayer.
0: Bueno, fue con Tigre porque el miércoles tenía que jugar River. Después pasó lo que pasó en Colombia y se demora toda una semana más. Pero si no hubiese sido con Tigre, si no había un partido de inmediato,
6: la Copa
0: dos días
6: de
0: después,
6: sí.
0: Como hubiese sido el domingo después de Vélez, si no había un partido de inmediato.
6: Bueno, por eso hay varios puntos donde ya estaba terminado el...
2: Pero lo quisieron echar entonces, ¿sí o no? Pero tres meses no podés echar técnico de River.
6: Y pasó,
1: Gaby. Gaby, si perdés todos los partidos, te tienen que echar antes de los tres meses. River, no podés perder todos los partidos en River.
0: Cuatro puntos sobre 18 y dos eliminaciones. Aldo Civi y Sudamericana, Gaby. Yo te digo que hay
2: técnicos. Ustedes me hablan, yo está todo bien. Yo. El plantel completo, Coudet, de River, desde Aldo Civi hasta ayer, lo tuvo recién ayer. Dame, por favor, me dan la formación.
0: Vélez. Con Vélez ya tuvo.
2: No. ¿Tuvo Acuña? ¿Tuvo Drussi?
0: Estaban.
6: Para jugar con Aldo Civi no puede ser excusa en que no está Drussi.
4: Sí.
6: Aldo Civi.
2: No, pero dame. Pero para. Dame la formación de River con Aldo Civi. Dame la formación.
4: Jugó Giovanni González.
2: Dame la formación.
0: Giovanni González, Martínez Cuarta.
2: Beltrán.
0: Rivero.
6: Estaba con Lidia.
2: Beltrán.
6: Ahora la busco, acá está.
0: Giovanni González.
2: González.
4: Sí.
6: Sí.
0: Martínez Cuarta.
6: Rivero Acuña.
0: Rivero Acuña.
7: Bien, hasta ahí.
6: Mitad de cancha.
2: Dale.
6: Vera Moreno.
2: Yeah.
4: Era el doble 5.
6: Galván, Juan Cruz Mesa,
7: Colidio
6: y Borré.
2: Colidio, Borridio
6: y Borré.
7: Un buen equipo.
2: Borré.
0: Después entró Beltrán.
4: Para ganarle a Aldo Civi, te tiene que ganar.
6: León del Aldo Civi.
2: Yo creo que vos le tenés que ganar por goleada a Aldo Civi.
7: Que no ganó todavía en el año.
2: Pero este equipo. Pero este
6: y entraron
2: equipo,
6: Arambarri, Beltrán, este Pereira y Freitas.
2: Este equipo no clasifica nada.
4: Está claro, pero la diferencia entre eso. Nómbrame los hinchas de Aldo Civi, a quienes conozco.
2: No, pero no me interesa hablar de Aldo Civi, no. No.
7: Le
2: tenían
7: que
2: hacer cinco goles.
7: No podían hacer un lateral.
2: Le tenían que hacer cinco goles, pero este equipo no clasifica, muchachos. Este equipo no puede ser de la primera de River.
4: Lo que estamos diciendo
0: es que tenía que alcanzar.
4: Estamos diciendo que, digamos, si bien tuvo.
2: Yo lo decía 22 veces, Pablo. Lo repetí 22 veces. River lo tenía que golear.
0: Bueno.
2: Ahora, dicho esto, hoy el equipo no tiene nada que ver con esto. Coudet recién ayer tuvo el plantel y no lo tiene bien físicamente. ¿Cuál es el ideal de River, Beltrán? Bueno,
1: pero entonces...
2: Montiel no está bien físicamente. Martínez Cuarta.
4: Otamendi.
2: Acuña no está bien físicamente. La mitad de la cancha para Coudet. Moreno. Se volvió a lesionar Moreno.
4: Andrada.
2: O sea, mirá, cambió todo el equipo.
1: Sí, Gaby. Bueno, pero entonces hay que hablar. o de una subestimación,
2: probablemente,
1: o de una desorganización,
2: probablemente,
1: porque llegaron todos muy tarde, porque subestimaron el partido con Aldo Civi, porque subestimaron los cruces de copa, porque subestimaron el campeonato argentino. Entonces,
4: yo digo,
1: consecuencia de malos manejos.
2: Yo lo que voy a decir acá, y lo dije anoche, paga Coudet porque no podés echar a 30 jugadores y porque el presidente de River acaba de asumir y ganar lícitamente y ampliamente las elecciones. Se tienen que ir todos, ¿eh? Está bien. Se tienen que ir todos, ¿eh?
4: Perdón.
2: Se tienen que ir todos, ¿eh? El único que se puede ir es Coudet.
1: Está por lo más
2: ustedes
1: fino.
2: Ustedes me dirán,
4: coincido.
2: El primero es Coudet, el segundo es... Ordénenlo como se le cante el quinto forro los huevos a cada uno de ustedes. Se tienen que ir todos. El presidente es legítimo presidente que ganó por goleada las elecciones, no se va a ir. Los jugadores no se van a ir, valen fortuna, tiene un plantelazo, un equipo chiquitito. Y Coudet, un técnico que hizo todo tan mal como los dirigentes y como los jugadores, que se va solo.
4: Enorme responsabilidad de los dirigentes también, ¿eh?
2: Claro,
5: está diciendo, te acabo de decir.
2: No hace falta, porque acabo de decir que se tienen que ir todos.
4: Sí, claro.
2: Pero pará, porque yo hablo en castellano. Se tienen que ir todos. Ahora, un presidente que ganó las elecciones legítimamente, y de la manera que ganó, no se tiene que ir. Lo dije de Riquelme, lo digo del presidente Milei, y los presidentes no se tienen que ir. Pero cometieron todos los errores habidos y por haber.
4: Sí.
2: Los jugadores se tienen que ir todo. Thiago Almada, Correa, todos. No se pueden ir. Coudet se tiene que ir. Bueno, y se fue.
5: El gran problema de eso que vos decís es que nadie asume
2: la responsabilidad de los errores. Por eso yo me enojo con Paulo. Y ahora el único responsable
5: es Coudet.
2: Y lo peor que le puede pasar a River
4: es creer que fue Coudet nada más.
2: Ahí está. Pará. Porque ahora, perdón.
4: Tranquilo, lo hicieron los dirigentes.
1: Porque antes también creyeron que era Gallardo nada más.
2: Entonces el problema.
4: Gallardo, sí.
2: El problema es general.
5: Una estructural. Temporada mal armada.
2: El Logroño, la Angoría. La Goria, la poronga esa que trajeron, que no sé quién toma decisiones, que Coudet no se habla, que el perfil no es el que me gusta, que no lo dejo hablar, que le corrijo el lenguaje corporal y anda a la concha de tu madre.

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0: 6 de la mañana, 8 minutos la hora en la República Argentina. Buen día a todos. ¿Cómo le va, señor? ¿Cómo le va, señora? ¿Cómo están todos ustedes en este día viernes 28 de agosto? Con una temperatura de 23 grados a esta hora de la mañana. Es lo que tenemos aquí en la zona del kilómetro 2 de la ciudad del Dorado. Tiempo bueno, parcialmente nublado, como en toda la región, en toda la zona norte de la provincia. Ese es el panorama que tenemos a esta hora de la mañana. Ya le vamos a actualizar a ver qué dice el pronóstico del tiempo, pero promete con esta característica, o la característica del tiempo a esta hora de la mañana, promete un día caluroso en toda la región. Es viernes, así que hay que ponerle buena cara, hay que ponerle toda la buena predisposición, lo mejor de sí, para que sea una gran jornada y obviamente llegar al fin de semana de la mejor manera posible, más allá de los pronósticos que están hablando de esta alerta que hay por tormentas, la famosa tormenta de Santa Rosa, denominada por la cercanía de la fecha, precisamente, de Santa Rosa de Lima. Así que vamos a estar actualizando ya todos esos datos en un rato nada más, y seguiremos de cerca durante toda la mañana a ver qué pasa con los cambios que puede haber o no hacia el fin de semana en cuanto al estado del tiempo. Como todos los días antes del amanecer, estamos acompañándoles en esta frecuencia 102.3 MHz para todo el norte de la provincia de Misiones, parte también de la República del Paraguay, y estamos en la red internet para el resto del mundo en www.stopenlinea.com.ar. La actualidad de la mañana, lo que nos ofrecen en sus portadas, los diarios, los matutinos, los portales de noticias, las redes sociales, y ustedes también, que son parte del equipo, comunicándose con la producción integral de la radio, 44-84-92-3751, la característica de área local, así también cada uno de los teléfonos de los integrantes del equipo de la mañana. Como siempre lo hacemos, en un ida y vuelta permanente en cuanto a la comunicación que se da sobre cualquiera de los temas que usted nos quiere ofrecer justamente a través de la comunicación. El tiempo, decíamos, y como siempre la temperatura, calurosa mañana parece que vamos a tener, 23 grados a esta hora de la mañana. Más o menos igual está en la zona de Formosa, Chaco, en la ciudad de Posadas también está 24 grados a esta hora de la mañana. En Puerto Iguazú, un poquito más abajo, 21 grados en esta mañana. Si piensa viajar, se va a encontrar que en la ciudad de Corrientes, capital, 21 grados 4 décimas a esta hora de la mañana. Si se va por el otro lado, Monte Caseros, 16 grados 2 décimas. Y si viaja a la CAPI, si viaja a la ciudad autónoma de Buenos Aires, se va a encontrar con 11 grados 2 décimas a esta hora de la mañana. En el resto del país, temperaturas de un dígito, la más baja de esta mañana en el Calafate, en la provincia de Santa Cruz, 0 grado. En realidad la más baja está en Río Grande, Tierra del Fuego, con 1 grado bajo cero. Así que es lo que nos ofrece este día viernes en cuanto a la temperatura a lo largo y a lo ancho de la República Argentina. Nosotros como siempre a esta hora de la mañana saludándoles a cada uno de ustedes. Usted también puede hacerlo, comuníquese, deje su mensaje, díganos si ya se levantó, ya se despertó, preparó el mate, el desayuno, ya está en la ruta, en el camino, está en su lugar de trabajo, ¿qué le depara este día viernes? Como siempre, en el estudio de la radio, recepcionando toda la actualidad que ustedes también proponen a través de la comunicación. ¿Quién les habla? Satur y el Tutti Florentín, como siempre.
1: Buena, buena.
0: Buen día, Tutti.
1: ¿Vaya, papá?
0: ¿Todo bien?
1: Buenos días.
0: Bien el viernes,
1: Vaya, papá, ¿dónde vaya, papá, lo mitacuera?
0: Si es que se levantaron ahí o no.
1: ¿A qué? Sí, viernes más.
0: Y a los que están regresando, por regresar a juntar piedrita, dijo el amigo. Dijo el amigo, nosotros no. Ayer me decían eso, pero ¿qué estás sospechando? Que no, lo habían dicho nomás, digo, no, que va a sospechar, no
1: se
0: sospecha
1: dicen
0: nada.
1: Nuestro compa, no.
0: Claro.
1: No dije nada. No me quiero ni meter.
0: No, es.
1: Ni escena,
0: no, totalmente.
1: No, sí. Bueno, lo mismo. Tengo sospechapando.
0: Sí, no, no, y después ya.
1: Mápico la uva, mápico mápico la Ikea. Mápico amor la guajena. No, yo no.
0: Todo por culpa de un dicho nomás.
1: Sí.
0: Era
1: sí,
0: para
1: sí.
0: Reírse nomás, no era para tanto.
1: Totalmente.
0: Pero bueno.
1: Era.
0: Desconfiado.
1: Preocupado.
0: Sí, no, para nada. Aparte que mientras hay trabajo y salud, ¿todo bien?
1: Sí, señor. Sí, mientras la andeladera, listo.
0: Ah, man. Pero capaz que ese es el problema. Capaz que ese es el problema mayor.
1: Tengo muy pa' candado.
0: Sí.
1: Acá anda de a pala de la heladera, listo. Huele copa clave.
0: Sí. Pero bueno, estamos en la mañana del viernes, Tuti, ¿eh?
1: Sí, viernes más 28 de agosto.
0: ¿Qué tal el jueves? ¿Qué tal la noche del jueves cultural?
1: No, lindo.
0: ¿Salió la cena anoche o no?
1: Salió.
0: Qué calidad.
1: Con asa, cenita y olla, por lo menos.
0: ¿Agua mineral nomás?
1: Sí.
0: Agua nomás.
1: Agua. Te llango ya en vapor,
0: ¿no? No hubo, era pintura al agua nomás, no era nada.
1: Nada fuera de lo normal, ninguna.
0: Mira, bueno, entonces.
1: Así que tranquilidad, ya hay calma.
0: ¿Y qué escuchan cuando se reúnen? ¿Qué música? ¿Cumbia solamente escucharon?
1: Emanero.
0: ¿Le gusta la cumbia?
1: Hay Manero. Sí,
0: ¿le gusta la cumbia?
1: Emanero, caso.
0: Mira. Qué
1: grande ya.
0: No hay Dios, caso mismo.
1: Pero. ¿Casa ajena? Sí, otra cosa.
0: Otra cosa.
1: Caso de Japón, ¿no? Si no. Sí.
0: Pero bueno.
1: Así que. Ya, ¿sabes ya, Sato?
0: Sí. Así nomás.
1: ¡Qué bárbaro, che! No sé si ya por fin se fue, no se fue, pero bueno, falta 3 días íntegra. Como agosto. Che.
0: Falta la arribada final, ¿vio? Cuando estás en el tope. Ya está llegando. Está llegando, pero no llega nunca.
1: O faltaba
0: 3 cuadras. Y encima...
1: Tres cuadras, ¿viste? Y vos estás con toda la bolsa, se está por romper tu bolsa.
0: Sí.
1: Y no vaya a caminar rápido, tranquila nomás.
0: Esto es como llevar una sandía bien grande abajo del brazo. No hay forma de acomodarle, ¿viste? ¿Eh? En serio, ¿sí? Le tocó alguna vez. Así esté la sandía abajo del brazo y no hay que cambiar de un lado del otro.
1: Conozco casi. Sí. Cuidado, despacito. Ya está por llegar ya. Sí. Así que bueno.
0: Resbalando, cayendo. Y si se cae, fuiste.
1: Ah.
0: Pero bueno, y encima el lunes 31 recién. Sí. Recién 31.
1: Lunes. Sí. Y bueno, fíjate, lo que van a estar contentos son los del sábado, los empleados municipales.
0: Los empleados, sí, empleados del Estado público.
1: Cobratan, ¿no? Si tengo el huevo de tengo pinche.
0: Y usted ahí está con la libretita viendo quién le debe, quién no le debe. Atención, todo lo que le deben ahí al Tuti, mañana.
1: Todo, sí. Clean, y más o menos algunos.
0: Green caja,
1: Sí. Le voy a esperar ahí, así que. Tranquilo.
0: Y si no, el lunes usted está publicando la foto de todo lo que le dé. ¿O no?
1: No,
0: va a llegar a ese punto, ¿no, todavía?
1: No, tengo una pena. Todos asados, si no, listo. No, pero la mayoría, gracias a Dios.
0: Buenos pagadores.
1: Bien de ya, le ha dado pagarlo, mi
0: también. Viene.
1: Buenos pagadores, güey.
0: Viene.
1: Sí, señor. Así que
0: a cobrar la cuenta, entonces, mañana sábado que cobran los empleados públicos de la provincia y de los municipios, ¿eh?
1: Totalmente, sí, señor. Así es.
0: Bien.
1: Bueno, ¿qué aconteció, che? De tiempo mal, ya llamando Ata. 28 de agosto, Día Nacional de la Ancianidad. ¿Se recuerda este día en el que Eva Perón dio la lectura al decálogo de la ancianidad que luego se incorporó en la Constitución Nacional en 1949? Día Nacional del Archivero en la Argentina. Archivero, el que trabaja en archivos.
0: En archivos, sí, claro.
1: ¿Sí? Ah, mire, Nadie recita un archivo.
0: Bueno, se conmemora. Eso es un archivo del medio de comunicación.
1: Sí, señor. Se conmemora la fundación del Archivo General de la Nación, ocurrida en el 28 de agosto de 1821. gusta nada, ¿eh? En 1850 se celebra la Convención de la Paz entre la República Argentina y Francia. Esto se reconoce oficialmente en la independencia de la República Argentina. En 1945 sale a la calle el primer número del diario Clarín, fundado por Roberto Nobles. En el 2004, jornada histórica para el deporte argentino en los Juegos Olímpicos de Atenas. La selección de fútbol gana la medalla de oro tras vencer a Paraguay por 1-0. En la selección de básquetbol, la generación dorada se alza con el oro tras la derrota a Italia por 84-69. Parece que fue ayer.
0: Parece, ¿no?
1: En 1905 nace la actor y humorística Fidel Pinto. En 1918 nace Alejandro Lanusse, militar y presidente de facto en la Argentina entre el 1971 y 1973. En 1944 nace el exfutbolista Ángel Clemente Rojita Roja, Rojita, mirá, ídolo de Boca. En el 2004 muere el escritor y maestro Isidoro Blaisten. Así que eso es más o menos lo que teníamos para...
0: Lo que deja el día de hoy.
1: Lo que deja
0: 28,
1: el día de hoy.
0: 28 de agosto.
1: 28, ahí nomás ya. Que no se vaya a soltar la...
0: Claro.
1: No, que no se suelte la soga.
0: Y encima fin de semana, así que hay que sostener ahí, ¿eh?
1: Sí, hay que atajar.
0: Totalmente.
1: Sí, no, michimite lo falta. Tres días aparte, domingo descanso, sábado de gloria, así que...
0: Como que sábado.
1: Así que no. A ni que se pueda pedir.
0: Y bueno.
1: Sí.
0: Así que...
1: ¿Super viernes o no? Ayer fue super viernes.
0: Sí, qué cantidad de cosas ayer, ¿no? ¿Qué pasaron?
1: Ñan de jazz,
0: sí,
1: ¿no?
0: Sí, bárbaro.
1: Qué lo chido, ¿eh?
0: Hasta... ¿Qué? A ver.
1: Y pero acá... Bueno. ¿Le gusta la cumbia o no le gusta la cumbia?
0: ¿La cumbia? Sí, anda.
1: A mí me gusta la cumbia.
0: Sí.
1: Linda la cumbia, ¿eh? O no sé.
0: Sí, no, para el asado, para la juntada, para un viaje.
1: Sí.
0: Para comenzar la mañana también, si le gusta.
1: Porque, no sé. Eso.
0: Ah, las palmeras.
1: Los palmeras, por ejemplo, para escuchar.
0: Ajá.
1: O no sé.
0: Yo sé dónde te quieres llegar ahora. Sí. No. Claro. Ayer se viralizó este.
1: No, toma los palmeras.
0: Che, ¿qué? Todo por una cuestión sindical, ¿no?
1: Sindical. Oye, conoce palo, mi cariño. Y viste que exacto cuando te toca ahí tu bolsillo,
0: sí.
1: Hasta con tu pareja va a pelear.
0: Es así. No. Cualquier otra cosa menos el bolsillo. Así que...
1: El bolsillo, bueno. Y la ladera no hay que tocar, muchacho. A nivel... Ni que pocote, la heladera a la bolsillo.
0: Ajá.
1: Sí, pero si no es todo, ya sabes. Ya.
0: Sí, es así nomás.
1: Sí.
0: Pero bueno, vamos a ver qué nos deja entonces la jornada de hoy. Ayer, la situación sigue en el alerta y en estado de asamblea permanente los empleados del Consejo Deliberante. Ahí está el tire y afloje de esta situación. Se ha hablado en todos lados, en el boca a boca también ya está. La lista de los posibles, los que están en la lista en realidad, para pasar a planta permanente, no sé si...
1: ¿Ya
0: no
1: hay lista ya?
0: Sí, está la lista. Y eso es lo
1: más
0: que...
1: Más amigo la cota premio.
0: Y eso es lo que están objetando. Un sector, digo, porque no sé si están todos los del gremio. Y ayer le contábamos, leíamos incluso la nota a la mañana presentada, donde ellos no están de acuerdo en dos puntos. Uno es que ni un personal del Consejo Deliberante está en la lista para pasar a planta. Y lo otro es que hay dos integrantes de esta lista que no reúnen las condiciones para, o sea, es muy claro y evidente, que no reúnen las condiciones para estar, son categorías muy altas. Usted para ingresar a la administración pública tiene que ingresar para hacer carrera, ¿no?
2: Sí.
0: Una carrera, y tiene que arrancar por el principio.
1: Roles.
0: O sea, ¿por dónde se inicia todo? Por el principio. Nadie comienza por el final. O sea, tendría que empezar todo por el principio. ¿Categoría? ¿Cuál es la categoría más baja? ¿Cuál es la entrada?
1: Uno.
0: Y categoría uno.
1: Sí.
0: No puede entrar, a ver, es lo mismo que usted va a correr la maratón. Va a correr con Sandra, por ejemplo. 42 kilómetros. Sí. Ah, pero yo largo en el kilómetro 40. Y quizás el resto corra del kilómetro 1. No, no, no. Más o menos así. No tiene sentido. Entonces, categoría 13. Y sí, es rarísimo.
1: ¿Cómo uno de categoría 13 va a pasar?
0: Hay uno de categoría 13 y uno de categoría 11. Que pretende, o sea, es así como decíamos, el área de la carrera, sí, vamos a correr 400 metros llanos, así, velocidad pura. Sí, pero vos largas en el kilómetro 1 y yo en el metro 1 y yo largo allá por los 370 metros más o menos. Y sí, me queda cortito, y ya está. Entonces, esto es lo que se están oponiendo, no puede ser. No sé si están bien los números también ahí con el tema de la fecha de ingreso. Fue funcionaria en un momento, no es funcionaria actualmente. Esto es lo que dicen, yo la verdad que no tengo ese dato, pero es lo que cuestionan y lo que le lleva justamente a mostrarse de esa manera, con el aval de un sector del sindicato, dicen.
1: O sea, el sindicato, a ver,
0: con el sector, en realidad con el aval de la delegada Vanessa Cachala, eso es lo que dice, puntualmente.
1: A ver si entendí ahí.
0: A ver, no hay mucho.
1: Un sindicato avala que una persona de categoría 13 pasa plata.
0: No sé si el sindicato, una delegada.
1: Ahí está, corríjame.
0: Una delegada. Esto es lo que dice. Que negocio. ¿Usted escuchó la cumbia?
1: Sí.
0: ¿A usted le gusta la cumbia? Y ahí más o menos lo describe todo lo que pasó y cómo viene la mano y quiénes son. Pero bueno, es seguramente que en la próxima semana, ya hoy es viernes, no creo que se solucione esto. La semana próxima hay posibilidad de que esto finalice con buen puerto. Seguramente que van a cambiar los nombres de la lista, no sé. No sé cómo es el trámite en esos casos. Pero también es cierto que el río está revuelto. Y cuando el río hace ruido, es porque agua trae.
1: Madre mía.
0: Así que bueno.
1: No, tata, ¿eh?
0: Es viernes, Tuti, ¿eh?
1: Viernero.
0: Es viernes. Y si le ponemos música.
1: Mami, ya trozata,
0: sí, y si le ponemos música ahora, algo más de música a la mañana, música, y la gente está. Mientras se despierta, mientras prepara todo, algo que tiene que ver. Corrido, un corridito, hay una polquita rural. No sé, algo regional que le haga mover las tabas a la gente, aún estando sentado, que mueva la rodilla. Esa es. Así que bueno, Tuti, tenga buena.
1: Es zapateana, madre.
0: En el tele, entonces.

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0: 6:34 la hora en este viernes. Hugo Saucedo, buen día.
1: Por fin viernes.
0: Qué mala onda.
1: Y el cuerpo lo sabe.
0: Pero si fue tan corta la semana, pasó tan rápido todo esto.
1: Buenos días, Sato, Toki, a los oyentes también. ¿Cómo le va? ¿Cómo anda usted?
0: Todo bien, bien, bien.
1: Me entusiasmó ese viernes, sí. Que dijo que sí. Y encima, último viernes.
0: Último viernes.
1: El mes de agosto, ¿no?
0: Sí, pero como decíamos con Tuti, ¿a quién se le ocurrió dejar el lunes 31?
1: Sí, pero bueno, ya, a ver, el lunes el 31 es como el típico, que uno dice el lunes,
0: pero lo que va a ser el lunes, ¿no?
1: Lo que va a ser el lunes, ¿no? Y alguno por ahí, el fin de semana va a decir, bueno, termina agosto y vamos a pescarle la caña con duda.
0: Claro, sí, lo que resta, el último trago ahí.
1: Claro. Termina fondo. Agosto.
0: Sí, totalmente.
1: Pero bueno, lo que sí, va a terminar el mes de agosto con mucha inestabilidad, con lluvias, tormentas, granizos, inclusive lo que se prevé para toda la provincia de Misiones. Satur, hoy va a ser un día muy caluroso, muy caluroso, para este día viernes. El cielo va a estar parcialmente nublado. De hecho, Satur, ya está nublado el cielo a esta hora, el amanecer, pero bueno, no pasará más que esto. Decía que va a estar nublado con tendencia a la inestabilidad hacia la tarde-noche en el sur y centro de la provincia de Misiones. No así para la zona norte. Hasta, esto va a ser hasta la llegada del frente frío, donde experimentará un aumento constante de la temperatura, previendo una jornada muy calurosa con ambiente cálido desde la mañana. El viento va a soplar del sector noreste durante la mañana y del norte por la tarde, con ráfagas que puede alcanzar entre los 50 y 70 kilómetros la hora. Hoy, para la zona norte, no se espera precipitaciones. La máxima para nuestra ciudad será de 36 grados, o sea, con sensación térmica de 40 grados. Y una mínima de 23 grados en la ciudad del Dorado. No sé qué temperatura maneja a esta hora.
0: ¿Sabes? 24 grados ya tenemos, ¿eh?
1: 24 grados, lo que va a ser la tarde, ¿no? En tanto que para mañana sábado, un sistema de baja presión acoplado en capas bajas y medias de la atmósfera, alimentado por un aire cálido y húmedo amazónico, provocará un marcado aumento de la inestabilidad. Este evento, coincidentemente con la tradicional tormenta Santa Rosa, favorecerá el desarrollo de celdas de tormentas severas durante la mañana del sábado en la zona sur y centro de Misiones, con riesgo de caída de granizos como antesala del posterior ingreso del aire frío. Para la zona sur, Saturno puede superar los 70 kilómetros la hora el viento, en tanto que la cantidad de lluvias se prevé 90 milímetros en la zona sur de Misiones. La máxima desciende en nuestra ciudad 32 grados, es lo que se espera, con sensación técnica de 35 grados, pero la mínima, Saturno, va a estar en 18 grados, recién en horas de la noche, se imagina, recién en horas de la noche, 18 grados. En tanto que para el día domingo, jornada inestable en toda la provincia con cielo cubierto, lluvias y tormentas, alternando con mejoras temporarias. La presencia de un frente frío estacionario sobre la región continuará generando precipitaciones de variada intensidad a lo largo del día, con acumulados que podrán alcanzar o superar los 90 milímetros de lluvias de forma puntual y la posibilidad de eventos aislados con caída de granizos. Se prevé un descenso térmico hacia el final del día con la rotación del viento del sector sur. 90 milímetros de lluvias, puede superar esto, para el domingo en la provincia de Misiones. La máxima prevista para nuestra ciudad es de 28 grados, con mínima de 17 grados en la ciudad de El Dorado. La perspectiva el día lunes, la continuidad de la inestabilidad con lluvias y tormentas durante el día. Por eso decía, agosto, que en últimos días, pero se despediría con lluvias y tormentas. La tormenta de Santa Rosa, que está llegando en alguna provincia en forma anticipada, bueno, para la provincia de Misiones, estará llegando precisamente en su día, que sería el domingo, pero esta tormenta va a estar acompañada precisamente por el Super Niño. Así que estar atento con esto, ¿no? Es lo que nos dice la Dirección de Alerta Temprana.
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0: ¿Qué nos cuenta Saucedo en este día viernes?
1: Bueno, le contamos desde que el misionero en pista del automovilismo vuelve a la ciudad del Dorado y ya está a la venta las entradas anticipadas a Saturn, el gran premio Yerba Mate Don Basilio, que se disputará el del 18 al 20 de septiembre en el Autódromo Ciudad del Dorado. Las entradas anticipadas tienen un valor de 12.000 pesos y ya están disponibles en distintos puntos de venta en la ciudad de El Dorado. La comisión directiva del Automotoclub Enrique Sever lanzó ya a la venta de entrada entonces anticipada para la sexta fecha del misionero autista, que se llevará a cabo 18, 19 y 20 de septiembre en el Autódromo Ciudad de El Dorado. 12.000 pesos entonces anticipada para los 3 días, viernes, sábado y domingo, entonces para la sexta fecha del campeonato misionero en pista en la ciudad de El Dorado. En cuanto a otra información, le decimos a Fausto Rizani que no puedo escuchar audio ahora, así que está escuchando la radio y no puedo escuchar el audio, que en todo caso que me escriba, porque hay una noticia por ahí para los estudiantes que justamente le solicitamos, queremos informar esto, que se trata de la Olimpiada Estudiantil Cultural de Canto, que estaba previsto para este domingo. Le preguntamos si esto se suspende o se traslada a otro sector, al polideportivo universitario municipal, pero bueno, es lo que le preguntamos. No podemos escuchar el audio ahora de Fausto Rizani. Pero gracias, Fausto, está siempre atento ahí a la mañana. Le escribí, le molesté temprano porque me dice, siempre escucha. Así que a esta hora está ahí atento a la radio. Bueno, Sato, la inseguridad en El Dorado sigue a la orden del día, ¿no? Le robaron una notebook a la diputada provincial Rosy Concha.
0: ¿Una notebook?
1: Sí, una notebook.
0: ¿Cuándo pasó eso?
1: Esto sucedió esta semana, el día miércoles, precisamente, donde la legisladora de provincial denunció que le

0: y bueno, lo estamos comentando ahora. Bueno, gran chocolatada, espectáculos, juegos. Bueno, por el Día del Niño que se va a llevar a cabo mañana, Saturn, en el mercado concentrador del kilómetro 4 de nuestra ciudad, a partir de las 9 de la mañana. Ayer hablamos con Miguel Rodríguez, administrador del mercado concentrador del Dorado, quien brindó detalles de la fiesta del Día del Niño que se va a realizar mañana, sábado 29 de agosto, desde las 9 de la mañana, en instalaciones del mercado. La propuesta incluirá actividades recreativas, música, sorteos y la participación de distintos grupos e instituciones con el objetivo de ofrecer una jornada para compartir en familia. Rodríguez explicó que la actividad forma parte de una propuesta más amplia para darle al mercado concentrador un perfil que ya más, que va más allá de la comercialización de productos. Nosotros estamos trabajando para que el mercado concentrador no sea solo un lugar donde la gente pueda venir a comprar, sino convertirlo en un lugar familiar, donde la gente pueda venir y pasar un buen rato en familia, dijo Rodríguez. En esa línea, señaló que desde el mercado concentrador tienen previsto desarrollar una serie de actividades sociales hasta fin de año, y que el festejo por el Día del Niño será una de las primeras propuestas, la más próxima, aprovechando que es el Día del Niño, lo vamos a hacer un agasajo a todos los chicos en su día. Así que a partir de las 9 de la mañana y se va a extender hasta las 13 horas el festejo por el Día del Niño. Así que bueno, va a haber espectáculos, la presencia del Chavo, Blancanieves, bueno, varios personajes que va a estar mañana en el mercado concentrador de nuestra ciudad, en el kilómetro 4, precisamente de nuestra ciudad. Bueno, en cuanto a otra información, exacto, 100 años educando el corazón. El Instituto Superior San José celebró su centenario en la ciudad de El Dorado. El Instituto San José conmemoró un siglo de trayectoria académica y pastoral en la comunidad de El Dorado, un hito histórico que convocó a autoridades eclesiásticas, religiosas, directivos y docentes para reflexionar sobre su legado y su impacto social y su ideario pedagógico. Ayer estuvo el obispo de Puerto Iguazú, estuvo presente también en este acto de los 100 años del Instituto San José. Durante los actos conmemorativos, las autoridades de la institución expresaron su profunda emoción por alcanzar este aniversario. La rectora del establecimiento, Silvana Pisera, manifestó en su discurso el gran valor emotivo de acompañar esta fecha y el compromiso que implica para toda la comunidad educativa. Para nosotros es un orgullo poder transitar este tiempo de celebración. No es poca cosa, son 100 años de historia y toca a lo que estamos en el colegio y seguir manteniendo este legado, dijo la rectora de la institución en la jornada de ayer, en este acto de los 100 años del Instituto San José. Bueno, seguimos hablando de educación, Saturn.
1: Sí.
0: Nos llamó mucho por ahí la atención, quizás hoy vamos a hablar con la directora de la ETEP 54. Usted sabe que unos alumnos están realizando una pasantía, Satur, le han hecho una nota a la propia directora, a la señora Jara, Adriana Jara. Y sabe que contó tantas historias de abandono, si se quiere, por parte de la provincia a la ETEP 54. La directora dijo que la obra de la ETEP 54 del Dorado lleva más de 2 años paralizada. Todo lo que se reclama siempre cae en un saco roto, dijo Adriana Jara, la directora de la institución, que manifestó que la institución lleva más de 2 años con una obra de reparación integral paralizada y funciona en un espacio reducido con

0: parte de su equipamiento guardado. Estamos como el principio en el mismo lugar, tratando de acondicionar el espacio en donde estamos, de darle una buena calidad educativa a los chicos, que son los que se importa en este momento, dijo la directora. Además, explicó que la obra comenzó en el 2023, pero posteriormente quedó paralizada. Si bien hubo avances en distintos momentos y visitas de funcionarios, actualmente la institución no cuenta con una facha concreta para la continuidad de los trabajos. Nuestra construcción está parada hace más de 2 años, con muchas promesas de por medio, con idas y vueltas de provincia, de nación, afirmó la directora Jara. Yo me voy al ministerio, dijo. Hablo y me echan la culpa a la nación. Y yo con nación no tengo contacto, expresó la directora. Agregó que debe transmitir esa información a las familias, a los alumnos y docentes, sin contar con certeza sobre los plazos de la obra. Y es verdad, Sato, uno pasa habitualmente por frente a la escuela, la ETET, el número 6, y realmente cualquier secadero de hierba de la colonia tiene más fachada que esta institución. Lamentable por la fachada de la ETET, el número 54, aquí de la zona oeste, en el que precisamente está en el kilómetro 2 de la ciudad de Dorado.
1: Sí, bárbaro.
0: Bueno, el Club de Leones, mucha información tenemos, El Club de Leones, Río Dorado, entregó 50 frazadas al Hospital Samit de nuestra ciudad. Esto es en el Día de la Solidaridad. Era el Día de la Solidaridad, Sato, no sabíamos, o por lo menos yo no sabía. La entrega estuvo encabezada por la presidente del Club de Leones, del Dorado, Teresa Acuña, quien destacó la importancia de poder colaborar con el hospital y con la comunidad. Estamos haciendo honor a este día, que es el Día de la Solidaridad, aportando un poco de lo que nosotros podemos dar a esta institución, dijo Acuña. Las frazadas fueron recibidas a partir de una donación realizada por otro Club de Leones de Buenos Aires. Además de las mantas, la institución recibió abrigos y zapatillas, elementos que fueron distribuidos durante los últimos días en escuelas y entre niños que lo necesitaban. Así que bueno, el Club de Leones de El Dorado nos entregó 50 frazadas al sector del Hospital Samit de nuestra ciudad. Bueno, también en cuanto a las Olimpiadas Saturn, la apertura de los Olimpiadas 2026, bueno, se va a llevar a cabo hoy viernes, con la presentación del aeróbic. Bueno, ayer hablamos con la directora de deportes de la Municipalidad del Dorado, la campeona Marita Vera, ¿no?, quien nos brindó detalles precisamente de este evento, gran evento que se lleva años tras años, y por ende el Dorado es la capital de las Olimpiadas Estudiantiles, la capital provincial. De esta manera se va a presentar 7 escuelas, ¿cierto? 7 escuelas se presentan, ambos sexos, femenino y masculino. 14 son en total lo que va a hacer la presentación. El acto va a comenzar a las 18 horas con presencia de todas las instituciones, todas, dijo la directora de deportes, pero son 7 las escuelas que van a participar en el tema aeróbic, con autoridades municipales y autoridades provinciales, que está previsto. El acto, como le decía, 18 horas. Y a partir de las 19 horas será la primera presentación del esquema de aeróbic. El costo de la entrada será de 2.000 pesos, mayores de 18 años. Menores de 18 años será gratis, pero con la presentación de documento obligatorio. Uno tiene que tener en mano el documento. La capacidad del Club Deportivo El Dorado para albergar al público, estamos hablando entre 5.000 y 6.000 personas. Bueno, más de 70 efectivos de la policía de la provincia de Misiones que van a brindar seguridad en el día de hoy. A esto se suma también la seguridad urbana, inspectores de tránsito y distintos trabajadores de los distintos sectores del municipio que van a estar acompañando en cuanto a la seguridad. Así que bueno, esto Comienza hoy en los portones del Club Deportivo El Dorado, va a estar abierto a partir de las 14 horas. Ayer decía la profesora Marita Vera, no recuerda que una apertura de la Olimpiada va a contar con una temperatura tan alta, teniendo en cuenta que para las 3 de la tarde la sensación térmica estará en 40 grados, exacto. Decía años atrás, bueno, teníamos que estar con bufanda, con tapado, con mucho abrigo para la apertura, y en esta oportunidad va a ser realmente muchísimo calor, lo que dijo la profesora Marita Vera.
1: ¿Tan alta va a estar la temperatura?
0: Sí, es lo que dice precisamente el pronóstico. Más allá de todo, como le decía, el cielo está nublado ahora. Hay viento en el sector noreste, ¿verdad? Pero lo que dice el pronóstico, que la concentración térmica de 40 grados.
1: Bueno,
0: a ver, ¿qué más? Bueno, mañana la edición de Reina, Sator, de la ciudad de El Dorado. Esto se va a llevar a cabo mañana sábado 29 de agosto. El Dorado vivirá una noche especial con la elección de Reina de la ciudad de El Dorado. El encuentro para celebrar la belleza, la elegancia y el talento de nuestras candidatas tendrá lugar en la Unión Cultural y Deportiva El Dorado desde las 19 horas con entrada libre y gratuita. Así que bueno, mañana entonces verán elección de reina de la ciudad de El Dorado. Bueno, hubo sesión en la Cámara de Diputados en la jornada de ayer, de la Cámara de Diputados, sí, de la provincia, sí, de Misiones,
1: sí,
0: ¿no?
1: Sí.
0: A todo esto, ayer como estado parlamentario, el proyecto de la ley para eliminar la prohibición de glifosato, el proyecto de Carlos Sovira, ingresó aquel jueves en la legislatura una iniciativa del Movimiento por lo que viene para reemplazar la ley vigente. También los diputados aprobaron la modificación de la ley de defensa del consumidor. Los legisladores misioneros llevaron adelante una nueva sesión ordinaria aquel jueves. Uno de los proyectos que tuvo repercusión y fue el que busca derogar el artículo 7 de la ley 8-103, que prohíbe el uso del glifosato, sus componentes y sus productos afines en todo el territorio provincial. Recordemos, este proyecto de la prohibición fue presentado por el legislador y ex gobernador Carlos Rovira. Estos quieren volver hacia atrás y, bueno, de esta manera reemplazar a que nuevamente los productores, pensando precisamente en los reclamos, los productores puedan usar el glifosato. Pero esto no es todo, ¿sato? Porque parece que se arma el quilombo dentro de la Cámara de Diputados.
1: ¿Qué pasó?
0: El bloque Movimiento por lo que viene exige reorganizar las bancas. También ayer un documento, una nota, el despacio Movimiento por lo que viene emitió un comunicado solicitando adecuar el recinto a la nueva realidad política de la Cámara. Denuncian que el legislador Carlos Rovira se niega a ceder su ubicación habitual, generando un cortocircuito institucional. A través de un comunicado oficial, los legisladores que integran el bloque Movimiento por lo que viene en la Cámara de Representantes de Misiones hicieron público un reclamo formal dirigido a la presidencia del cuerpo de legislativo. El objetivo es exigir la reorganización y reubicación de los bloques dentro del recinto para reflejar de manera precisa la actual composición política tras los últimos comicios. Así que bueno, nada bien están entre dentro de la legislatura provincial.
1: Así que es una cuestión de reorganizar ahí el espacio que tiene cada uno y seguramente...
0: Claro.
1: Bueno, esto traerá un nuevo capítulo en toda esta situación, ¿no?
0: Sí, exactamente, ¿no? Así es. Bueno, hablé mucho de ahorita, pero no alcanza ya.
1: ¿En serio? ¿Y de acá? Pero no me contó nada. ¿Qué pasa acá en la Ciudad del Dorado? ¿Cómo está toda la... ¿Cómo está la calle, como dice el amigo Tuti acá? ¿Cómo está la calle?
0: En el mismo lugar,
1: ¿sabes? Nada, no se haga el vivo, no se haga el vivo, Saucedo, usted que sabe tanto y que tiene asesores de todos lados. Sí, sí, nosotros sabemos quiénes son los que le escriben y quiénes son los que le dan letra. Y usted se hace la víctima, se hace el langacito ahí, y entonces
0: usted,
1: todo.
0: Usted es culpable de tantas cosas.
1: ¿Sabes? Ah, bueno.
0: Bueno, no, realmente, usted. ¿No?
1: ¿Qué
0: ayer,
1: pasó? ¿Ayer qué?
0: Bueno, con todos los comentarios que hemos hecho en la mañana, bueno, un quilombo se armó en la fuerza policial.
1: Ah.
0: Tres, bueno, eso sí que se habló de detenidos, se habló de allanamientos.
1: Pero usted contó, no conté yo.
0: Bueno, pero usted me hizo contar esto, ¿no?
1: Ah, bueno, pero
0: fue con usted.
1: Que sabía, tenía la toda escucha, la...
0: Yo solamente por ahí informo, ¿no?
1: Pero el que tenía... Yo le pregunto porque es usted el que sabe. Yo, la verdad que no tenía ni la menor idea de lo que estaba pasando, pero bueno, le pregunté así al pasar nomás, y usted, bueno, tenía toda la data y contó, y ahora me quiere echar la culpa a mí.
0: Sí, y usted me da el espacio, por eso.
1: Ah, bueno, sí, bueno, porque usted es un tipo importante, usted es un tipo que tiene toda la información, le digo, tiene los
0: contactos.
1: Tengo
0: 300 pesos, mire, que no tengo para pagarle, ¿eh? No, 300
1: bueno,
0: pesos tengo.
1: Bueno, yo no dije que usted tiene plata, yo dije... En ningún momento. Pero usted es rico, entre Tuti y yo nos juntamos 5 pesos los dos. Estamos liquidados.
0: No...
1: Y para el pasaje, si yo le cuento lo que pasa.
0: Bueno, nosotros ayer hablamos con la jefa. Qué tremendo. Con la jefa de la unidad regional 3.
1: Ajá.
0: De nuestra ciudad, la comisaria inspector Patricia Portillo.
1: Ajá.
0: Tema, bueno, realmente lo ocurrido en la localidad de Mado, la denuncia.
1: ¿Pero pasó o no pasó lo que conté con David?
0: Sí, señor, pasó.
1: ¿Y entonces cuál es el problema?
0: Pasó. Esto nos confirmó precisamente la comisario Portillo en la jornada del día de ayer. Le preguntamos cuándo se enteró de este hecho. Dijo el martes. Cuando yo miro el mensaje, justamente yo recibí el lunes por la noche. Y el martes le reenvié ese mensaje a la comisario Portillo preguntando qué me podía decir sobre esa denuncia. No me contestó y ella me confirmó ayer de que el día martes se enteró de esto, la cual ha hecho una investigación, presentó en la jefatura de la policía. Bueno, de hecho se constató esta denuncia, se preservó a los testigos que han hecho la denuncia pública y apartaron del cargo 4 efectivos. A 4 efectivos, 2 de la comisaría de Mado y 2 de la policía rural. Son los que tienen que cuidar la chacra, ¿no?
1: Claro, sí.
0: Tanto hablan el tema de los productores autoconvocados, la policía rural, que la policía rural, bueno, también involucrado con extorsión a los alumnos vecinos en la localidad de Mado. Hablamos, sí, que era cierto que había un policía detenido.
1: Ajá.
0: Dijo que está apartado. Eso no lo puede confirmar. Dijo, eso lleva la investigación el juzgado de instrucción. De hecho, la jefatura de policía lleva a cabo toda una investigación. Ya apartaron a 4 efectivos. Por ende, también en la unidad regional 3 de nuestra ciudad lleva a cabo un sumario administrativo, ¿no? Y le preguntamos si podría hacer más. No se descarta.
1: Pero
0: no se descarta que pueda ser más efectivo.
1: Más efectivo, pero no se liga mismo acá en la unidad regional 3, ¿no? Porque ¿cuántos efectivos trajeron? Traen 5 y ahora 4 detenidos. Y o sea, seguimos estando en la misma, ¿no? O sea, pero claro, o sea, no podemos repuntar nunca así porque... ¿Cuántos detenidos, cuántos fueras de servicio por sumarios, por denuncias, por tener tienen la unidad regional? A mí, yo le hablo, si por ahí usted tiene la posibilidad de charlar nuevamente con la jefa de la unidad regional, sí. Pregúntele esto. No vamos a ir tan lejos. Los últimos dos años, 25 entre el primero de enero del 25 a la fecha, ¿cuántos policías de la unidad regional 3 fueron? Dados de baja, detenidos, procesados, investigados, están. Porque hubieron muchas informaciones. Si ella no nos quiere dar, nosotros vamos a empezar a buscar los archivos de los medios de comunicación y tenemos gente que fue estuvo situaciones en San Pedro, en Pozo Azul, en 9 de Julio, gente de acá, gente, o sea, en distintas reparticiones de la unidad regional 3. Estamos hablando de unidad, solamente unidad regional 3. Ahora 4 de un saque solo. Hay otros que están adscriptos, que fueron sumariados también y que están escondidos por ahí, qué sé yo. Que nos dé ese número. Y no es que yo destile bronca, no, para nada. Pero es la realidad.
0: Sí, totalmente.
1: Es la realidad, o sea, a ver, no vamos a ir tan lejos en el archivo. ¿Qué pasó? ¿Cuántos hechos delictivos complejos hubieron esta semana? Le robaron la computadora a la diputada provincial. O sea, no es una sensación. Sí, después la gente, algunos se enojan. Yo destilo bronca contra la policía. No, es la realidad, que alguien desmienta y que diga que esto no pasó, que realmente no robaron la moto, que no le robaron al vecino, que no robaron la sala, que no robaron la escuela, que no robaron. Que lo desmientan, que demuestren que yo estoy equivocado. Y usted decía, sí, qué sé yo, todo el alboroto que se dio después de la jornada de ayer. Pero no es la primera vez que alguien se enoja porque uno dice, cuenta lo que pasa en una función pública. A mí la vida privada de ninguno, ni a mí, ni creo que a nadie le importa. La vida privada de cada uno. Estamos hablando de la función pública. La función pública, tenés que contar lo que están haciendo, lo que pasa, lo que dejan de hacer, lo que hacen mal, lo que no hacen. Pura y exclusivamente la función pública. En la función privada nadie habla de, y no tiene nada que ver tampoco una cosa con la otra. Pero esta cuestión es de la policía, es tremenda. Así que 4 son las personas que, fíjese, 4 policías que dejan de prestar servicio.
0: Sí, totalmente.
1: Por eso decía, no sé cuánto nos trajeron hace un poquito tiempo.
0: Y tal vez sí, ¿se acuerda? En el mensaje que recibimos, nombra 4 efectivos, dan nombre y apellido inclusive, ¿no?
1: Sí. Fíjese, por lo menos yo, no he dado, tengo los nombres, están los nombres ahí.
0: Sí, tengo los nombres.
1: Nunca lo voy a conocer, pero son 4 efectivos de la policía. Que no vienen al caso, ni siquiera vienen al caso, me parece el nombre. Pero tremendo lo que dejó eso, ¿no? Está en todos lados, si bien no se quiere dar por ahí los detalles, no quieren, pero ha pasado, lamentablemente ha pasado.
0: Ahora, fíjese, la unidad regional 3 recibió 17 efectivos, nada más que 17 efectivos, pero nuevo ahora, ¿no? Esto va a ser distribuido en distintas dependencias de la unidad regional 3. 2 estaban destinados para Mago. 2. Y 4 son los separados.
1: Qué barra. Y sí, o sea, tenemos menos.
0: Exactamente.
1: O tienen menos en esa localidad, tienen menos ahora. Qué barra, ¿no? Pero bueno, ojalá que se vaya se vaya ordenando esto. Hermoso dolor de cabeza ser jefe de la unidad regional, ¿no? ¿Qué más nos cuenta?
0: Bueno, eso es lo que tenemos que para comentar. Bueno, el mensaje de Fausto Rizzani, bueno, nos dice de que recién mañana, en horas de la mañana, van a tener una respuesta si se suspende o no en la Olimpiada Intercultural, estudiar así, que se tenía previsto llevar a cabo en la costanera de nuestra ciudad, en el anfiteatro Carlitos Acuña. Eso es en tanto. Habitualmente que se lleva a cabo, está previsto, hasta ahora está previsto para el día domingo. Así que, bueno, mañana recién van a estar decidiendo en una reunión qué van a hacer, si se suspende o se traslada a otro sector, a otro lugar de la ciudad.
1: ¿Qué más nos va a contar?
0: Alcanza, ¿sabes?
1: ¿Alcanza?
0: Sí, River quedó sin técnico.
1: Sí. Ayer lo decíamos, lo anticipaba.
0: Sí, lo escuché.
1: Yo lo anticipaba a la mañana. Sí.
0: Lo escuché, pero bueno, qué tristeza, ¿no?
1: ¿Por qué? No, qué alegría. Sí. Qué alegría. O sea.
0: No, tristeza, digo, por el tema de que se fue un legendario. Solamente con el campeonato de la Liga.
1: Ah, eso sí, sí.
0: Y habrá, independiente,
1: y va a tener que remarle, pero con buenos brazos, Leonardo Poncio, que se hace cargo interinamente del equipo para tratar de sumar puntos de aquí a fin de año y por lo menos estar en línea con la Copa Sudamericana el año próximo. Digo, la de Libertadores está lejos, pero.
0: Sí, ahora, digo, ¿qué tiene la comisión directiva con Codete? Porque usted sabe que ayer Codete renunció, ¿no? Lo echaron. Ayer justamente sí. Estuve viendo la conferencia de prensa, estuve leyendo Saturn. Antes de la conferencia de prensa hubo una reunión entre la dirigencia de River y Codete, el Chacho. Entonces le rogaron para que se quede. Y dice, no, Chacho, quédate, por favor, no, te necesitamos. Y el Chacho pues dijo, no, hasta acá llegué, la hinchada ya no soporta más, y yo presento mi renuncia.
1: Es que hay una... no sé si cómo decirlo, ¿no? Una cláusula no escrita, una máxima no escrita de esta dirigencia de River, es de no echar técnicos. Y quedó bien claro en la conferencia de prensa, bueno, en la conferencia de prensa, en el anuncio ayer, porque no fue conferencia de prensa.
0: Sí, fue un anuncio.
1: ¿Qué minuto
0: duró?
1: Sí. Sí, lo que tiene que. O sea, ¿qué más le puede preguntar? O sea, fue claro el Chacho Godet. Y él sabía. Es más, el fin de semana ya se había puesto.
0: Posición, exacto.
1: Claro, había dicho que él conoce. Y es lo que tiene que pasar, o sea, después te puede gustar, te puede caer bien, simpático, no, eso es otra historia. Pero los resultados son los que mandan, y lo otro es que no solamente los resultados, sino que no le encontró, como decimos acá en la zona, no le encontró el agujero del mate. Para no decir que le quedó muy grande el buzo de técnico de River. El Chacho es querido como exjugador, jugó mucho tiempo en River, no siendo de River, y es un tipo duro, pero los resultados no le acompañaron. Y lo otro es que no le cayó simpático, convengamos eso, a la mayoría. Yo decía, el Chacho nos pone nervioso hasta los hinchas de River cuando miramos el partido, hasta nos ponen nervioso de tanto que grita.
0: Pero,
1: y ayer yo le contaba a Jorge Daba, sí, lo que dijo en algún momento Menotti, cuando un jugador le preguntó, pero César, ¿usted por qué no nos da indicaciones durante el partido? Cuando, obvio, estamos hablando de una leyenda de la dirección técnica de nuestro país, ¿no?
0: Totalmente.
1: Y Menotti dice que le llamó y le dice, pero escúchame, entrenamos toda la semana, del lunes a viernes estuvimos juntos, le di todas las indicaciones. Y si vos no entendiste lo que yo te pedí, cuando estábamos solos, ¿qué vas a entender si yo te grito al costado de la cancha con 80.000 personas cantando? Y con toda la razón del mundo, o sea, si no entendiste, es como cuando te vas a dar un examen, si vos no estudiaste durante la semana, antes, ¿y qué pretendés? Es imposible el resto, ¿no? Entonces, pero sí, no, yo creo que era un final muy anunciado, no se estaban dando los resultados, podía haber ganado el día miércoles, jugó River, pero en el fondo sabíamos que era una agonía más, más larga, porque podía haber ganado, podía haber pasado, pero un partido más que perdía y otra vez vuelve todo el problema, y la verdad que lamentablemente para el club, para los hinchas, y bueno, ahora borrón y cuenta nueva y arranca de cero una situación.
0: Y lo que pasó, ¿no? Un muerto por un infarto en la tribuna.
1: Claro.
0: Era un partido no apto para cardíaco.
1: 11 penales pateron, ¿eh?
0: 11 penales.
1: 3 penales atajó el arquero de River y no pudo pasar, imagínese. Pero bueno, fíjese dónde me llegó Saucedo, ¿no? El tipo no quiere hablar de cuestiones que tienen que ver con el ámbito. Yo le iba a hacer una pregunta nada más, pero bueno.
0: Pregunte, exacto. Acá hay cuerpo para el rato.
1: Esa, Saucedo. Es cierto. Es cierto. tengo el dato. Va a tener que comprar una cinta métrica usted.
0: Ajá.
1: Es cierto que han achicado la calzada de una obra.
0: La calzada de una obra.
1: Está la chica, de lo que estaba originalmente previsto. ¿Qué dice el pronóstico para hoy, Saucedo?
0: Bueno, me dejó pensando. Sé cuál es.
1: Vio que usted tiene la información.
0: Sé cuál es. Pero
1: porque a mí me dijeron, Saucedo ya sabe.
0: Se va a terminar la obra, está garantizada.
1: Pero más chica. Más angosto.
0: La cuestión es terminar.
1: No,
0: más o menos, a ver, más o menos va a ser la medida de otros. Y va a ser más grande.
1: Como dice Tuti,
0: más ancho. Pero lo que pasa es que los recursos, por los recursos, eso está. Pero está garantizada terminar.
1: No.
0: Vamos a hablar de eso hoy. Si lo sabemos,
1: no,
0: de qué se está.
1: Dígame el pronóstico, porque no me hagan, es viernes, Saucedo, viene la tormenta Santa Rosa y todo eso, pero fíjese, el tipo sabía y no quería contar, pero bueno, no importa.
0: Otro tema,
1: sí. ¿Qué dice el pronóstico?
0: Buen tiempo para la jornada del día de hoy. Más allá de la gente que van a decir, pero Saucedo está loco, está el cielo nublado, viento del sector noreste, viento de lluvia, no. Viento norte, sería de lluvia, pero está el cielo nublado a esta hora. Me decía la mínima de 23 grados, me decía 24, la máxima prevista para hoy 36 grados, con sensación térmica de 40 grados en la ciudad de Dorado, con cielo parcialmente nublado. Esto sí, para toda la provincia de Misiones, recién por la noche del día de hoy, se ve aumento de la inestabilidad en la zona sur de la provincia de Misiones.
1: Que tenga buena jornada, buen fin de semana, Saucedo.
0: Gracias, Artur. Igualmente para usted y los oyentes también.
1: Muy amable. Hasta luego.
0: Hasta luego.

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0: La música de Rubén Rada, el negro Rada, como se lo conocía, que falleció hace un par de jornadas, a los 83 años, y fue despedido por miles de personas en Uruguay, en Montevideo, de donde era oriundo, con mucho dolor, pero con también mucho candombe, así como lo dice esta canción. El artista estaba con una neumonía bilateral, eso es lo que dieron a conocer. Un poco más de, o alrededor de un mes estuvo internado. Se agravó en las últimas horas previa a su muerte. Y después, bueno, de pelearla, partió hacia la eternidad. Y la familia dio el comunicado oficial a través de las redes sociales, y agradeció el apoyo durante todo el tiempo de internación. Lo cierto es que la despedida fue en las calles. También el velatorio fue en la legislatura de la ciudad de Montevideo, en la capital de la República Oriental del Uruguay, y marcada por la trayectoria del negro Rada, y con todas las canciones. Y hasta deja esa canción de cómo quería que lo despidieran, con alegría, con el candombe que llevaban a sangre, y así fue, en las calles de Montevideo, con mucho dolor, pero también con ese espíritu candombero que tenía Negro, y como había pedido que a él le gustaría que lo despidieran. Y así sus fans cumplieron en la despedida de Rubén Rada, quien falleció a los 83 años hace un par de jornadas. Nosotros, por ahí ahora, tú te ponías la música justamente y nos hacemos eco de ese hecho que en las redes sociales, en Uruguay por sobre todas las cosas, y en la ciudad de Buenos Aires, ha tomado una dimensión importante justamente por eso, ¿no? Haciendo lugar a lo que en vida el artista pedía para su despedida.
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0: Día viernes, 7:48, y bueno, y la música está ahí representando justamente al espíritu que tiene el operador en esta mañana, como siempre, el día viernes viene arriba tratando de allanar el camino hacia el fin de semana, más allá de que va a ser un fin de semana medio, se viene medio complejo, así medio en estado de alerta, no movilización, pero sí en estado de alerta por las condiciones que nos dicen que va a estar el tiempo, que nos dicen los pronósticos para este fin de semana, cerrando el mes de agosto, que nunca es fácil agosto y mucho más los últimos días, porque bueno, y encima se da esta particularidad de que es un domingo, 30, domingo 30, lunes 31, tormenta de Santa Rosa, mal pronóstico del tiempo y con la carga del Super Niño que están hablando todos. Y bueno, y esto hace de que por ahí haya que levantar un poquito el pie del acelerador de cara justamente a esta cuestión. Pero bueno, el viernes va a estar caluroso, está caluroso ya, la temperatura está subiendo. Empezamos con 23 grados esta mañana, así que muy distinto a lo que fue el resto de la semana. Y bueno, y esa es la carga emotiva que tenemos, mucho calor, mucho color y muchas posibilidades de que realmente sea un día veraniego el de hoy. Nosotros acompañándoles, como siempre, con todas las noticias que ya surgen en la mañana y la actualización del equipo de la radio. Jorge, buen día.
1: Buen día, Satur, buen día a toda la audiencia, buen día a todo el equipo. Y acá estamos arrancando, ¿no? Día viernes. Y cierto lo que estaba diciendo Saturno, ¿no? Pero estaba mirando mientras vos hablabas mi pronóstico del celular. Lo bueno es que hoy la probabilidad de lluvias es del 1%, ¿no? Pero la temperatura, según dice acá, estaría en 34 grados a la tarde, es decir que va a ser un día caluroso, ¿no? Porque, bueno, es como que el clima se está preparando para lo que va a ser el fin de semana, que sí, el fin de semana va a llover y ahí sí va a haber un poco de descenso de la temperatura. No tanto tampoco, pero va a descender la temperatura y hay que ver cómo se viene, ¿no?, la tormenta de Santa Rosa, porque algunos anticipan que va a haber

0: Fuertes vientos, granizo, un montón de cosas, ¿no? Pero por lo pronto, hoy aparentemente no va a llover. Y digo que es importante esta noticia porque, bueno, hoy en El Dorado está la apertura de las Olimpiadas Estudiantiles, ¿no? Y están los aeróbic, los chicos que se vienen preparando desde hace mucho tiempo. Hoy, como cada año, van a estar ahí en el kilómetro 6, en el club deportivo. A partir de las 14 horas es el ingreso. Estoy mirando acá justo uno de los flyers que te mandan siempre desde la gente de la municipalidad que está organizando esto. Y a partir de las 18 horas va a dar inicio. 2.000 pesos la entrada. ¿Pero la entrada pagan todos ahí o cómo es la...? ¿No? ¿Los chicos no, no? ¿O es para los grandes nomás la entrada? Los que participan no.
1: Es para el público.
0: Es para el público, digamos, ¿no? 2.000 pesos la entrada, digo, nada, tampoco es... Pero claro que siempre están. Pero bueno, lo cierto es que... los menores pueden ingresar sin cargo presentando el DNI físico, dice, ¿no? No, ese DNI, como es virtual, digo, no sé, qué sé yo. Pero bueno, está entonces todo listo, ojalá que no llueva y que esto salga todo bien y que sea una hermosa fiesta, como siempre es, ¿no? Los aeróbic en la ciudad del Dorado, que bueno, somos la capital provincial de los aeróbic, la ciudad del Dorado, ¿eh? Así que... ese es todo un tema, ¿eh? Pero bueno, Satur, como siempre, estamos acá en este día viernes haciendo un resumen, un repaso de las principales noticias que tienen que ver con lo económico. Siempre hablamos de esto porque, bueno, creemos que hay que seguir muy de cerca cómo está la situación de la economía, por lo menos ir sabiendo cómo está todo, ¿no? Cómo va, y si hay algunas perspectivas. No, la cosa no está fácil, como dicen, ¿no? Uh-huh. Está complicada, pero bueno, hay que ir leyendo qué es lo que está pasando. Arrancamos, como siempre, hablamos un poco del dólar, digo, porque siempre se sigue muy de cerca en nuestro país la cotización del dólar. Hay que decir que el dólar ayer tuvo estuvo bastante tranquilo, por así decirlo, ¿no? Porque no se movió muy poco la cotización, inclusive ayer el dólar mayorista tuvo un retroceso, un leve retroceso después de algunos días de suba. Ayer el dólar mayorista retrocedió, pero está por arriba de los 1.510 pesos, lo cual indica de que el dólar mayorista va a estar ahí y va a seguir subiendo, pero de manera tranquila, sin sobresalto. Eso es lo que indican los principales analistas. Lo cierto es que ayer cerró en 1.512, el MEP 1.536, el dólar en los bancos se mantuvo estable, 1.535, y el dólar informal, que está, o el blue, ¿no?, 1.555. Si usted quiere comprar dólar blue, 1.555, si quiere comprarlo en los bancos, está 1.535, ¿no? El riesgo país, que ayer tuvo una baja, 2,10% bajó en la jornada del día de ayer, cerró en 509 puntos, ¿no? No hay mucha información así destacada de la jornada del día de ayer, no hubo informes, ¿no? Principalmente siempre seguimos los datos oficiales o datos de consultoras, ¿no?, o de alguna cámara que publica así algún tipo de información que tiene que ver con la economía, con la producción, etcétera. Pero lo que sí, ayer se conoció datos que tienen que ver con analistas privados que están recortando la expectativa de crecimiento para la Argentina para este año, ¿no? Es decir, cuando arrancó el año, todos esperaban que la Argentina este año crezca un 3,54%, ¿no? Que es una cifra muy importante para cualquier país, este porcentaje de crecimiento. Pero ahora los analistas están diciendo que la Argentina en realidad va a crecer solamente un 2%. ¿Por qué se da esto? Y bueno, se da por lo que venimos hablando desde hace varios meses ya, que es el tema del consumo, digamos, ¿no? Es decir, más allá de que la Argentina en algunos sectores está funcionando muy bien, cuando decimos algunos sectores, hablamos de petróleo, gas, minería. Esos son sectores que están funcionando muy bien, pero eso no se traslada a los otros sectores, ¿no? El crecimiento del consumo en los otros sectores no se está dando. Además, también hay un problema que se está dando, que es la morosidad en los créditos, ¿no? Y el crédito es fundamental para darle dinamismo a la economía. Eso no se está dando, por eso las consultoras ya están bajando la expectativa de crecimiento para este año, ¿no? Es decir, en vez de crecer un 3,5, entonces la Argentina va a crecer un 2%, dicen, ¿no? Y es una caída importante, ¿no? Este dato, ¿no? Así que bueno, vamos a ir viendo, pero lo cierto es que a partir de cómo está la economía, ¿no? Una economía bastante complicada, las consultoras entonces han decidido recortar el porcentaje de crecimiento en la Argentina, le bajaron la expectativa, y esto, la causa principalmente se da porque, bueno, no arranca el consumo, hay un freno al crédito por el aumento de la mora. Ese es uno de los temas centrales que destacan las consultoras, ¿no? Después, bueno, otra de las noticias que se... Fíjate, ¿no? Hablábamos de que la Argentina va a crecer un poco menos, pero se conoció otro dato que tiene que ver con la producción de petróleo, por ejemplo, ¿no? Récord de producción de petróleo en Vaca Muerta, 916.000 barriles diarios están sacando desde ese lugar. O sea, el petróleo está realmente funcionando muy bien, la producción de petróleo en la Argentina, ¿no? Un 17,2% más que en el año pasado, digamos, 2025. Y las exportaciones están creciendo de manera muy importante. Tal es así que se prevé que se va a exportar por más de 5.700 millones, ¿no? Es decir, ese sector está trabajando muy bien, igual que el del gas, igual que... Pero bueno, el derrame de esta actividad así no se siente en la economía diaria, digamos, esa es la cuestión, ¿no? Es decir, por un lado hay sectores que crecen, no paran de crecer, que tienen récord y récord de producción, récord de exportación, pero el problema es que esto no se traslada a toda la economía en el país, digamos, ¿no? Esa es, en definitiva, los datos que se publican en los informes que se dieron a conocer en la jornada del día de hoy, ¿no? La otra noticia, Satur, tiene que ver con el tema de estas que todos los medios hoy están reflejando, es que el gobierno decidió que los nuevos convenios colectivos de trabajo tengan un piso salarial de 1.070.000 pesos, ¿no? Ese es el objetivo, ¿no? Es decir, todos los convenios colectivos de trabajo que abran paritaria para discutir salario tienen que garantizar por lo menos este salario de referencia, 1.070.000 pesos. Es decir, ese es hoy el objetivo del gobierno, ¿no? Es decir, el gobierno quiere empujar los salarios para arriba, ¿no? Para que justamente esto genere y traccione el consumo, ¿no? Por eso le van a poner un piso al salario. El salario de referencia, a partir del mes de este mes de agosto, es de 1.070.000, ¿no? Si todas las negociaciones que se hagan a partir de ahora, de discusión salarial, tienen que tener ese piso, ¿no? Eso es lo que está diciendo el gobierno, digamos, ¿no? Así que bueno, todas las negociaciones entre los sindicatos y las cámaras empresariales deberán tener por lo menos ese piso. Eso es lo que dice la información. Y ahí, bueno, aparecen justamente que hay sectores que hoy tienen ingresos mucho menor, ¿no? Como gastronomía, por ejemplo, que están 800.000 pesos. Es decir, van a tener que ajustar el salario mínimamente a 1.070.000 pesos. O construcción, que tiene 1.000.000 de pesos, por ejemplo, estoy leyendo lo que dicen los medios, van a tener que ajustar sí o sí a 1.070.000 pesos. Y así, bueno, varios sectores que se van a ver beneficiados, o varios trabajadores de distintos sectores que se van a ver beneficiados por esta decisión del gobierno. Por contrario, hay otros sectores que ganan mucho más, digamos, ¿no? Los bancarios, por ejemplo, tienen una media salarial de 4.400.000 pesos, ¿no? Y así, bueno, el transporte, por ejemplo, los que trabajan en las líneas de colectivos tienen una media de 1.900.000 pesos. Y así, bueno, hay distintos convenios, digamos, ¿no? Pero lo cierto es que el gobierno apunta que en las próximas negociaciones salariales se permita elevar los ingresos de los trabajadores de los convenios que se encuentran en la parte inferior de la escala. Mínimamente tienen que ganar 1.070.000 pesos, ¿no? Esa es la decisión que tomó el gobierno y que bajó línea, y hay que ver qué es lo que va a pasar a partir de las discusiones salariales que se abran a partir de ahora en adelante, ¿eh? Así que bueno, así estamos, Satur, a esta hora de la mañana, 8 de la mañana, ¿eh? 8 de la mañana, como siempre, un resumen más o menos de las noticias económicas, lo que nos dejó la jornada del día de ayer, ¿eh? Y después, bueno, como siempre, hacemos también hablamos un poco de política, ¿no? De la política de la provincia de Misiones, que está muy picante, Saturno. Lo que pasó ayer en la Cámara, tremendo, ¿no? Hoy todos los medios reflejan, digo, esta situación de la interna que se está viviendo ahí en la Cámara y la situación de tensión que se vivió ayer, porque ayer jueves había sesión en la Cámara de Representantes de la provincia de Misiones. Y ahí, bueno, hubo un encontronazo, algo que se viene dando desde hace varias sesiones, ¿no?
1: Así es. Así que ayer estuvo bastante picante, entonces la...
0: Leíste esa información, ¿no?
1: Sí, sí, lo vimos ahí. Estuvimos comentando, sí, esta mañana temprano, algunas cuestiones puntuales que se dieron y que tienen repercusión y que, obviamente, habrá más durante el fin de semana.
0: Sí, sí, sí, pero bueno, lo de destacar, digamos, es el encontronazo que hubo ahí entre Sichosky nuevamente y Rovira, digamos, ¿no? Es decir, esa es la cuestión central, por lo menos lo que destacan los distintos medios, ¿no? Este encontronazo, porque la vez pasada se habían peleado porque Sichosky le reclamaba a Rovira que no iba a las sesiones, ¿no? Porque él estaba ausente, no sé cuánto tiempo estuvo ausente, como 2 meses, puede ser. Y después, bueno, la sesión anterior se abrazaron, besos y abrazos. ¿Fue así? Por lo menos, no, digo, se saludaron, bueno, viste, y un saludo, está bien. Y después, ahora, en esta sesión, hubo una discusión ahí muy fuerte, cuando Sichosky hizo uso de la palabra, y ahí él denunció presuntos privilegios, ¿no?, que tienen ciertos diputados, ¿no?, y cosas que molestan, digamos, ¿no? Tenemos que trabajar tranquilos, con seguridad, mantener libertad de circulación, y que en esta Cámara no existe libertad de circulación, dijo, ¿no? Porque la vez pasada un diputado quiso pasar al patio de atrás y el chofer de un diputado, es decir, el chofer de Rovira, le dijo que no puede pasar por ahí. Usted por acá no puede pasar. Uso exclusivo. Eso es exclusivo, le dijo, ¿no? Y ahí, bueno, y eso fue lo que denunció Sichosky, digamos, ¿no? El diputado quiso entrar, pero si la Cámara es de todo, dijo, ¿no? En ese momento. Pero el personal de seguridad vino. O sea, no solo el chofer, sino que el personal de seguridad apareció y le dijo, no, acá está prohibido. Esto, acá no puede estar, no puede circular usted por acá. Y ahí eso es lo que dijo Sichosky, ¿cómo puede ser que esté cerrado para todos nosotros, que somos 39 diputados, pero hay un diputado que sí puede circular por el pasillo trasero? ¿Por qué no existe la misma prohibición para él también? ¿Por qué no me nombrás? Le dijo Rovira. Se dio vuelta así. Nombralo, le dijo. ¿Por qué no lo nombrás? Así.
1: ¿Y qué le dijo Sichosky? Está bueno el relato ese.
0: No, y Sichosky agarró, miró para abajo. Siguió leyendo lo que él estaba... Da nombre, le dijo en realidad a Rovira. Sí. Y ahí se vivió un momento de tensión. Y después lo otro que se discutió es que el Movimiento por lo que viene tiene 18 diputados. Y ellos quieren tener en la Cámara, sentarse todos juntos. Y hay un diputado que está ahí...
1: Que está en el medio.
0: Que está en el medio.
1: Vi una nota, vi un comunicado que presentaron justamente haciendo referencia a eso,
0: sí.
1: A ese planteo.
0: Sí, sí, sí. No se entiende, dijo Sichosky. No es una cuestión personal, sino que es para organizarnos y trabajar bien. Pero no se entiende cómo un diputado se niega a salir del medio de nuestro bloque. Se aferra a un sillón cuando nos correspondería estar todos juntos. Es lo que corresponde como están los de los otros bloques en esta Cámara. Y ahí Rovira ni se movía, digamos. Él estaba ahí ni...
1: Ahí no dijo que me nombrame. No hacía falta porque estaba en el medio.
0: Sí, él estaba... Todos le miraban seguramente, ¿no? Pero... Y ahí dijo, hoy tenemos un diputado que deliberadamente se queda y nos entorpece el trabajo. Se lo pedimos en forma reiterada. Nadie puede aferrarse a un lugar para tratar de pertenecer a un lugar donde ya no pertenece.
1: Duro.
0: Nosotros somos un bloque de 18 diputados y queremos estar juntos como corresponde. Eso fue lo que pasó. Y bueno, y ahí... O sea, eso fue, ¿no?
1: Y hay un comunicado oficial que dieron a conocer.
0: Ajá, ¿y qué dice?
1: Dice, los diputados provinciales que integramos el bloque Movimiento por lo que viene, en la Cámara de Representantes de Misiones consideramos necesario informar a la sociedad misionera que hemos solicitado formalmente a la presidencia de este cuerpo legislativo la reorganización de los bloques y la adecuación de su ubicación dentro del recinto, en función de los cambios y de las nuevas conformaciones políticas que se han producido en la Cámara. Ante este planteo, se nos comunicó que el diputado Carlos Rovira no está dispuesto a ceder ni a modificar su actual ubicación dentro del recinto. Entendemos que esta postura desconoce una realidad política institucional que ha cambiado y que debe verse reflejada también en la reorganización de la Cámara. Queremos ser claros, este planteo no está dirigido contra ninguna persona ni busca perjudicar a ningún diputado. Se trata exclusivamente de ordenar el funcionamiento del recinto. La reorganización de los espacios conforme a la representación política es una práctica habitual de los parlamentos democráticos. Forma parte del normal funcionamiento de un cuerpo legislativo. Por este motivo, o por ese motivo, convocamos al diputado Carlos Rovira a reconsiderar su posición y a evitar que una cuestión estrictamente institucional y organizativa se transforme en un conflicto personal. Desde el bloque Movimiento por lo que viene, no estamos solicitando privilegios ni tratamientos especiales, pedimos algo mucho más sencillo, orden, respeto por la institucionalidad y que la organización del recinto represente de manera adecuada la actual composición política de la Cámara. Bueno, lo que es y lo que corresponde, corresponde. Diputados provinciales, bloque Movimiento por lo que viene.
0: O sea que en la próxima sesión... Todas las miradas van a estar puestas donde se sienta Rovira, digamos, ¿no? Si se corre o no se corre de su banca, de su sillón que está aferrado, dijo Sichosky, ¿no?
1: Y si son 18, ¿por qué no agarran el sillón y le corren al costado y ya está?
0: Sí, anda, ya ve, ¿viste?
1: Claro, sí.
0: Pero bueno...
1: No conozco cómo son los... ¿Están aferrados al piso o se pueden mover?
0: No sé, qué sé yo cómo está ahí. Nada.
1: Estoy hablando.
0: Sí.
1: Estoy ironizando.
0: Estoy pensando cómo se va a solucionar, digamos, ¿no?
1: Sí, a ver, a todos tres grandotes que hayan ahí en la Cámara. Levanta con Rovira y todo, lo ponen al costado. Si bueno, te sentás acá a partir de ahora, ya estás listo. Que tanto problema hay, ¿viste?
0: Claro, porque Rovira no creo que se corra, digamos.
1: No, ¿viste? O se corren todos ellos, le dejan solo en el medio, qué sé yo. Ese es capricho de gurí malcriado, ¿no?
0: No sé, hay que ser respetuoso. Él le debe decir, ustedes están todos acá gracias a mí, así que no me jodan. Le va a decir Rovira, no me jodas, Sichosky, vos estás gracias a mí, estás acá, le va a decir. Pero bueno, también hubo otra de las cosas, Saturn, ¿no? Que pasó ayer, y esto también es complicado, digo, porque hubo una pelea muy fuerte ahí entre Sebastián... Entre Rudy Bunciak, el diputado Rudy Bunciak, y el diputado Nicolás Llera. No, y se pusieron a pelear. Se ve que el tema fue así.
1: A ver.
0: En un momento hubo un cuarto intermedio que solicitó el diputado Ramón Amarilla para atender a docentes que reclamaban afuera del recinto. Entonces él dijo, pido un cuarto intermedio, quiero ir a hablar con los docentes. Y bueno, y él fue a hablar con los docentes. Y ahí, bueno, todos aprovecharon, algunos aprovecharon para ir, qué sé yo, al baño, cuestiones así. Y él lo que hizo fue levantarse y en ese momento lo insultaron y lo amenazaron, ¿no? Que era justamente Llera. El diputado Llera. ¿Pero es Llera, es diputado o estaba presente?
1: No, Llera no es diputado.
0: Nicolás Llera, decía que estaba ahí. El hijo, sí, de Kiko, Nikito, que le dicen, Nikito Llera. Nikito Llera, y ahí, después cuando volvió, Rudy Bunciak, el diputado Rudy Bunciak, agarró y dijo que hace instante recibí palabras muy fuertes, más de lo normal, bastante desubicado, de parte de una de las personas que está acá en el recinto, y que no hay que dejarlo entrar más, y qué sé yo, me dijo muchas cosas. Y voy a presentar una nota y voy a presentar una denuncia, dijo, por todas las amenazas que me hizo, ¿no? Eso fue lo que dijo Rudy Bunciak, ¿no? Que nos merecemos respeto, etcétera, etcétera. Así que bueno, ese también fue un momento, pero después inclusive pasó por por cuestiones personales, digamos, ¿no? Es decir, la vida personal de cada uno de los dos. Después la pelea siguió en Twitter. Cuando vos lees Twitter no podés creer lo que se dijeron ahí, ¿viste? Se amenazaron, todo. Muy muy pesado, digamos, ahí las cuestiones de ellos, ¿no? La vida personal, se mandaron al frente, qué sé yo. Una situación complicada, ¿no? Pero bueno, contamos esto para contarle un poco a la audiencia que la situación ahí de la interna está hoy llegando ahí a la Cámara, digamos, ¿no? Están en la Cámara y se están viviendo así situaciones de convivencias complejas o picantes, por así decirlo, ¿no? Así que bueno, eso seguramente hay que seguir muy de cerca, si es que no hay algún acuerdo ahora de acá hasta el jueves, ¿no? No sé si habrá o no, si hay algún intermediario que haga intermediario, que tiene que haber en esto de la política, para justamente bajar un poco los decibeles, ¿no? Nosotros como misioneros, electores o no sé qué, ciudadanos de a pie, queremos que en la Cámara se pongan a trabajar, digamos, ¿no? Eso en definitiva es lo que nos interesa a nosotros, digo, ¿no? Creo que es así. Y bueno, esas cosas internas, que traten de bajar la tensión y nada más, creo yo. Eso sería todo, ¿no?
1: Claro, hay una cuestión de... me hace acordar las... en el verano, cuando están las obras teatrales en Mar del Plata, veo que se pelean ahí por... pero bueno, en este caso... es un diputado con un hijo de un ex diputado.
0: Claro, diputado nacional, ¿no? Un diputado con el hijo de Nikito, que él era hermano de Kiko Llera. Hermano de Kiko Llera. Kiko Llera era, le cuento a los oyentes, era el jefe de gabinete antes que asumiera Sartori.
1: Claro.
0: Así es, ¿no? Que venía acá, El Dorado, me acuerdo cuando venía acá, era como que venía, no sé, ¿viste? Pero bueno, la política es así, digamos, ¿no? Es dinámica y es cruel también, es muy cruel. O sea, podés estar arriba, muy arriba, y de pronto te manda al llano, pero muy rápido, muy rápido. Digo esto porque, bueno, muchos están por ahí quizás muy sorprendidos de todo lo que está pasando, pero... algunos ni creen lo que pasa. Vos hablás con algunas personas y te dicen, pero esto es todo mentira, todo es una mentira, viste, todo así. Pero la política es así. Yo les digo que no es que uno, viste, yo sé todo, no. Yo por lo que leo, por lo que... y vos también, Saturno, y lo que estamos leyendo e informándonos, podemos decir eso, ¿no es cierto? Que la política es cruel.
1: Sí, sí.
0: ¿No es cierto? O sea, o sea, un tipo hoy está allá arriba y de pronto hace una mala jugada o lo pasa lo que pasa. Si, o el otro hace una jugada que él, no espera y pasás a estar allá en el llano. Estamos hablando del caso específico de Carlos Rovira, digamos, ¿no? Es decir, uno de los casos. O el caso de Kiko Llera, digo, que era jefe de gabinete con mucho poder, definía cuestiones en toda la provincia de Misiones. Es más, decía, este va a ser candidato, este no va a ser candidato. A ese nivel. Y hoy no existe. Si son cuestiones así, es decir, la política es esto, digamos, ¿no? Algunos les sorprenden, y es más, algunos ni creen que estén pasando, que estas cosas están ocurriendo o que son todas inventadas. Para mí no es así, digamos, ¿no? Esta es una interna que se está viviendo y que bueno, que va a tener, más allá de que como que ya el gobernador dijo, no, ya está, ya hasta acá llegamos, digamos, ¿no? Pero siempre hay coletazos que se van dando, ¿no? No,
1: aparte en la Cámara de Representantes, la función que tiene es justamente eso, el debate.
0: El debate, sí.
1: Entonces
0: sí.
1: Ahí...
0: Y ahí se refleja esto, claro.
1: Se refleja toda la cuestión interna y el conventillo y los pasillos y las charlas de quinto y todo, como quiera llamarle. Se mezcla todo y obviamente que... y después también lo otro, ¿no? El sensacionalismo que también está a la par de eso, y voy con las redes sociales mucho más, ¿no?
0: Porque, claro. O sea... Nosotros, yo iba siguiendo ayer, no estaba ni mirando ni nada, pero iba siguiendo por Twitter la sesión, digamos, es decir, iba siguiendo la polémica, digo, ¿no? Cada uno te iba contando.
1: Pero usted también no tenía nada que hacer ayer.
0: Me entretiene, ¿qué querés que te diga? Me diviene.
1: Pero nada, padre.
0: Te entretenés, digamos, ¿no? Porque bueno, los jueves, lo que pasa es que, viste que entre semanas decíamos, o sea, tu mamá está tranquilo, digamos, sí, ¿no? Sí, no, sí. No, nada, todo bien, qué sé yo, y bueno, la expectativa estaba puesta en que iba a pasar el jueves a la noche. Así como ahora, creo yo, si la semana del que viene se mantiene tranquila, la expectativa va a estar puesta que va a pasar el jueves, ¿no? ¿Cómo va a arrancar la sesión y todo eso, ¿eh? Pero bueno, Satur, hay algunas declaraciones que por ahí a lo mejor podríamos compartir con los oyentes. ¿Qué te parece? Hacemos una pausa y después seguimos. Porque bueno, también hay que decir, hay otra, ahí se trataron algunas cuestiones. Y también tiene que ver esto con la interna, ¿no? Porque el gobernador Pasalacqua dijo, quiero que se derogue esta ley del que prohíbe el glifosato en la provincia de Misiones, que tanto impulsó Rovira. ¿Te acordás, Satur, eso? ¿Te acordás que acá se oponían todo? Me acuerdo que hablábamos con De la Piedra, hablábamos con productores, que estaban todos en desacuerdo con esta ley, pero Rovira dijo, no, yo quiero que se apruebe, y se aprobó, digamos, ¿no? Y ahora Pasalacqua dijo, no, yo quiero que esa ley, que generó mucho dolor de cabeza, a esa ley hay que eliminarla. Y ayer se presentó un proyecto justamente para derogar esa ley. Pero bueno, eso vamos a estar comentando y vamos a escuchar audio inclusive de cómo fue presentado y todo eso. Y quizás por ahí también algún otro audio que por ahí sea interesante. Pero lo que quiero decir es que el tema de la interna está instalado ahí en la Cámara, ¿no? Así que eso vamos a estar compartiendo después de la pausa con nuestros oyentes.

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0: Seguimos en la mañana con todas las informaciones. Ya vamos al orden provincial, pero bueno, antes le decimos rápidamente que hay muchas informaciones que tienen que ver con el ámbito deportivo. Las Leonas son finalistas del Mundial nuevamente. Eliminaron a Australia y van a enfrentar al clásico rival de todos los años cuando juegan un Mundial, cuando juegan el Championship, cuando juegan, están en los Juegos Olímpicos, es Países Bajos, Las Leonas. Ese es el clásico de la final. También los Leones están, esta tarde juegan la semifinal, así que a las 3 de la tarde es el partido en donde los Leones estarán buscando pasar a la final. Y esto tiene que ver con el hockey sobre césped, que se están jugando los dos mundiales. Por el otro lado, bueno, también sigue la situación, la novela en el Atlético de Madrid. Habló el Cholo Simeone, dijo que Julián Álvarez no va a estar en el próximo partido, no está en condiciones de estar, obviamente, con la cuestión anímica, porque no ha entrenado, prácticamente no va a poder estar, dijo el Cholo. Hay tiempo hasta el lunes, ahí se verá a ver qué sucede con la situación de Julián Álvarez, si se va a quedar o no en el Atlético de Madrid. Si se queda va a ser un cuesta arriba tremendo, principalmente con lo que es la hinchada, el hincha del Atlético de Madrid. En nuestro fútbol, bueno, se fue el Chacho en la jornada de ayer, ya a la mañana se ratificaba esto, a la tarde fue el informe oficial y la despedida. Ya está Leo Poncio al frente del primer equipo interinamente. Bueno, se verá, seguramente los resultados y la forma de juego van a ir marcando qué es lo que va a pasar de aquí a fin de año con eso, y obviamente todo lo que dejó también la presentación de Franco Colapinto, o la oficialización de que Franco Colapinto va a estar nuevamente en la Fórmula 1 Internacional el año próximo como piloto titular de Alpine. Así que en eso más o menos es lo que las informaciones en el ámbito deportivo van marcando justamente la historia de este día viernes. Y todo lo que ustedes también proponen a través de la comunicación directa siendo parte del equipo 448492, y los teléfonos de cada uno de los integrantes de la mañana. Pero bueno, hacemos pie en la cuestión provincial que estábamos hablando, y decía Jorge, tenemos algunas, no solamente informaciones, sino también expresiones del día de ayer que ha dejado la actualidad de la provincia de Misiones en cuanto a los protagonistas políticos de estos tiempos. Así que hay varias páginas escritas en este contexto. Para algunos, la cuestión que fue una interna en su momento, ahora es interna de la Cámara de Diputados, y obviamente deja toda esta mucha tela por cortar, ¿no?
1: Claro, la Cámara de Representantes es hoy el lugar donde se vive la interna, ¿no? Entre Movimiento por lo que viene y Encuentro Misionero. O sea, la interna ahí está al rojo vivo por todo esto que contábamos recién, Sato, en una situación complicada. Se está viviendo cada jueves y hay que seguir muy de cerca el desarrollo de la interna esta, porque más allá de todo, que la idea es bajarle un poco los decibeles, por lo menos desde el gobierno de la provincia de Misiones, pero también hay que decir que desde el gobierno, el gobernador Pasaracua, ya está, para él se terminó, digamos, esta interna. Él ya lo resolvió, como contamos la vez pasada, en el discurso del 17 de agosto en San José, cuando él de alguna manera ahí no contó por qué se armó esta interna y todo eso, de manera indirecta, digo, ¿no? Es más una interpretación que otra cosa, pero lo cierto es que la interna sigue en la Cámara de Representantes, que ayer, bueno, tuvo su capítulo. Decíamos nosotros, ¿no, Sator? Esto va a seguir, digamos, ¿no?
0: Sí.
1: La serie de Netflix sigue.
0: Sí.
1: Se cerró la primera temporada y ahora estamos en la segunda temporada, y la segunda temporada va a estar enfocada en qué es lo que pasa precisamente en la Cámara de Diputados. Cada sesión va a ser justamente un capítulo nuevo. Ya tuvimos la sesión anterior, ahora estamos en la sesión de ayer, hablando de todo lo que pasó, ¿no? Que fue bastante picante, bastante caliente. Pero además a todo eso hay que sumarle que ayer se presentó un pedido, ¿no?, de los diputados del Movimiento Por Lo Que Viene para eliminar este famoso artículo de la ley de bioinsumos que prohíbe el glifosato, ¿no? Algo que generó en su momento, me acuerdo yo, muchísima polémica de parte de los productores, porque ellos decían que necesitan seguir utilizando este producto, porque bueno, porque se utiliza en todos lados, digamos, no es que es una cuestión, por una cuestión de costo, por una cuestión de efectividad y todo, es necesario, decían, seguir utilizando como lo veníamos haciendo, por supuesto con todos los cuidados y todo lo que tenga que hacerse, digamos, para preservar el suelo y todo eso, y lo cierto es que ayer se presentó este proyecto, lo presentó Juan Kosichowski, y bueno, y él en ese momento explicó, digamos, esto, pero es un tiro por elevación hacia Rovira, porque este proyecto es de Pasalacqua, le dijo a Kosichowski, me tenés que eliminar el artículo ese, que prohíbe el uso del glifosato. Expresamente quiero que me elimines eso, así que presentá un proyecto para que se elimine esto, le dijo Pasalacqua a Kosichowski, y ayer él, antes de ingresar al recinto, explicaba, ¿no?, esto. Escuchamos lo que decía el diputado Juan Kosichowski.
2: El problema es que esta ley ponía plazos, y plazos para productos que no estaban aprobados por las autoridades nacionales ni internacionales. Entonces nosotros creemos que hay que darle certeza al productor, al exportador. Estamos muy comprometidos con cuidar el medio ambiente, con cuidar lo que es toda la realidad nuestra, cuidado que venimos teniendo hace muchos años con todas las leyes protectoras. Pero tenemos que saber que los productos que se apliquen en las chacras tienen que estar aprobados por las autoridades nacionales e internacionales. Y sobre todo las autoridades donde están el destino de nuestras exportaciones. Entonces lo que queremos es que el productor y el exportador tenga certeza de que pueda trabajar tranquilo, que va a poder exportar, nunca dejando de lado el cuidado del medio ambiente, nunca sacando el foco sobre eso, que creo que es la premisa que todos tenemos a mediano plazo, a largo plazo y en forma inmediata también, todas las acciones que venimos haciendo del cuidado del suelo. Pero el sector productivo necesita trabajar con productos aprobados nacionales e internacionalmente.
3: En ese sentido, está aprobado el glifosato, van a poder usarlo, que bueno, en otros tiempos...
2: Todos los productos que estén aprobados y certificados nacional e internacionalmente lo van a poder ocupar sin ningún problema.
4: ¿Cuáles son los problemas que trajo hasta ahora esta ley?
2: Claro, porque justamente lo que se prohibían algunos productos, y cuando el país de destino decía qué estás poniendo, qué estás aplicando, no eran productos certificados reconocidos a nivel internacional, y eso trae problemas porque los países de origen tienen mucha normativa con respecto al uso justamente de productos que estén certificados.
4: ¿Esto incrementaría la exportación?
2: No sé si la incrementaría, ojalá que sí, ¿no es cierto? El objetivo es que se pueda trabajar con tranquilidad, con un horizonte tranquilo, y que luego el Poder Ejecutivo haga la transición en la medida que se vayan certificando los productos en forma por organismos nacionales e internacionales.
3: ¿Esto se va a tratar hoy, diputado?
2: Sí, hoy se va a incorporar al plan de labor. También un proyecto en el mismo sentido del diputado Arjol, que también entró hoy, y otros diputados. Y esto quiere decir que hay una preocupación por todos los distintos partidos políticos, por todos los bloques, en el mismo sentido.
4: ¿La idea de cuántas personas sería?
2: Bueno, nosotros somos 18 de nuestro bloque los que firmamos, y los otros bloques, la verdad que no. Sé que lo presentaron porque estuve mirando los proyectos, pero la gran mayoría presentó.
5: La idea es entonces seguir atento a lo que es el desarrollo del tema de los bioinsumos en la medida que se aprueben.
2: Es seguir atentos, es seguir impulsando, seguir tratando de ver cómo se va justamente, se van produciendo a nivel mundial, sobre todo que hay muchos avances, pero siempre con el foco de los productos que estén aprobados.
3: Para el consumidor, por ahí no hay preocupación que sean nocivos o...
2: Bueno, un producto que esté certificado por organismos nacionales o internacionales, porque justamente pasó todos los controles de sanidad.
1: Ahí lo escuchábamos, ¿eh? A Kosichowski explicando esto, porque bueno, él explicaba técnicamente, digamos, ¿no? Es decir, se vuelve para atrás nomás, eso en definitiva, porque después ya le preguntaban si era nocivo para el consumo humano. se va a usar, lo que se está usando anteriormente y no va a haber ningún tipo de objeción o de traba para que alguno quiera. El insumo que está aprobado de manera internacional y está homologado, ese se va a poder usar, que era lo que justamente prohibía esta ley de bioinsumos que fue impulsada durante la época en que Rovira conducía la Cámara de Diputados y conducía de alguna manera el gobierno, digamos, ¿no? Y lo que hace ahora, pasa la cola y dice, bueno, esa ley vamos a volver para atrás, vamos a volver a como estábamos antes. Eso en definitiva lo que se está buscando con esta ley. Es un golpe político fuerte. ¿Para quién? Para Rovira, ¿no? Esa es la lectura política que hay que hacer de esto, digamos, ¿no? Es decir, este es un proyecto impulsado por Rovira en su momento, que estaban en desacuerdo muchos de la renovación, pero igual había que votarlo porque lo impulsaba Rovira, y ahora lo que hicieron es decir, bueno, volvemos para atrás y listo, nada más, eso es en definitiva. Así que bueno, esto es lo que nos dejó entonces Artur ayer, la reunión de la Cámara, ¿no?
0: Claro, la sesión.
1: La sesión de la Cámara, exactamente, digo bien, la sesión de Cámara de Diputados, que fue una sesión muy picante, muy caliente, y que refleja un poco de toda esta situación de la interna que se está viviendo a nivel provincial, ¿no? Y que, bueno, cada día surgen hechos nuevos, surgen situaciones nuevas, y que nosotros vamos contándole a nuestros oyentes, ¿no? También hay que decir que ayer, bueno, se aprobó esto de, lo decíamos ayer, la reducción de la alícuota del IVA para la fécula del mandioca del 21 al 10,5. Ayer el gobernador, en su cuenta de Twitter, salió a de alguna manera felicitar y a expresar su beneplácito, por así decirlo, ¿no?, por esta medida que va a afectar y beneficiar a 10.000 productores, ¿no? De alguna manera también, ¿cómo? Ah, Yamila Ruiz, que es diputada nacional, ella también es firmante de este proyecto, Y ella habló ayer después de que se aprobó este proyecto, y tenemos audio, y vamos a escuchar lo que dijo ayer la diputada nacional Yamila Ruiz con respecto a este proyecto de reducir la alícuota del IVA a la fécula de mandioca del 21 al 10,5%.
6: Atravesada por la emoción que significa esta media sanción para todos los misioneros, para todo el sector productivo mandioquero de nuestra provincia, pero también para los más de 10 millones de celíacos que hay en nuestro país, que ven esto como una oportunidad de ser reivindicados y de que ser abrazados por el sistema, ya que, como bien lo escuché a Oscar Herrera Guano, ¿no?, los celíacos han sido castigados por la genética, y nosotros los castigamos con el sistema tributario argentino, porque como está hecho hoy en día, lamentablemente terminan tributando muchísimo más en cuanto a su canasta básica alimentaria. Entonces lo que hicimos ayer no solamente tiene que ver con una equidad tributaria para todos ellos, sino que también con un sentido de humanidad. Apelamos a la empatía y al sentido común de todos los legisladores, y creo que por eso se dio el resultado en cuanto a una unanimidad de todos los espacios políticos, de todas las fuerzas políticas que acompañaron esta iniciativa, que surge desde la bancada misionera, que surge, es un proyecto tan nuestro, que la verdad que es solamente orgullo y a seguir adelante para conseguir también la media sanción en el Senado y que este pueda ser una realidad para todos los argentinos. Y la verdad que cuando pensé en qué iba a decir, cómo iba a convencer a los colegas de este proyecto, de que acompañan este proyecto, dije, voy a llevar una mandioca, porque muchos colegas no conocían lo que era nuestra materia prima, nuestra hortícola, nuestra raíz. Así que bueno, dije, voy a llevar para que ellos vean, y para que ellos vean que cómo esta raíz tributa el 10,5% del IVA, pero que cuando se transforma en un producto manufacturado, pasa por un proceso de industrialización, terminamos pagando en la fécula, en la harina o en demás farináceos de mandioca, el 21% general del IVA, ¿sí? la injusticia que se da cuando este producto quiere ingresar al mercado y tiene que competir con, por ejemplo, la harina de trigo, que ya tributa actualmente el 10,5%. Y por eso muchas veces, por una cuestión lógica, se termina pagando mucho más caro, y lo decían hoy, ¿no? Si quiero comprar un pan convencional y tradicional hecho de harina de trigo, vale 3.000, 4.000 pesos al kilo. Pero si quiero comprar un pan que está hecho con fécula de mandioca, terminamos pagando entre 19.000 y 34.000 pesos el kilo. Hay muchas personas que no pueden acceder a este alimento, y lo que hicimos ayer realmente se trata de justicia social.

0: y baja tan solo del 2%, ¿eh? Así que es una buena noticia, decíamos hoy temprano, porque bueno, hoy están los aeróbics, así que están todos ahí expectantes, los chicos seguramente, los padres y todas las los directivos de las distintas instituciones, por todo lo que significa los aeróbics para nuestra ciudad, ¿no? Así que bueno, hasta las 12 del mediodía estamos en esto que es la mañana de Radio Stop.
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0: Seguimos avanzando en la mañana, 8:55, la hora en la República Argentina en este día viernes, donde hay muchas actividades que tienen que ver con el deporte. En el día de hoy, decíamos, juegan los Leones, hay fútbol, hay todavía movimiento en el libro de pases que tiene que ver con el fútbol europeo, porque bueno, el lunes cierra y hay mucha expectativa. Sigue la novela, decíamos, del Atlético con Julián Álvarez. No va a estar el fin de semana, ya lo confirmó el Cholo Simeone. Hubo un pase importante en el fútbol inglés. El Dibu Martínez se va al Chelsea a jugar. Decíamos hace un tiempo atrás, era muy difícil que el Dibu pueda seguir jugando en su club, porque bueno, se armó toda una cuestión ahí con el tema del pase frustrado en su momento. Está de moda esa cuestión del pase. Lo mismo pasa con Enzo Fernández, que no tenía, no estaba muy bien en con los dirigentes del Chelsea, después del saludo del Mundial y todo eso que fue dirigido para los dirigentes. Bueno, ahora el pase más caro de la historia de un jugador argentino, 140 millones de euros, se va al Manchester City también. Así que todo eso, aparte de que hoy rueda la pelota en el fútbol argentino. Walter Sotelo García, buen día.
1: Buen día, Saturno, buen día, Jorge, buen
0: día. No sé
1: día
0: ni quién juega hoy, pero...
1: ¡Hoy juega Boca!
2: Tenemos nueva camiseta.
1: Hoy estrena camiseta. Sí, estrena camiseta Boca. Sí, ¿le gustó el nuevo diseño?
2: A todos los mufas le decimos que tenemos camiseta nueva.
0: ¿Qué tendrá que ver?
2: Sigan sufriendo.
0: ¿Qué tiene que ver?
2: Lo pusieron a Poncio.
0: ¿Por qué?
2: ¿Viste? Y nos cargaban. No, está bien, yo lo respeto mucho a Poncio, porque es un jugador, ese sí que es un jugador así respetado, digamos, ¿no? No sé, creo yo. Ustedes lo de River, por ahí quizás...
0: El ídolo de River, no siempre
1: va a ir a la bandera, tranquilamente.
0: No, siempre, no.
2: Ahí está. Totalmente.
0: Debe ser el último, ¿eh?
1: Sí, me parece que sí. Está ahí.
2: No, nos cargaban porque lo de Boca, viste que siempre echaban al técnico.
1: No, siempre está el mismo. Boca tiene uno ya, que es Errón. Errón es el técnico que está ahí a la espera.
2: Y ahora, ¿viste? La vida es así.
1: El caso es River distinto. Ya vamos a dedicarle tiempo un poquito a hablar también.
2: Recién arranca la crisis por ustedes. O sea, traten de resolverlo, les aviso por las dos. Porque a veces son largas las situaciones.
1: Puede ser. Ahí son etapas. Son etapas. Pero...
2: etapas.
1: Sí, está bien. Pero...
0: No. Está finalizando la crisis. Hace 2 años que venimos en crisis. En River, no se olvide.
1: Tres años.
0: La crisis no empezó la semana pasada. No, hace 2 años que River viene. Este es el
1: último título conseguido fue con De Michelis.
0: Sí, totalmente. Sí.
1: Ayer hubo Copa Argentina. Estudiantes de La Plata le ganó a Barracas. Lindo partido, muy atractivo. Una jugada polémica al comienzo en el gol que hizo Estudiantes para ponerse en ventaja. Y le anularon por una falta inexistente en medio campo. Y ahí todos ya empezaban a murmullo, ¿no? Porque estaba jugando ante Barracas, no nos olvidemos. Entonces, ¿será que va a poder ganar Estudiantes? Bueno, pero a fuerza de buen juego pudo ganar 3-1. Bien, Joaquín Correa, qué calidad. ¿Cómo se nota la calidad de estos jugadores de selección que han pasado por fútbol europeo? Un gran partido de Joaquín Correa con la camiseta de Estudiantes. Ayer ganó 3-1 por Copa Argentina y avanza. También pasó Platense, pero en este caso tuvo que recurrir a los penales. Allí ante Instituto, el equipo de Martín Palermo avanza y tendrá que enfrentar a Estudiantes, nada más y nada menos que el club del cual es hincha el titán Martín Palermo, ¿no? Así que va a tener que enfrentarse a Estudiantes de La Plata entonces en la siguiente instancia de la Copa Argentina. Ayer también hubo partidos internacionales, y hablaba Sato del pase del Dibu al Chelsea. Va a ser compañero del Colo Barco, el Colo Barco que ayer hizo su debut con la camiseta del Chelsea, jugando de carrilero por la izquierda con la casaca número 4, y lo silbaron desde que pisó el campo de juego hasta el medio cuarto de partido. Porque después tuvieron que guardarse los silbidos en el bolsillo, porque la verdad, un gran partido del Colo Barco, ¿eh? Se puso a la gente a su favor en un rato, le llevó más o menos 15 minutos en cancha para demostrar la calidad de jugador que es, en una posición que le queda mejor, ¿eh? Le queda muy bien jugando ahí un poquito tirado a la izquierda y retrasado. Jugó un gran partido el Colo Barco con la camiseta del Chelsea y será compañero del Dibu. No así de Enzo, que justamente se va.
2: Se va, pero se va. Tremendo lo de Enzo, ¿no? Sí. Lo que, Pero lo que te quería decir, que hoy los títulos de los diarios dicen que, bueno, el propio Xavi Alonso, que es el técnico, ¿no?
1: Sí.
2: Ahí dice que tuvo una actuación impresionante, ¿no?
1: Sí,
2: en referencia justamente al Colo Barco.
1: Se expresó con muchos elogios hacia el jugador argentino, porque sobre todo por esto que le contaba, ¿no? Todavía sigue las repercusiones de la Copa del Mundo. Para mí tiene que ver con eso, ¿no? Uh-huh. Por eso lo chiflaron desde el comienzo al Colo Barco, que no jugó muchos partidos en el Mundial, pero bueno, tuvo también participación y estuvo ahí en...
2: Siempre
1: en
2: estaba ahí, se lo veía, ¿viste?
1: Y llama la atención. su pelo que llama la atención.
0: No, y el Colo Barco no...
2: Me encanta lo lío, parece.
0: No sobresalió en el Mundial por el fútbol que brindó, sino porque recibió un
2: tape también, exactamente.
1: Sí, exactamente.
2: Vengan, cuando le pegó el tape ese.
0: Y que cuando salió disparado del banco a gritarle el gol en la mitad de la cancha. Que
2: claro.
0: Eso fue previo al tape que recibió.
1: Y ayer cuando ingresaba, cuando lo nombraron, ya empezaron los silbidos y el bu que habitualmente hacen en el fútbol inglés. Pero después se tuvieron que callar porque la verdad jugó un gran partido el jugador argentino. Para ir hablando un poquito de lo que significa fútbol internacional, ¿no? Porque ya comentaba Sal también lo del Atlético, otra vez no va a estar Julián en las prácticas, no va a estar el fin de semana, y qué puede llegar a pasar, no sé si va a pasar mucho, pero Julián por ahora no está a disposición, y el Cholo dijo que voy a tratar de ayudarlo, dijo, no quiero hablar mucho porque la dirigencia ya se despidió acerca de cuál es la decisión y voy a tratar de ayudarlo, y no quiso hablar más del tema el Cholo en relación a la situación de Julián. Hoy hay fútbol de la Liga, arranca la fecha 7, juega Unión ante Sarmiento y juega Boca ante Lanús a las 21:30, con la problemática de los zagueros en Boca, con algunas lesiones. Ya vamos a ver cuál será la formación, pero se perfila para jugar, ¿cómo se llama? Jagger Herrera. ¿Lo vio? ¿Le gusta Jagger Herrera, el nuevo jugador de Boca?
2: Sí, jugó
1: lo tuvieron unos minutos, pero aparentemente podría ir del arranque en la jornada de hoy, el zaguero zurdo, que dejó una buena impresión, sobre todo por su look. Tiene una porra ochentosa, me parece, estos jugadores, me hizo acordar por ahí un poquito a Oscar Ruggeri también, el Oscar Ruggeri que surgió en Boca, ¿no? Recordemos eso, pero bueno, la defensa de Boca que se ve obligada a algunos cambios porque tiene algunos lesionados. En la defensa Dylan Gorosito, Di Lolo, y ahí está la duda, si ingresa Figal o debuta desde el arranque Facundo Herrera, Jagger Herrera, Lautaro Blanco en el lateral izquierdo, Santiago Casíver o Tomás Belmonte, Leandro Paredes o Rey Domenech, Flores será uno de los atacantes, el que ocupará el lugar en el de enganche será Alan Velasco, reemplazando al lesionado Tomás Aranda, y arriba Sebastián Villa y la bestia Miguel Merentiel, los 11 elegidos por Arroa Barrena para jugar esta noche a las 21:30, partido que va por la señal de TNT Sport, con el arbitraje de Pablo Dóvalo. Se juega en la Bombonera, que ya está recuperado el césped. Dicen, ayer veía algunas imágenes, espectacular. Hay que ver ahora cuando empieza a rodar la pelota, cuando empiecen a pisar un poquito, a ver en qué condiciones está, pero dice que estos partidos donde Boca hizo de visitante en cancha Huracán le sirvieron para recuperar el centro.
2: Sí, era por eso, justamente, ¿no?
1: Justamente era por eso.
2: Con una iluminación, todo un sistema muy moderno, digamos, que lo que se buscaba.
1: Vamos a ver justamente con la entrega en la camiseta también de hoy, Boca va a estar estrenando pilcha nueva casaca. Y a propósito del campo de juego, el que estaba muy mal el otro día era el campo de River, ¿no? Estaba horrible, se levantaba, el punto de penal estaba destrozado cuando pateaban los penales. Y a propósito de River, bueno, tenemos que dedicarle tiempo a hablar un poquito de lo que fue ayer, la conferencia de prensa, del anuncio finalmente de Chacho Coudet, que dejó de ser técnico de River. Todo muy prolijo, se sentó ahí en la mesa de conferencia junto al presidente, anunció su desvinculación, y automáticamente, no sé si alguien lo esperaba, pero fue también un poquito de sorpresa, ¿no? Lo de el anuncio del nuevo técnico interino, ¿no? Dejando a Leo Poncio en esa posición. Por ahí traer un poquito de historia, no es la primera vez que pasa en River esta situación. Ya en más de una oportunidad River hizo debutar a técnicos sin ningún tipo de experiencia, y ya nos podemos remontar al año 1944, allí por entonces, 1944, Carlos Puzelle fue uno de los que primero se puso al buzo de técnico sin ningún tipo de experiencia y se hizo cargo de la máquina, nada más ni nada menos. Estaba ahí, después alternó, después tuvo un paso fugaz. Después tenemos que hablar ya de 1995, nada más ni nada menos que el gran Ramón Díaz, que el pelado se había retirado en el Yokohama Marino de Japón y poco tiempo después, en julio del 95, asumió como técnico de River sin ningún tipo de experiencia, pese a las dudas iniciales. Y ayer contábamos justamente que mucha gente lo puteaba y todo esto, sin embargo, conquistó la Copa Libertadores del 96 y la Supercopa del 97, además de una cantidad de títulos locales, consiguió sin ningún tipo de experiencia. Otro, Daniel Passarella, 1989. Tras su retiro como futbolista, Passarella fue elegido para reemplazar a Reinaldo Mostaza Merlo, que también, a su vez, era un técnico que había asumido el cargo sin experiencia. Merlo había asumido, duró poco porque después lo llama Basile para que sea su colaborador en la selección argentina y deja el cargo. Asume Passarella y tuvo un éxito rotundo porque ganó campeonato de primera división en 89 y 90, posteriormente ganó la apertura 91 y 93. Exitoso. Otro que asumió sin ningún tipo de experiencia.
2: El rendimiento pasado no significa que el futuro va a ser lo mismo. Digo eso porque esa es una advertencia que tienen que saber.
1: En 2011, jugando el Nacional B,
2: estuvo
1: Matías Almeida. Sin ningún tipo de experiencia.
2: Ahora está Poncio. ¿Vos sabés el cargo que tenía Poncio, Walter?
1: No sé, algún cargo por ahí tenía. Pero déjeme terminar con esto, por favor. 2004, Leonardo Astrada. Ni un tipo de experiencia.
2: Sí, no,
1: el jefe, así como lo llamaban, para iniciar su carrera como entrenador, sin un tipo de experiencia, ganó el torneo clausura 2004. ¿Qué le parece? Puedo seguir, ¿eh? Américo Rubén Gallego, también en 1994, si bien era el ayudante de Passarella, después asume y también sale campeón. Después, Martín de Micheli y Gallardo tenían experiencia. Por ahí, por más que uno diga, no dirigieron nunca, sí. Había dirigido Gallardo Nacional y Martín de Micheli había dirigido el equipo B del Bayern Múnich. Pero larga la lista, ¿eh? Son varios los que agarran bien, River.
2: Ojalá, yo lo que digo que Poncio, él estaba hoy como secretario técnico en la institución, o sea, sí. Y además él no le gusta ser técnico, no quiere ser técnico. O sea, no está en su...
1: Le pusieron una pistola y le dijeron, tenés que ser técnico.
2: No, parece que no va. Yo creo que, Walter, no. Yo creo que a él le habrán dicho, mirá, nosotros necesitamos que vos, por justamente, él es una persona del club...
1: Porque tiene
2: respetada,
1: manejo. Porque tiene manejo de grupo.
2: Respetada por los jugadores.
1: Porque es un capitán, porque fue capitán durante mucho tiempo.
2: Exactamente.
1: Conoce, o sea, la institución. A mí me parece una decisión
2: persona con
1: bárbara.
2: Mucho prestigio en el club.
1: Me parece una decisión bárbara el de ponerla.
2: Pero te estoy diciendo la, cara, la experiencia, sí. Walter, nada más. O sea, bueno, ojalá que le vaya bien por él, digo, no por él.
1: Le di sobradas pruebas de que la experiencia poco cuenta en estos casos.
2: A veces cuenta, a veces también. No. Pero bueno, estamos hablando de River, Walter.
1: Por eso, justamente, le di experiencia en River encima, le di. Le nombré cinco técnicos.
0: ¿En Ron? Sí, totalmente, desde mi punto de vista, totalmente relativo eso hoy. Tal vez en otro tiempo marcaba. Hoy te da la pauta. Gallardo es el técnico más ganador de la historia de River. Vino y le fue para el orto.
2: O sea, mira, yo estoy pensando...
0: El caso de...
1: En la segunda vuelta.
0: Por supuesto, en la segunda vuelta. O sea, por eso, siendo el más ganador, vino y no ganó absolutamente nada.
1: Exactamente.
0: Me voy como perdedor, dijo Gallardo. No sé si en las transmisiones del Mundial, hablando así de un poco de todo, dijo, yo me fui como perdedor de River. El caso de Coudet, o sea... tuvo experiencia acá, tuvo experiencia en el fútbol brasileño, que no, todos decimos siempre que es el mejor del continente, tuvo experiencia en España y vino y, o sea, es totalmente relativo, no.
2: Yo estoy preocupado por River.
0: El ejemplo más claro son los técnicos que trae Boca, todo con experiencia y hace cuánto que no ganan nada.
2: Siempre traemos de la reserva. Estamos hablando de River. Estoy preocupado porque tienen riesgo de no clasificar.
1: Es difícil retroceder en Sancleta.
0: Le hace correr alguna
1: posibilidad. No se retrocede en Sancleta, porque
2: no van a clasificar a ningún sector. estándar internacional, digo, bueno, eso es nomás lo que me preocupa.
1: Hay que esperar, habrá que esperar.
2: Ojalá, por eso, no, por eso digo, ojalá es que fútbol. Le vaya bien a Poncio.
1: Esto es fútbol, esto es fútbol.
2: Pero bueno, hay que esperar, bueno, es cierto, hay que esperar.
1: A las pruebas me remito, sí. Le traje las pruebas, las puse acá sobre la mesa.
2: ¿Cuándo juega?
1: Va a dirigir el domingo a las 14:30.
2: Por eso.
1: Domingo a las 14:30.
2: Ahí ya se va a saber algo, ya digamos, ¿no?
1: Sí.
2: ¿Cómo va a armar el equipo? Yo creo que
1: me parece que,
2: ahí...
1: que no va a cambiar mucho.
2: No, no sé.
1: No debería.
2: No sé, yo creo que...
0: No hay mucho por cambiar.
1: No hay mucho por cambiar.
2: ¿Vos decís que no va a cambiar mucho?
1: No.
2: O sea, así como el como jugó el...
1: No jugó mal River, ¿eh?
2: No, por eso siempre decimos lo mismo. Arranca jugando tan bien que vos decís, esto va a terminar, no sé, no digo...
1: La clave por ahí puede estar en los cambios, en el entretiempo...
2: No, y siempre como dice Satur...
1: Y
2: ¿no?
1: Este nerviosismo, que el nerviosismo que transmitía
2: que
1: el
2: Chacho. Que genera Coudet, sí, como sí. Dice Satur siempre, ¿no? Es decir, la locura que tiene Coudet afuera, creo yo que eso le transmite a los jugadores, y bueno, Poncio no creo que haga todo el show ese que hace Coudet corriendo de un lado para el otro ahí al costado de la cancha.
1: No lo veo así, yo tampoco.
2: Eso, pero bueno, vamos a ver. O sea que el domingo ya se va a ir viendo, digamos, cómo viene la mano, ¿no?
1: Hablando de técnicos, y dejamos un poquito el mundo River, el que tiene nuevo técnico es Lionel Messi.
0: Ah, sí,
1: el Inter de Miami. El Kili Cristian González es el nuevo técnico del Inter de Miami. Sonó en Boca muchas veces también, ¿eh? Sonó en Boca muchas veces. Sin embargo, ahora el Kili es el técnico de Las Garzas, así como se denomina. Y la Liga Argentina, que bueno, hoy tiene dos partidos. El sábado está Riestra ante Vélez, Central ante Gimnasia, Huracán, Estudiantes Río Cuarto, Atlético Tucumán ante Belgrano y Talleres ante Central Córdoba. Todo esto en la jornada de mañana. El día domingo, tempranito, tempranito, porque a las 14:45, a las 3 menos cuarto, en el sur, en cancha del Taladro, River visita a Banfield. En River visita a Banfield con nuevo técnico. Nuevo técnico interino, Leo Poncio en el banco de los suplentes para dirigir a este plantel. A las 17, Argentinos Aldo Civi, Independiente ante Gimnasia de Mendoza a las 19:15, 21:30 para Independiente Rivadavia ante Racing, y la fecha se completa el lunes con Estudiantes Newell's, Defensa y Justicia ante Platense, Tigre ante Barracas e Instituto ante San Lorenzo, los partidos de la fecha 7 de la Liga Profesional, que arranca hoy, que arranca con Unión Sarmiento y Boca ante Lanús. Toda la información que va surgiendo la iremos contando a lo largo de la mañana. Nos quedamos hasta el mediodía. Satur, lo esperamos el lunes.
0: No hay otros temas para hablar, dice un oyente. Hay muchas informaciones, noticias, ponerle comillas. Y la Stop se convirtió en un conventillo político de opiniones y opiniones personales. Y de la seriedad del periodismo se perdió. Bueno, esto también es una opinión personal de un oyente, así que bueno, está.
2: No, la respetamos, pero totalmente siempre hablamos de muchas cosas, Satur, ¿no? Creo yo, le digo al oyente, está todo bien.
0: No, es una opinión personal de los
2: oyentes. Por supuesto, sí.
0: Buena jornada para todos, hasta
1: el lunes, Satur.

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0: 9 de la mañana, 28 minutos, y entre los títulos que se destacan a nivel nacional está esto de las paritarias, que el gobierno está buscando llevar los salarios más bajos por encima de 1 millón de pesos, ¿no? Eso es lo que se está buscando. Es una decisión que tomó ayer el gobierno en el Ministerio de Economía, porque bueno, había una resistencia con respecto a este tema por la posibilidad de que esto genere algún tipo de inflación o algo por ahí, digamos, ¿no? Ahí está la resistencia que ponen desde el Ministerio de Economía. Pero lo cierto es que ayer la Secretaría de Trabajo estableció un piso salarial referencial de 1.070.000 pesos para agosto del año 2026, con el objetivo de orientar las próximas negociaciones paritarias de todos los sectores que prestan los ingresos más bajos, que tienen los ingresos más bajos, ¿no? Y bueno, y ahí entre los sectores que aparecen, digamos, y que se destacan con ingresos bajos, están construcción, sanidad, es decir, esos sindicatos son los que van a tener que ajustar sus sueldos, inclusive se habla de la gente de los gastronómicos también, que son sindicatos que tienen sueldos bastante bajos, dice la información, pero lo cierto es que esto está digamos por implementarse, y el gobierno lo que está buscando a partir de ahora es que todas las negociaciones salariales que se abran, ¿no?, y que se discuta salario, se ponga ese objetivo, digamos, ¿no? Es decir, piso, o sea, de la categoría más baja, el piso tiene que ser 1.070.000 pesos, ¿no? Ahora, bueno, esto es una discusión entre sindicatos y empresarios. El gobierno no va a participar en esto. El gobierno dijo que esto es una discusión entre privados, pero el gobierno no le va a poner ningún tipo de objeción a esto, ¿no? Esa es la cuestión que hay que tener en cuenta. Así que un dato, digo, a nivel nacional que hoy destacan los distintos medios, ¿no? Ayer hubo eclipse lunar.
1: Sí, luna en sangre.
0: ¿Lo viste?
1: No lo vi, pero mucha gente posteaba en las redes sociales, ¿no?, las imágenes de lo que era la luna ayer. Uh-huh. En un 90% se le iba a ocurrir la luna y se pudo ver acá en nuestra zona, ¿no?
0: Sí.
1: Pero bueno, es un fenómeno que es, según dicen los especialistas, el último de este tipo en lo que va del año.
0: Sí, recién el 12 de enero del 2028 vamos a tener el próximo eclipse de este tipo. Eso dicen los especialistas, digamos, ¿no? Pero el tema es que arrancó muy tarde, ¿no? Porque arrancó a las 1:00 de la madrugada, duró hasta las 4 de la mañana. Vista esa hora, qué sé yo, hay que estar, digamos, ahí como para... Tenés que quedarte para mirar el eclipse.
1: Bueno, pero hay gente que se acuesta tarde, hay gente
0: al otro día, viste, uno tiene que laburar y qué sé yo, pero lo cierto es que este fenómeno, como dijo Walter, hoy en las redes sociales, los que se quedaron posteaban su foto y todo eso, ¿no? Y así que, bueno, hay gente que es muy fanática también de todo esto, ¿no?
1: Ayer le contábamos esto, hubieron gente que se reunió específicamente para ver juntos el eclipse.
0: Sí.
1: Sobre todo en los centros también donde tienen algún telescopio o algo, centros en la ciudad de Posadas, por ejemplo, se juntaron en la costanera, ahí en el balneario Brete, hubo una convocatoria para todos los que querían ir a ver desde ese sector con un telescopio también, y así en varios puntos de la zona norte del país, sobre todo donde tenían la mejor visibilidad.
0: Sí. Así que bueno, ese es otro dato también que digo, destacan hoy todos los medios, ¿no? Y después, bueno, vuelve al deporte también todo, Walter, digo, porque estoy leyendo todos los títulos, así como para ir comentándole a los oyentes qué es lo que se destaca hoy como noticia a nivel nacional. Y vuelven al deporte, digo, porque lo de Julián Álvarez está en todos lados, ¿no? Ese es un tema recurrente, la situación de Julián Álvarez, que bueno, que ya a esta altura es un escándalo. No sé en qué va a terminar eso realmente. No sé qué salida le estarán buscando.
1: La verdad que no le sirve a nadie, como venimos diciendo. No le sirve al jugador, no le sirve al club.
0: El técnico.
1: Sí. Una situación compleja. Y como dije desde un comienzo, me parece, es un capricho extremo del Atlético de Madrid, de no querer venderle al Barcelona. Me parece, porque ese es el impedimento. Porque ellos están dispuestos a negociar con cualquier otro club, menos con un club de la Liga Española, porque va a ser competidor directo. Pero bueno, ¿qué se le va a hacer? Ellos pagaron mucho dinero igualmente por Julián, firmó el contrato, pero el Barcelona estaba dispuesto en su momento de poner una cifra importantísima también por quedarse con el jugador. Sin embargo, no es una cuestión de dinero, es una cuestión de que no quieren que Julián después termine jugando contra ellos. Tendrían que hacer alguna especie de contrato, ¿no? Como suele hacer cuando hay préstamos, por ejemplo, ¿no? Que no juegue contra nosotros, qué sé yo, no sé, se me ocurre, pero no hay panorama todavía de declaración en este tema. No se sabe qué va a pasar con el caso Julián Álvarez, que hoy nuevamente no está en las prácticas.
0: Murió el rey de Noruega, 89 años tenía. Hombre, digamos, ¿no? El rey de Haaland, ¿no? Claro. Noruega, que se destacó en el Mundial, digo, este equipo que bueno, que fue toda una revelación, ¿no? Por cómo avanzó mucho en el Mundial. Y además, bueno, está Haaland ahí, y además, bueno, de la tribuna y todo el show que dejaban siempre después de cada uno de los partidos, ¿no? Pero estamos hablando de un país que tiene una Noruega, ¿no? Un país que tiene una democracia parlamentaria, tiene rey, y es un país que tiene 5,5 millones de habitantes. Y el rey, en realidad, lo que cumplía era funciones así ya simbólicas, por así decirlo.
1: Protocolares.
0: No, sí, protocolo, digamos, nada más que eso. Este rey que era Harald V, el rey Harald V de Noruega, a los 89 años muere y lo va a suceder su hijo Håkon VIII. Él lo sucede, y su hijo tiene 53 años, ¿no? Y bueno, esto es lo que también destacan muchos medios. Este hombre había asumido en 1991 su reinado. Pero bueno, estos son países que, viste, son, ¿cómo te puedo decir? Países muy, no sé si decir aburridos, pero son así, digamos, ¿no? Digo, porque es todo tan ordenadito, viste, crecen económicamente, no tienen ningún
1: problema. Qué aburrido, ¿no? Qué aburrido.
0: Sí, imagínate vos, viste, nosotros acá estamos todos los días tratando de...
1: No te aburrís nunca.
0: No, venía a la Argentina y... Está atacando penales. Penales y penales todos los días.
1: Es un desafío todos los días.
0: Todos los días.
1: O sea, abrir los
0: llegar
1: ojos.
0: Hasta la noche.
1: Si vivís en Argentina, abrir los ojos y ya estás pensando cómo llegar a la noche.
0: A la noche, ¿cómo vamos a llegar, viste? Y arrancás ahí, digamos, ¿no? Y algunos peor, digo, ¿no? De ya arrancás con, qué sé yo, tenés que ir al centro a laburar o algo así. Y no tenés para el pasaje. Todas esas cuestiones, digo, ¿no? Que... en estos países estas cosas no ocurren, ¿no? Contamos esto como para, bueno, decir algo de lo que son estos países. Pero lo cierto es que hoy todos los medios destacan que falleció este rey, digamos, ¿no? El rey de Noruega, ¿ya? El rey de Haaland, ¿no? Gracias. Este gran jugador de fútbol que se destaca siempre por su calidad, ¿no? Y digo lo del fútbol, Walter, volvemos siempre a lo del fútbol, ¿no?
1: Porque Ronda está ahí.
0: Sí, está Ronda ahí. Estaba leyendo lo de Poncio, digamos, sí, ¿no? Que asume hoy, porque bueno, esto también genera mucha expectativa por lo que discutíamos hoy, hablábamos. Sí. Porque River necesita que le vaya muy bien a Poncio.
1: Sí, es una apuesta interesante, que sí, le puede ir bien, así como también le puede ir mal. Pero ¿qué pasa con esto? Si le va mal, y bueno, es un técnico interino. River tiene tiempo hasta diciembre de conseguir otro técnico, sí, porque esa es la idea. Pero si le va bien...
0: Pero a lo mejor, viste, es cierto lo que decís, porque a lo mejor sin la presión, porque, viste, a mí me dijeron que es que asuma. Claro.
1: Y también esto, digo, que decías es cierto.
0: Todo, porque... inclusive los propios jugadores, es como que tienen que ayudarlo. Sí. Todos tienen que ayudarlo a él, ¿no?
1: Claro.
0: Digo, los directivos, los jugadores... Porque él dice, yo estoy acá, muchachos, le voy a poner todas las ganas, pero denme una mano también ustedes.
1: Me imagino que
0: será... Lo primero que tenés que decir...
1: Me imagino que se va a sentar con... Primero con Otamendi.
0: Con Onkur. con todos los que son exactamente los cabecillas, digamos, ¿no? Los que manejan los vestuarios.
1: Con Montiel, o también, con Acuña, Montiel, los campeones, ¿no?
0: Acuña, claro. ¿Viste? Le decís, muchacho, ¿viste?
1: Después, la experiencia, ayúdenme a manejar esto.
0: A manejar esto, ¿viste? Necesitamos salir entre todos acá.
1: Claro, me imagino.
0: Yo acá, mago, no soy. Y los que juegan son ustedes.
1: Totalmente.
0: De entrada tenés que decirle eso ya, ¿no? Y ahí empezás a armar, yo creo que a River lo que le falta es eso, expectativa, uh-huh. Optimismo, y que vos puedas jugar tranquilo. Es lo que decía Sato, la locura de...
1: El nerviosismo que contagiaba el Chacho.
0: Era tremendo.
1: Tremendo, ¿no?
0: Tremendo.
1: En la fecha pasada habíamos comentado, ¿no? La discusión que había mantenido con Borré, que salió a la calle y seguía discutiendo.
0: Cerrá el culo, no, le una cosa
1: tremendo,
0: de loco.
1: La falta de respeto hacia el jugador, tremendo.
0: Imagínate vos ahí jugando con toda la tensión y que el técnico te está diciendo eso, ¿no? Es decir, es tremendo. Por eso digo, la expectativa van a estar puesta en lo que va a pasar hoy. Todos vamos a mirar al River de Poncio, uh-huh. ¿Viste? ¿Qué sé yo?
1: Y lo otro, bueno, porque yo creo que nadie se esperaba este movimiento, porque más de una oportunidad Poncio dijo que no tenía ganas de ser técnico. ¿Es cierto eso? Más de una vez le preguntaron.
0: Bueno, porque no, claro, él lo de
1: ser técnico no es lo mío,
0: sí,
1: decía.
0: Él
1: no,
0: dijo eso.
1: Por ahí le gustaba esta parte de más dirigencial. Él estaba ocupando un rol por debajo de Francescoli, ahí en River, ni bien se sabía muy bien lo que hacía, pero tenía como un cargo ahí respecto al fútbol, ¿no? Uh-huh. Y también llamó mucho la atención de que el cuerpo técnico que lo va a acompañar no son por ahí los que están habitualmente en el movimiento, porque él trae su propio cuerpo técnico. Él va a armar un cuerpo técnico propio. No es que le impusieron llevarle a tal cual, como suele pasar, ¿no? Cuando ponen un técnico interino, uh-huh. Le ponen al técnico de la reserva de acá, le ponen el colaborador de allá y le arman. En este caso no. Es un cuerpo técnico de nombres que por ahí poco se conoce en el mundo cotidiano del fútbol, que son los que lo van a acompañar. Sí, va a continuar Marcelo Barovero como entrenador de arquero, por ejemplo, uh-huh. Pero hasta inclusive va a traer otro preparador físico. O sea, llama mucho la atención también esto, ¿no? Es como que él está armando un cuerpo técnico que, como para quedarse, digamos. Pero el que manda es el resultado. En lo que manda es el resultado. Si en los primeros partidos no te va bien, y obviamente.
0: Vos decís que él va a poner un preparador físico porque ya lo debe tener cruzado el que está.
1: Me imagino que sí.
0: Creo yo.
1: Sí.
0: O sea, yo con ese no.
1: No, con este no trabajo.
0: No tengo onda, ya nunca tuve onda. Digo,
1: no, porque lo trajo el Chacho aparte.
0: Por eso, él le habrá dicho, yo con ese no tengo onda.
1: Ajá.
0: Es lo primero que le habrá dicho inclusive a los directivos cuando le dijeron.
1: Claro.
0: Pónganme otro y traelo a tal, que lo conozco y que es de mi confianza o cosas así, digamos, uh-huh. ¿No? Que no sé si es tanto para quedarse, sino que ya es un...
1: Sí, un esquema de trabajo.
0: Claro, una cuestión de onda, digamos, uh-huh. Que tiene ahí, ¿no?
1: Pero, bueno, si le va bien y puede haber Poncio para rato. Ahora, si no van los resultados, tampoco lo va a estar mal porque, como decíamos en un comienzo, él es ídolo, considerado ídolo, y eso no lo va a sacar a un mal desempeño como técnico para nada. Y él va a ser el primero en reconocerlo, seguramente, por la calidad de persona que es, que lo ha demostrado más de una oportunidad cuando ha hablado con la gente, ¿no? Y otra cosa que tiene Poncio es que sabe mantener los códigos que por ahí se filtran y que salen fuera de los vestuarios.
0: Uh-huh.
1: Algo que River perdió desde que llegó de Michelis para acá. River perdió todo eso. ¿Se acuerda aquella conferencia de prensa de Michelis cuando le mandó al frente a varios jugadores? Y ese le significó después que lo termine echando, pese a haber salido campeón.
0: Uh-huh.
1: Y ahí se desarmó el vestuario River, que era como un cofre cerrado. Siempre criticábamos a Boca que alguien tiraba algo ahí en el vestuario y se enteraban
0: al... El conventillo, decían.
1: Conventillo.
0: Siempre decían lo
1: claro.
0: Mismo.
1: Claro.
0: Y River, era así, digamos.
1: Y River se jactaba de decir, no, nosotros no. Sin embargo, en los últimos tiempos empezó a surgir situaciones muy similares a lo que pasaba en Boca, ¿no? Entonces, y creo que Poncio le puede devolver esto. Me le puede devolver ese hermetismo de vestuario, que después, bueno, se refleja también en algún fuego. Si no jugás bien, bueno, también, obviamente que te va a jugar en contra, pero... Veremos cómo le va a Leo Poncio en este interinato, que puede ser después continuidad o no.
0: Uh-huh.
1: Me parece que va por ese lado.
0: Así que bueno, este fin de semana, expectativa, como siempre, el fútbol. Expectativa, digo, de los dos equipos más grandes, ¿no? Hoy Boca, que tiene que está obligado a ganar también, Walter, ¿eh?
1: Claro.
0: Vamos a ver cómo arranca con esta nueva bombonera, digo, que está todo...
1: El nuevo césped.
0: El nuevo césped. ¿no? Con toda la tecnología que ahora pusieron ahí para que esto... Sí.
1: Y con camiseta, sinceramente, más allá de que yo soy hincha de River, ¿no? Pero hay camisetas de Boca que son lindas, pero esta particularmente no.
0: No te gustó. No,
1: sí. Es un pijama la camiseta de Boca. ¿Qué quieres que le diga? No sé qué opinará el hincha de Boca, ¿no? Pero no es muy linda la camiseta. Es
0: una camiseta. Vos sabés que, viste, las empresas que son los sponsors, yo creo que en este caso Adidas, debe condicionar, cada tanto tenemos que sacar algo. ¿Por qué? Porque el hincha de Boca, que es mucho, son muchos, sí. Y algunos son fanáticos de tener todas las camisetas.
1: La nueva.
0: Claro, entonces dice, bueno, ¿y qué diseño inventamos? Porque este es un diseño que, según dicen, está inspirado en los orígenes del club. Mm. Y además dicen que es un modelo que usó Riquelme.
1: Se parece a una camiseta de béisbol.
0: Exactamente, Walti, sí. Yo te estaba por decir el eso, béisbol, ¿no? Porque vos mirás bien la foto y parece que son jugadores de béisbol, ¿no? Pero el tema es que Riquelme en el 2007 usó una camiseta alternativa parecida, que es parecidísima, fíjate, ¿no? Que tiene la publicidad de Megatone en esa época, sí. Que era sponsor de Boca, ¿no? Hace muchos años, y ahora esta, que bueno, pero es tan parecida... Pero es más de jugadores de béisbol, exactamente. Uh-huh. La verdad que, bueno, viste, como te exigen las empresas, seguramente Boca dijo, bueno, vamos a sacar esta, viste, además, bueno, le chupan la media un poco a Riquelme y todo eso. Pero esta es una camiseta alternativa también, Walter, hay que decir esto, ¿eh? Sí, esta es una camiseta alternativa.
1: ¿Sí? Claro, sí, me parece que como la tercera camiseta sería esta.
0: Sí, ¿eh? Es para vender, digamos.
1: Para
0: vender,
1: exactamente. Claro, para que el hincha tenga. Busca que está 11º en la tabla del grupo A.
0: Necesita ganar.

0: River está anteúltimo, tiene solamente 4 puntos. 4 puntos. Y el último clasificado es Gimnasia y tiene 9. Igual no es mucha la diferencia. Pero bueno, por encima de River hay varios equipos. Está Huracán, Independiente Rivadavia, Banfield, Racing. Tiene que sumar. Por ahí la ventaja que tiene River es que la mayoría de estos equipos que están por encima todavía no han jugado contra River. Entonces River le puede ir sacando puntos y llegar a zona de clasificación, que es el objetivo. Meterse. Sí,
1: llegar a los playoffs.
0: Entre los 8 primeros para entrar a los playoffs. Es la única esperanza que le queda.
1: A River, que River está muy condicionado porque tiene que jugar. Si no gana el campeonato, no va a jugar. O si no sale ahí arriba.
0: Tabla anual.
1: Sí, la tabla anual. Si no sale arriba, digo, no va a jugar el año que viene los campeonatos internacionales.
0: Sí.
1: Y eso no está bueno. No River está bueno. Más puntos, de hincha de Boca que uno es y viste los cargalos de River, pero no está bueno para el fútbol argentino.
0: Hoy por hoy.
1: Sí o sí tiene. Fíjate vos la Libertadores, Walter, lo que está pasando este año. Nadie cero bola le damos, viste. Nadie le da bolilla, nadie le da importancia. Hablamos poco y nada nos interesa tampoco. O sea, al 70%, por decir una cifra, de los argentinos, la Libertadores no le interesa, no sé que vos seas futbolero, qué sé yo, pero ¿por qué? Porque no está ni Boca ni está River, porque si está River, por lo menos mirá para que pierda River, digo, el hincha de Boca, ¿no? O los hinchas, o los, viste, pero si no están River y Boca, no le sirve a nadie. Entonces no está bueno, digo, que River no participe el año que viene en las copas internacionales. Tienen que participar en la Libertadores. Si ahí está la plata. Y ahí está todo.
0: En la tabla anual, Boca está a 3 puntos de meterse en zona de Copa Libertadores por ahora, en Copa Sudamericana. Y River ni siquiera está en Sudamericana por ahora. Y está a 7 puntos de meterse en Copa Libertadores y a 1 punto de meterse en Copa Sudamericana. En las Copas Sudamericanas puedes entrar, pero el objetivo es la Copa Libertadores. Todos quieren estar ahí porque es otro prestigio.
1: El prestigio, la plata que se maneja, y además después terminás jugando, ¿no es cierto?, a nivel mundial, digo, ¿no? Pero bueno, fútbol, todos los diarios después terminan en etapa de la cuestión del fútbol, ¿no?
0: Ayer hablábamos un poquito también, dejando un poquito de lado al fútbol, de lo que son los peajes de las rutas que estaban a ser concesionadas y todos los arreglos de la Ruta Nacional 12. La mayoría se manifestaba en contra de los peajes. También hubo algunos que decían, ¿no?, que veía con buenos ojos, decía, si arreglan la ruta, si hacen autovía, está bien que se corra el peaje, decía, creo que un mensaje.
1: Sí, ¿no? un mensaje que nos enviaron ayer los oyentes,
0: Pero lo que quería contar es que la ruta 14, por ejemplo, no tiene peajes, y Satur ayer explicaba eso también.
1: Claro.
0: Que porque no hay arreglos, ni un tipo de arreglo se está haciendo en los últimos tiempos. La ruta 14, hay sectores donde no hay directamente autovía en la provincia de Misiones, y más al sur, ya aquel que tenga oportunidad de viajar por la zona de Corrientes, Entre Ríos, sabrá de que la ruta es un desastre, está completamente destruida, y la noticia es que Vialidad Nacional va a estar haciendo unos arreglos en el ingreso a la provincia de Misiones, y por ello van a cortar completamente la circulación por esa ruta entre el martes 1 de septiembre y el 7 de septiembre. 7 días van a cortar completamente la zona ahí donde está el arroyo Pindapoy Grande, en la zona de San José, y el tránsito será desviado por caminos de interno de Misiones y de Corrientes, porque justamente está en el límite. Van a levantar toda la calzada y van a hacer unos arreglos que van a durar más o menos 7 días. Por eso, a partir del 1 de septiembre va a estar cortada la Ruta Nacional 14 para aquellos que habitualmente transitan por esa zona, para que vayan teniendo en cuenta. Vialidad Nacional va a cortar. Esto también depende de mucho del clima y del tiempo, porque son obras que requieren de buen tiempo para poder realizarlas.
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3: Nueve cincuenta y tres minutos en todo el país en este día viernes cálido. Ya se siente también un poquito de calor, inclusive. En este viernes, donde el pronóstico anuncia algún cambio brusco hacia la noche, y estamos de reojo mirando las condiciones climáticas porque hay actividades previstas para la jornada de hoy, sobre todo un evento que es considerado uno de los más importantes del estudiantado eldoradense y provincial, porque es la fiesta provincial la que se desarrolla habitualmente, la de las Olimpiadas Estudiantiles en nuestra localidad, con la apertura que está prevista para la cancha deportiva en la jornada de hoy. Y hay todo un movimiento específico también que tiene que ver con el tránsito y todo esto. Por eso ya tenemos en la telefónica al señor Fernando Caro, que es el director de tránsito. Fernando, buen día. Walter Sotelo, lo saluda.
4: Buen día, Walter, ¿cómo estás? ¿Vos? Bien. Un saludo para toda tu audiencia también y todo tu equipo.
3: Bien, decíamos, ¿no?, que requiere todo una estrategia de movimiento específico por lo que se va a desarrollar esta tarde-noche ahí en la cancha deportiva.
4: Sí, como decís, la verdad que siempre hay una gran convocatoria de público, de familia, de estudiantes, y es una fiesta, y bueno, siempre hay un trabajo por detrás que para que eso salga con total normalidad debemos estar trabajando, si se quiere, por detrás de escena, ¿no? Y eso es lo que está todo diagramado ya, un trabajo en conjunto con la policía de la provincia, con la Guardia Urbana y la Dirección de Tránsito, donde cada uno se va a hacer cargo de un tema particular, ¿no? Con respecto al tránsito, nosotros vamos a disponer prácticamente la totalidad del equipo de trabajo para dar cobertura y bueno, se va a disponer el corte al tránsito de la avenida San Martín a partir de las 13 horas en el tramo comprendido entre la intersección de la calle Güemes y la rotonda del kilómetro 6. Se va a hacer un desvío del tránsito por la colectora, que también se llama San Martín, de la plazoleta del Colono, la cual ya se hizo el retiro de los delineadores que están siempre en ese lugar, y se va a habilitar en doble sentido de circulación esa calle. Sabemos que esa tiene solamente un sentido habilitado siempre, bueno, por hoy va a estar habilitado en ambos sentidos, va a regir la prohibición de estacionamiento en cualquiera de los dos veriles de esa calle. Va a venir agentes de tránsito que van a estar controlando esto para que no se reduzca la circulación. Y también se va a disponer el sentido único de circulación de la calle Paraná en el tramo comprendido entre la colectora y calle Lago Argentino, que es la que pasaría por la otra esquina de tránsito, digamos. Esa, porque siempre nos encontramos con que es una calle que se estacionan en ambos lados, y al circular en ambos sentidos se dificulta mucho, ¿no? Entonces vamos a establecer el sentido de circulación norte-sur únicamente, o sea, podrías ir desde la colectora hacia el sentido de la avenida Tránsito Pesado, no en el sentido inverso, ¿sí?
3: Y la web es del otro lado, ¿no? Por el otro lado también se podrá ingresar.
4: Exactamente, todas las calles laterales van a tener lugares para estacionar. La calle posterior a Esportivo El Dorado también va a estar clausurada al tránsito normal, va a estar habilitada únicamente para la llegada de las delegaciones con los colectivos y lo que tenga que ver con cuestiones logísticas del evento en sí, que van a poder acceder por los portones posteriores del estadio. Pero después todo el resto va a estar también interrumpido, ¿sí?
3: A partir de las 13 entonces ya se corta el tránsito.
4: A partir de las 13 se corta el tránsito, va a estar habilitado, sí, para aquellos que quieran hacer recarga de combustible en la estación de servicio Shell. Eso sí, en sentido este oeste van a poder acceder y salir por la calle Guede, en cualquiera de los sentidos que quieran, digamos.
3: Y después también me imagino toda la desconcentración, una vez que concluya todo, ¿no?
4: Sí, van a estar apostados en el área, digamos, de corte. Se van a disponer los colectivos, las unidades colectivos para la desconcentración, que van a ser 8 en total. Va a haber colectivos de la empresa Kenia y colectivos de la municipalidad dispuestos para hacer la desconcentración hacia los barrios y de zona oeste y hacia el kilómetro 11 también, digamos. Estimamos que eso va a ser alrededor de las 22:15, 22:30 más o menos se va a producir la desconcentración.
3: Hasta ahora, bueno, usted no sé qué información tendrá, pero bueno, continúa en sus carriles normales. Todo esto porque vemos los pronósticos y estamos atentos a lo que pueda ocurrir con el clima, ¿no?
4: Sí, eso es un imponderable, impredecible, así que, pero sí, estuvimos viéndolo. Bueno, yo estaba viendo que hay algún pronóstico, pero para la noche más tarde, digamos, esperemos que aguante y que podamos festejarlo. En teoría, tengo entendido que si se llegase a suspenderse, pasaba para el día domingo. Uh-huh. Así que bueno, veremos, pero tenemos esperanza de que puedas darse con normalidad.
3: Uh-huh. Lo de hoy es un operativo extraordinario, ¿no? Pero habitualmente continúan ustedes con todos los operativos que, sobre todo los fines de semana, son un poquito más estrictos, ¿no?
4: Claro, o sea, el eje de las actividades, digamos, van fluctuando de acuerdo a los horarios, de acuerdo a la zona, de acuerdo y también a cómo vayamos nosotros también desempeñando en el tiempo, digamos, porque por ahí hay cosas donde vos haces foco en algún momento en algo y cuando medianamente lograste ese efecto que vos estabas buscando, por ahí, bueno, ya no es tan efectivo, sino que tenés que empezar a atacar otra problemática, ¿sí? Uh-huh. Entonces, estamos trabajando mucho en el patrullaje a pie también del personal, donde se asignan zonas a parejas de inspectores y que vayan recorriendo, les llamamos infantería nosotros, para que vayan ordenando las cuestiones que pueden ir surgiendo a medida que vayan circulando, digamos, por la zona que les toca. Y bueno, y la idea es ir corrigiendo malos estacionamientos o distintas cosas que se van dando, tratar de ir corrigiéndolas, digamos, y de generar esos cambios.
3: No sé qué sensación tendrán ustedes, ¿no? Pero el común de la gente por ahí y suele manifestar que es por una especie de temporada, ¿no? Que como que aumenta la cantidad, sobre todo a ver, ¿cómo le puedo decir? Las motos con escape libre o este tipo de maniobras peligrosas, hay temporada donde parece que aumenta y después como que disminuye y después nuevamente aumenta. ¿Se da esta particularidad?
4: Sí, y es un poquito reflejo de lo que te estaba diciendo recién, de que generás el trabajo y generás acciones fuertes que generan un impacto y obviamente que por ahí la gente ya va corrigiendo algunas cuestiones y después con el tiempo, si las dejas de hacer, de a poquito se van volviendo, digamos, ¿sí? Entonces, ese termómetro, si se quiere decir de alguna forma, es el que uno tiene como para ir analizando cómo se va moviendo la ciudad, cómo va evolucionando y tenés que ir tomando las medidas y las acciones que sean necesarias para ir corrigiendo estas cuestiones, digamos. Uh-huh. Sí, es como decís, por momentos tiene que ver también con una cuestión climática, tiene que ver con una cuestión de fiestas también y todas estas cuestiones que, pero bueno, ahí se está trabajando mucho, está trabajando muy fuerte la policía también en ese tema, que al haber estado el comisario Molina todo este último tiempo y que viene de una gestión de seguridad vial, él viene del área de seguridad vial justamente, le puso una impronta importante también al trabajo de la policía en materia de tránsito.
3: ¿Cómo está el tema de semaforización y reductores? ¿Se van a seguir colocando ahí algo proyectado?
4: Semaforización, nosotros estamos trabajando en el recondicionamiento de todos los semáforos, en el pintado y en la puesta a punto de los semáforos. Ya llegamos a la altura del kilómetro 8, venimos desde el kilómetro 2 hasta el kilómetro 8, están todos pintados, están faltando algún trabajo de altura eso hace falta coordinar con el camión de luminarias para que pueda tenerlo disponible para terminar el trabajo del alto, pero en cuanto a la imagen y en cuanto al recondicionamiento se avanzó un montón. Ya creo que entre esta semana y la otra terminamos los 21 semáforos que hay en la ciudad. Y con el tema de reductores un trabajo constante, es un elemento bastante caro, digamos. Ahora hicimos una compra, justamente vengo de cerrar ese tema, y bueno, es un pedido constante. En ese sentido también es necesario un poco el compromiso del barrio, ¿no? Porque hemos colocado muchos lugares donde son vandalizados por los propios vecinos de los barrios, y si el vecino que vive en la zona de influencia donde se colocó no se compromete también al cuidado y al evitar que los desaprensivos rompan, a veces es plata tirada, digamos, ¿eh? Nos ha pasado en la calle Sarmiento, que fue el último que colocamos, y que fue totalmente vandalizado la intervención que hicimos ahí. Vamos a ir a colocarlos nuevamente.
3: Y quedó peligroso, bueno, ahí, le cuento, porque hay como unos tornillos que están. Los tornillos son peligrosos porque te revienta una cubierta.
4: Claro, pero eso es fruto del vandalismo propio del vecino que quiere pasar por ahí sin frenar, digamos. Claro. Entonces, lamentablemente, se ven afectados ciudadanos del barrio o de la zona que uno quiere proteger, pero que si el mismo barrio en general no colabora en el sentido del cuidado, tampoco podemos estar todo el tiempo estar reponiendo y haciendo cosas, ¿no? O sea, nosotros lo hacemos, pero es necesario el compromiso del barrio en general.
3: Está bien. Caro, muy amable, gracias por el contacto, y bueno, como siempre, estaremos atentos a todo lo que concierne al tránsito también dentro de la localidad. Que tenga un buen día.
4: Bueno, gracias, Walter, un saludo para todos.
3: Hasta luego. Ahí estábamos hablando con el director de tránsito, Fernando Caro. A las 13 se corta el tránsito ahí, el trayecto que va desde la rotonda hasta la calle Güemes. Y también, para clarificar, va a ser doble mano la colectora que está por detrás de la plazoleta del Colón. Esto será mientras dure los aeróbics, la apertura de las Olimpiadas Estudiantiles que se va a registrar esta jornada aquí en nuestra localidad.
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10-15 minutos en todo el país, sol entre nubes. De rato es como que se quiere nublar un poquito, pero vuelve a salir el sol. Hay un viento y además una temperatura que se siente ya bastante elevada en esta jornada, en este día viernes, una jornada cálida, aunque las condiciones comienzan a cambiar, según dice el pronóstico, ya a partir de la tarde-noche, de acuerdo con los datos del Servicio Meteorológico Nacional y organismos también locales o de la provincia que hacen un monitoreo. La nubosidad estará aumentando durante la tarde y se prevén condiciones de mayor inestabilidad hacia la noche. Las temperaturas se ubican en torno a los 22 de mínima y en la tarde podría superar la barrera de los 30 grados tranquilamente. Durante la mañana y buena parte de la tarde no se esperan precipitaciones, no se esperan lluvias, pero hacia el final de la jornada podrían registrarse inclusive algunas tormentas aisladas con una probabilidad estimada de un 40%. Para mañana se espera la mayor inestabilidad. El sábado 29 el panorama será más inestable, con probabilidades de precipitaciones y tormentas aisladas en distintos puntos de la provincia, ya que el ingreso del aire más fresco estará provocando un descenso en las temperaturas. Las mínimas se ubicarán en los 18 y las máximas no superarán los 26. Los vientos van a ser predominantes del sudeste y será una jornada donde habrá condiciones más frescas y húmedas respecto a la jornada de hoy. Y el día domingo, durante el domingo, domingo 30 además, persiste la inestabilidad en toda la provincia, con la probabilidad de tormentas aisladas ya desde la mañana y abundante nubosidad durante gran parte de la jornada. Temperaturas que oscilarán entre los 18 y 22 grados. Según la tendencia prevista, las precipitaciones podrían extenderse hasta las primeras horas del lunes, inclusive cuando comenzaría el ingreso del frente frío, a hacer de que cese las lluvias y descienda la temperatura. De esta manera, Misiones pasará de un viernes con temperaturas superiores a los 30 grados a un fin de semana marcado por el aumento de nubosidad, lluvias, tormentas aisladas y un comienzo de semana con bajas temperaturas. Todo en 4 o 5 días.

Le vamos contando algunas informaciones que tienen que ver con nuestra provincia. En San Vicente detuvieron a un joven acusado de abusar de una menor. El sospechoso de 27 años fue capturado tras la denuncia del padre de la menor. La causa quedó a cargo del juzgado de instrucción 3. Un hombre de 27 años fue detenido en las últimas horas en la localidad de San Vicente, luego de ser denunciado por presunto abuso sexual reiterado a una adolescente de 13 años. El sospechoso ya se encuentra alojado en una dependencia policial a disposición de las autoridades judiciales intervinientes. Según confirmaron fuentes del caso, la investigación penal se inició formalmente a partir de la presentación realizada por el padre de la menor. El progenitor acudió de inmediato ante la policía tras tomar conocimiento de los graves hechos que habrían afectado a su hija. De acuerdo con los datos recabados, la víctima habría sufrido situaciones de abuso sexual en reiteradas oportunidades, y ante la gravedad y la sensibilidad de lo expuesto en la denuncia, las fuerzas de seguridad activaron de forma urgente los protocolos correspondientes y dieron intervención inmediata a los magistrados de turno. En el caso han trabajado efectivos de la Comisaría de la Mujer de San Vicente, quienes pusieron las actuaciones en conocimiento de la Fiscalía y del Juzgado de Instrucción 3 como parte de las primeras medidas dispuestas para resguardar la causa. El magistrado a cargo ordenó la inmediata detención del acusado.

Y el vecino país, Paraguay, está en medio de lo que es la competencia internacional del Rally Mundial. Ayer se hizo la largada simbólica de inicio de este campeonato mundial, que ya tiene una fecha continua en Paraguay, año tras año, y esta vez la fiesta del rally se vive desde la jornada de ayer en Paraguay con la largada simbólica y la presentación de los 60 corredores que tomarán parte de la competencia en el departamento de Itapúa Sur, que acoge una etapa de campeonato mundial de la especialidad del rally mundial por segundo año consecutivo, a ritmo de un energético tema de la popular banda de rock australiana AC/DC. Los organizadores dieron la salida oficial de los pilotos en el llamado Sambódromo de la ciudad de Encarnación, al que asistieron unas 15.000 personas que estaban ahí ante las piruetas de los corredores, que suelen hacer los trompos, la quema de goma y todo esto que enloquece a todos los presentes. Lo que se ha visto hasta ahora y que se verá durante el fin de semana muestra la pasión de mucha gente que inclusive desde nuestra zona han viajado hasta Paraguay para estar presentes y poder vivir de cerca el rally mundial. Hay una zona muy cercana a la provincia de Misiones, cerca de, no sé cómo se llama la localidad que está frente a Monte Carlo, no me acuerdo bien, pero muy cercana ahí, donde hay un pasaje justamente donde se puede ver una de las largadas de este rally mundial. En Paraguay ya desde el año pasado están muy organizados. El año pasado, APM, exactamente, APM. El año pasado había sido la primera vez que se corría y había causado un impacto tremendo en los locales y en los que llegaron también. Se quedaron tan entusiasmados que, bueno, la FIA, que organiza este Campeonato Mundial de Rally, ya le dio la fecha, le asignó la fecha a Paraguay y a partir de ahora, año tras año, se correrá en el vecino país. Lo cierto es que también Paraguay ha sacado mucho provecho de esto porque hay sectores VIP también, hay donde lugares exclusivos donde se abona una entrada y podés estar ahí cerca de alguna curva o algo donde podés ver de una manera más especial el recorrido de los autos. Y después, obviamente, como en cada rally, el recorrido es amplio y hay muchos lugares por donde la gente suele acercarse para ver el paso de todas las máquinas que son las más rápidas del mundo, ¿no? Tras recordar el rally del año pasado, que también fue premiado con el premio al mejor rally del 2025. Obviamente que los organizadores quedaron encantadísimos con los caminos y con toda la organización. Este año la competencia del país sudamericano será inclusive más larga y más técnica, puesto que los organizadores agregaron casi 24 kilómetros más al recorrido y tres nuevos tramos, extendiendo la etapa de los 335,22 kilómetros del año pasado a 358,88 actuales, divididos en 22 secciones. Más temprano también de lo que fue ayer la largada, estuvo hablando el director adjunto del rally en Paraguay, Ricardo Degeler, quien sostuvo de que se espera la llegada de 60.000 visitantes, y entre ellos seguramente mucha gente de la provincia de Misiones, que decíamos tiene pensado ya cruzar el río y estar presentes en alguno de los tramos. Por eso se busca que esta edición pueda ofrecer una experiencia no solo que se limite a la carrera en sí, sino también a diversas actividades y una gran experiencia para el público, apuntan desde la organización de este rally mundial que comenzó a correrse en Paraguay.

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10:34 minutos. Días atrás en la ciudad de Posadas se registró un millonario robo. Continúa la investigación y ahora secuestraron un Peugeot y levantaron rastros en la investigación por este millonario robo que se registró en el comercio Don Alejo en la ciudad de Posadas. El vehículo fue localizado en el barrio El Porvenir 2, también de la capital misionera, y sería el automóvil utilizado durante el asalto en el que los delincuentes se llevaron unos 30 millones de este autoservicio. Especialistas de la policía científica realizaron pericias, recolectaron huellas y muestras de análisis de ADN para tratar de localizar a los responsables de este atraco. La policía de la provincia secuestró este vehículo, que se trata de un Peugeot 407, que estaría vinculado con este robo millonario cometido el pasado 24 de agosto en este autoservicio posadeño de nombre Don Alejo. En la intersección de las avenidas Francisco de Haro y Luis Pasteur de Posadas se halló este vehículo, el auto de color negro, que fue localizado cerca del mediodía de ayer en las calles mencionadas, y se produjo como resultado de las tareas investigativas desplegadas por la Dirección de Investigaciones. Según las pesquisas realizadas hasta el momento, este auto habría sido el que utilizaron los delincuentes para el robo, en el que se llevaron aproximadamente 30 millones de pesos. Para ingresar al comercio, los autores habrían violentado una reja, inutilizado las alarmas y las cámaras de seguridad, y finalmente accedieron a la caja fuerte donde se encontraba el dinero.

Y esta mañana en el River Camp ya hizo su primera práctica como técnico Leo Poncio. Poncio asumió ya se puso el buzo de técnico y esta mañana ya dirigió su primera práctica. El ex capitán comenzó su interinato tras la salida de Chacho Coudet y tendrá su debut el próximo domingo ante Banfield, con River, que está golpeado por los malos resultados obtenidos en los últimos tiempos, la eliminación de la Copa Sudamericana. Ya tiene nuevo entrenador que deberá recuperar al equipo, asegurar la clasificación a las Copas Internacionales y volver a ponerlo en carrera por el título. En la mañana de hoy se presentó con el buzo de entrenador, hizo su presentación y tiene un desafío realmente muy importante. La primera misión es levantar el ánimo del plantel que quedó afectado por la eliminación de la Copa. River necesita volver a ganar y sobre todo encontrar el funcionamiento que le permita sostener los resultados que le permitan pelear nuevamente por el torneo. Después de la Copa del Mundo, que tuvo como protagonista a varios de los que hoy están en el plantel, River tiene un plantel realmente muy interesante, pero que nunca pudo ensamblarse, y ese será el desafío del nuevo técnico, que reiteramos, ya hizo su primera práctica esta mañana al mando del plantel, el nuevo técnico interino de River, Leo Poncio.

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arribando a las 11 en esta jornada, en este día viernes, con buen tiempo todavía. El sábado es 30, ¿no? Sábado 30, Santa Rosa. Claro, y año tras año la expectativa por la tormenta se renueva, porque bueno, la creencia popular hace de que en esta época del año, que es natural, ¿no?, que se da esta particularidad del cambio en el clima, porque ya estamos finalizando la etapa invernal, sobre todo acá en nuestra zona, y comienza ya el clima primaveral. Ese recambio en el clima genera tormentas, porque el ingreso del aire frío con el aire cálido al juntarse provoca muchas tormentas, aunque este año, según los especialistas, podría agravarse por la corriente del Niño. He ahí la preocupación de muchos meteorólogos que empiezan a alertar acerca del ingreso de esta tormenta tradicional de esta época. No es que la Santa sea la que genere la tormenta, sino que justamente le pone el nombre por la cercanía a la festividad, que es justamente el día 30. Este evento anclado en la cultura popular, y este año dicen podría manifestarse con mucha fuerza, con una fuerza inusual, porque estamos justamente coincidiendo con la corriente del Niño, que ya ha generado inconvenientes en sus inicios, con inundaciones, con el desborde de algunos ríos y arroyos, y con algunas tormentas que ya se han registrado en los últimos tiempos, con granizo inclusive. Este fenómeno, asociado justamente a esta época del año, en la denominada tormenta Santa Rosa, podría generar también varios inconvenientes. Por eso es que hay mucha preocupación, y expectativa también, en cómo podría arribar a nuestra zona, ya que esta tormenta está prevista que ingrese a nuestra provincia durante el fin de semana, a veces días antes, a veces días después, y a veces en coincidencia. En este caso, aparentemente, será coincidente justamente con el día domingo, cuando se espera la mayor cantidad de precipitaciones, inclusive no se descarta algunas caídas de granizo. Esta energía adicional en la atmósfera es un sello distintivo de la corriente del Niño, que va a actuar como una especie de catalizador. Ahora, con este Niño, cualquier inestabilidad, sea o no tormenta Santa Rosa, o como quiera llamarlo, va a ser potenciada porque tenemos más energía en la atmósfera. Es lo que dicen los pronosticadores. En esto, bueno, se reduce a una mayor probabilidad de fenómenos severos, con lluvias intensas, en cortos periodos, caída de granizo, fuertes ráfagas y abundante actividad eléctrica. Así que, bueno, estar atentos entonces a lo que ocurra con el clima, sobre todo durante el fin de semana, aunque ya a partir de esta noche se prevé algo de inestabilidad para la provincia de Misiones.

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0: ¡Felicidades a Lorenca! Gracias, muchachada. Por muchísimos años más, muchachos. ¡Que sigue el baile! ¡Chaucito! ¡Arriba!
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0: 8 minutos pasaron de las 3 de la tarde. La bienvenida a todos quienes nos sintonizan en el norte de la provincia de Misiones a través de la 102.3 Radio Stop y en otro punto del país o del mundo a través de www.stopenlinea.com.ar y sino también a través de la aplicación en su teléfono móvil, la aplicación Radio Stop, y nos escuchan en cualquier parte del mundo. A todos que tengan una muy buenas tardes y gracias por estar ahí del otro lado. Viernes, sí, por fin viernes, y el cuerpo lo sabe, ¿eh? Más aún con esta temperatura, tal como estaba previsto para esta jornada. En este momento tenemos 35 grados la temperatura, 35 grados y la sensación térmica que está en los 37 grados. Se prevé precisamente para la máxima el día de hoy, 36 grados con sensación térmica de 40 grados. Pero vamos a ver si alcanza realmente a ponerse al sol, se siente y mucho. Hay más allá que está siendo acompañado del viento del sector noreste a esta hora en la ciudad de El Dorado. Muy ventoso y atención a transitar con mucha precaución por la zona del kilómetro 6 porque ya hay desvío. Esto es porque ya están llegando los chicos, están llegando, hay muchísimos chicos que ya están llegando para ocupar su lugar en esta olimpiada, ¿no? Estudiantil en el esquema aeróbic, es la apertura del apertura de la olimpiada estudiantil, que va del acto de apertura estudiantil, que se va a llevar a cabo en el club deportivo El Dorado. De esta manera, las escuelas ya tienen sus sectores, cada uno, así que bueno, van a ir, los alumnos van ya buscando su mejor lugar, por supuesto, para observar mejor o para estar más cómodo, como quiera, ¿no? Pero bueno, el acto va a ser a las 18 horas y el esquema, el comienzo del esquema, bueno, estará alrededor de las 19 horas, 18:45, 19 horas, el primer esquema aeróbico. Hay 7 escuelas que van a estar compitiendo o presentándose en el esquema aeróbico, y ambas escuelas, o todas las escuelas, va a ser en ambos sexos, ¿eh? Así que son 14 esquemas que se va a estar disfrutando en la tarde del día de hoy. Reiteramos, la temperatura en este momento 35 grados, en la sensación térmica de 37 grados y en la consola de sonido, puesta al aire, musicalización y toda la información deportiva a cargo de Gunchi Gómez. Muy buenas tardes, ¿cómo le va? ¿Cómo anda?
1: Buenas tardes, Ocedo, ¿cómo está? ¿Cómo anda?
0: Muy bien, bien, es viernes.
1: Es viernes, exactamente.
0: Hoy decía, bueno, hoy ya está en modo avión. Y dije, después no, imposible, sí. No. La noticia no le deja, no deja uno para estar en modo avión.
1: Y viste que usted, tipo, viste esa, nos pasa a nosotros también, a usted, a mí, nos pasa. Yo creo que más a usted que a mí. El tema de el mate, vos no tomás mate y algo te falta.
0: No, a mí no me duele la cabeza, pero como que no me puedo despertar.
1: Bueno, a algunos le duele la cabeza. Me suele doler la cabeza. No un día, pero, o sea, no, por ejemplo, hoy no tomo mate, no es que me va a doler la cabeza, pero ya pasando 2 o 3 días sí me empieza a doler. Y bueno, y eso pasa la información con usted. ¿Quiere estar sin información o puede ahora? Cuando no está con información, ahí le empieza a doler la cabeza, a doler el cuerpo, todo.
0: Totalmente, ¿no? Así que bueno, ahí tenemos previsto, pautado, hablar con... la noticia es así, porque te pasan a la noche, che, uff. Sigue el debate, una discusión, la Cámara de Diputados. ¿Qué pasó? Y no, porque están ahí que se agarraron con Rovira. ¡Epa! Dijiste, pa, ¿y cuándo te emparé la oreja ya, viste?
1: ¿Pero a la piña o qué?
0: No. Pero bueno, y a la 1 de la madrugada me están mandando el mensaje.
1: ¡A la pucha! Usted estaba contestando a la 1 de la madrugada.
0: Cosa de raro. Ajá. ¿No? Escuché, ¿para qué? No bajé el volumen, dije yo, ¿no?
1: Ajá.
0: Miro, y acá sigue, seguimos todavía acá en el...
1: Y está lindo, ahí, bueno, acá está lindo el chisme.
0: Bueno, acá está lindo el chisme. Bueno, y hoy, bueno, vamos a hablar ahí con la diputada provincial, Blanca Raquel Núñez. Ajá. Así que varios temas vamos a hablar con la diputada. ¿Qué pasó en la Cámara de Diputados? ¿Qué es lo que están reclamando? Y además, también se viene la Expo Bernardo Irigoyen. Realmente, algo espectacular de lo que se está preparando. Bueno, de esto vamos a hablar, teniendo en cuenta de que la diputada Blanca Núñez es por Bernardo Irigoyen. Así que...
1: Tenemos que ir a la Bernardo Irigoyen, Soseo, ¿eh?
0: ¿Usted dice?
1: Sí, que nos envíe el combustible nomás la diputada. Ay, la cámara, ya que vamos. Ya se gasta usted, Soseo, y yo lo tengo para gastar, así que...
0: Ay, ay, ay. ¿Usted dice?
1: Más vale, vamos a ir. Qué lindo va Bernardo Irigoyen, ¿eh? Ajá. Tuve la oportunidad de ir solamente una vez en mi vida. Y me encantó. Me encantó. Así que si usted se va para allá y dice, Bunchi, vamos, yo voy a estar, ¿eh? A su copiloto.
0: Bueno,
1: así
0: bueno.
1: Que tenemos ya, y bueno, ahí tenemos dos entrevistas. Obviamente también el bloque con Aníbal.
0: Pero Aníbal, que va a ser más temprano hoy, teniendo en cuenta que es viernes, ¿eh? Porque tiene un programa, claro, tiene de programa. Streaming.
1: Uh-huh. Y con lo de Don Postó con nadie para salir de allá.
0: ¿De dónde?
1: Y desde el kilómetro 6.
0: Y no, porque Dylan, pensaba que Dylan iba así, bueno, Dylan no se va, así que bueno, me dijo que no. Está, ya dijo, es Mr. Facho.
1: Ah, pero, o sea, pero digo, no va, tío...
0: ¿Con alguien? Claro. No, con alguien, no, yo pensaba con Dylan, pero eso, que pensaba que...
1: ¿Con Dylan quería
0: hablar? Claro, con Dylan quería hacer, pero digo, no, ya no me voy, ya estoy cansado.
1: ¿Y no quiere hablar con nadie o no tiene nadie?
0: No lo tengo nadie, pero por ahí hablamos con alguien ahí, ¿no?
1: No, ¿usted quiere hablar de algo? Se tiene que llamar a Freddy nomás. Él está, estamos acá trabajando los compañeros, ahorita.
0: Sí. Pero ahí del Club Deportivo Dorado, seguramente que en un rato vamos a estar hablando con algunas autoridades, ¿no? Sí. Muchas noticias.
1: Seguramente.
0: Claro, muchas noticias, porque a la diputada Rosy Curto le robaron una computadora.
1: A la picha.
0: Claro, desde la casa. Sí. Bueno, también por ahí vamos a ver si hablamos con ella.
1: ¿Solo la computadora nomás?
0: Y aparentemente sí. Aparentemente lo que yo tengo entendido. Lo que yo, a ver, hay que ver qué más le robaron.
1: Ajá.
0: Con el secretario de Obras y Servicios Públicos también me gustaría hablar, pero bueno, todos van a estar con el tema del acto, va a ser por ahí muy difícil, ¿no?
1: Sí.
0: A ver cómo va a continuar el tema de la ruta, la calle Salto Alegría. Así que bueno, ¿cómo va a continuar? ¿Está en el presupuesto? ¿Sigue avanzando? ¿Cómo está? Bueno, eso. Así que bueno, hay mucho para hablar, pero hay que ver si los funcionarios están para atendernos, ¿no? En el día de hoy, teniendo en cuenta que hoy es un día especial, todos los funcionarios están abocados, que es a la apertura de la Olimpiada Estudiantil.
1: Así es. Ojalá que podamos tener la oportunidad de...
0: Claro que sí, claro. Uh-huh. Bueno, ¿qué Platense? Muy bien, Platense, ¿eh?
1: Platense, muy bien, exactamente. Una genialidad a la hora de patear los penales. El arquero se lució, atajó 3 penales de 4, se quedó con la clasificación. Un partido bastante parejo, vamos a decir, donde justamente Platense arranca perdiendo el partido, bueno, después lo empata y lleva a la tanda de penales. Y bueno, una charla muy motivadora de parte de
0: Palermo.
1: Palermo otra vez nuevamente, exactamente para los penales, y bueno, la verdad que patearon todos muy bien, y bueno, el arquero que se jugó los 4 penales, se jugó al lado izquierdo de él, y atajó 3, el que fue al lado derecho obviamente no atajó, pero bueno, muy bien ahí, juega también cuando lo miraba, lo pensaba, juega un papel muy importante también a la hora de tirarte solo un lado. ¿Por qué? Porque dice, bueno, este se tiró dos veces telón, no se va a tirar en el tercero. Y patea ahí y lo ataja, ¿me entendés? Atajó los 2 primeros, el tercero justamente es el que hace, le convierten. Y el cuarto se vuelve a tirar en el lado izquierdo y lo vuelve a atajar nuevamente.
0: Pero fíjese, ¿no? Eso también es error, la otra cara de la moneda. Porque, a ver, sí, se está tirando 2 veces seguido en ese mismo palo.
1: Sí.
0: Y... en el tercero van a decir, el que patea el penal, el tercero se va a tirar en el otro.
1: Claro.
0: Y se volvió a jugar en ese palo.
1: Y
0: realmente eso hace realmente que el arquero esté muy, muy jugado, porque sabiendo de que, dice, no, en ese palo, o le voy a tirar en ese palo ahora, porque se va a jugar al otro.
1: Claro, totalmente. Por eso le digo, pero le salió bien. Igual, las definiciones de instituto muy flojos.
0: muy anunciado.
1: No, muy flojo. ¿Por qué? Porque no fueron ni muy esquinados ni nada. Entonces
0: es más fácil para el arquero.
1: No tuvo que esforzarse el arquero para llegar a que se iba un mano cambiada o algo. Fueron pateados muy despacito. El primero fue a la izquierda, pero ya prácticamente en el medio. Casi se termina pasando, así que el arquero hace un gesto para el costado y lo ataja. Pero lo que patearon lo de Platense, la verdad que espectacular. Y bueno, anteriormente en el primer turno estuvo jugando Estudiantes de La Plata, que le ganó 3-1 a Barraca Central y pasó también a la siguiente instancia, ¿no es cierto? Estuvo, creo que me fallan los cálculos, solamente queda definir Boca con Vélez, el próximo clasificado. Después del resto ya están todos clasificados a la siguiente instancia. A ver, ya le voy a decir, sí, Boca
0: solo Boca Vélez.
1: Que van a estar jugando la semana que viene. Uh-huh. El día miércoles juegan Boca Vélez, de la semana que viene juegan este partido. Y ya están todos los clasificados. A ver, le voy a estar diciendo, está jugando miércoles a las 21:15, miércoles 2, que sería el miércoles que viene.
0: Uh-huh.
1: Miércoles que viene exactamente. Bueno, de esta manera queda Atlético Tucumán, Deportivo Riestra, Banfield, Racing, Independiente Rivadavia, Estudiantes, Platense y por el momento esperamos ahí
0: Boca. Los cruces ya están.
1: Están los cruces, ya le voy a estar diciendo. Los cruces los estuve mirando ayer, por eso no sé dónde lo mandé. Y la verdad que nuestro internet un poquito lento, ¿eh?
0: Uh-huh.
1: Un poquito lento. Pero bueno, estuve viendo los cruces que va a estar definiéndose, bueno, el día miércoles. Ya le voy a estar diciendo. A ver. Porque no me salta. A ver, no sé si le salta a usted a veces. O sea.
0: Estoy buscando. Pero bueno, pero la cuestión es que ya queda solamente un partido del octavo de final, que es Boca Vélez. El ganador de eso, bueno, estaría jugando San Lorenzo. Bueno, a ver, Deportivo Riestra, que va a jugar contra Gimnasia de La Plata. Banfield con Midland. Mira, Midland. ¿Quién ganó Midland?
1: No, ya pasó ya Banfield. Deportivo Riestra con Gimnasia ya jugaron, ya pasó Riestra. Y Banfield le ganó a Midland. Le ganó.
0: Acá está.
1: Está Deportivo
0: Riestra. Ahora juega Deportivo Riestra con
1: Banfield.
0: Uh-huh. Racing a confirmar.
1: Ah, claro, está peleando por Boca.
0: Por Boca o por Vélez.
1: Exactamente.
0: Ah, mira usted, ¿no?
1: Ahí está.
0: Y además, Independiente Rivadavia Mendoza con Atlético Tucumán y Platense Estudiantes.
1: Exactamente.
0: Qué lindo partido, ¿eh?
1: Sí, la verdad que sí. Lindo partido. Así es. Bueno, y sí, Banfield que le jugó afuera a Milan, entonces, bueno, juega Deportivo Riestra Banfield, entonces. El único que está esperando rival, entonces, es Racing.
0: Es Racing, así es.
1: Racing, por Boca o Vélez, que la verdad que... complicadita la llave ahí,
0: Claro, porque bueno. Fíjese que Boca Vélez ya jugó la vez pasada.
1: Empatamos.
0: Sí.
1: No. Sí, no. River Vélez.
0: Empató 2-2. Uh-huh. Pero jugó Boca Racing.
1: Empatamos.
0: Sí.
1: Empatamos 1-2.
0: Ahora vuelvo otra vez con Racing, ¿será?
1: Y puede ser.
0: Claro.
1: Igual, lo que es. Por torneo, en los últimos tiempos, bueno, Boca le fue. El Racing le terminó ganando a Boca, siempre con polémica, ¿se acuerda?
0: Uh-huh.
1: Siempre con polémica. Y lo que es mano a mano, sí, Boca le ya sea de Copa Internacional, o siempre Boca le está dejando afuera.
0: Uh-huh.
1: a Racing. Así que bueno, y hoy arranca también el torneo, un torneo nuestro.
0: El torneo clausura de la Copa de la Liga Profesional.
1: La Liga Profesional de Fútbol.
0: Ahí está, la clausura de la Liga Profesional de Fútbol.
1: Exactamente, bueno, Unión, que va a estar enfrentando a Sarmiento de Junín a las 19 horas, y hoy juega Boca.
0: ¡Qué grande, vos!
1: Exactamente.
0: ¿Vuelve a la Bombonera?
1: Vuelve a la Bombonera, exactamente, 21:30 horas, que va a estar enfrentando nada más y nada menos que a Lanús, un equipo que en los últimos tiempos se le viene siendo difícil para Boca, Se le viene siendo difícil, igual recordemos que Lanús, luego de obtener la Copa Sudamericana y ser campeón de la Recopa Sudamericana, bueno, está para abajo, ¿no es cierto? Está complicado, queda, viene de quedar afuera de en la fase de grupo de la Copa Libertadores a bajar a la Copa Sudamericana, al igual que Boca, y a quedar fuera de la Copa Sudamericana y a perder muchos partidos en la liga. Entonces, está con la sangre en los ojos para tratar de revertir esta situación. Mañana, mañana continúa la séptima fecha, 14:45 va a estar jugando Deportivo Riestra con Vélez, a las 17 horas Rosario Central, que va a estar enfrentando a Gimnasia, a las 19 horas Huracán Estudiante de Río Cuarto, a las 21:30 horas Atlético Tucumán con Belgrano y también a las 21:30 horas Talleres con Central Córdoba. Continúa el domingo muy tempranito a partir de las 15 horas Banfield, que va a estar recibiendo a River Plate con su nuevo interinato de Leonardo Poncio. A las 17 horas Argentinos Aldo Civi, 19:15 horas Independiente de su Independiente,
2: la Avellaneda,
1: exactamente, contra Gimnasia de Grima de Mendoza, 19:15. A las 21:30 horas Independiente de Rivadavia con Racing, y cierra el día lunes con cuatro partidos. Estudiante News, 19 horas, también mismo horario Defensa y Justicia Platense, 21:15 Instituto San Lorenzo, y también mismo horario Tigre con Barraca Central.
0: Bueno, ahí están los...
1: Así que hoy juega Boquita.
0: Hoy
1: juega Boca.
0: Primer partido. Después del resto no pasa nada. Sí. Fíjense qué abusivo va a ser el fin de semana, ¿no?
1: No.
0: Abusivo el fin de semana porque juega Boca hoy y después el resto ya.
1: No.
0: El resto son partidos, ¿no?
1: Yo le voy a decir quiénes son partidos muy atractivos. Bueno, Boca Lanús, por lo que...
0: Y ese.
1: Pensando,
0: ese. Y después nada.
1: No. Rosario Central Gimnasia, gran partido.
0: Gimnasia La Plata.
1: Sí. Gimnasia es el único que no le puede joder a Estudiante nomás. De viñeto le tiene Estudiante a Gimnasia. El único que no le puede joder, pero el resto siempre le hace muy buen partido. Después, Banfield, Atlético, River, más o menos.
0: ¿River con quién?
1: Banfield, más o menos.
0: No pasa nada.
1: Pero va a estar prendido los faros en ese partido para ver cómo se despeña el partido de River.
0: Claro, sí, y eso, después no.
1: Después, y no hay...
0: No hay partido. Yo por eso le dije, hoy juego que ya está.
1: No. Y sí, qué sé yo, se puede decir el partido más... Más atractivo.
0: Después no hay nada.
1: No hay...
0: ¿Qué fecha de mierda, no?
1: No, tampoco para tanto.
0: No hay
1: clásico, creo, ¿no?
0: ¿Y no? Parece que no.
1: A ver, Banfield, ¿entendido yo?
0: No hay.
1: No hay clásico. Uh-huh. No hay clásico. Pero, no, igual todos los partidos son lindos. O sea, dejate joder. No puedes decir eso.
0: No pasa nada. ¿Independiente de la Avellaneda con quién? El domingo, ¿verdad?
1: El Dependiente.
0: 19:15, 19:30.
1: A ver, ya le digo... juega, ¿cuándo me dijo?
0: El domingo
1: sería domingo 30. Domingo contra Gimnasia Mendoza.
0: Partido aburrido.
1: No sé.
0: Ay, Dios. Después mirá nomás, sí, ya lo resultaba. Otra fecha más que no iba a mirar partido.
1: No va a mirar, ojalá.
0: No,
1: de Boca,
0: porque... No, hoy no voy a poder mirar, le prometo que hoy no voy a poder mirar porque, bueno, tengo cosas que hacer, así que no, imposible.
1: Imposible,
0: tengo que estar justamente a 21:30 horas, tengo que estar en el aeropuerto de Iguazú.
1: ¿De Iguazú? ¿A qué hora?
0: Ahí, a las 21:30 tengo que estar.
1: 21:30.
0: Así que, bueno.
1: ¿A qué hora?
0: ¿Por qué tengo que contestar todo eso?
1: Quiero saber, por
0: ejemplo. No, yo a las 21:30 tengo que estar en el aeropuerto de Iguazú, así
1: vamos
0: que bueno.
1: Escuchando musiquita y te cebo el mate. ¿Le gustó?
0: ¿Y con qué va a volver usted?
1: ¿Le gustó? Por eso le pregunté a quién le tenía que buscar, porque si había lugar para volver otra vez, y si no, no me...
0: Y no.
1: ¿No?
0: Así que bueno, ahí estamos. Así que no voy a poder escuchar el partido.
1: No va a poder escuchar.
0: Mirar el partido. Escuchar por ahí sí, en una radio que llegue, ¿no? Pero no. Uh-huh.
1: Exactamente. Fíjese, estaba viendo el paso de Codé por River. ¿Se acuerda cuando arrancó Codé, ganó como 7 partidos por ahí? Y que hablábamos de la camita que le habían hecho a Gallardo, ¿se acuerda?
0: Sí.
1: ¿Se acuerda? Bueno, Codé arrancó contra Huracán, le ganó 2-1. Después jugó con Platense, con Sarmiento, le ganó 2-0. Después jugó con Estudiantes de Río Cuarto, ganó 2-0. Jugó con Belgrano, le ganó 3-0. Después empató 1-1 con el Blooming. Le ganó 2-0 a Racing. Le ganó 1-0 a Carabobo. Y perdió un partido 1-0, en el cual ahí empezó a decaer, a tambalear River. ¿Contra quién?
0: Contra Boca.
1: Contra Boca, exactamente. ¿Vos le parece? Tiene ese detalle un poquito. Pero bueno, ahí empezó a tambalear. Y después, bueno, ganó un par de partidos y no perdió mucho. Coden no perdió muchos partidos, pero perdió los partidos más claves. Uh-huh. Perdió contra Boca, perdió la final contra Belgrano, perdió el partido con Aldo Civi y ahora que se quedó afuera.
0: Claro que quedó afuera. Claro, ahí, son partidos claves, son 4 o 5 partidos.
1: Sí, son 4 o 5 uh-huh. partidos nomás por ahí. Obviamente que viene perdiendo la liga, ¿no es cierto? Pero perdió partidos muy claves y eso que la lincha le terminó desgastando.
0: Uh-huh. Entonces, ¿sabes qué? Me hablaba Sátor hoy esta mañana. Uh-huh. Veo que el Chacho Coudet, y hay varios técnicos, ¿qué manera de dirigir en el campo de juego?
1: ¿Cómo?
0: Directores técnicos.
1: ¿Qué?
0: Que es una manera de dirigir, hablar, gritar constantemente.
1: Sí.
0: La verdad es que pocos son los técnicos que por ahí que yo veo que no dirige, que no habla.
1: Sí, sí. ¿No? Por ahí hagan alguna indicación y listo.
0: Uh-huh. Exactamente. Bueno, usted sabe que, y esto sí es verdad, porque César Menotti estuvo en Independiente.
1: Sí.
0: Y le decía a un jugador, le dijo a César Menotti, uh-huh. ¿por qué él como técnico no dirige durante el partido? No da indicaciones.
1: Uh-huh. O da muy poco.
0: No daba indicaciones.
1: Sí, sí, sí, daba, pero muy poco.
0: Pero, por eso digo, no daba indicaciones, es lo mismo,
1: nada.
0: En un partido una indicación.
1: Claro, para.
0: Y él no da nada.
1: Si los jugadores saben qué es lo que tienen que hacer.
0: Entonces el director técnico le dice, Menotti le dice, toda la semana tenemos práctica. Entrenamiento, práctica. Toda la semana tenemos charla. Uh-huh. Tenemos concentración hace cuántos días. Uh-huh. Y siempre charlamos. Uh-huh. Y si ustedes no me entienden, ahí donde estamos todos, cara a cara, y estamos nosotros nomás, uh-huh. ¿qué me van a entender que yo le grite, esté dirigiendo ante 50.000 personas?
1: Comparto totalmente. Comparto totalmente.
0: Y la diferencia de lo que era el Chacho Coudet.
1: Les pone nerviosa a los jugadores.
0: Exactamente. ¿Y cuántas razones? Yo dije, si Menotti lo dijo, realmente es palabra santa. Uh-huh. Porque con razón que yo lo veía. Menotti, uh-huh. son dos técnicos, yo sé, Menotti y el otro técnico de Falcioni.
1: Ajá, quedaba así. Porque vos podés dar indicaciones, por ejemplo, qué sé yo, le pegaba un grito, che, cuidado, mirá que te está subiendo mucho y te está comiendo la espalda, cuidado que no te haga, o sea, esas cosas, cuidado que no te hagan dos, uno.
0: A ver, pero no, era, no, inclusive no gritaba porque por ahí hacía seña.
1: Claro, sí.
0: Era la seña porque
1: claro,
0: se maneja.
1: Claro, sí.
0: Pero no gritaba.
1: Bueno, Falcioni no puede ni gritar mismo, así que.
0: Y,
1: no puede ni hablar,
0: para pero bueno, pues, Falcioni fue la mejor época de Falcioni realmente.
1: Sí, sí, sí.
0: Y no hablaba. Uh-huh. Bueno, y él. Cuánta verdad, cuánta razón tenía. Y decía yo, Sato me contaba esta mañana, y dice, y si lo decía Falcioni, y si lo decía Menotti, palabra santa, y es verdad.
1: Es cierto, totalmente.
0: ¿Qué le tenés que gritar tanto a los jugadores?
1: Y más tanto no es por el entendimiento, porque por ahí vos en el entrenamiento, vos jugás de una forma, o qué sé yo, y viene, o preparar el partido y viene y se plantea totalmente distinto. O te encontrás con otra cosa a lo que vos por ahí tenías pensado que podés agarrar y obviamente darle indicación y todo eso, porque puede pasar, es fútbol esto. Pero gritar de la manera que grita el Chacho Coudet, y yo siendo jugador yo ya quería venir a pegar una trompada, es la verdad. O sea,
0: pero bueno, nervioso, a ver, todos los técnicos están así, impresionante, ¿no?
1: Esto que aquello, viste, jugar presionado, jugar nervioso, más que el momento que está pasando River, más que el murmullo, más que el por ahí que te sirvan los jugadores y algunos que te putean a vos, lo que es, por ejemplo, Martínez Cuarta, eso, viene ahí puteada dirigida al jugador. Después tenés que putean el equipo, por ahí uno no se siente tan identificado porque le están puteando a todo, ¿viste? Pero te pone nervioso, o sea, te... Había un momento donde, no sé quién era que le retó a Chacho Cudet, que ahora no recuerdo, y que él le dijo, pero vos ganás, callate y cerrá el culo, le dijo Chacho Cudet. No es la manera, vos sos director técnico nomás. No es la manera, y le pone nervioso. Y la mayoría de donde salió, salvo Inter de Porto Alegre, y la mayoría salió mal el Chacho. Al igual que este peor todavía de San Paoli. Uh-huh. No salió muy bien, vamos a decir. Y Poncio es un técnico, es un tipo muy tranquilo, hasta incluso a la hora de jugar en primera división era muy, muy tranquilo. Yo creo que Poncio va a calmar las aguas, va a unir más el vestuario, y yo creería que si obtiene algunos resultados, tranquilamente el año que viene podría ser el normal técnico.
0: Sí, bueno, pero ya va a venir otro, así que...
1: Pero muy cierto lo de Menotti.
0: Así que, bueno, eso es lo que quería comentar, porque Satu me comentaba esta mañana, y dije, lo dijo Menotti.
1: Y sí, pero es cierto, sí.
0: Realmente es palabra santa, ¿no? Uh-huh. El primer técnico argentino campeón mundial, ¿no?
1: Totalmente.
0: Bueno, ¿qué más tenemos ahí?
1: Dejó mucho hilo para cortar, bueno, la eliminación de River, lo que es los jugadores, o sea, que estaban en el famoso container. Uh-huh. Por ejemplo, jugadores y exjugadores dirigidos por Chacho Cudet, bueno, por ejemplo, Kendy Páez, que está en el container, bueno, él publicó solamente un estado en su Instagram, en su historia, cuando terminó el partido. Como que se estaba riendo. Después, bueno, estuvo también Galarza, por ejemplo, Galarza Fonda, que viene de jugar un mundial espectacular con Paraguay. Ni bien termina el partido, ¿qué es lo que hace Galarza Fonda? Publica en su historia de Instagram el penal que él pateó contra Alemania para dejarla fuera Alemania. ¿Se acuerda que Paraguay dejó fuera Alemania?
0: Sí.
1: Bueno, Galarza Fonda publica ese como que para Cudet, más que nada. Y había otro jugador más también que se terminó burlando, y están ahí, uh-huh. Están en el club todavía. Y otro que salió a publicar y, bueno, a reírse del Chacho Cudet fue Centurión. Centurión, porque, bueno, en un momento, ¿se acuerda? En un momento donde le decía... creo que era el día que hice una, que él puso una gana de pisarle y encararle, decía, por la selección argentina cuando no jugaba nada y jugaba Enzo Pérez. Bueno, se había armado después, River había eliminado a Racing en ese partido, jugaba Centurión, y le decía, pisarla ahora y encarar ahora, decía, estaba perdiendo como 3-0 Racing, y bueno, casi se pelearon todo, y el Chaucho salió a correrle al jugador este, a Centurión, y a salir a favor de los jugadores de River, y eso no se olvidó nunca más, Centurión. Y bueno, y ahora sale y se mataba la risa, y muchos jugadores también que salieron a burlarse del Chacho Cudet. Se ve que no, en muchos lugares no lo querían, y bueno, salió, bueno, después que Kendry Páez salió diciendo que no era por eso, que era por otra cosa que él publicó eso, pero todos sabemos que era por eso, porque es uno de los jugadores del container, ¿no es cierto? Bueno, y hoy que juega Boca, bueno, está la duda ahí, ¿quién va a jugar por el Chiquito Aranda, El Chiquito Aranda, que anoche se operó y salió muy bien, así que, bueno, ahora ya están en recuperación, así que muy bien por él. Y bueno, todo apuntaría que hoy estaría jugando Alan Velasco, uh-huh. Alan Velasco, que va teniendo buenas actuaciones, ingresa siempre al banco de suplentes, a veces aporta goles, cosa que se le estaba pidiendo, y bueno, vamos a ver si puede ganarse el cariño de, uh-huh, de los hinchas en Neis o no. Así que, bueno, estaba entre él o Villa,
0: uh-huh.
1: Y Arroba Rena, bueno, se inclina por él,
0: Bueno, saludos enorme para Marci, Marci, bueno, Marcelo González, Marci, un saludo a un amigo, hincha de Boca, Lel, fanático de Boca, y bueno, dice que de gritar, eso de gritar los técnicos, es una camada que empieza ya por el año 2005 en adelante. Y sí, me nombra algunos técnicos, Menotti, Basile, el gran Pasto Pastoriza, Falcioni, como le decía yo, el mismo Pipo Gorcito, Zelinski, Miguel Russo, Alejandro Sabella. Y es verdad, estos técnicos no eran de gritar, ¿no?
1: Russo, Zelinski. Dirige con una tranquilidad ese señor.
0: Claro, más es todo con gesto.
1: Sí. Pero a veces se enoja, ¿eh?
0: Y bueno, pero fíjese, pero esto es cierto, todo maneja con gesto, no gritar.
1: Sí.
0: ¿No? Y bueno, no eran de gritar, más bien era todo con enseñanza, con señas.
1: Sí.
0: Y sí, es verdad, pero Menotti no daba ni seña. Menotti no era ni él. Y es verdad, él sentado, te fumaba dos gruesas cigarrillas en el partido.

0: Si no tenía tiempo para...
1: ¿Usted sabe que para mí el técnico más vendehumo, que para alguno no le gusta, que para mí no es lo que dicen, es Bielsa? Para mí es el técnico más vendehumo que puede haber. O sea, no es...
0: ¿Qué es su estilo?
1: No es el técnico de todo. Dice, así que le quieren poner como de la mano de Scaloni, Menotti, Bilardo, todo. Para mí no. Para mí no.
0: Para mí es buen técnico. Pero bueno.
1: Pero no se sienta en la mesa de ellos.
0: Y son estilos distintos.
1: ¿Y algunos no quieren sentar para mí? No,
0: son estilos distintos. Yo no sé si sentar en la mesa o en la cabecera, pero son estilos distintos. Para mí es un buen técnico. Para mí. Ahora, tiene su forma y sí, como cualquier otro técnico. Pero.
1: A mí no me gusta.
0: Pero bueno, cada uno será, ¿no?
1: Claro, totalmente. Totalmente.
0: Bueno. El humo del cigarrillo, Menotti le hacía la seña a los jugadores. Sí. Menotti tenía cuatro cigarrillos en el dedo en la cancha.
1: ¿Pero fumaba o tenía nomás?
0: No, fumaba.
1: Ah, fumaba.
0: Y después se prohibió el de fumar en el campo de juego.
1: Ah, mirá.
0: Pero yo no sé por tanto. Él no se fumaba, tenía uno, dos, tres cigarrillos tenía.
1: ¿Tres?
0: Tengo dos gruesas cigarrillos, se tomaba dos paquetes de cigarrillos.
1: Se
0: fumaba en un partido.
1: Lana, que eran siete.
0: Ah, sí, Menotti era fumador al mango. Sí, totalmente. El humo del cigarrillo de Menotti era la seña para los jugadores, jaja. Y sí, era tremendo.
1: Mira, poquito fumaba, tiempo, ¿no? No sabía eso.
0: Ah, tremendo. Buscaban en la vida ahí como los cigarrillos de Menotti. Pero, ¿sabes qué? Era verdad, inclusive por ahí tenía tres cigarrillos acá y uno en la boca.
1: ¿Y en la oreja no tenía ni uno?
0: No, pero tremendo. Y no me acuerdo, creo que era que fumaba el 4370 o el Chesterfield. Creo que era el 4370, que son cigarrillos fuertes. Y eso fumaba Menotti. Así que bueno, no me acuerdo si es Chesterfield, el rubio, el 4370, el negro. Falcioni, Pasarella también era de fumar, ¿no? Dicen, así que. Pero Menotti, ¿cómo fumaba? Técnico, ¿cómo fumaba Menotti? Difícil allá. Era impresionante.
1: Bueno, no me salta que cigarrillo, No me salta que cigarrillo. Ahí estoy mirando, sí, de cigarrillo en nada.
0: Sí, impresionante, Menotti era. Y después, inclusive cuando se prohibió el cigarrillo en la cancha, él todavía llegaba a fumar, le daban creo que un cigarrillo para que pueda fumar.
1: Y es porque sí, porque si no.
0: Claro, no era. Era tremendo.
1: Era adicto al.
0: Claro.
1: Pero uno dice la marca, como usted dice, no hay el que era conocido siempre por ser un fumador compulsivo de dos paquetes diarios.
0: Sí, dos paquetes, sí. El tipo te fumaba dos paquetes ahí en el partido.
1: Pero acá dice dos
0: paquetes diarios. Te dice diario, no, pero te fumaba. En un partido te fumaba. Sí, no, tremendo.
1: Tremendo.
0: Sí, no dicen, ¿eh? No dicen, porque yo inclusive le puse acá para ver en la inteligencia artificial. Hablan inclusive que era un gran fumador compulsivo durante su época dorada al frente de la selección argentina mundial 78. Entre dos y tres, fíjense, entre dos y tres atados de cigarrillo por día. Eso es cuando no había partido. Cuando no había partido. En los partidos el tipo te fumaba dos paquetes de cigarrillo.
1: Que lo parió, ¿eh?
0: Sí, no.
1: No podía ni tomar, ni hablar con eso, pero de cigarrillo que tenía.
0: Y antes no se decía nada, pero qué sé yo. Pero bueno, no dice la marca. ¿Cuál era la marca? Vamos a ver acá.
1: Rodeo, seguro.
0: No. Varias de la marca de cigarrillo clásico antiguo.
1: Sí, vos dijiste.
0: Claro, era, si no mal recuerdo, por eso era 4370 mira, acá está, 4370. Ahí está, ya lo sabía. 4370, bueno, creado originalmente en el año 1898 como 43 por la firma Picardo. Era la legendaria cigarrillo de tabaco negro, ¿viste? Cigarrillo negro, el que fumaba, muy popular por varias generaciones. 4370 es lo que fumaba César Luis Menotti.
1: ¿Y existe todavía eso o no?
0: No existe más. Tiene 4370 largo y 4370 corto.

0: ¿Se acuerdan? Sí, algo así yo vi ese. Mira un poco. Bueno.
1: Bueno, ahí está. ¿Estamos? Bueno, seguramente en el transcurso de la tarde vamos a tener más información.
0: Tenemos que hablar de los hinchas ahí con Julián Álvarez.
1: Oye, ¿no le desconcentraron a Julián, no?
0: Hubo carteles para Julián Álvarez pidiendo que a la dirigencia que pidiendo la salida donde sea, pero que se vaya allá, no importa si en Barcelona. Los hinchas quieren que Julián Álvarez se vaya,
1: no lo quieren más,
0: no lo quieren más, exactamente. Debutó, ya es contra los argentinos, ya eso. Debutó también, fíjate, el otro día yo le comenté lo de Enzo Fernández, que muchos lo silbaron, muchos lo aplaudieron, la mayoría lo silbaron. Debutó el Colo Barco, jugó un partidazo, pero cada vez que tocaba la pelota Colo Barco, le silbaban los hinchas del Chelsea. Imagínense, ahora se va a jugar en
1: Dibu Martínez. Por eso ya en Inglaterra, ¿no?
0: Claro, pero te estoy diciendo, totalmente. Algo contra los argentinos. Ahora, va a ir a jugar el Dibu Martínez para el Chelsea. ¿Cómo lo van a tratar los hinchas? Y ahora lo vamos a ver cuando ataje. Pero todo indicaría que también le van a silbar.
1: Mira.
0: No sé para qué ya va ahí, ¿no es cierto? Pero bueno, mientras tanto, volviendo a lo de Julián Álvarez, que ya los hinchas están pidiendo que se vaya, y no importa donde sea, si es Barcelona, donde sea, pero están pidiendo que se vaya.
1: Bueno, gracias, Gonzi.
0: A usted, Soseo.
1: Cuando ya pasaron 46 minutos de las 3 de la tarde, ¿qué le parece el pronóstico del tiempo presentado ayer a Mate Buen Día, como siempre?
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0: Llegamos a la máxima prevista para el día de hoy, 36 grados. En la ciudad del Dorado, la sensación térmica de 38 grados. La humedad relativa del ambiente, 45%. Viento del sector norte a 40 kilómetros la hora. La visibilidad es la óptima, 20 kilómetros. El cielo está algo nublado en la ciudad de El Dorado. ¿Y cómo va a estar en la jornada de mañana sábado? Un sistema de baja presión acoplado a capas bajas y medias de la atmósfera, alimentado por aire cálido y húmedo amazónico, provocará un marcado aumento de inestabilidad. Este evento, coincidente con la tradicional tormenta de Santa Rosa, favorecerá el desarrollo de celdas de tormenta severa durante la mañana del día sábado en la zona sur y centro de Misiones, no así la zona norte, con riesgo de caídas de granizo como antesala del posterior ingreso de un aire frío. Se prevé 70 milímetros de lluvias en corto periodo para la zona sur de Misiones el día de mañana. La máxima para nuestra ciudad será de 32 grados, pero con mínima de 18 grados recién en horas de la noche de mañana. En tanto que para el día domingo, jornada inestable en toda la provincia con cielo cubierto, lluvias y tormentas, alternando con las mejoras temporarias. La presencia de un frente frío estacionario sobre la región continuará generando precipitaciones de variada intensidad a lo largo del día, con acumulados que podrían superar los 90 milímetros en forma puntual y la probabilidad es de eventos aislados de granizos. Se prevé un descenso térmico hacia el final del día con la rotación del viento del sector sur. 90 milímetros de lluvias para la provincia de Misiones el domingo, la máxima prevista 28 grados para la ciudad del Dorado, pero la mínima de 16 grados. Es lo que nos dice la Dirección de Alerta Temprana.
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0: 12 minutos, se pasaron de las 4 de la tarde, 36 grados de temperatura en kilómetro 2, la sensación térmica 38 grados. Vientos, bastante fuerte, a 40 kilómetros la hora aquí en el sector norte, vientos del sector norte aquí en la ciudad de El Dorado. Y cielo parcialmente nublado, qué buen tema, la década 80. Más o menos, sí, 80. Model Talking, espectacular realmente para compartir la tarde de este día viernes. A ver. Muy buen tema, por cierto, se presta como para bailar, ¿ya? Me gusta eso, me gusta. Mañana hay fiesta, así que bueno. En una de esta mañana leía un informe en un medio de comunicación aquí de la zona, donde unos chicos, alumnos de la EPET 54, aquí del kilómetro 2, en la zona oeste, que habían hecho una pasantía en un medio de comunicación. Usted sabe que estos propios chicos, estos propios alumnos, le habían hecho una entrevista a la directora. A la directora de la institución de la EPET 54, a la profesora Adriana Jara, y contó realmente historias que te da calor frío. Y uno pasa por la EPET 54 y la verdad es que uno dice, vaya, ¿no? Y así, así están estudiando los chicos. Pero para tener mayor conocimiento de esto y ampliación de esta información, estamos en contacto con la directora de la EPET 54, la profesora Adriana Jara, que la tenemos ahí en la línea telefónica. Profesora, ¿qué tal? Muy buenas tardes. ¿Cómo le va? ¿Cómo anda usted?
1: Buenas tardes, Hugo. Bien, bien.
0: Bueno, es así. Realmente me sorprendió esta situación que está viviendo, atravesando la EPET 54 ya de hace más de 2 años.
1: Sí, hace, yo dije 2 años y medio, pero en realidad van a ser 3 años. Ya de que nos mudamos de la construcción original para que comiencen las obras y la reparación integral del edificio. En septiembre se cumplen 3 años. Así que las obras están inconclusas hace 3 años. Y nosotros estamos en el sector de taller, que iba a ser algo provisorio, supuestamente, todo este tiempo, ¿no?
0: Era algo provisorio por 1 año, más o menos.
1: Claro. Yo creo que habremos hablado ya, no sé, muchas veces cuando empezaban las obras y ya nos prometían que iba a terminar y estábamos contentos y después todo se viene abajo de vuelta, siempre hay excusas que, no sé, la verdad que no entendemos qué es lo que pasa, pero siempre se quedan sin fondos para terminar algo que ya empiezan y que prometen que van a terminar. Entonces, creo que la obra comenzó y se fueron con esta 3 veces ya.
0: Claro, comenzó precisamente septiembre del año 2023, que va a ser ahora, septiembre ahora va a ser 3 años.
1: Sí, 3 años, años. Ellos comenzaron en septiembre, vinieron, sacaron el techo, después en diciembre, cuando cambió el gobierno nacional, decidieron irse, no sabemos bien por qué, qué pasó. Se fueron, no dieron explicaciones, después creo que al año siguiente, después de muchos reclamos, y notas, idas a posadas, volvieron, prometieron que iban a empezar de vuelta, no lo hicieron, después la provincia se hizo cargo de poner el techo, porque como ellos sacaron el techo se estaba pudriendo, se estaba deteriorando todo, pusieron techo, se volvieron a ir. Creo que ahora es la tercera vez, ahora nosotros habíamos tenido desde el año pasado contacto con gente que había venido del INET, sí, que el director nacional del INET renunció en abril de este año, así que perdimos contacto con él también. Habían venido en el INET y nos habían prometido que para abril de este año ya se iba a entregar la obra, que los fondos ya estaban girados, que todo lo tenía la provincia. Bueno, otra vez contentos, con esperanza de mudarnos este año, pero levantaron todas las paredes que habían echado, que habían demolido todo, y ahí para diciembre otra vez la empresa se va y no vuelve más. Y bueno, la respuesta es siempre la misma, que no hay fondos.
0: Ocurrió tantas cosas, que hasta se le había robado a los constructores maquinaria de construcción importante, inclusive, me acuerdo de todo eso.
1: Claro, eso fue de lo que se le robó, fue a la municipalidad, porque la municipalidad estaba haciendo la vereda, y nos pidieron para guardar ahí, porque ahí estaba resguardado dentro de todo. Pero bueno, los dueños de los genos se ve que vieron que pusieron algo ahí adentro y vinieron a buscar, así que sí, no, es muy inseguro todo, la construcción es una vía de entrada también hacia nuestro sector por parte de los delincuentes.
0: Ahora, ¿están así, directora, de ir a posada a hacer los reclamos, y los reclamos es como poner en un saco roto?
1: Lo que pasa es que en Posadas, en el ministerio, donde está Lucef, que es el que coordina los trabajos, ellos me dicen que ellos coordinan el trabajo del INET, me hablan de Nación, de que los fondos todavía no están, el presupuesto no está aprobado, que los fondos no llegan, se presentan notas, nosotros hace poco presentamos una nota a través de la subsecretaria de Educación Técnica al ministro de Educación, que va a ir a Buenos Aires a llevar reclamos. Pero no avanza, no hay respuestas. Ellos no le echan la culpa a Nación y nosotros no podemos saber realmente quién está involucrado. Me parece que la provincia debería ser el responsable de gestionar y solucionar este tema. Nosotros, para nosotros es imposible.
0: Claro. Ahora, y con esas respuestas así de Posadas, ¿qué les dice los padres, los alumnos? Porque alguna explicación usted le tiene que dar.
1: Exactamente, es lo que yo, como dije en la otra nota, que yo soy la que tengo que poner la cara frente a toda esta situación, padres, alumnos, docentes también, porque uno tiene que gestionar. Los padres están muy preocupados, ¿sí? Los docentes también, porque no están dando clases en condiciones adecuadas. Los padres, tengo un grupo de cooperadora escolar que ahora está trabajando por la escuela, la verdad que muy agradecida por eso. Padres que se acercan, que empiezan a acondicionar, que arreglan instalaciones de agua. La verdad que una comunidad educativa que acompaña, pero que también están cansados, porque todo tiene un límite y a veces la paciencia también se agota.
0: Sí, me imagino, me imagino. Ahora, la parte, Elisa, aulas. Por lo que uno ve de afuera, porque ahora cuando venía a la radio observaba lentamente, y realmente está en desuso, ¿no?
1: Claro, la parte de abajo donde se están haciendo las aulas, las 8 aulas que se iban a hacer, eso está todo en desuso porque está solo las paredes y no tiene nada más, ¿sí? No tiene ni instalación eléctrica, está inhabitable. Nosotros estamos en la parte de arriba donde es el taller, que hace 3 años antes de ingresar, porque fíjate, nosotros teníamos la idea de irnos a una iglesia que nos iba a prestar, porque supuestamente la obra iba a durar 6 meses. Pero como sabemos cómo son las cosas, tuvimos la lucidez y dijimos, no, vamos a quedarnos en nuestra casa y vamos a ir a un sector, acondicionamos un sector, las aulas que estaban allá arriba, que no estaban en condiciones, las pusimos medianamente en condiciones, y es ahí donde se mudaron los chicos, porque aparte el taller había aulas arriba, que estaban como para habitar los 6 meses. Si nosotros no hubiéramos mudado a la iglesia, la verdad que no sé qué hubiera pasado, porque ya no podríamos estar ahí después de 3 años. Pero bueno, nos mudamos a este sector, y este sector es el que se acondiciona. Sí, el portón está cerrado, pero cuando ingresás tenés toda la parte de taller y ahí también están los baños.
0: Claro, a ver, en forma, de decir una forma, están todos juntos. Taller, sí. Aula, baño, tenés todo.
1: Claro, porque los talleres son a la tarde. Los espacios talleres son a la tarde y las clases áulicas son a la mañana. Entonces compartimos espacio. Nosotros usamos a la mañana, acomodamos como aula alguno de esos sectores, y ellos a la tarde lo usan como taller.
0: Así ahora, estamos trabajando. ¿Todos los días tiene que acomodar el sector taller como aula?
1: Claro, sí, se arma un sector y se va acomodando. Es lo que tuvimos que hacer para seguir pudiendo dar clase. No es lo ideal. Lo que nosotros ahora estamos queriendo hacer es empezar adentro, ahí en el sector de taller, a dividir para construir aulas. Los padres, digamos, la cooperadora escolar está tratando de juntar fondos para eso. Porque como ya vemos, no sabemos cuándo vamos a tener las aulas allá abajo, empezar a tratar por lo menos de acondicionar mejor ese espacio de arriba. Pero también vale destacar que todo el tiempo estamos arreglando lo que vemos que se está deteriorando. Las instalaciones eléctricas, estamos poniendo cerámica en los pisos. No es lo ideal, pero bueno, estamos tratando de que el ambiente sea más seguro también para los alumnos.
0: Ahora, ¿y cómo están trabajando en este caso y cómo recaudó en el fondo la cooperadora?
1: Hacen rifas, ¿sí? Por ahí cuando hay alguna actividad, estaban por hacer una venta de pollos. Y bueno, así van trabajando, y también hay grupos de padres que tienen profesiones, que son albañiles, entonces vienen y ayudan, aportan su mano de obra en la escuela también. Sí, así de esa forma.
0: Uh-huh. Así como está la escuela, hoy por hoy la institución no puede contar o hacer poner en función ningún equipo tecnológico, como computadora y otra cosa.
1: Exacto, porque nosotros la orientación es técnico en informática profesional y personal. Si los chicos salen con esa orientación, que es un título que en este momento está en vanguardia, digamos, es lo que más está en auge. Nosotros tenemos mucho equipamiento guardado, tenemos impresoras 3D, tenemos equipamientos que conseguimos con los programas de crédito fiscal, están en cajas, porque una vez cuando nos mudamos de allá abajo, como no tenemos laboratorio de informática para instalarlo, lo tuvimos que guardar. Y los chicos trabajan con el carrito móvil, con las computadoras portátiles, que no da abasto para todos. Entonces a veces se saca el equipamiento, se usa y después se tiene que volver a guardar. No tenemos laboratorios ahora instalados, pero trabajamos, bueno, como podemos.
0: Y el último viaje que hizo, no sé cuánto, usted me va a decir, ¿qué le dijeron y cómo vino usted de salir de ahí y con qué ánimo salió?
1: Es muy difícil, porque es como saber, yo ya sé lo que me van a contestar cuando me voy, porque hace muy poco hicimos ingresar una nota por el que el mismo ministro iba a llevar, y la respuesta siempre es la misma, que Nación no aprobó todavía los fondos, que no están liberados, que no se está recibiendo nada, que estamos en una situación muy difícil con el tema de fondos y de presupuesto, y bueno, esas son las respuestas, y yo esa respuesta la tengo que venir a transmitir acá a toda la comunidad educativa y a los padres, y es muy difícil, la verdad, porque uno sale triste y desilusionado y con impotencia, porque ya no sabemos de qué manera vamos a seguir con esta situación.
0: Qué bárbaro, ¿no? Qué tristeza. Y a ver, me estuvo escuchando esta mañana en mis comentarios. Yo dije por ahí, pasar por la SPET 54 y uno pasa por ahí con algún secadero y tiene más fachada que la escuela, la SPET número 54. Realmente lamentable la forma como está, ¿no?
1: Sí, la verdad que sí. Tendríamos que estar mucho mejor porque tenemos una comunidad educativa excelente, chicos que quieren estudiar, que es la escuela, en la escuela técnica es su segunda casa, es así, sí. Porque están mañana y tarde, uh-huh. Es el refugio para muchos chicos, entonces la verdad que deberían estar en un lugar más confortable, como cualquier alumno de cualquier institución, ¿sí? Los alumnos merecen estudiar y aprender en un lugar digno, digamos.
0: Exactamente, ¿sí? Ahora estos 10 años de escuela, porque eran primero aulas satélite de la PET 6, ¿no?
1: Sí, así es. En el 2012 era aula satélite de EPET 6, en el 2016 pasa a ser escuela independiente, se transforma en EPET número 54, y bueno, y ahí se comienza como escuela independiente.
0: ¿Y con cuántos alumnos cuenta hoy la institución?
1: Y estamos con aproximadamente 200 alumnos, de primero a sexto año. Sí, justo nuestros alumnos de sexto están ahora, durante todo este mes de agosto, estuvieron haciendo sus prácticas profesionalizantes en diferentes dependencias públicas y privadas, así que por eso hicieron la nota la otra vez también.
0: Uh-huh. Y teniendo en cuenta de que inclusive la escuela técnica participó y ha progresado muchísimo, ha avanzado muchísimo con el tema de la feria de exposición y que tuvieron muy buena participación, ¿no?
1: Sí, exactamente, siempre. ¿Por qué? Porque más allá de lo edilicio, la calidad educativa adentro es excelente, porque los chicos trabajan mucho con todo lo que tiene que ver con programación, con robótica, que llama mucho la atención, que a los chicos es lo que les gusta ahora. Y cuando hacemos las exposiciones, cuando se hace la expo técnica, por ejemplo, es una fiesta, porque ellos exponen todo lo que aprendieron durante el año, y viene la familia, invitan hasta los vecinos, o sea, realmente ahí se ve el esfuerzo que hay y todo lo que ellos están aprendiendo. No nos acompaña la parte edilicia, uh-huh. ¿Cierto? Que eso sería lo ideal.
0: Claro, la calidad educativa es especial, muy especial. Realmente para enseñar así con esta edilicia que tiene la institución, realmente la enseñanza por parte de los profesores realmente es muy especial, ¿no?
1: Exactamente, o sea, se hace todo lo que se puede. Justamente ahora los profesores de quinto año habían salido con los chicos de ese curso a las escuelas primarias, a dos escuelas primarias de la zona. Uh-huh. Salían todos los días y llevaban un taller de pensamiento lógico, se llama, que es de robótica y de programación. Entonces iban a las escuelas primarias con los chicos de séptimo y les mostraban qué es lo que iban a hacer en la EPES y venían a inscribirse a la escuela, y la verdad que tuvimos muy buena respuesta. Las maestras, las instituciones primarias, solo halagos para nuestros alumnos y nuestros profes, porque quedaron muy contentas con esos talleres.
0: Ah, qué importante, es como que inclusive salir, la propia institución salir a la escuela primaria a buscar alumnos para el siguiente año.
1: Claro, le muestran lo que con lo que se van a encontrar si se inscriben en la escuela, porque claro, más allá de lo que se ve de la fachada, como vos decís, de lo que se ve de afuera que no atrae, uh-huh, nosotros tenemos que salir a mostrar lo que hay adentro de
0: totalmente,
1: la
0: totalmente, totalmente,
1: ¿no?
0: Eso es lo que, como una persona, tener la facha por lo de menos, pero por ahí, por dentro, el corazón es lo que vale, ¿no? Y esta es la escuela, la EPET 54.
1: Uh-huh, así es, entonces uh-huh, bueno, los chicos de la primaria lo reciben muy bien y les gusta.
0: Uh-huh. Profesora, ¿le sorprendió a usted la entrevista de su propio alumno, digo, no? La pregunta que le hacía, porque sí, la entrevista la hicieron de su propio alumno.
1: Sí. Y aparte, o sea, preguntaron lo que ellos sabían, lo más candente, ellos sabían la situación, entonces sabían lo que tenían que preguntar. Uh-huh. Ellos lo viven, son alumnos de sexto año que hace más de 3 años están viviendo esta situación. Entonces la verdad que muy orgullosa de ellos también.
0: Sí, me imagino, ¿no? Me imagino orgullosa y sorprendida a la vez también, porque sí, bueno, mira, yo me retiro ahora, me egreso ahora, sexto año, y ¿con qué voy, no? ¿Cómo quedo con la escuela, no? ¿Cómo queda la escuela?
1: Claro, exactamente. Uh-huh. Exactamente.
0: Ahora, en cuanto a la inscripción para el ciclo lectivo 2027, ¿cómo están? ¿Ya tienen fecha?
1: Sí, nosotros vamos a empezar a inscribir a partir del 1 de octubre, ¿sí? Primer día hábil de octubre, a partir de las 7:30 de la mañana, solo en el turno mañana, hasta las 11 se van a estar dando los turnos, los números, para que los padres junten la documentación y puedan venir a inscribir definitivamente. Sería como la preinscripción.
0: La preinscripción, sí.
1: Uh-huh. La preinscripción. Tienen que ir con el DNI del tutor y del alumno, y que quieren inscribir, y 1.000 pesos para los formularios, porque van a llevar formularios para completar, que después lo van a tener que traer. Uh-huh. Así que a partir del 1 de octubre.
0: ¿Cupo para primer año?
1: 60 alumnos. Sí, ah, tenemos dos primeros años, 30 uh-huh, y 30. Sí.
0: Y fíjese, sobrecargado, ¿no? Sobrecargado, 30 alumnos por aula es bastante, teniendo en cuenta que por ahí lo permitido es 25.
1: Sí, pero primer año sí nos permiten 30, aparte después esto en segundo es como que disminuye la matrícula. Uh-huh. Entonces, viste, los chicos, la escuela técnica no es fácil, yo reconozco eso.
0: Sí,
1: entonces muchos en primer año vienen, a muchos les encanta, pero hay otros que les cuesta el doble turno, sobre todo.
0: Claro.
1: Entonces uh-huh, siempre se pone una cierta cantidad en primero para que después tener matrícula también en segundo año. Uh-huh. Pero primer año, sí, 30 alumnos, y inscribimos un poquito menos porque también le damos espacio a nuestros alumnos que por ahí repiten y quieren volver a inscribirse, ¿no es cierto?, a la escuela.
0: ¿En ese caso la escuela toma el repitente primer año?
1: Sí, le damos.
0: Eso es importante saber porque otras instituciones por ahí ya no toman los repitentes, ¿no?
1: Claro. Nuestros alumnos que estuvieron en la escuela y quieren volver a inscribir, si hay lugar. Sí, uh-huh. Si hay lugar y si nosotros no llegamos a inscribir a todos los del séptimo todavía, se hace una evaluación y se los vuelve a tomar, ¿sí? Uh-huh. Y a nuestros alumnos. Ya para alumnos de otra institución que vienen con pase y repitentes es difícil.
0: Ah, este es difícil. ¿Pero para otro curso, segundo, tercer año?
1: Segundo, sí. Tercero, tercero puede ser también. Lo que pasa es que, ¿qué es lo que pasa, Hugo? Tienen que venir de otra escuela técnica. Porque acuérdate que bien, primero y segundo año tienen materias específicas,
0: claro,
1: de escuela técnica.
0: Claro,
1: ¿sí?
0: Claro.
1: Si ellos se inscriben en tercero de una escuela común, tienen que rendir equivalencias, muchas equivalencias,
0: que
1: de la escuela técnica. Y ahí ya les resulta difícil, ¿sí? Uh-huh. Pero hasta tercer año se puede hacer inscripción, ¿sí?
0: Bueno. Para cerrar, mucha impotencia y mucho de esas son, ¿no?
1: Sí, mucha bronca también, ¿viste? Esa es la palabra, como dicen los chicos, qué bronca, sí, mucha bronca porque no... no sabemos hasta dónde nosotros también dentro de la escuela vamos a tolerar esta situación, hasta dónde se va a aguantar la situación, ¿sí? Porque bueno, hacemos todo lo posible para que los chicos estén bien, pero a todo tiene un límite, la paciencia de los padres tiene un límite, así que veremos cómo seguimos trabajando de la mejor manera posible, pero no es lo ideal, ¿sí? Claro. Esperamos realmente en estos días o en tener respuestas, ¿no? Que si alguien nos está escuchando, que tener respuestas de provincia, de que siga gestionando, de ver qué es lo que pasa. Escucho que hay varias escuelas que están en conflicto porque tienen obras inconclusas. Uh-huh. Creo que hay una escuela en Monte Carlo que está también muy...
0: Sí, sí, sí, que tuvieron la Televisión Nacional, inclusive.
1: Exacto, en pie de lucha. Pero fíjate que así todo todavía no le comenzaron las obras. Entonces, la verdad que no es fácil esta situación. Sí.
0: Andrea, la verdad, esperemos de que tenga una pronta solución, una pronta respuesta, y que continúen a la hora 8 hablas, que realmente por ahí, no sé si está por caer, pero la verdad que falta todo, que esto se ponga en condiciones por el bien de los alumnos, más allá de la institución, pero por el bien de los alumnos, la comodidad de los alumnos y también de ustedes, los docentes, ¿no?
1: Exactamente, eso es lo que importa. Bueno. Eso es lo que realmente importa, exactamente.
0: Andrea, agradecerle el contacto. ¿Participa en la escuela ahora el aeróbico o no?
1: No, aeróbico no.
0: Aeróbico no. Bueno, pero sí la Olimpiada.
1: Sí, en las Olimpiadas sí los chicos participan. Están participando y ahora están con el profe ahí esperando para presentar por lo menos la bandera en el acto inaugural.
0: Claro, porque ahí van a estar todas las instituciones.
1: Exactamente, están.
0: Muchísimas gracias por la atención y bueno, nos ponemos a disposición como siempre para cuando van a realizar algún tipo de eventos y bueno, y nosotros podamos colaborar difundiendo esos eventos para colaborar con ustedes, la institución, con los padres, nos ponemos a disposición.
1: Bueno, muchas gracias, sí, le estaremos avisando entonces.
0: Perfecto, gracias. Muchas gracias, que tenga una muy buena tarde y buen fin de semana.
1: Igualmente.
0: Hasta luego. Andrea Jara, directora de la EPET en 54. Qué desazón, impotencia, bronca, decía ella, ¿no? Me sorprendió, sinceramente, que propios alumnos de ella le hagan una entrevista. Y que realmente cuente, claro, ellos sabían, por supuesto, los chicos hace estos años, saben todo lo que está pasando. Son chicos de 19 años, 18, 19 años, 20 alumnos. Y le preguntó... Y me imagino lo que era la directora respondiendo esa pregunta, ¿no? Preguntas difíciles. Y la respuesta de ella decía, voy a posar, pero toda la respuesta o todo lo pedido es como poner un saco roto. Nada. La verdad, lamentable. Y uno pasa realmente, es cierto, uno pasa por la avenida, la fachada. Uno mira, ahí está la escuela. Bueno, pero por dentro, el tema está bien. Está hermoso. Todos los días, imagina usted, Gunchi, que tenga que venir a la escuela y acomodar el taller, poner como aula. Los bancos, los pupitres, de todo. Vienen los chicos la tarde para el taller, tienen que sacar todo. Qué sacrificio, ¿no? Realmente un sacrificio, pero vale la pena. La EPET 54. Excelente institución, por cierto. Hace 10 años que están como institución, como EPET. Y usted fue alumno de la EPET, ¿no, Unche? La EPET 6, cuando funcionaba ahí. Bueno, así está la EPET 54 en nuestra ciudad. 36 minutos, pasaron las 4 de la tarde.
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0: 51 minutos, o sea, ya pasaron de las 4 de la tarde, 36 grados la temperatura en el kilómetro 2 de la ciudad de El Dorado, cielo parcialmente nublado, pero con vientos del sector norte a 40 kilómetros, aquí en la ciudad de El Dorado. Hubo sesión ordinaria de la Cámara de Diputados, la jornada del día de ayer, como habitual de los días jueves, ¿no? Varios temas que tocan, bueno, pero vamos a ir por parte. Hubo un comunicado muy especial por el bloque Movimiento por lo que viene, donde exige reorganizar las bancas. Comunicado que después lo tuvimos inclusive en un audio que se viralizó de parte del presidente del bloque Movimiento por lo que viene, el diputado Juan José Sichowski. Pero para hablar sobre este tema y varios temas más, por supuesto de lo que se trató en la jornada de ayer, estamos en contacto con la diputada provincial por Bernardo de Irigoyen, la diputada Blanca Raquel Núñez. Diputada, ¿qué tal? Muy buenas tardes. ¿Cómo les va? ¿Cómo anda usted? Hugo Saucedo la saluda.
1: Hola, buenas tardes, Hugo. Buenas tardes a todos los oyentes. Y bueno, muchas gracias por estar atento ahí y bueno, invitarme a la entrevista. Y bueno, estamos a disposición para contestar todo lo que la sociedad hoy nos requiere, ¿no?
0: Primeramente, vamos a hablar de lo que pasa institucionalmente, ¿no? ¿A qué se refiere este comunicado oficial de los legisladores que integran el bloque, el movimiento por lo que viene en la Cámara de Representantes, de querer que el legislador Carlos Rovira deje o se niega a ceder la ubicación habitual? ¿A qué se refiere eso?
1: Sí, en realidad es... Nosotros justamente cuando empezamos lo que era el receso invernal, ¿no? Que también empezamos a trabajar con que era las actividades del lema del año, que era, digamos, extramuro, que se hace el trabajo. Nosotros ahí se hace un corte, digamos, por la parte de receso invernal con respecto a las sesiones, ¿no? Hasta ahí estábamos todos en un equipo solo. Cuando volvemos de vuelta a trabajar el recinto, ya había un nuevo bloque, ¿no? Entonces, nosotros, o sea, por reglamento es los bloques, cada bloque que tengan y trabajan en conjunto, inclusive se sientan dentro del recinto en conjunto. Ese es el tema. Y ahora, este nuevo bloque, que es el Movimiento por lo que viene, al cual integro, es un bloque de que viene solicitando de estar justamente en conjunto, y ahí ahora empieza a haber aparentemente un inconveniente con respecto a una banca, pero la verdad que qué sé yo, es una cuestión de que se solicitó eso y seguramente se va a solucionar. O sea, ahora hay muchas cosas que están pasando y realmente es como que no sé, a mí no

0: no me afecta, no me perjudica ni nada. Pero bueno, la idea es que estemos todo en grupo, estemos ahí. Tengo entendido que se solicitó, yo no soy autoridad del bloque, yo soy una simple diputada nada más, pero sí sé que se ha pedido esto de trabajar todo en conjunto y que estemos todos juntos, porque tenemos inclusive dos o tres que están del otro lado, o sea, sea de un lado o sea del otro lado del recinto, pero que estén juntos, ese es el tema. Para hacer esas modificaciones, no sé cómo decirlo yo particularmente, porque también me tengo que interiorizar, esto fue todo estos últimos días, bueno, es como que hay una resistencia o algo, pero no sé si decirlo así también, porque me parece como muy chocante o hasta, no sé, pero, ofensivo, tampoco quiero ser eso, ¿no?
1: Pero hablaba...
0: Pero es justamente ese bloque queda en el medio, pero es el bloque al cual nosotros pertenecíamos en definitiva, ¿no?
1: Claro, claro, pertenecía al Frente Renovador, que hoy ya no existe más. Ahora, ¿cuál es el inconveniente? ¿Cuál es el inconveniente? Recién me dijo un inconveniente, pero ¿cuál es el inconveniente?
0: No, el tema era que, bueno, justamente que se viene pidiendo, y ayer justamente nos hablamos y nos enteramos, bueno, se va a ver cambio, no se va a ver cambio, nos van a dar o no nos van a dar, es bueno, el último pedido que se hizo, que venían haciendo pedido verbalmente hasta que, bueno, dijo, no, ahora vamos a volver al pedido formal y pedido por escrito, porque, bueno, ya, evidentemente, a esto de pedir... hablando no se lograba, digamos, entonces se hizo el pedido formal de esto, de que se nos tenga en cuenta para que estemos juntos, esa es la idea en realidad. Y bueno, lo que nos han informado era que justamente el bloque que está ahí en el medio, bueno, todavía no se define que dónde van a ir o cómo es el tema. Ese sería lo que ayer me entero, de que bueno, ese sería el problema ahí, digamos, no sé cómo decirlo también, o cómo interpretarlo desde ese lado, pero es más que nada para que también ellos tengan su trabajo, su coordinación y su privacidad, o lo que no privacidad en el sentido de trabajar en conjunto, no porque justamente la cámara no hay privacidad, por así decirlo, pero para que estén juntos, y bueno, porque a veces se tenés que hablar algo con tu compañero, hay cosas que a último momento, bueno, le charlas en un momento, aparecen cosas nuevas, tenés que comentar o tenés que pedir una información, yo creo que más que nada por eso, y porque todos los bloques están juntos, esa es la cuestión, y bueno, y ahora Movimiento por lo que viene, bueno, se ha decidido que estén juntos, digamos, así que bueno, esa es la cuestión que ayer se dirimió justamente, y que el presidente tomó la palabra.
1: Ahora, estar juntos, me suena a ver cómo es, a ver, que Carlos Rovira pase al Movimiento por lo que viene.
0: No escuché eso, no escuché eso, no. Lo que yo digo, estar juntos, es que ellos, el bloque de ellos es Encuentro Misionero.
1: Sí.
0: Bueno.
1: De ese ellos no se mueven.
0: Encuentro Misionero, claro. Que el bloque Encuentro Misionero estén juntos, porque inclusive el bloque de Encuentro Misionero tiene tiene tres en la segunda fila y tiene una en la primera fila, entonces, bueno, la idea es que estén juntos, porque tengo entendido que son cuatro, creo, si mal no recuerdo, entonces que ellos estén juntos, digamos, ¿no? Entonces, al estar juntos, como todos los bloques, digamos, bueno, vos sos dos, están con tu compañero, ¿viste? Los únicos están más o menos ahí, el unilateral. Entonces, bueno, entonces que ellos estén juntos, pero nosotros también, porque nosotros es como que, ¿cómo ha quedado? Es como que nosotros, nuestro bloque, que son 18, estamos como que rodeando al otro bloque, algo así, más o menos, quedó. Entonces, bueno, esa es la idea, porque, bueno, es lo que están pidiendo, ¿no? Queremos estar todos juntos, los dos que están del otro lado, que vengan de este lado, pero para que los dos del otro lado vengan a este lado, va a tener que haber movimiento, digamos. Claro. Esa es la cuestión.
1: Claro, y esto lleva a que haya una tensión en el recinto, es así, ¿no? Por lo que uno ve.
0: Sí, no, inclusive ayer fue tenso, fue bastante tenso todo, por muchas cuestiones. Bueno, ayer hubo reclamos de docentes... jubilados que han ido a la cámara, y bueno, el presidente de la comisión de presupuesto había charlado inclusive ya con ellos, ya tenían una charla previa, y bueno, tenía que analizar unas cosas, y estos días una próxima reunión, pero bueno, ayer fueron, él salió a hablar inclusive, y ahí yo lo acompañé también en ese... Después que yo lo acompaño, me entero que también hicieron un cuarto intermedio. Cuando vuelvo, después de este reclamo, todo, la verdad que estaban ahí, lo escuchamos los docentes, todo. Yo fui más que nada a acompañar a José Luis Pastori. Uh-huh. Y después salieron otros más diputados, ¿viste? Todo, digamos, a ver, dentro de lo que es el reclamo, que será justo o no será justo, hay que analizarlo, todo lo que sea, lo escuchamos. Yo la verdad que no me puedo quejar porque me ha faltado respeto ni a mí ni a Pastori en el momento que nosotros estuvimos ahí. Después por ahí salieron, ¿no? Te escuchó insultos, no sé qué pasó ahí.
1: Amenazas, inclusive se habla, ¿eh?
0: Siempre. La amenaza, y bueno, cuando me vuelvo al recinto también, ahí me entero que resulta que a mi compañero, inclusive mi compañero de banca, que se sienta al lado mío, Rudy Bus, casa, ¿viste? Uh-huh. Y yo dije, pucha, salía un ratito ahí afuera, que no sé cuánto tiempo pasó, porque no te das cuenta si fueron 5, 10, 20 minutos, pero cuando estuve afuera, vuelvo y resulta que ya había pasado algo, y cuando hay amenaza ya es grave, ¿viste? Uh-huh. No, eso no, ¿viste? Eso ya no, es inaceptable en cualquier ámbito, ¿viste? No, eso no, ya vamos a dejar de esas cosas, ¿no? Yo, en ese sentido, ya es inaceptable de quien sea, de donde sea, de qué partido sea, no me importa. Claro. Yo no voy a aceptar eso, digamos, ¿viste? Ya déjense joder, ¿viste?
1: Ahora, esta situación dentro del recinto, diputada, ¿puede llegar a ocasionar a que pidan el cambio de autoridades lo antes posible o van a aguantar hasta el 10 de diciembre?
0: Disculpe, ¿cómo es la pregunta?
1: Sí, esta situación que se está viviendo en la Cámara de Diputados, en el recinto, entre los legisladores, puede llevar a encaminar a que se solicite cambio de autoridades antes del 10 de diciembre, mira, o van a esperar el 10 de diciembre.
0: En realidad, Hugo, todo puede pasar. No sabría decirte ni confirmar nada porque justamente hoy yo estaba viajando y trabajando en esto y ahora, bueno, ya nos convocaron, vamos a tener una reunión muy importante la semana que viene, seguramente se va a hablar de este tema, lógicamente, porque viste que esto es de día a día, que pasa y bueno, hay que tomar decisiones. Tenía entendido que se venía trabajando, decir, no, bueno, se vamos a respetar y que bueno, que hay una voluntad de pedir un cambio de ver las proposiciones, porque cada uno va a poder proponer una autoridad, digamos, y votación, porque eso pasa todos los años en diciembre, entonces ver la posibilidad de decir, bueno, proponer a una autoridad de nuestro espacio en diciembre, hasta eso era lo que más o menos teníamos hablado o teníamos ahí como vislumbrado en el bloque, ¿no? Hasta ahí estaba. Pero bueno, con todas estas situaciones vamos a ver qué decisiones se toma también, ¿no? Que toman las autoridades, lógicamente. Y bueno, yo estoy en el bloque, voy a acompañar. Pero seguramente no podemos descartar nada, ¿no? Si sí o si no, no sabría decirlo. Porque tengo que tener algo
1: claro, sí, se entiende.
0: Certero para decir sí.
1: Se entiende, no. Pero más allá de todo, digo esto porque son la primera mayoría, ¿no?
0: Claro, nosotros somos primera mayoría, sí, nosotros ahora somos, tenemos 18, somos 18 integrantes.
1: Y en cualquier momento van a ser más.
0: No se sabe, mirá, la verdad es que nosotros tampoco estamos así como que, vengan, no, estamos tranquilos, estamos trabajando, creo que esto es democracia también. No veo al menos esta voluntad de decir, no, tenemos que ser mayoría absoluta no, está bien trabajar así, inclusive ahora hay un dinamismo que antes no lo había, ahora hay mucho dinamismo, y siempre que nosotros trabajemos con todos los espacios políticos, pero que sea con respeto, vamos para adelante, ¿no? Dar espacio a todos, porque todos representan al pueblo misionero, claro. Y en definitiva, el pueblo misionero no tiene, a ver, no quiere saber nada de estos quilombos, ¿no? Y ni nada, ¿ves?
1: Sí, me imagino. Cosa,
0: tratemos, es un despegue, la gente no quiere saber estas cosas, los despelotes. Se trabajaba muy ordenado también y tenemos que tratar de trabajar sobre todo en paz. Y con respeto, y tenemos que responder al pueblo misionero, las cosas no está bien, no está fácil, están sufriendo, los empleados están sufriendo, los que están desempleados peor todavía, están los que justifican al gobierno nacional, al que no justifica, al que culpa al gobierno provincial, al que no culpa, hay toda una cuestión y una realidad que vivimos todo el día a día, el que nosotros, y yo que recorro mucho el interior, y yo sé eso, acá no vamos a tapar la realidad. Total. Pero sí vamos a tratar de dar respuesta puesta, tenemos, es nuestra función, digamos, y lo que yo quiero hacer es hasta el último día que yo estoy, quiero ser la herramienta y quiero ser y golpear puerta y decir, claro, en tal lugar hay problema, vamos a tratar de solucionar, a veces consigo, o a veces no consigo, ¿viste? Uh-huh. Pero que yo pido, que yo trato de gestionar, que trato, bueno, y estos temas a veces no me gustan realmente,
1: no
0: me gustan los quilombos que están pasando,
1: seguro,
0: en la cámara, uh-huh, pero bueno, cambió la dinámica y cambió todo. Pero yo quiero que salgan cosas positivas.
1: Totalmente.
0: Para la gente,
1: pero claro, lo que están solicitando desde su bloque es, bueno, lo que dice al final el comunicado, lo que es y lo que corresponde, corresponde. Están solicitando un espacio precisamente ustedes como primera mayoría.
0: Sí, totalmente. Después hay situaciones que se ha vivido desde la sesión anterior. Que bueno, que dos diputados, inclusive uno de mi equipo, digamos, de mi espacio, y otro de otro bloque, que fueron a pasar en una parte de la cámara, la parte de atrás, y no lo dejaron, seguridad no lo dejaron, entonces bueno, hubo quejas de eso también. Entonces ahí sí, bueno, es como que paramos la oreja y dijimos, no, a ver, ¿qué está pasando acá? Acá somos todos iguales ante la ley, ante el pueblo y ante todos somos iguales. Entonces, acabamos a trabajar y el mismo derecho que tenga el que tenga del bloque que sea para todos. Entonces eso sí se gestionó como un reclamo y un llamado a atención también, ¿no?
1: Perfecto.
0: Para todos, así que bueno, entonces eso se genera un poco. Uh-huh. Yo la verdad no escuché ayer lo que contestó, porque obviamente estaba escuchando, nuestro presidente estaba hablando justamente de este tema. Y bueno, ahí se escuchó el diputado Rovira que se dio vuelta, le dijo algo que yo realmente no escuché lo que dijo, pero sí algo le dijo. Y bueno, en ese mismo momento ya Juan José Choque lo llamó la atención, digamos.
1: Claro.
0: Pero bueno,
1: uh-huh,
0: viste, como que se genera una tensión que antes no lo había. Antes, uh-huh, no lo había estos temas, estas tensiones y eso. Uh-huh. Pero bueno, que se solucione de una manera o de otra. Siempre, yo soy de la que tratemos de hacerlo en paz, pero si no lo podés hacer de la manera más pacífica, bueno, ahí vamos, ya vamos a por nota, vamos por la parte de reglamentaria.
1: Claro.
0: Y bueno, uh-huh, las cosas se tienen que ir tratando de dar.
1: Bueno, dijo y comentó así ya por arriba que salió precisamente usted y otro diputado más a charlar con los docentes. ¿Eran docentes jubilados y no jubilados también que estuvieron reclamando en la Cámara? ¿Es así, no?
0: Sí, pero el reclamo particularmente es más de los docentes justamente que son jubilados, pero sí, pero el activo creo que habían pocos, pero... inclusive traté de leer la nota y después hay muchas cosas que llevaron que seguramente se van a analizar. Yo particularmente no soy de esa comisión, que es la de presupuesto. Uh-huh. Pero sí sé que se va a tener una nueva reunión la semana que viene, el día miércoles. Uh-huh. A la tarde, tengo entendido, y voy a ir a acompañar y a escucharlo, ¿no? Así que bueno, también pasa de que dicen, no, porque ustedes son los que deciden, y a veces no es así, a veces de un lado dicen una cosa y no es tan así, pero sí está bien ir y escucharlo, en eso,
1: claro,
0: es nuestro compromiso también, y voy a ir y lo voy a escuchar, uh-huh, lo que esté de mi alcance para solucionarlo, que quiero que cuenten conmigo,
1: ¿viste?
0: Para eso yo,
1: uh-huh,
0: estoy en la función, y las cosas es desesperante, y hay muchos pedidos que son pedidos justos.
1: Claro.
0: Pero hay que ver y evaluar. No lo puedo hablar con respecto a este caso de ellos porque ya es una parte contable.
1: Por supuesto, además.
0: Porque ellos, uh-huh, lo que piden, sí, ellos piden la derogación del artículo 10, uh-huh, que es ayer lo que leí por arriba, así que también, bueno, tampoco puedo salir a opinar de eso porque no sé la parte,
1: claro,
0: contable.
1: Sí, está bien.
0: Pero creo que hay que escucharlo siempre.
1: Uh-huh. Ahora, ya duró bastante la sesión ayer, promediando la medianoche, el tratamiento de la ley del consumidor. ¿Qué tal ley?
0: Sí, la verdad que sí, ayer justamente fue hasta medianoche. Bueno, una de las leyes que hemos tratado ayer era de lo que es el consumidor hipervulnerable.
1: Uh-huh.
0: La verdad que es muy interesante y la verdad que está bueno lo que hablas porque... para dar difusión a la ley, si bien ahora tenemos que ver la parte de cuando se reglamenta y todo eso, pero es la mirada, la protección legal con respecto exclusivamente a los consumidores hipervulnerables. ahí lo tenemos a las personas, bueno, ya dice mismo la palabra, ¿no? Uh-huh. Muchas personas que por ahí son consumidores hipervulnerables en el sentido de que hacen una compra por internet, por ahí se endeuda por internet porque a veces no saben bien, no saben, porque las cláusulas chiquitas, ¿quién lee, Hugo? Vamos uh-huh. a ser sinceros. Entonces, sí. a veces, sin tener buena información, se meten en un embrollo, y embrollo económico, o compras, o cosas que terminan siendo perjudicados, y pobre cuando van a reclamar, ni cinco le dan. Entonces, es como que pensar a parar de si tengo que ir a un abogado para ir a luchar por esto, o debo esto, y no sé qué hacer con esto, y se enrollan, y se asustan, y tener que gastar más todavía. Entonces, yo creo que estas personas tenemos que protegerlos con la ley. Y yo creo, quiero pensar que esta ley es así y tenga que salir, y cuando salga reglamentada, que seguramente será pronto, para beneficio de todos los misioneros en esta situación, y que son muchos, Hugo, ¿eh?
1: Sí,
0: son muchos.
1: Sí, sí.
0: Entonces, que no tengan que salir a hacer trámite burocrático, ¿entendés? Si tienen que tener, primero tienen que ser, la atención tiene que ser primordial para uh-huh. empezar nomás. La claro. solución, cuando ellos buscan, hay que ir a buscar, porque generalmente del otro lado hay gigantes. Uh-huh. Gigantes, estoy hablando en empresa, en financiera, estoy hablando en un montón de cuestiones, sí. ¿no? Entonces, y realmente, bueno, y cuando viajaba yo estaba pensando mucho, te comento, Hugo, yo estoy trabajando mucho en la zona, en la colonia, en la parte de barrios o situaciones de personas de menos recursos, sí. ¿no? Que es mi área, en la que más me gusta trabajar realmente. Y me está surgiendo muchos casos con tres financieras, no sé si son financieras, son empresas o lo que son, pero para mí son estafadores, me atrevo a decirlo, que está, por ejemplo, una es América Servicio, después está Multigol, y hay otra que, a ver si me acuerdo en este momento, pero son tres las que más yo vislumbro. Uh-huh. ¿Qué hacen? Vienen, van a las casas de las personas, van a las colonias, uh-huh. van y vienen preparados, vienen estos promotores preparados, tienen una perla, y le dice a la gente que le mienten, uh-huh. y hacen a la gente que le firme un formulario. Al firmar ese formulario tiene un numerito de adhesión y todo eso, pero resultan que pobre de estos vecinos, esta gente, estas colonias, de todos lados, ¿eh? Y no sé si en El Dorado también no están afectados por esto. ¿Qué pasa? Llega fin de mes y ellos van por los jubilados, los pensionados, los que tienen una pensión por madre, siete hijos, por los uh-huh. que tienen el universal, por los más vulnerables. Llega fin de mes y resulta que PAN ya te empezó a descontar. Y te descuentan todos los meses religiosamente, porque entró la plata a tu cuentita, ahí nomás te chupa, ¿viste? Ah, entonces llega unos meses, la gente cuando quiere esos servicios, por ejemplo, el América Servicio, ¿qué dice? Te prestan, supuestamente te ofrece el servicio médico y odontológico, no cumple nada, ¿no? Uh-huh. Solo miente, porque vos necesitas la parte médica, vas a un hospital público y te atienden.
1: Claro.
0: Resulta que cuando pasa, hay gente que años siguen así, años pagando, sin ningún beneficio. Para mí es una estafa eso.
1: Claro.
0: Pero cuando yo van al banco a reclamar, porque yo hice dos, justamente esta semana hice dos bajas, cuando van al banco, el banco dice, no puedo, yo no puedo hacer nada porque a mí me aparece acá que vos autorizaste esto, yo no puedo hacer nada. Yo inclusive hablé con gente del banco para tratar de solucionar. Uh-huh. ¿Qué hace esta gente, los más vulnerables? Tienen que ir al correo, pedir una carta documento, comprar lo que sea, adquirir, ir a un abogado, por lo cual ahí me recurren a mí, ¿no? Uh-huh. Me recurren a mí, para que yo le haga la carta documento. Yo le tengo que redactar la carta documento, la parte legal, y enviar uh-huh. esto. Imagínate los gastos que está teniendo la persona, ¿no? Uh-huh. Ya en gasto colectivo, en carta documento, en enviar la carta documento, y sumado al honorario profesional, ¿no?
1: Claro.
0: Yo lo estoy haciendo solidariamente, ¿viste? Uh-huh. Y me estoy arriesgando porque hay abogados que están contra eso, pero no importa, yo sé lo que hago. Entonces, yo trato de ayudarlo, pero así todo uh-huh. tiene un gasto, tiene que sacar de otro lado. Yo digo, ¿cómo puede ser que ellos vayan a tu casa, te hagan firmar un formulario y te empiecen a descontar, no tengas ningún beneficio, y cuando vos quieras dar de baja, no puedas dar de baja si no es a través de un abogado?
1: Totalmente.
0: Para mí es una estafa eso.
1: Sí, acá, me dicen acá en El Dorado también, hay lo de Multigol, me hablan acá en El Dorado, ¿eh? Caso Multigol, que
0: número. Bueno, está, yo quiero acordarme de la tercera, porque la gente que está escuchando se va a dar cuenta, y que traten de comunicarse conmigo, porque yo ahora estoy tratando de ayudar a todos. ¿Por qué? Porque le están estafando a la gente. Y a mí no sé, pero se me está ocurriendo hacer un amparo legal, hacer algo, y que dentro de la provincia de Misiones no vengan estos sinvergüenzas a sacarle plata a nuestros vecinos, a nuestros familiares, claro, a los más vulnerables, porque vienen a tu casa. Y si a vos te dicen, mirá, resulta que Hugo, y vos decís, no, yo trabajo, tengo, pero ¿entendés? Yo te pago. Si vos decís, yo quiero tu servicio, pero yo te voy a pagar todos los meses, no te aceptan. No le importa, vos no sos la persona que yo quiere. Ellos van por las personas que directamente le firmen y le debiten, porque ni lo ves de vuelta más la cara a estos sinvergüenzas. Claro, sí. Se van y desaparecen. Y cuando yo como abogada tengo que mandar la carta documento, ¿sabes qué, Hugo? No tienen domicilio en Misiones, tienen domicilio en Santa Fe, en Córdoba, en Buenos Aires. Claro. Entonces, yo quiero ir contra ellos, ellos, porque le están sacando la plata a nuestra gente.
1: Claro. Bueno,
0: esto va más allá de la política, eso es lo que quiero decir. Sí. Vamos a ayudarnos entre nosotros. Claro. Está muy difícil. Estos dos últimos casos que tuve ahora esta semana, dos señoras, justamente, 47 mil pesos le estaban descontando. Y es mucha plata, digamos.
1: Para una familia así de vulnerable, ¿no? Porque por eso es la ley del consumidor hiper vulnerable.
0: Bueno, y lo que yo venía ahora a pensar, digo, esto que yo estoy viendo, porque lo estoy viviendo ahora con esta persona que te acabo de comentar, teníamos que, inclusive, me encantaría, seguramente me va a poner a trabajar para que ahora cuando con el tema de la reglamentación de la ley, ya eso obviamente lo hace el Ejecutivo, de plantearlo, de contemplarlo a este caso particular, ¿viste? Claro. Que justo venía pensando, dijo, pero este es un claro ejemplo para mí, ¿no? Para mí de consumidores hiper vulnerables, ¿viste? Claro. Y fíjate, vos vas así y te van a aparecer gente que te van a escribir en esta situación. Alcance, el otro se llama Alcance. Uno es Alcance, los que yo te nombro, tres que me acuerdo ahora, ¿no? Alcance, Multigol y el otro América Servicio. Y bueno, que vengan ellos legalmente a correrme, ¿viste? Porque yo me hago cargo también de lo que hago y lo que digo, ¿viste? Así que bueno, yo creo que esto también, y que la gente se dé de baja, porque ellos no están dando ningún tipo de beneficio. Tiene que darse de baja y también pedir el reintegro.
1: Claro. Bueno, otro de los temas, diputada, que se trató en la jornada de ayer, es la modificación, la derogación del artículo del uso del glifosato. Este proyecto era del diputado Carlos Rovira, ¿no? Que se prohibió el uso del glifosato. Ahora quieren modificar esto.
0: Sí, ese ingresó ayer, todavía no se trató ni está aprobado, pero sí ingresó.
1: ¿Cómo está lo parlamentario?
0: Justamente porque... Sí, justamente eso, sí. Bueno, este en realidad es la modificación del artículo 7, pero es con respecto a eso, para que mientras no tengamos algo que supere o algo...
1: Que reemplace.
0: Estoy expresando mal, pero mientras nosotros... Que lo reemplace, pero que sea avalado, ¿eh?
1: Ajá.
0: No que reemplace porque yo digo que reemplaza, ¿eh? No algo que yo diga, no, ¿sabes qué? Esto reemplaza, pero resulta que es negociado de acá de mi pariente. No. Entonces, no, ahí no estamos, ¿viste? No vamos para adelante, vamos más para atrás en ese caso. Acá lo que se plantea esto es la derogación del artículo, pero en realidad hasta que venga... venga aprobado, ¿no? Y todavía no hay, entonces bueno, y es como darle un respiro legal, digamos, a sobre todo a los colonos, ¿no? Que están en esa situación y que necesitan y que se sintieron muy perjudicados por la ley. Yo creo que bueno, tenemos que trabajar, la verdad que son temas muy muy lindo, pero muy complicados también de un lado, del otro, de todas las áreas. Yo la verdad que me encantaría, y soy muy particular de cuidar el medio ambiente, de ir contra todo lo que el tema de los venenos, creo que hay muchos perjuicios, pero hay una realidad también que va ahí con él. A ver, si vos me prohibís algo, pero yo necesito esto para sobrevivir, inclusive en las chacras, entonces, ¿qué vos me das? Pero no vi insumo. Que porque sí, dame algo que esté avalado. Entonces, eso es lo que queremos buscar, que venga productos avalados para cumplir y suplir esa necesidad de los colonos que lo están necesitando, claro. Y estos son los que requieren en realidad. Uh-huh. Así que bueno, eso sería la cuestión, y bueno, ya seguramente la semana que viene va a estar en comisión y ahora empieza el tratamiento, ¿no?
1: Claro, por
0: y ahí
1: supuesto.
0: Vamos a ver lo que vamos a recibir de los bloques.
1: Está bien. Bueno, diputada, a ver, primero, antes que nada, agradecerle, pero no quiero despedirla a usted sin desearla mañana, que es el día de la abogada, el día del abogado. Así que usted es abogada, realmente sí. Saludarla y bueno, que pase realmente bien el día, en su día. Que lo lleva, realmente lo lleva de corazón, es su profesión.
0: De chica, solamente te voy a comentar, yo era muy chica y me decían abogada del pobre. Y después yo fui creciendo y decía, ¿qué es el abogado? ¿Qué es el abogado? Nunca me imaginé que iba a ser abogada. Antes de saber qué significaba la palabra y la profesión ya me decían, así que imagínese, ¿no? Que ya vengo, creo que eso ya vengo de nacimiento. Así que no, sí, muchísimas gracias y para mí es una profesión que me hace sufrir mucho, pero la verdad que la llevo en la sangre, me hace sufrir cuando veo injusticia o cuando sufro y la vivo la injusticia, pero siempre estoy para ir contra eso, para luchar contra la injusticia y bueno, pero bueno, la llevo con mucha pasión y amo mi profesión y bueno, sí. Tanto así que sin aconsejar nada, mi hijo también empezó a estudiar abogacía, así que creo que en ese sentido algo habré hecho, como dice la frase.
1: Recuerdo mucho antes que sea usted diputada, mucho antes que ya teníamos el diálogo entre nosotros, bueno, decía el que lleva realmente en el corazón, lo lleva en la sangre, su profesión de abogada, así que bueno, y lo que me está diciendo es verdad, realmente la apasiona ser abogada y hoy ocupa una banca en la provincia y que justamente tratando sobre esta ley de consumidor hipervulnerable y le toca muy bien con su profesión.
0: Muchas gracias, muchísimas gracias, un abrazo a todos y a todos los oyentes, muchas gracias. Y con respecto a lo que hablé de los consumidores, esto que yo lo siento como hipervulnerable con estas situaciones que he comentado, si se comunican, yo no tengo ningún problema que le pasen mi contacto y vamos a ver cómo podemos ayudarlo.
1: Ya me están pidiendo, ya me están pidiendo su número. Sí. Bueno, diputada, muchísimas gracias, que tenga un buen fin de jornada, buen fin de semana, feliz día mañana.
0: Muchísimas gracias, un abrazo a todos, muchas gracias, a los oyentes, muchas gracias, porque siempre es como buscan y me escriben que lo han escuchado a usted. Muchas gracias.
1: Hasta luego. Ahí dialogamos con la diputada provincial Blanca Raquel Núñez, diputada provincial por Bernardo de Irigoyen, tratan varios temas. Por supuesto, esta situación crítica, si se quiere, que se está viviendo dentro del recinto de la Cámara de Diputados y además también de los distintos proyectos que viene trabajando los integrantes de la Cámara de Diputados. Uno de ellos es precisamente esta ley, ¿no? De la modificación al artículo 7 del uso del glifosato, ¿no? A ver, una modificación en esta ley, ¿no? Para que los productores puedan seguir usando el glifosato. 22 minutos. Pasaron de las 5 de la tarde, en un ratito nada más, Winchi, ¿no? Estamos con un otro analista y consultor, ¿no? En minutos nada más desde la ciudad de Posadas.

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0: 35 minutos, ya pasaron de las 5 de la tarde, la bamba. Qué buen tema, ¿eh? 35 grados en la temperatura, también en el kilómetro 12, descendió un poquitito, 36 llegamos a la máxima, el viento sector norte ha disminuido también a 21 kilómetros a hora, en este momento el cielo que está mayormente despejado, y con este clima nos sumamos a la ciudad de Posadas, porque ahí nos aguarda nuestro analista y consultor, Aníbal Kowalski. Muy buenas tardes, ¿cómo le va? ¿Cómo anda?
1: ¿Qué tal? Buenas tardes, Hugo, ¿cómo va?
0: ¿Todo? Pero muy bien, bienvenido viernes.
1: Bienvenido a Viana, sí, sí, ya, lo sabemos.
0: El cuerpo lo sabe.
1: Así es.
0: Ya, sí, sí. Bueno, ¿cómo está el clima ahí en Posadas, Aníbal?
1: Y mucho calor, mucho calor. La verdad que pesado está.
0: Pues nosotros acá llegamos a los 36 de máxima y la sensación térmica 38.
1: 38, bueno, acá, no sé, o sea, en este momento está en 31 grados y sensación térmica 33 grados.
0: Uh-huh. Bueno, nosotros...
1: Está nublado, nuboso, así, ¿viste? Uh-huh. Pero bueno, mucho calor.
0: Mucho calor, se sintió, ¿no? Tal como se venía previendo, ¿no? Que lo veníamos diciendo desde el Servicio Meteorológico Nacional, ¿no?
1: Bueno, el preludio de la tormenta que va a haber. Ya, acá ya se está anunciando un porcentaje de probabilidad de lluvia ya hoy, antes de las 12 de la noche.
0: Antes de las 12 de la noche, mírate, ¿no?
1: Y sí. Es probable que la madrugada nos sorprenda con una fuerte tormenta, ¿no? Tormenta eléctrica y lluvia.
0: Y según lo que dice la dirección de alerta temprana, con ocasional caída de granizo para la zona sur mañana, ¿eh?
1: Mirá vos, claro, sí, totalmente, o sea... El porcentaje es altísimo.
0: Sí, así es.
1: Tenemos un fin de semana bastante movido en cuanto a lluvia y bueno, y va a bajar la temperatura considerablemente, ¿no?
0: Sí, pero no tanto. Aníbal, por ahí el martes recién se va a poder sentir con una mínima, bueno, no sé de usted ahí, pero acá nosotros en El Dorado estaría entre 14 y 15 grados de mínima el martes, con una máxima que estaría entre los 27 grados, 28. El miércoles un poquito menos, 13 grados, 12, 13 grados, pero tampoco va a ser considerable la baja temperatura, ¿no?
1: Bueno, mira, para acá se está anunciando mañana 23 grados.
0: De máxima.
1: Así que, de máxima, claro, y de mínima 17 grados.
0: Mírate,
1: así,
0: ¿no?
1: Que son 10 grados menos con respecto a lo, claro, que estamos teniendo hoy. Uh-huh, uh-huh. 7 grados en realidad, porque es 30 grados de temperatura ahora y 33, claro, de sensación térmica, ¿no?
0: Claro, claro, sí. Bueno, así que hay que estar preparado, ¿no? Porque se vienen días muy, muy, muy difíciles en cuanto a lluvias, tormentas, descargas eléctricas, lluvia abundante, corto tiempo. Hay que estar atento a eso, ¿no?
1: Y sí, sin lugar a dudas. Esperemos que no nos pase lo de Santa Fe, porque ahí hubo granizo.
0: Sí.
1: La tormenta arrasó con un barrio.
0: Sí,
1: ese lugar ahí de Santa Fe.
0: La voladura de techo que hubo, ¿no? Santa Fe y Córdoba.
1: Sí, totalmente. Pero sí, la información hablaba, no me acuerdo ahora el nombre exacto, del Los Sauces, puede ser, o
0: sí,
1: algo parecido a la ciudad, el lugar, el uh-huh, pueblo, y que la tormenta fue tan fuerte que arrasó con un barrio entero.
0: Qué
1: así
0: vale,
1: que
0: ¿eh?
1: Es probable que bueno, que eso se sienta en gran parte de zona, ¿no? Esperemos que no nos toque a nosotros.
0: No, esperemos que no sea tan fuerte como dice, ¿no? Que en la tormenta de Santa Rosa acompañado con el niño, ¿no?
1: Claro, se suman los dos.
0: Exactamente, así es. Bueno, ¿por dónde empezamos, Aníbal?
1: Bueno, mirá, vamos rapidito, viste que hoy tenemos nuestro streaming acá.
0: Sí,
1: estamos,
0: claro,
1: full, pero... Vamos rápido con el tema de Medio Oriente, no hay más nada que agregar.
0: No hay mucho.
1: No hay mucho que agregar ahí. El precio del barril de petróleo Brent se mantiene en 88,28. 88 dólares con 28 centavos, ¿no? Que es la referencia, ¿no?
0: Uh-huh.
1: El barril de petróleo Brent. Y que este es el que sube y baja de acuerdo a cómo está la situación en el estrecho de Hormuz y ahí en todo el Golfo Pérsico y sobre todo en la en las relaciones con Irán. Lo cierto es que no hay negociaciones, Estados Unidos no va a volver a negociar de ninguna manera. Ya ha empezado a sancionar Estados Unidos, ya sancionó a un importante banco egipcio, a una empresa y también a un individuo por operar con entidades financieras de Irán. Está llevando, digamos, a la realidad, ¿no es cierto?, esta sanción económica que le dictó Estados Unidos a Irán. Y lo cierto también es que las autoridades de Estados Unidos ya dijeron que van a buscar profundizar el aislamiento económico de Irán en las conversaciones financieras del G20 que se van a desarrollar la próxima semana. O sea, la guerra va a ser económica, ¿no?
0: Sí, sí, sí.
1: Totalmente, de parte de Estados Unidos, por lo menos. Así que, estas sanciones creo que son las primeras que ha tomado el contra, en este caso contra un banco egipcio, a una empresa también, ¿no es cierto?, y otras entidades, pero esto ya es un preludio a lo que puede llegar a pasar, a pasarle a cualquier banco o a cualquier país que quiera comercializar con Irán, ¿no?
0: Claro.
1: Así que van a sufrir las sanciones. Nosotros ya explicamos de que las sanciones económicas que son, se le cierra el grifo en el nivel dólar. O sea que no pueden operar más con la moneda estadounidense, con el dólar. Un banco, un país o una empresa que negocie con Irán. Así que es bastante severo, bastante dramático todo esto. Si se lo lleva a la práctica, esto puede fundir, puede generar una catástrofe en un país, por ejemplo, económicamente, en el tema de las importaciones y las exportaciones, que siempre son en dólares y se utilizan siempre el sistema bancario internacional. Así que imagínate vos lo que significaría que se avance en esta cuestión de esta sanción económica, ¿no?
0: Claro, claro.
1: Así que bueno, la situación es esa, así que vamos a esperar qué sucede el fin de semana, pero hasta ahora el petróleo se mantiene en ese nivel que te dije, es en tiempo real, 88,28, bajó 0,27% con respecto a ayer.
0: Bueno, es lo que se puede contar desde Medio Oriente, ¿no?
1: Y es lo que podemos decir, lo nuevo que hay, ¿no?
0: Exacto. Bueno, ¿venimos a la Argentina?
1: Bueno, venimos a la Argentina y... Bueno, acá lo que tenemos, ¿cómo es? Esta semana fue una semana de producción periodística de noticias muy importante, ¿no es cierto? O sea, el gobierno tuvo dos triunfos muy importantes también a nivel Congreso, ¿no es cierto? Con el avance de estas dos leyes y por el tema de la reforma de la Carta Orgánica del Banco Central de la República Argentina, que es muy importante para el gobierno, pero también muy importante desde el punto de vista financiero, porque eso le va a dar, si se llega a aprobar en el Senado esa reforma, eso le va a dar una solvencia a futuro al país, ¿no? O sea, porque de la forma en que se va a aprobar, no se va a poder reformar fácilmente, no se va a poder cambiar al presidente del Banco Central fácilmente. O sea, eso le da seguridad jurídica al país. Entonces cualquier inversor, cualquier empresa que quiera invertir en la Argentina sabe que va a tener esa seguridad, ¿no es cierto? O sea que Argentina, digamos que no va a poder ir por el camino del populismo fiscal como ha sido hasta ahora, es una locura. Desde que se creó el Banco Central de la República Argentina, que se creó de esta manera, Hugo, ¿no es cierto? ¿Cómo es? Se creó con el propósito no solamente de ser el respaldo de la moneda, sino también de emitir libremente. Y eso es lo que le complicó al país, siempre, por supuesto, la emisión monetaria, ¿no es cierto? Así que imagínate vos lo que fue emitir para solventar digamos, ¿cómo es? Para solventar los déficits fiscales, ha sido realmente terrorífico, ¿no? Uh-huh. El Banco Central se creó, fíjate vos, creo que en el año 1935, en el año Bueno, y justamente por ese tema que tenía libertad de emitir para financiar el déficit del Estado, generalmente los déficits del Estado en Argentina han sido demagógicos, o sea, de populismo fiscal, siempre, ¿no es cierto?, para generar política, digamos, de distribución, distribuir peso del Estado, o distribuir peso que no tiene y por eso había que emitir, pero siempre con el objetivo electoral, ¿no es cierto? Eso ha sido, digamos, la constante en cuanto a la emisión monetaria en la Argentina. Bueno, desde 1935, ¿sabés cuál es la inflación que tenemos desde ese año a raíz de la emisión monetaria sin respaldo?
0: ¿Cuánto? No, ni idea.
1: Un número imposible de leer, 12 trillones por ciento. Imagínate vos.
0: ¿Qué tal?
1: Lo que significa 12 trillones por ciento. Bueno, esa es el índice inflacionario que tenemos desde que se creó el Banco Central de la República Argentina. Por eso es muy importante entender todo esto y convalidar, digamos, esta reforma que se ha hecho o que se está por hacer, que ya se aprobó en diputado, el proyecto, ¿no es cierto?, de la Carta Orgánica del Banco Central. O sea, el Banco Central no va a poder, solamente la única función que tiene, la única, es respaldar la moneda, respaldar al peso. Listo, esa es su única función. Y se le quitó todas las otras funciones, porque hubo una reforma en el 2012, que lo hizo en ese entonces la presidenta Cristina Fernández de Kirchner. Bueno, ella le agregó a la Carta Orgánica, a cuál era la función del Banco Central, para la justicia social, para el desarrollo económico, o sea, le agregó todos los ítems que eso le corresponde en todo caso al gobierno, o sea, al Poder Ejecutivo, no al Banco Central. Así que bueno, lo cierto es que eso ha sido un avance muy importante para el gobierno, y por eso ya el gobierno se está preparando, Hugo, para sostener este proyecto en la Cámara de Senadores, ¿no es cierto? Eso es importante. Bueno, lo otro es que ha avanzado también en esta semana el tema del crédito hipotecario, y ahora se está avanzando, se está dando los pasos para fijar el salario mínimo, ¿no es cierto? El salario mínimo. Hoy se reunió el Consejo del Salario, pero tanto la CGT, los representantes de la CGT y la CTA que fueron a la reunión, finalmente se levantaron y vaciaron la reunión, o sea, no hubo posibilidad de llegar a un acuerdo. Bueno, el gobierno quiere establecer un piso de 1.070.000. Sí. Hoy creo que en este momento creo que el salario mínimo,
0: eso sería que le quede 800.000 pesos en el bolsillo por lo de escuela.
1: Claro. Bueno, hoy está bien, pero hoy son 365.000 el salario mínimo.
0: Sí.
1: 376.000.
0: Sí.
1: Es apenas 376.000. Con los descuentos, ¿cuánto quedan los bolsillos?
0: Sí, no, totalmente. Entonces,
1: por eso, estamos hablando de 1.000.000. Bueno, la CGT quiere 1.500.000. El mínimo, ¿no es cierto? Uh-huh. Por eso se levantó, ¿cómo es? De esta reunión que estaba llevando adelante y. Por supuesto, bueno, el ofrecimiento de los empresarios fue mucho menor a lo que intenta llegar el gobierno, pero finalmente el Poder Ejecutivo

0: pagando 600.000, 700.000. Uh-huh. Y hace reducción de personal, porque no puede pagar más. Ahora, va a pagar 1.000.000 de pesos, y sí, que 870.000 va a quedar, ¿no? Más los aportes, todas las cosas. ¿Y de dónde va a sacar la empresa para pagar todo eso?
1: Llamarle a un empresario, charlar con él,
0: claro, ese es el tema. Claro, eso es el tema, que justamente lo veía anoche, el debate de esto, ¿no? Porque decía, ¿qué comerciante? A ver, si el consumo está bajando, sigue bajando. Uh-huh. Y encima viene, esta nueva ley va a tener que pagar el salario mínimo.
1: No, el consumo no sigue bajando, el consumo aumentó. Eso no es cierto, no sé de dónde sacaste esa información, pero el consumo está aumentando. Por ahí no el consumo que uno ve cotidianamente, pero el consumo en términos generales ha aumentado, sigue aumentando. O sea, por eso te digo, o sea, no es que el consumo ha bajado. El consumo de algunas mercaderías, de algo que antes se compraba para hacer stock, o se compraba de más, etcétera, etcétera, es cierto. Eso ha disminuido, pero el consumo en general ha aumentado, sigue aumentando.
0: Sí, subió un poquitito, subió, esto sí lo que justo, bueno, en julio lo que dice, pero tampoco es 0,9%.
1: Bueno, pero sigue subiendo, o sea, no es que bajó el consumo. Por eso te digo, yo te corrijo esa parte, porque en todo caso hay que ser específico en qué pudo haber bajado, ¿no es cierto?, el consumo. O sea,
0: claro. Lo que yo leía, el interanual bajó hasta ahora, en comparación de este, lo que yo le dije, el aumento es 0,9, hay una caída del 2,6%. Interanual.
1: En julio el registro interanual de 2026 fue de 2,0%. Y con respecto a junio, solamente a junio, 0,9%. O sea, el consumo general en Argentina muestra una tendencia leve y de paulatina recuperación, es cierto eso, y en julio se registró un aumento con respecto a julio de 2025 del 2,0%, del 2%, ¿no? O sea, por eso te digo, hay un aumento del consumo, es muy bajo, del consumo general, por ahí uno dice, no, pero bajó la gente está comiendo menos carne vacuna. Sí, está bien, está comiendo menos carne vacuna. Come más pollo, come más cerdo, se sigue alimentando, digamos, con proteína cárnica, para decirlo, ¿no? Ya sea, no solo vacuno, sino pollo y también cerdo. Pero, digamos, hay productos que pueden haber bajado, pero otros no bajaron.
0: Claro, no sé qué parte. Yo acá la información que tengo, la baja interanual en cuanto al consumo, todavía se registra una caída del 2,6% frente al mes de julio del año pasado. Eso es lo que tengo. Hubo un aumento en comparación a junio, sí, hubo un aumento del 0,9%, pero al mes de junio.
1: Está bien, andate al INDEC y ahí vas a ver el registro interanual y ahí te va a dar cuánto es el consumo. O sea, por eso te quiero decir que uno por ahí ve el consumo de determinados productos que pudo haber bajado, eso sí, pero no en términos general de todos los productos. ¿Se entiende? Uh-huh. Pero además estamos hablando de un inicio, o sea, a ver, yo te estoy dando una información, no te estoy dando teorías conspirativas ni falacias, no, porque yo te estoy dando información concreta, analizando la información concreta. Va a haber crédito hipotecario, eso va a generar, ¿no es cierto?, un aumento en la construcción, va a haber una reactivación en la construcción que va a ir paulatinamente también. La idea del gobierno es hacer que los bancos de alguna manera arriesguen un poco más, ¿no es cierto?, después

0: la licitación de la semana que viene va a haber una licitación de 200.000 millones de pesos. El Fondo de Garantía Sustentable del ANSES va a licitar 200.000 millones de pesos. Ahí vamos a ver ya los bancos, ¿no es cierto? Un banco no puede llevar más del 20% de esos 200.000 millones de pesos. Uh-huh. ¿Está? El banco va a tomar ese préstamo que le va a hacer el ANSES del Fondo de Garantía Sustentable, de garantía de sustentabilidad, y va a, ¿cómo es? En los bancos van a pagar, ya lo dijimos, una tasa de interés del 4,6%, una cosa así, ¿no es cierto? Y el banco va a prestar a la gente que quiera tomar crédito para comprarse una casa, para hacerse una casa, etcétera, etcétera, y le va a cobrar UVA más 7,5%. Bueno, todo esto se espera que va a generar una reactivación económica.
1: Sí, exactamente. Pero bueno, volviendo a lo que es el sueldo, no se va a llamar mínimo vital y móvil, tiene otro nombre, no me acuerdo cómo es. Pero el salario mínimo sería...
0: ¿Sueldo mínimo?
1: Sí. Ahora, ¿cómo va a solventar un comercio un aumento de sueldo de esta característica? Es el punto.
0: Y bueno, habría que hablar con los comercios, ¿sí? Hablar con... Uh-huh. Sí, por eso te digo, yo te estoy dando la información.
1: Sí, exactamente, sentiste. Pero te comentaba, porque ayer justo anoche había debate sobre este tema. Uh-huh. La noticia es buenísimo. Hasta yo pegué el salto, ¿sabes qué? Ahora, ¿y quién me va a pagar el aumento? Es el tema.
0: Y sí, bueno, eso es lo que se va a negociar. Se va a establecer seguramente. Uh-huh. Es lo que hay que ver ahora, por eso te digo, el gobierno tiene que laudar ahora entre la CGT, la CTA y los empresarios. Uh-huh. Y va a establecer el aumento, digamos, que rondaría 1.070.000 pesos.
1: ¿Sí? Así es.
0: Eso es lo que tenemos.
1: Sí, es lo que se está hablando, exactamente. Eso es lo real.
0: Lo otro es contrafáctico. O sea, que si lo otro, digamos, después van a salir los empresarios, las cámaras de comercio, las cámaras empresariales, y van a fijar su postura. Eso es lo que estamos, uh-huh, lo que se está viendo en este momento,
1: ¿no? Exactamente, así es.
0: Pero bueno, eso, qué sé yo, eso va a ser seguramente una pulseada de negociación, etcétera, etcétera, ¿no?
1: Uh-huh. Exactamente, sí, más que seguro, ¿no? Bueno, ¿qué más tenemos, Aníbal?
0: Bueno, eso entonces ha sido avance, digamos, desde el punto de vista social, muy importante de parte del gobierno, ¿no? Tanto los créditos hipotecarios como, en este caso, lo que se está negociando con este tema del ¿cómo es? Del salario mínimo, ¿no?
1: Claro.
0: Ser un salario mínimo. Bueno, eso, ¿cómo es? Eso es muy importante para el gobierno, porque puede empezar a generar esa reactivación económica que esperaba que se diera ya mucho antes, ¿no es cierto? Uh-huh. O sea, estamos ya en, creo que, 4 meses que no se está dando esa reactivación que esperaba el gobierno. Bueno, evidentemente le va a empezar a meter ágiles, ¿no es cierto? Mover un poco, digamos, la cuestión financiera, la cuestión fiscal, para ver cómo logra esa reactivación que está esperando, ¿no es cierto?
1: Claro.
0: Así que bueno, por eso te digo que es muy importante lo que ha pasado justamente en esta semana, y el gobierno ya está viendo la posibilidad. Ahí está, dos cuestiones importantes. Porque lo otro que habíamos hablado ayer, te había adelantado que los bancos le habían acercado una propuesta al Banco Central de la República, banco privado y banco público, ¿no es cierto? La Asociación de Bancos, ¿no es cierto?, le acercó al Banco Central de la República Argentina un acuerdo, una propuesta para ver cómo hacer para de alguna manera digamos darle una salida a los morosos de los créditos que han tomado, ¿no? Uh-huh. Entonces eso también, eso no sabemos todavía cuál es la propuesta que presentaron los bancos, pero es probable que estén conversando, y es probable que el Banco Central, las autoridades del Banco Central, pues la otra vez vi un debate de el economista Lacunza, que fue también presidente del Banco Central y ex ministro de Economía del PRO, en un debate con el actual presidente del Banco Central, y finalmente Lacunza dice, yo sé, justamente con respecto a los morosos, ¿viste? Uh-huh. Como que Lacunza le estaba presionando al Banco Central para que busque la salida a todos los morosos de los créditos, ¿no? Uh-huh. que han tomado, ¿no? Entonces finalmente el cierre le dice, bueno, yo sé que vos sos una persona muy inteligente y que le vas a encontrar la solución. O sea, ¿qué significa eso? Que es probable que el Banco Central ya esté trabajando en encontrarle justamente la vuelta para ver, sin que tenga costo fiscal, darle una ayuda, por así decirlo, o un crédito especial, un préstamo especial a los bancos, para que los bancos implementen esa ayuda que se espera de alguna manera, ¿no? Acordate que la oposición en la Cámara de Diputados logró juntar 133 votos, si bien no le sirvió para tratar sobre tabla anteayer el tema de impulsar una ley para que el Estado se haga cargo de ayudar a esos morosos. Uh-huh. Sí le sirve ese 133 votos de la Cámara de Diputados para convocar a una sesión especial, creo que el 6 o 7 de septiembre.
1: Uh-huh. Exacto. Ahora,
0: ya el gobierno está trabajando para romper esa sesión.
1: Sí.
0: ¿No? O sea, para que no logre la mitad más uno que necesita justamente 129 votos, se necesita para llamar a una sesión especial. Bueno, esa cantidad el gobierno espera de alguna manera negociar con las provincias. Uh-huh. Y hacer caer a algunos legisladores, a algunos diputados que antes de ayer sí apoyaron o apoyaron la posibilidad de tratar sobre tabla un proyecto de esa característica.
1: Exacto.
0: Uh-huh. Así que bueno, esa van a ser las novedades seguramente que digamos son las que se va a desarrollar. Uh-huh. La semana que viene la agenda económica, financiera, pues ya estamos a fin de mes, ¿no?
1: Ajá, o sea, así es.
0: La semana que viene van a tener que definir eso.
1: Así es. Bueno, lo de la ley de inocencia fiscal 2, ¿no? Sí. Esto que se aprobó anteayer, ¿no?
0: Sí, el proyecto se aprobó en Cámara de Diputados. Sí. Y pasó a senadores ahora.
1: Claro, ahora, esto es para que los argentinos saquen los dólares del colchón.
0: Bueno, para que sigan sacando.
1: Sí, para que sigan sacando. Pero claro. Ahora, qué contradicción, Aníbal, porque los argentinos compraron más de 3.300 millones de dólares en julio. La mayor cantidad de compra después de las elecciones del año pasado. ¿Qué significa eso?
0: Dólares que se compraron.
1: Que se compraron, los argentinos compraron. Los argentinos compraron. La cifra más alta desde la elección del año 2025. Uh-huh. Un total de 1.700.000 personas compraron más de 3.300 millones de dólares en julio.
0: Está bien, porque la gente ahorra en ahí tiene que sumarle. Ahí tiene que sumar un montón de cosas, gente que compró, gente que viajó, gente que... ahí tiene que sumarle, o sea, no es solamente que fue y compró la ventanilla. O sea, estamos hablando, seguramente que ahí, la verdad que no tengo el registro en este momento, pero hay que ver si hay también para el tema de la importación. O sea, que incluye no solamente a la gente que ha ahorrado, sino también la gente que ha importado, ¿no? Uh-huh. Importa cosas. Una cosa es comprar para el ahorro y otra cosa es comprar para invertir y invertir en dólar y además para, digamos, importar bienes, ¿no?
1: Claro.
0: Entonces no sé de dónde sacaste el registro en sí, pero me comprometo a leerlo y analizarlo ¿cómo es? El lunes que viene. O sea, ojo, que todo el tiempo la gente está comprando dólares. Todo el tiempo. O sea, la gente ahorra en dólares. O sea, si te di la cifra de casi 12 trillones de por ciento de interés, de inflación tuvimos desde que se creó el Banco Central. O sea, no hay confianza en la moneda nuestra.
1: Claro,
0: hasta que no se logre esa confianza,
1: a eso justamente apuntaba, decía, porque esta inocencia fiscal 2 era para que los argentinos se desprendan del dólar, inviertan, no, pero uno ve acá y dice, a la pucha, en julio, estamos hablando del mes de julio, 3.300 millones de dólares que compraron, y a pesar de que no hay modificaciones, muchas modificaciones.
0: Está bien, pero ¿qué sé yo? Hay gente que tiene 10 millones de dólares y que no compró ahora, lo tiene de hace mucho. Se está hablando de la inocencia fiscal de aquellos que aquellos que compraron en negro. Vos me estás hablando de gente que compró en blanco.
1: Que siguen comprando dólares. En vez de vender, de invertir en dólares, no, siguen comprando dólares.
0: Y sí. Pero eso es legal, eso es... No entiendo lo que no entendés de la inocencia fiscal. Una cosa es comprar en blanco legalmente, y otra cosa es haber comprado en negro durante tantos años, haber acumulado. Se calcula que hay más de 200 mil millones de dólares acumulados en negro y que, la gente no tiene forma de blanquear, ¿no es cierto? Fácilmente, porque estamos hablando gente que, o sea, un empresario o quien sea, ¿no es cierto?, que tiene 10 millones de dólares, 50, 100 millones de dólares, 200 millones de dólares. Entonces lo que el gobierno quiere es justamente decirle, bueno, mira, te damos la posibilidad que blanquees, no te vamos a cobrar ninguna multa ni nada por el estilo, vas a poder blanquear, y se terminó la historia. Lo único que vas a tener que corroborar o ¿cómo es?, acreditar, es que no es del narcotráfico, que no es de alguna actividad criminal, y ya está, ¿no? Entonces eso está dentro también de todo el proyecto de ley de inocencia fiscal, ¿no?
1: Claro, y eso, la idea de blanquear todo. Pero viste, lo que yo por ahí, dentro de mi ignorancia en cuanto a la economía, decía, bueno, está esto de blanquear la inocencia fiscal, está lo otro, lo que compraron, y decía, a ver, a la pucha, compraron tantas dólares la gente, y yo, que por ahí para no blanquear, y sigo teniendo dólares nomás.
0: Claro, no entiendo. No entiendo lo que no entendés. Una cosa, ya te explico...
1: Es blanquear, y otra cosa es comprar en blanco.
0: Claro, y eso está perfecto. Está muy bien, porque se compra dólares para un montón de razones en blanco, te estoy diciendo. Esta ley, este proyecto, es para incentivar a los que han comprado en negro...
1: Sí, a eso lo entiendo, sí.
0: Han hecho ahorro en negro durante tantos años, entonces el gobierno le da la posibilidad de blanquear, de sacar esos dólares, de blanquearlo, y por supuesto que eso le va a permitir, o algún empresario, por ejemplo, ampliar su planta de elaboración o lo que sea, comprar nuevas máquinas, etcétera, etcétera, etcétera. O sea, invertir ese dinero. Hoy no puede invertir porque lo tiene todo en negro. De eso justamente... se trata, ¿no es cierto?, este proyecto, que está claro, se aprobó en diputado y todavía no es ley, porque se tiene que aprobar en ¿cómo es?, en la Cámara de Senadores, ¿no? Que se transforme en ley. Por eso te digo que es muy importante ese proyecto, porque va a permitir que mucha gente, incluso algunos quieren empezar a pagar. No es fácil que la gente decida, digamos, exponer sus dólares en un país que todavía no tiene una seguridad jurídica total. Si se aprueba la ley, el proyecto de ley, ¿no es cierto?, la reforma de la Carta Orgánica del Banco Central, eso le va a dar mucho respaldo a todas estas medidas que está tomando el gobierno. Y le va a dar mucho respaldo internacionalmente y también respecto de la gente que tiene, ¿no es cierto?, la posibilidad de blanquear, porque justamente hay una seguridad de que no se va a utilizar a futuro al banco para emitir, ¿no es cierto?, y cubrir déficit, emitir sin respaldo para cubrir déficit fiscal, ¿no?
1: Exactamente. Sí, es verdad, eso.
0: Por eso es muy importante tener en cuenta esto, ¿no? Pero te vuelvo a repetir, la gente sigue ahorrando en dólares. La gente le sobró un poco de plata
1: y compra dólares.
0: ¿Qué hace? Va y compra dólares. Porque incluso si se va al exterior, hoy digamos, comprar en dólares en el exterior con una tarjeta de crédito está mucho más caro el dólar que si vos llevas dólares directamente en físico.
1: Claro.
0: ¿Está? Entonces sí. También si te va a comprar algo a la frontera, qué sé yo, para darte alguna explicaciones con respecto a eso, o sea, pero la gente sigue comprando dólares tranquilamente porque aparte es legal, incluso se legalizó el dólar blue, o sea que hasta el 2023 era ilegal el dólar blue, digamos, el dólar paralelo. Hoy ya no es ilegal, ningún dólar es ilegal.
1: No, por supuesto.
0: La gente compra, pero este proyecto de ley es para otros dólares, digamos. Son los dólares que están guardados, que empresarios, gente que tiene millones y millones de dólares, y el Estado le está dando la posibilidad de que lo blanquee y al mismo tiempo que utilice esos dólares.
1: Bueno, ahí estamos entonces para... ¿Qué más, Aníbal?
0: Bueno, eso más o menos lo que tenemos, sí. Hoy,
1: por ser día viernes.
0: La semana que viene.
1: Por ser día viernes.
0: Por ser
1: completo, día viernes, digamos. Mucha información.
0: No, lo que pasa es que tuvimos la semana con información.
1: Sí, toda la semana, sí.
0: Bueno, semana,
1: y seguramente que la semana que viene vamos a seguir, ¿eh?, de lo que es el tema en cuanto a lo político, a lo económico y así la información en general.
0: Totalmente, porque quedó pendiente este tema del salario mínimo.
1: Claro, o sea, exactamente.
0: Ahora cómo se resuelve y si finalmente el gobierno decide, ¿no es cierto?, decide avanzar con establecer el salario mínimo en 1.070.000 pesos.
1: Así es. Aníbal, bueno, el deseo que tenga, como siempre, un buen fin de jornada, buen fin de semana, y sabemos que ya está preparando, hay un minuto nada más, en hora, ¿no? Está su programa de streaming, ¿no?
0: Totalmente, sí, sí.
1: Recordarle a la gente cómo puede hacer para mirar el programa.
0: Fuera de serie streaming.
1: ¿Fuera de serie?
0: De serie streaming, en YouTube. Exactamente. Mirá, te tiro la última noticia,
1: sí,
0: que estoy viendo. El próximo viernes arranca la audiencia preliminar en la causa Otezul o Sauza.
1: Ah, muy bien, bien ahí.
0: Esta es una noticia muy importante porque ahí toda la causa de los Kirchner.
1: De los Kirchner ahí, sí, exactamente.
0: Exactamente, de los Kirchner. Ahí están los hoteles, lujosos hoteles que ellos compraron. Y bueno, ahí la acusación más importante es que se utilizaron esos hoteles para blanquear dinero justamente de la corrupción, ya sea de la causa de Vialidad, la causa de los cuadernos, ¿no es cierto? esos dineros ingresaban y ahí se blanqueaba. Uh-huh. Eso, esa es la acusación que tiene en todos los hoteles de los Kirchner, ¿no? Así que, exacto, bueno, arranca por fin la audiencia preliminar la semana que viene.
1: Así es. Ahora sí, Aníbal.
0: Bueno.
1: Buen fin de jornada, ¿eh?
0: Igualmente para vos, muchas bendiciones para toda tu gran audiencia, para ustedes ahí y la gran audiencia de FM Stop. Nos vemos el lunes.
1: El lunes, si Dios quiere, ¿eh? El lunes, ¿eh?
0: Listo.
1: Que pase bien.
0: Chau, chau.
1: Hasta luego. Ahí estamos en contacto con nuestro analista y consultor desde la ciudad de Posadas, Aníbal Kowalski, con toda la información, por supuesto, ¿no? 18 minutos, pasaron de las 18 horas.

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0: 32 minutos se pasaron de las 6 de la tarde, 33 grados. La temperatura en el kilómetro 12, cielo algo nublado a esta hora en la ciudad de El Dorado, y el viento que ha disminuido también del sector norte a 15 kilómetros en estos momentos. Qué buen tema en la nave.
1: ¿Por qué de golpe se puso la camisa dentro del pantalón? Así de golpe. ¿Qué pasó? Sacó un peino y nada, se está peinando.
0: Sí, no. En la nave. En la nave, pero es. En la nave. Escucha, qué hermoso tema. Vida People. No, el primero, ese es el enganchado.
1: Es un
0: enganchado.
1: Es un rico,
0: ¿no? Sí, de Vida People, ¿verdad? ¿No? Es, ahí está. En la nave,
1: sí.
0: Se llama el tema, ¿eh?
1: Sí. Usted sabe que anoche vine un ratito al bar de carajo.
0: ¿No? Ah, sí, estaban preparados todos, sí. ¿No? Impresionante, ¿no? ¿Y qué tal estuvo,
1: Vine un ratito, la verdad que muy lindo. El clima, así como se está viniendo ahora, encima que ahora, a partir de unos días, va a empezar el calorcito también. Uh-huh. Creo que se va a instalar con nosotros. Es hermoso porque, bueno, es al aire libre. Con música funcional espectacular y en medio de este estilo, viste, así una marchita tranqui donde con un volumen espectacular donde puedo hablar con usted y puedo disfrutar también de la música con el bar afuera. La verdad que muy lindo.
0: Bueno, usted sabe que cuando yo vi así, cuando salí ahí, sí. Solo el nombre para el colo,
1: sí.
0: Y es que ya estaba todo preparado, viste, sí. Y cómo me hace acordar del viejo bar.
1: Ajá.
0: Del viejo bar, viste.
1: Ajá, de acá.
0: Viejo bar de antes.
1: Ah, claro. O sea, en general.
0: En general, viste. Ajá. Y me acerqué, viste, en el taburete.
1: Ajá.
0: Así como siempre, ¿no? El taburete, ¿no?
1: ¿Para casarte usted o
0: no? No, me senté y le dije, dame una medida.
1: Ah, mira.
0: Sí. Dame una
1: medida. De lo más fuerte.
0: Le dije, dame una medida. Y me dice, ¿qué trago? Yo le dije, no, una petaca.
1: Una petaquilla.
0: Una petaca, claro. Me hizo acordar esa época, ¿no? No sé qué.
1: pero una
0: medida así. Pero viste, y me dice, y vos sé que y me dice el coro, sí, no hay problema. Y saca la medida, saca, ¿no? Por ejemplo,
1: sí.
0: Y la medida, claro, de antes era la copita.
1: Claro.
0: Era la copita, esa es la medida.
1: Sí.
0: ¿No? Yo creo que no, mi vaso es cervecero.
1: Ahí le quería mandar.
0: Yo quería que me dé la vida el vaso cervecero.
1: ¿La caña que
0: tomaba? Claro, no.
1: No, ahí sí que no iba a pedir que venga.
0: Ahí sí que me fui al carajo.
1: No, iban a pedir que venga a buscarle ahí.
0: Pero ese me fui al carajo.
1: Ahí se fue directamente al carajo. Pero la verdad, Soseo, muy lindo. Me gustó mucho. Encima, bueno, ayer, bueno, más que nada... El tema de por ahí, por ser jueves, lo que es el boliche no abre las puertas acá en carajo los jueves, pero bueno, se pudo disfrutar de eso. Y yo creo que es una buena implementación porque, bueno, por ejemplo, hoy el boliche abre las puertas a las 2:30, ¿no es cierto? Las 0:30 horas. Y antes podés venir a disfrutar, a hacer la previa, como se dice. Y bueno, él me estuvo comentando también y bueno, me estuvo pidiendo el número porque nosotros... Yo le hago la publicidad a Termolos, un coso de comida, y me pidió el número y todo para implementar también. Me dice, yo no quiero cocinar, pero le quiero dar esa opción a la gente, y me dijo, pasame el número, íbamos a charlar, me dijo, y quería para que la gente pueda venir, hacer la previa, comer algo y después... disfrutar de la música y del baile, ¿no es cierto? Y me estuvo comentando también que va a estar implementando más adelante, obviamente, si la gente acompaña, porque eso es muy importante, que la gente acompañe también alguna banda, así que vaya tocando de fondo, que venga a disfrutar. La verdad que me gustó.
0: Me gustó.
1: La verdad que es algo bueno. En nuestra zona no hay eso. Lastimosamente no.
0: Una nueva experiencia.
1: Totalmente. Así
0: para
1: que,
0: la zona oeste, entonces.
1: Exactamente. Ayer fue una prueba piloto, muchísima gente.
0: Uh-huh.
1: La verdad que, siendo jueves, seguramente hoy mucho más todavía. Así que
0: esto va a ser casi todos los días.
1: Casi. No sé si casi, no, la verdad que no tengo idea, no lo pregunté. Uh-huh. Después vamos a preguntar.
0: Pero bueno, hubo ayer y hoy también.
1: Hoy, mañana, exactamente.
0: Ajá. Ah, mire usted, qué bueno.
1: Va
0: claro, hoy esta noche y después ya de las 0 horas seguramente al boliche.
1: Sí,
0: ¿no?
1: Exactamente. Uh-huh. Encima, creo que hoy la noche está a cargo de los universitarios, si no mal lo recuerdo.
0: Ah,
1: sí, hoy o mañana, me parece que hoy Así que va a estar lindo, va a ser una linda noche. Encima el
0: clima va a ayudar.
1: Está hermoso.
0: Pero no para un trago, para varios tragos.
1: No, ese olvídate. Olvídate.
0: Pero no como que no sean como yo, que diga así, dame un trago y que le pase el vaso cervecero, ¿viste?
1: Claro, no.
0: No, que sea un poquito más consciente, no tan bruto como yo.
1: Tequila con limón y salsa.
0: Ah, no, ¿sabes qué? Pero viste, yo también, viste, ya lo antiguo también, viste. Chapado lo antiguo, ¿viste? Y me trajo el vasito.
1: ¿Usted le pidió el chof lento? Le dijo.
0: Yo le pasé mi vaso. Aparte, yo le pasé mi vaso.
1: Ah, ¿usted trajo el suyo?
0: No, yo le pasé mi vaso.
1: Tipo cuando se da lleva su arroz para tomar la chocolatada.
0: Claro, mi vaso es de 10 cuartos. Te voy a llevar casi un litro.
1: Sí.
0: Me di un trago.
1: Así que.
0: Pero bueno, qué bueno, ¿eh? Así que bueno, una buena iniciativa para, de acá del pueblo, carajo, ¿no?
1: Para usted que no le gusta, o mejor dicho, ya no va más hacia por allá los boliches eso y quiere venir a disfrutar y escuchar música de fondo.
0: Usted sabe que tiene razón, esas cosas por una vez ya me cansa.
1: A mí me
0: satura el tema de la música fuerte.
1: Claro.
0: No quiero que yo. Me gusta la música, me gusta, uh-huh. Pero un volumen. Muy tranqui.
1: Claro.
0: Muy
1: funcional,
0: tranqui.
1: De fondo.
0: Sí, yo. Mi nena, cuando estaba a veces. Cuando chico empieza a decir, voy a limpiar toda la casa. Uh-huh. Y yo estoy y ponería a todo volumen. Uh-huh. No, a mí no.
1: El tema es que ¿qué música también?
0: No, ninguna era música, ¿no? Ninguna. Fíjate vos que yo soy fanático de la música cervecera, uh-huh. y todo eso. No, pero tranqui. Uh-huh. Tranqui, la cachaca. No así cosas que te golpee ya el tímpano. Claro. No, entonces no.
1: Claro.
0: Pero bueno, y es por los años que uno ya pasa. Sí, no quiere decir que esté viejo, ¿no?
1: Y no, usted está a los 45 años. El segundo tiempo.
0: Bueno, sí, la verdad que sí. Es
1: bueno, esta clase de música tranqui, sí. Que
0: sí, no, totalmente. Fíjese, esta música, algo de eso, como La Bamba. Uh-huh. La Bamba que canta Valens, no me acuerdo el nombre de él, Valens, realmente algo espectacular. Y bueno, escuchar la música, pero un volumen adecuado.
1: Adecuado, totalmente.
0: Adecuado. No bajo, un volumen medio.
1: Claro, que uno pueda charlar.
0: Que uno pueda charlar. Mm. Y después por ahí que uno ya uno esté medio con unos tragos arriba. Y por ahí salir como a moverte, ¿eh? Despacito, mover, ¿eh? Claro.
1: Totalmente. Así que bueno, una buena opción para que la gente, más que nada por ahí, los que vienen al boliche, que puedan hacer la previa, y a los que no les gusta el boliche, que qué sé yo, les gusta salir al aire libre, comer algo, pueden hacerlo, venir a tomar algo, compartir, así que
0: sí.
1: Una buena alternativa,
0: sí.
1: Aquí en el patio, le estamos hablando afuera.
0: Exactamente, afuera el patio del salón.
1: Así es.
0: Bueno, usted me decía el primer tiempo, el segundo uh-huh. tiempo, ¿no?
1: Uh-huh.
0: Pero todavía no comenzó el partido del primer tiempo, ¿no?
1: No, todavía no. Bueno, a las 19 horas cuando
0: se queda, saliendo... queda poquito. Ya queda poquito, ya.
1: Queda 20 minutitos.
0: 20 minutitos
1: arranca la...
0: O sea... La séptima fecha del clausura del campeonato de la Liga...
1: de la Liga Profesional
0: Fútbol. Ahí está.
1: Claro, exactamente, clausura de la Liga Profesional de Fútbol. Bueno, vamos a tener dos partidos hoy a las 19 horas, Unión de Santa Fe, que va a estar enfrentando a Sarmiento de Junín, y a las 21:30 horas, que Boca que va a estar recibiendo, vuelve a jugar nuevamente en la Bombonera. Vamos a ver cómo responde el campo de juego, va a estar recibiendo a Lanús. La noticia que rondó en estas últimas horas, vamos a decir...
0: ¿Qué pasó?
1: Tiene que ver con Julián Álvarez, ¿eh?
0: Uh-huh.
1: Porque, bueno...
0: Hablamos ya que no le llamaron, no le concentraron.
1: En realidad, porque, bueno, Julián Álvarez hace 3 días ya no viene...
0: No va al entrenamiento,
1: uh-huh. Bueno, se agravó el caso de Julián. ¿Por qué? Porque Julián Álvarez presentó un certificado. ¿Usted por qué dice que presentó el certificado?
0: A ver, puede ser depresión.
1: Le pegó en la tecla.
0: Sí, depresión.
1: Por depresión.
0: Y no hay más.
1: Exacto.
0: Sí, obviamente, pobre chico, ¿no? Después de hacer un gran mundial,
1: uh-huh.
0: porque lo hizo,
1: uh-huh.
0: hay que decirlo.
1: Sí.
0: y venir a pasar a esta situación ahora.
1: Totalmente.
0: Ey, te viene el, a ver, te viene el mundo abajo.
1: Totalmente, siendo, encima Julián siendo muy joven.
0: 20 y alito años tiene, ¿no?
1: 23 por ahí.
0: Sí.
1: Tiene, a ver.
0: Sí, son 23 años, 20, sí, es jovencito.
1: 23 ¿verdad? Años más o menos y, tiene Julián. 26
0: pero es joven. Y decir, bueno, pasar por esta situación y medio, obviamente que te va a deprimir. Y más aún cuando los hinchas la tenés todo en contra.
1: Totalmente.
0: Que vos salís a
1: respirar nomás.
0: Salís a caminar y te encontrás con esos carteles, pero
1: totalmente, que, no. Totalmente. Y bueno, se presentó 3 días, bueno, presentó certificado de médico por depresión y bueno, el cordobés, bueno, dejó de asistir en la práctica del colchonero y había presentado justamente esta justificación con el diagnóstico mencionado, que lo decíamos, que no le permitiría cumplir con sus obligaciones. Directivos del conjunto español visitaron al atacante mientras los Gunners, así dice, presionan para resolver la situación. Así que bueno, obviamente ellos fueron a corroborar si era cierto o no, pero bueno, un certificado ya no, por un profesional, creo que vale, es un documento, ¿no es cierto?
0: Exactamente.
1: Así que es un día clave. Claro, los Gunners serían el equipo del Arsenal. Presionan, bueno, para cerrar, bueno, que ellos son los vigentes campeones de la Premier League, pusieron este viernes como fecha límite para negociar a la araña. En caso contrario, desistirán de contratarlo, mientras que el Atleti ya marcó que no va a negociar con el Barcelona. En medio de todo esto, bueno, se conoció que el delantero presentó un informe relacionado a un estado depresivo que sería la causal de no poder presentarse a los entrenamientos, según se reveló. Bueno, a raíz de todo este caso quedó desafectado del encuentro contra el Sevilla, justamente que usted estaba hablando, que no va a concentrar, ¿no es cierto? Pero bueno, hoy esta hora,
0: acá me dicen que presentó me dicen que presentó un certificado que está depresivo porque no tiene plata, Julián.
1: No, pero hay muchas cosas que la plata no compra.
0: No, por supuesto, no.
1: Hay cosas que la plata no compra.
0: No, totalmente.
1: Así
0: no.
1: Que
0: un saludo ahí para Fausto de Monte Carlo, que está escuchando el programa, Como siempre, nuestro fiel oyente allá en Monte Carlo,
1: Así es. Saludo para toda la gente de Monte Carlo, la gente de Piraí también.
0: Sí.
1: Y ayer que contábamos, eso nos habló, no se dio a conocer la causante y nada del...
0: Usted sabe que no hubo informe oficial de la policía.
1: Ajá.
0: Esperamos el informe oficial de la jefatura. Eso es lo que nos dijo la vocera de prensa de la Unidad Regional 15 de Monte Carlo, que ella no podía pasar, que se le pasó todo a la jefatura. La jefatura iba a enviar el informe oficial, pero sí sucedió este lamentable hecho. Ella me dice, sí, la oficial, ¿cómo me dijo? Era el nombre, un chiste, no tenía nombre, ¿no? No puedo ir para atrás el WhatsApp, pero usted me había pasado.
1: Sí. ¿Ya le dio?
0: Pero bueno, pero sí, el hecho sucedió.
1: Sí.
0: Sucedió ayer pasado el mediodía. En la siesta hubo...
1: Servín.
0: ¿Cómo?
1: Servín,
0: el nombre es...
1: Flavia
0: Servín. Uh-huh. Ahí está, ella es la vocera de prensa, la oficial, oficial auxiliar. Uh-huh. Le decía que el hecho ocurrió, hubo un suicidio en una casa, un ex empleado municipal. Uh-huh. Se quitó la vida colgándose.
1: ¿No era empleado municipal en ese momento?
0: No, tengo entendido que es ex empleado municipal.
1: Uh-huh.
0: Y bueno, de esta manera, por supuesto, bueno, se quitó la vida ayer pasada, en hora de la siesta de ayer, ¿no? Y teníamos la fotografía, inclusive, tremenda, esa fotografía, colgado todavía. Uh-huh. No sé quién habrá sacado esa foto, ¿no? Pero... realmente la foto me la enviaron, ¿no?
1: Claro, que la habrá encontrado nomás.
0: Claro.
1: Porque en este momento creo que la policía no estaba
0: todavía. No, todavía no. Pero bueno, el hecho existió ayer. Uh-huh. Ayer. en Monte Carlo, ¿no?
1: Así es. Bueno, lo que sí, bueno, recién hubo, o sea, ahora, recién no, más o menos a las 4 de la tarde, 16 horas, hubo un accidente aquí en la en el kilómetro 3, o sea.
0: Exactamente, hubo un accidente, tenemos, ¿no? No tenemos, nos están pidiendo los nombres. Uh-huh. Bueno, si bien no tenemos los nombres de los, ¿cómo le puedo decir? De los damnificados. Uh-huh. De la víctima, bueno, fue, sabemos que era entre una moto y un automóvil, un siniestro.
1: Un muchacho y una mujer.
0: La
1: mujer,
0: claro, la moto, iban dos.
1: No, pero la mujer iba manejando, le digo.
0: Claro, la mujer iba manejando, iban dos personas, una pareja aparentemente, un siniestro vial se registró durante la tarde de hoy viernes, en el kilómetro 3 del Dorado, más precisamente sobre la intersección de la calle Belgrano y Novoa. La calle Belgrano es que conduce al cementerio, ¿no? Claro. El hecho involucró a un automóvil Toyota Corolla gris y a una motocicleta. Por razones que aún se intenta establecer, el vehículo menor impactó contra el lateral izquierdo del automóvil, provocando visibles hundimiento en la puerta, sí, del lado del lado conductor. Como consecuencia de la colisión, la motocicleta, la que iba manejando, era una mujer, quedó tendida sobre el asfalto y el conductor del Dorado menor sufrió lesiones de diversa consideración. No, acá la que manejaba era el hombre.
1: Claro, por eso le digo.
0: Pero bueno, ambos fueron trasladados al hospital Samic de nuestra ciudad.
1: Claro, absolutamente. Pero yo creo, me parece... creo que iba solo, parece, o ahí se quedó.
0: No, iban dos.
1: Ah, porque no hay otra... O solamente, bueno, a mí me pasaron un video en donde se le ve a él y, bueno, y también, bueno, se le ve justamente una chica que le pregunta cómo estaba, pero capaz que no se habrá golpeado tanto. Pero bueno, lo que se comentaba y lo que había comentado la mujer, la conductora del Toyota, venía muy fuerte, venía muy fuerte la moto. Y por lo visto lo que él deja en la imagen y se ve que sí, porque de la manera que quedó la moto, de la manera que quedó el auto, la puerta del auto, del lado del conductor, impresionante. O sea,
0: exacto.
1: Y recién datos obviamente extraoficiales que está muy complicado el conductor de la moto.
0: Ah, mírate, ¿no?
1: Pero bueno, vamos a esperar a ver qué pasa ahí con que el informe policial, mejor dicho, qué dicen de este chico. No sé ni el nombre, nada, o sea, no transcurrió...
0: No tenemos ningún dato más, ¿no?
1: Bueno, déjame mandar un saludo a Saucedo, el mundo social de Marco, nomás ya, a mi amigo Iván Maciel, que está en sintonía de la radio, guitarrista ahí de Cuatro de Copa, que está escuchando la radio. Le mando un saludo grande para Ivancito, y para toda la muchachada de Cuatro de Copa. Iván produciendo, le digo yo, porque bueno, es el creador de la música de varios artistas, si se puede decir, ¿no es cierto? De varios cantantes en la ciudad del Dorado, está siempre trabajando ahí para dar una manita a todos, así como un saludo grande para él, que está en sintonía de la radio. Mice, un saludo para mí, puede ser que estoy escuchándome.
0: Está bien, bueno, acá me dice exactamente, y yo me dice, ¿no? También escucho el programa Marcelo Cabral, taxista de Monte Carlo, la terminal de Monte Carlo.
1: Ah, claro, porque usted mandaba saludos a la gente.
0: Claro, siempre, ¿no? Así que Marcelo Cabral, un saludo enorme ahí, siempre prendida a la 102.3, prendido a la 102.3.
1: Si no le va a agarrar usted cuando se va para allá.
0: Sí, no, ¿sabes qué? Nada, no, pero bueno, un saludo enorme para Marcelo Cabral ahí.
1: Muy bien. Bueno, entonces, bueno, la 19...
0: Ah, me dicen acá lo que la víctima que se quitó la vida ayer, sí, la persona que se quitó la vida ayer, sí, era jubilado municipal.
1: Ah, jubilado.
0: Era jubilado, exactamente.
1: Uh-huh. Era jubilado. Uh-huh. Muy bien. Pero que es raro que no se...

0: de Santiago del Estero. El domingo, muy tempranito este partido, a las 15 horas, 3 de la tarde, Banfield, que va a estar recibiendo a River Plate, 17 horas, Argentinos Junior, Aldo Civi, 19-15 horas, Independiente, son Independientes, o sea, va a estar recibiendo a Gimnasia de Mendoza, 21-30 horas, Independiente Rivadavia, que va a estar recibiendo a Racing Club. El día lunes continúa obviamente la fecha, Estudiante de La Plata, Newell's Old Boys Rosario, a las 19 horas, mismo horario para Defensa y Justicia Platense, 21-15 horas, Tigre Barraca Central, y mismo horario, Instituto San Lorenzo, ahí cerrando la séptima jornada de la Liga Profesional de Fútbol.
1: Bueno, y mañana juega Nacional de Puerto Piraí con Brom de Posadas, ¿será? Por el torneo federal amateur, mañana Nacional de Piraí con Brom, y además me dice Luis,
0: torneo federal.
1: Torneo federal, mira.
0: ¿Será que es el Brom de Adrogena? Porque federales.
1: No sé, Brom de dónde. A ver, Luis, dame más datos, ¿no? Nacional de Piraí con Brom de dónde. Porque me está pasando los datos acá nomás. Y además me dice que Gustavo Costa ya está como director técnico en Cerro Porteño.
0: ¿De Cerro Porteño?
1: Sí, es lo que me dice, ¿no? Sí, Piraí Posadas, ¿eh? Esto sería Nacional de Piraí y Brom de Posadas. Almirante Brom de Posadas.
0: Ah, claro, Almirante Brom. Claro.
1: Gracias, Luis, por la información.
0: Después de lo que fue la obtención del título provincial, impresionante.
1: Sí, totalmente, qué festejo.
0: Ellos son campeones de la liga, son bicampeones de la liga el Doradense.
1: Sí.
0: Dos veces seguido, obviamente bicampeones, y bicampeones de la liga provincial.
1: Sí, también.
0: Así que, qué tremendo presente están teniendo los chicos Nacional de
1: Piraí.
0: De Piraí. Y saben lo que me gusta mucho, que nos pasa acá en el Dorado. Es que el acompañamiento de la gente es impresionante.
1: No, total, de local, tanto visitante como local. Local ni que contar, pero el público visitante va, ¿no? Sí, impresionante. Sí,
0: lo que es el acompañamiento de la gente. Me hace acordar a los viejos tiempos aquí en la Ciudad del Dorado, ¿se acuerdan antes?
1: Sí.
0: Impresionante cómo acompañan, ¿eh? Uh-huh. Y los muchachos en el campo de juego le reconocen ganando títulos, ¿eh? Así es muy, muy importante lo de Nacional de Piraí.
1: Bueno, ¿qué más? Gunchi, ya no vamos, ¿eh?
0: Ya, eso son.
1: Ya dijo que estaba ligando, ¿no?
0: Sí, no quiero saber nada.
1: Hoy es viernes.
0: Sí. Yo estoy pensando.
1: ¿Están acá abajo ya del barro o no?
0: Eso es lo que te iba a decir. Yo estoy pensando en que termine el partido de... Le dije, ayer estuvo hablando, le digo, no hace falta que ponga una pantalla de 80.000 pulgadas. Me dijo, tengo una tele de 55, listo, con esa ahí, cuando hay, por ejemplo, el juego de Boca, 21-30 horas, vengo, tomo una cervecita, como algo y miro el partido.
1: Claro.
0: Y va a implementar también, dijo, así que, viste, ahí le vamos tirando ideas también al Colo, ¿no?
1: Bueno, vamos, tomamos un trago.
0: Dos.
1: ¿Dos? ¿Y sí? Dos. No, yo un trago y usted un trago, dos.
0: No, sí.
1: ¿O usted quiere dos tragos?
0: No, yo quiero dos.
1: Ah, dos quiere usted. Pero usted me sale...
0: Si a mojar no mala lengua, no.
1: No, usted me sale más caro que qué sé yo.
0: No.
1: Nada.
0: A mojar no mala lengua, no creo nada.
1: No, ¿cómo es? ¿Cómo se llama estas mujeres que están involucradas con el tema? ¿Cómo es? Dama acompañante, dama de compañía, no sé qué.
0: ¿Cómo?
1: Dama de compañía.
0: Claro, lo del... Ajá.
1: Claro, usted me sale...
0: Ahí donde usted se iba antes.
1: Claro, usted me sale más caro que eso. Que una dama de compañía.
0: Las amiguitas.
1: Usted déjate, joder. No, gracias, Gonche.
0: A ustedes así.
1: Que tengan un buen fin de jornada, buen fin de semana. Y mañana muy temprano, pues seguramente me va a escuchar, ¿o no?
0: Obviamente que sí.
1: 5 de la mañana, ¿eh?
0: Yo le voy a escuchar, Soseo.
1: Me dice acá el Colo cuando llega. Me dice, pero vos sos loco, viejito. Me dice, pero ¿qué hasta dormir?
0: Y yo le digo, ¿eso?
1: Y el Colo me dice.
0: ¿Quién Colo?
1: El Colo acá.
0: Ah, ¿te manda mensaje?
1: Sí, no, me dice la mañana siempre.
0: Ah.
1: No.
0: Ah, la mañana.
1: Los sábados de la mañana, claro. Me dice, quédate a dormir más. Yo le digo, pero no. Le digo, este acá, hace 25 años, ya van por 26 en febrero. Es mi cabla tierra.
0: Usted se muere, o sea, no se enferma, se muera. Y si no,
1: no, totalmente, es mi cabla tierra. Totalmente. Así que los sábados a la mañana, 5 de la mañana hasta las 9, Buen Día Región, el programa para levantarse con el pie derecho. Así después es. A las 9 de la mañana, Miguel Tutti Florentín con Dani Rebles y todos los regalos que hacen.

0: ellos se regalan.
1: Ahí, ¿viste lo que es?
0: Hasta ellos se regalan.
1: No creo que se regalen ellos.
0: No sé, pero bueno, tiene muchos regalos.
1: Tú todavía, pero Dani no creo.
0: Yo el sábado estuve muy regalado también.
1: ¿Ah, sí?
0: Sí. Le complacía los temas a la gente.
1: Ah, mira.
0: Sí, porque si no ya ni complaco. Me piden uno, le pongo cortinita agua y después ya está ya.
1: Usted es malo, en ese sentido se debe a la gente también.
0: Sí, pero bueno, pero el sábado estuve, hice eso. ¿Eh? Estuvo regalado el sábado.
1: Ah, bueno.
0: Sí, sí.
1: Ah, pero o sea, distintos estilos o los estilos que como que...
0: Fíjate, porque quizás me pidieron a mí un tema de Rocío Dúrcal. Ajá. Me gusta mucho.
1: No, pero no, no, o sea,
0: no. Rocío Dúrcal es así, Rocío Dúrcal es así. Me gusta mucho.
1: Sí.
0: Y es un estilo mexicano. Ajá. Le pasé.
1: No.
0: Le pasé. Le pasé. Y me pidieron el tema de Coqueta.
1: Sí.
0: Y pasé.
1: No,
0: coqueta,
1: dejate, no.
0: Sí, casi, pasé. Es
1: que escuchen otro programa, que escuchen.
0: Después me pidieron Cachaca con o sin ti.
1: De, sí.
0: Y para Javier Mora. Pasé también. Total.
1: No, Saucedo. No le escuchan más.
0: Después me pidieron, obviamente me pidieron, el Coyote.
1: Chavales. Ah, el Coyote.
0: El Coyote. Ese pinta usted, ¿eh? Ese sí que... Es bien para usted el Coyote.
1: ¿Por qué?
0: ¿Escuchó lo que es la...?
1: Escuché el Coyote, pero no...
0: ¿Escuchó la letra, eh?
1: No, ¿quién canta?
0: Morencina, conjunto.
1: Claro, nosotros pasamos acá, era...
0: El Coyote.
1: Bueno, usted la había dedicado a Marco, era ese.
2: Todos amigos, especialmente para mi bajista...
0: Ese para mi operador, ese, ¿eh? ¿Eh? Eso para mí, por ahí dice que hizo para mi bajita. ¿Eh? Bueno, este es para mi operador.
1: Vamos a adelantar a punto. Sí, cuando ese día que falleció, que hablamos de
0: la
1: medicina, nosotros pues,

0: es Mita, ¿eh?
1: No puede ser, no sé.
0: Sí, está escuchando Iván Maciel, que le comenté recién de, que lo estudie para hacer cumbia, ¿eh?
1: Buenísimo,
0: ¿no? Sí.
1: El coyote está buenísimo.
0: Yo creo que con ese la gente se va a reír si me ve cantando.
1: ¿Sabes qué? ¿No?
0: Va a ser marketing.
1: Sí, totalmente. Ahí.
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1: ¿Escuchá? Ahí está. Ahí qué calidad. El coyote, ahí está. Para ustedes, Gunchi.
0: Bueno,
1: nos vamos.
0: Ya,
1: listo.
0: Chau.
1: Gracias, Gunchi.
0: Pongo Mitre
1: nomás. Buen fin de semana.
0: Igualmente.
1: ¿Con
0: Mitre de mañana?
1: No, vamos, pero con el pronóstico del tiempo. 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

0: 32 grados la temperatura en el kilómetro 2, la sensación térmica de 33 grados, la humedad relativa al ambiente 35%, viento del sector norte a 12 kilómetros, la visibilidad reducida, el cielo algo nublado en la ciudad de El Dorado. ¿Y cómo va a estar en la jornada de mañana sábado? Cielo nublado e inestabilidad en marcado aumento en toda la provincia de Misiones. Uf, era para la zona sur nomás. Un sistema de baja presión acoplado en capas bajas y media de la atmósfera, alimentado, por aire cálido y húmedo amazónico, favorecerá el desarrollo de tormentas severas durante la madrugada y la mañana del sábado en la zona sur y centro de Misiones, coincidiendo con la tradicional tormenta de Santa Rosa. Se prevé riesgo de caída de granizos, lluvias intensas en corto periodo y fuertes ráfagas de vientos que podrían superar los 90 kilómetros la hora. La cantidad de lluvias para el día de mañana en la zona sur es de 50 milímetros, mientras que la temperatura máxima para nuestra ciudad será de 34 grados, con sensación térmica de 36 grados y una mínima de 18 grados recién en horas de la noche de mañana. En tanto que, para el día domingo, jornada inestable en toda la provincia con cielo cubierto, lluvias y tormentas, alternando con mejora temporaria. La presencia de un frente estacionario sobre la región continuará generando precipitaciones de variada intensidad a lo largo del día, con acumulados que podrían alcanzar 90 milímetros de lluvia en forma puntual y las probabilidades de caídas de granizos. Se prevé un descenso térmico hacia el final del día con rotación del viento del sector sur. Como le decía, 90 milímetros de lluvias para el día domingo. La máxima prevista para la ciudad del Dorado es 28 grados, con temperatura mínima de 16 grados en el Dorado. En tanto que para el día lunes, cielo nublado y persistencia de lluvias y tormentas de variada intensidad en toda la provincia, siendo probable eventos puntuales y fuertes sobre la zona norte de Misiones. Los acumulados de precipitaciones previstos podrían generar inundaciones repentinas en áreas vulnerables y crecidas de arroyos. Hacia la noche del día lunes se espera una mejora definitiva de las condiciones de la zona sur a norte. Esto va a ser acompañado por un marcado descenso de la temperatura. 60 milímetros de lluvias se prevé para el lunes. La máxima para nuestra ciudad será de 24 grados, pero la mínima se mantendría en los 16 grados en el Dorado. Es lo que nos dice la Dirección de Alerta Temprana.
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conoce con este ritmo de chamamé, por supuesto, ¿eh? El Coyote con Mon Encina y su conjunto, pero para volver el martes, ¿eh? No, el lunes. El día lunes a las 13 de la tarde, como siempre, ¿no? El deseo, como siempre, a todos que tengan un buen fin de jornada, una excelente noche, buen fin de semana para todos, ¿no? Que pasen realmente bien. Y nos encontramos el próximo lunes, 3 de la tarde, siempre y cuando mi Diosito querido así lo permita.

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0: 19:07 de este 22 de agosto del 2026. Bienvenidos todos, abrimos puertas, ventanas y tranqueras al volviendo a casa. Aquí estaremos como todos los días, cerrando la jornada informativa y cerrando la semana informativa porque hoy es viernes. Bienvenidos al país, entonces en modo viernes al país, a donde ahora sí llegó el sol, Estamos en primavera. Al país de las leonas y casi los leones. Bienvenidos al país que busca técnico para River. Al país de los nuevos jueces, cada vez más. Son un montón, es récord. Bienvenidos al país de la vecina de Cristina, vamos a hablar de eso. Al país de las familias endeudadas. Al país de Milei, cada vez más parecido a Milei. Bienvenidos al país de Patricia, que siempre toma un poquitito de distancia. Al país de los bolsillos flacos. Al país que habla de farmear aura. Bienvenidos al país del Chiqui Tapia, que sigue muy bien, Gracias por todo, chao. Bienvenidos al país del padre de Tini. Al país del Bebote Álvarez, al país a la espera del derrame. Bienvenidos al país de los periodistas más malvados de la tierra. Al país a veces contradictorio y a veces no. Al país que deseamos, al país que queremos. Bienvenidos todos al país. Al país más loco del mundo.
1: Estamos volviendo a casa.
0: Saludamos a la pandilla, arranco por el profesor Miguel Buñaski, más conocido como Michael. Hola, amigo.
2: Hola, ¿cómo estamos?
0: Bien.
2: ¿Bien?
0: Sí.
2: Bueno, sí, pero bien.
0: Bien. Es un lindo día, che.
2: Un hermoso día, el sol sale, los periodistas seguimos siendo los más malvados del mundo. Ojo, es un rol interesante. Sí. Villano invitado.
0: Siempre nos toca ese lugar, desde que tenemos memoria. Sí. Saludo al uruguayo José Gabriel Carvajal. Hola, ¿cómo andas, Urú?
3: Todo, ¿cómo va? Bien, muy bien.
0: Bueno, vamos a hablar de deportes hoy, vamos a hablar de
3: varias cosas.
0: De varias cosas, de hockey, de River, de Boca. Boca juega esta noche.
3: Juega esta noche frente a Lanús, 21:30.
0: Ah.
3: Y hay que hablar de los Leones que hoy perdieron en las semifinales.
0: Qué lástima,
3: Igual mañana al final, una pena, 2-1 con Alemania.
0: Pero bueno, bien, igual, haber llegado a semifinal del Mundial.
3: Semifinalista de un Mundial.
0: Sí, es un montón.
3: Es un montón,
0: francamente. Y las Leonas juegan mañana, ¿no?
3: Mañana a las 11, con Países Bajos.
0: Partido para ver, Obviamente sepan que Países Bajos son Holanda, son las mejores del mundo. Con lo cual es difícil. Sí. Pero bueno, hay que jugar. Hay que jugar. Bueno. Saludamos a Nachito Bulián, nuestro querido Nacho, ¿cómo andás?
4: ¿Cómo estamos, Tatín? Buenas tardes, ¿todo bien?
0: Todo bien, por suerte.
4: Me alegro.
0: Hoy te va a hoy especialmente a Nacho le va a gustar nuestra sección Gente que Sabe, porque vienen unos amigos que hacen una cosa increíble, que es cantar gospel.
4: ¡Opa! ¡Qué lindo!
0: Y vienen un montón, son un montón. Recién Pepo Díaz Colodrero, nuestro querido operador, estuvo ahí armando algo, no sé bien qué, para que se pueda escuchar.
4: Para que se escucha bien.
0: En todo el ambiente, para que ellos puedan escucharse a sí mismos, ¿no?
4: Sí, muy importante poder escucharse, así que...
0: Bueno, va a ser un momento recontra lindo y recontra especial, así que los esperamos. Vamos a estar hablando con un ex compañero nuestro de Clarín, Michael.
2: Sí, sí.
0: En un ratito nada más.
2: Un investigador
0: de primerísima línea.
2: Rigurosísimo.
0: A propósito de eso, hoy se cumplen 81 años desde la salida del primer diario Clarín, donde Miguel y yo trabajamos tantos años,
2: sí, claro.
0: Y donde todavía tenemos un montón de amigos, así que les mandamos.
2: Y yo sigo trabajando.
0: Bueno, vos seguís, claro, qué pavote que soy. Vos seguís trabajando ahí, así que sí. Bueno, yo les mando entonces un montón de afecto y cariño a mis ex compañeros y al profesor Buñaski.
2: Bueno, muchas gracias.
0: Bueno, un diario, escuchame, primera edición es del 28 de agosto, un día como hoy, de 1945. Es post caída del nazismo,
2: claro.
0: Y un nuevo mundo que se abría para todo el planeta.
2: Y un diario que se convirtió en el más popular de la Argentina.
0: Pero por mucho tiempo.
2: Pasando todas las tormentas posibles.
0: Cuando dijiste todas las tormentas posibles me acordé de varias. Porque hemos estado en varias de ellas.
2: Por supuesto.
0: Hemos estado en varias de ellas y aquí estamos, así que nos da mucha alegría. Saludo especial entonces para Ricardo Kirchman, para Ricardo Roa y para toda la pandilla de amigos que tenemos por ahí dando vueltas. Bueno, ¿Vieron ayer la despedida del Negro Rada?
2: Sí. Es muy interesante, ¿eh? para pensarlo y para verlo una y otra vez.
0: Lo velaron, lo despidieron, entiendo que crea la Casa de Gobierno de Uruguay o de la ciudad, ¿no?
3: Legislativo.
0: O el Palacio Legislativo, que es un lugar hermoso, por otra parte. Claro. Estuvieron un montón de familiares, de amigos, de músicos, entre ellos estuvo Natalia Oreiro, estuvo León Gieco, y pasó algo hermoso que queríamos compartir con ustedes, tenemos el audio, dale.

0: cosa muy conmovedora. Estaba Jorge Ricardo Mollo también. Bueno, un montón de gente del León entorno. León Gieco, sí, lo cité, los aplausos, las sonrisas mezcladas con el llanto, porque los hijos, obviamente.
1: Los hijos estaban, lloraban.
0: Sí. No, todos lloraban.
1: Mandato paterno.
0: Pero también celebraban la vida que había tenido. Un tipo que es despedido de esa manera. Obviamente es que hizo bien las cosas, Michael.
1: Sí. Es que era realmente...
2: Era muy querido.
1: Se permitió decir que había sido hincha primero de Nacional y después de Peñarol, y los dos clubes naturalmente los saludaron como...
0: Bueno, yo tengo una mala noticia para ambos. Era de Racing.
1: No, era Independiente.
0: No, era de Racing.
1: Tengo una foto con...
2: No, era de Gimnasia.
0: Claro.
1: Me dice Verón que no quería estudiar.
2: Igual parado, te vas a reír, pero con la noticia del sí. Rada, circularon un montón de videos,
0: sí,
2: de muchos clubes.
0: La de Racing la tengo en mi celular.
2: De muchos clubes, y era genial, porque yo vi uno ayer en la red X que decía: para todos los triperos desde acá del Uruguay, qué hinchada tan hermosa el Negro Rada. Y después te metías en otro momento y decía: para todos los hinchas de Estudiantes. Y era genial,
0: porque el tipo tenía un ritmo tan extraordinario, fue tan masivo, que todas las barras, todas las hinchadas tienen canciones hechas en base a melodías del Negro Rada. Es así.
1: Sí, sin duda.
0: ¿Eh?
2: Es un tipo muy querido, es muy difícil.
1: Sí, sí, sí.
2: Muy
1: sí,
2: difícil.
0: Muy difícil, muy difícil. Así que bueno, por eso quería arrancar el programa recordando eso que pasó después de nuestro programa de ayer, pues fue más tarde.
1: En enero no hay ningún tipo de grieta.
0: No hay grieta, nada.
1: Ni musical,
0: nada.
1: Ni partidaria, ni
0: idaria, ni nada.
1: Eso sí, eso fue. Fue genial.
0: En el Salón de los Pasos Perdidos, eso que lo habíamos recién del Palacio Legislativo también.
1: Y afuera fue.
0: Ah, ok, buenísimo.
1: Afuera fue muy emocionante también. Los tamboriles.
0: Ay, serio, sí.
1: Ese latido.
0: Sí, la verdad que bueno, nos alegra mucho por él, por la familia, por sus deudos.
1: Y Jaime Ross, como el otro,
0: sí,
1: grande, dijo: se fue un pedazo del cielo del Uruguay.
0: Ay, Jaime Ross, otro grande, grande. Hace mucho que no se muestra Jaime Ross. Pero es otro grande, por supuesto que sí. Vamos a estar hablando un ratito de, ¿saben de quién? De la vecina de Cristina.
2: ¡Oh, qué quilombo! ¡Qué quilombo!
0: Luis, te voy
2: a... la mañana tuvimos la canción de la vecina de Cristina.
0: ¿En serio?
2: En el pase.
0: Ah,
2: así
0: qué
2: es.
0: Bueno, qué bien.
2: Que cantaron Milei y Vicen Cuca en vez de Vicentico.
0: Ah, bueno.
2: Tuvimos un poquito de música la mañana en el pase.
0: Yo te voy a decir una cosa, en el pase ese se van a llevar por delante todo. Se van a llevar por delante la radio. Es una gran irresponsabilidad de Jorge Porta,
2: sí,
0: haber autorizado semejante pase. Con bueno, ustedes tres, por favor.
2: Así es, pero está en las redes sociales, después lo pueden buscar. La canción.
0: Dale.
2: La vecina de Cristina.
0: Bueno, vamos a hablar hoy de la vecina de Cristina. Vamos a hablar de lo que pasó esta semana, que fue una especie de recomposición, podemos decir así, del gobierno de Milei, que venía de estar escondido fuera de la escena pública durante 23, 24 días, y volvió esta semana con... Yo creo que lo más trascendente para el gobierno fue que lograron nombrar 67 nuevos jueces, cosa que comentamos ayer, pero también la mitad de la media sanción de la reforma del Banco Central, tema que seguirá estando en la agenda de todos. Después a la noche fue, y todo el mundo habló de su visita a la escuela Ort, donde hizo un cántico en favor de él mismo frente a los estudiantes. Esto generó un montón de revuelo.
2: Y sí, en contra de los periodistas, ¿no?
0: Habló mal de los periodistas, gracias Marcelo por recordarlo.
2: Por favor, información.
0: Vos, Mike, no te pregunté ayer, ¿tenés opinión sobre la que Milei vaya a hacer un acto a medio de campaña a una escuela secundaria? Hay que aclarar que es una escuela secundaria y que eran chicos de quinto año, no eran... chicos de séptimo grado, digo, porque no es lo mismo.
1: Sí, tengo opinión. Yo creo que la escuela no está para adoctrinar ni para azuzar, uh-huh, rechiflas ni lo contrario, y también que la escuela es plural, que así como Milei debieran ir otros. Tengo una gran opinión de la escuela Ort, sé que es de excelencia.
0: Sí, es de excelencia, sí.
1: Un acto más, el encaramarse fue un acto más. Pero el micrófono escolar conlleva una gran responsabilidad, ¿no? Y finalmente son chicos de quinto año, pero son chicos. y vos decís, chifle más
0: Sí, están en edad de votar también, sí. Lo que pasa es que la Argentina es un país bastante disparatado.
1: Él no dijo chifle más, dijo, no me molestaría que hubiera más.
0: Sí, sí, yo creo que Milei ya se repite con eso de los periodistas. Yo creo que a esta altura le juegan contra él, porque ya aburre con esa línea discursiva. De hecho, hace poco estuvimos comentando de un informe sobre cómo las redes sociales ultras del kirchnerismo y de los libertarios están en baja. Están en baja porque la gente se agota ya de estar todo el día, dale que va con esto, ¿no?
1: Sí. A la vez yo digo que Milei se expone de ese modo a cara descubierta, al contrario que los bots
0: y todo. No, eso. No, por supuesto.
1: Permite sí. que convoca incluso la réplica.
0: Sí, ¿no? Sí, o al repudio.
1: Exactamente,
0: en ese sentido no tengo ninguna duda de que lo hace así, porque le sale. Yo creo que no es, en algún momento yo pensaba, Miguel, y lo consulté, porque yo pensaba que era una táctica del gobierno, era, qué sé yo, Cristina, no sé tanto Cristina, Kirchner era un especialista en inventarse enemigos para... Yo creo que esto Milei lo hace porque le sale, porque no por detrás de una estrategia, sino porque no puede evitarlo.
1: A la vez, mira, un poco la columna de mañana de Clarín, pero después de estudiar mucho el asunto. Lo que queda de la política es el estruendo, la indignación, inclusive el insulto, el reel, el conato de golpes que hubo en el Congreso. Entonces se trabaja para el clip estremecedor, ¿no? Explosivo. Más que de pronto para... Estoy generalizando, ¿eh?
0: Sí, sí.
1: Que para el expediente y su aburrimiento necesario, ¿no?
0: Bueno, pero esta semana, por ejemplo, insisto con esto, se dio media sanción a una reforma del Banco Central que aparentemente es muy importante.
1: No, es importantísimo. Legislativamente fue una buena semana para el gobierno.
0: Se están nombrando un montón de jueces, que eso el tipo dirá si es bueno o es malo, una vez que lo veamos cabalgar en la pista. Pero 180 jueces, ningún gobierno pudo nombrar tantos jueces como este gobierno. Ningún gobierno en la historia de la democracia. Es impresionante, hay que estar atentos. Y nadie está atento a eso, nadie está atento. Yo, porque sigo el tema, me resulta curioso y observo. Pero la mayoría de los que estamos habitando este país no estamos mirando la lista de jueces. Che, mira, acá está el cuñado de tal. Esta es la ex mujer de no sé quién, este es el hijo de no sé quién. ¿Qué es lo que deberíamos estar haciendo? Mirando a ver a quién están nombrando. Bueno, esto está pasando en estas horas, mientras estamos todos envueltos en otros despelotes que no son menores. Así que seguiremos, por supuesto, muy atentos con esto y todo lo que vaya sucediendo. En términos deportivos, Uru, ¿qué tenemos que decir? Bueno, las Leonas en la final, se sabía desde ayer, hoy... Los Leones quedaron en la puerta, ¿no?
3: Los Leones perdieron hoy 2-1, perdón, con Alemania y jugarán el partido por el tercer puesto con Países Bajos. Y también, bueno, a ver, un par de temas importantes. Juega Boca, no está Paredes en el equipo titular, sí convocado, va a ser suplente. Paredes que viene de una lesión, de todas maneras...
0: Lo cuidan un poco todavía,
3: un Boca muy, muy tratando de reacomodarse, muy muy diezmado por las lesiones en el último tiempo.
0: La del chico
3: Tomás Aranda, que fue operado con éxito.
0: Ah, ya lo operaron,
3: sí, ya
0: hoy.
3: Ya lo operaron.
0: Salió bien.
3: Salió muy bien la operación.
0: ¿Para cuánto tiene?
3: No, tiene, se pierde lo que queda.
4: 6-7 meses, ¿no?
3: Sí, sí.
0: Ay, 6 meses. Oh, pobre chico, espero que lo hayan, supongo que lo irá a ver Paredes, lo van a cuidar, lo van a mimar. Pero un chico de esa edad debe tener un miedo de no poder volver.
4: Duro porque la estaba rompiendo,
0: sí, claro.
4: Un crack.
3: 19 años, interrumpe el momento del despegue, del envión, porque además apareció en la primera con desparpajo, se instaló como si hiciera 5 años que juega.
0: Estábamos todos hablando de él, incluso los que no somos de Boca.
3: Por eso,
4: un pibe guapo. Eso es lo que me gustan ver en la cancha.
0: Bien, Luis, ¿eh?
3: Va bien, además de guapo, quiero decirte. No sé.
4: No.
3: Vio que se tira al piso, no. Vio que la pisa.
4: Yo te digo guapo cuando el pibe pide la pelota y encara para adelante.
3: Eso es verdad.
4: ¿Qué toca para atrás?
0: Bueno. ¿Eh?
4: Hay muchos de ellos.
0: Hoy es transmisión de Radio Mitre, partido de Boca.
3: Boca frente a Lanús a las 21:30. Y sí, después hay un par de temas más. Hay dos temas que involucran a Independiente. Uno,
0: atento,
4: escuchá, Miguel.
3: Tangencialmente, porque es la detención de Bebote Álvarez. Es un tema policial, no deportivo, naturalmente, pero es una figura que ocupó siempre planos importantes en la barra brava de Independiente. Y la otra es la salida del 9 de Ábalos, que se va a jugar a Olimpia de Paraguay.
0: ¿En serio? Mira vos.
3: Gabriel Ábalos, sobre el cierre del libro de pases.
0: Ah, mira. Bebote Álvarez, jefe de la barra brava, estaba. Yo todavía no entiendo por qué estaba libre, porque está siendo investigado una causa por narcotráfico.
3: Sí.
0: Estaba en libertad condicional, una cosa insólita.
3: Creo que había salido de prisión.
0: ¿Cómo?
3: En marzo había salido de la última. Ves que lo habían llevado tras las rejas. Y esta es una causa que me parece, por lo que se dice, importante. Estamos hablando de una red internacional de tráfico de drogas que partió desde España, que tiene ramificaciones con el ingreso de cocaína de Bolivia.
0: No, es una gran investigación, así que por eso digo, es raro que haya estado libre hasta ahora. Bueno, bien que vaya preso. Y yo lo hablaba con Miguel fuera del aire, viendo videos de Bebote Álvarez y demás. Son tipos tan lúmpenes, están marginales, y están, no sé, de golpe, todos los periodistas hablamos de ellos con una naturalidad, y la verdad que son pandilleros pesados, son tipos muy pesados, que tienen, yo no creo que cambie mucho la vida de Bebote Álvarez adentro o afuera de la cárcel, debe ser muy parecida.
3: Sí,
1: una vida terrible.
3: Una vida, claro, ejerce lo mismo que debe ser organizar pequeñas comunidades
0: de pandilleros.
3: Pero de pandilleros, tal cual. Adentro son todos y afuera con los que se rodea también.
0: Con los que se rodea también. Todos sus amigos, entre comillas, deben ser pandilleros. El que no estuvo preso va a estar preso mañana.
3: Sí, porque las investigaciones y los allanamientos seguirán seguramente.
0: No, digo, porque son tipos que habitúan.
3: Pero por supuesto.
0: El hábitat natural de ellos es el delito.
3: El AMPA como.
0: El AMPA. Y que no es una broma, ¿eh?
1: Lo pregunto, ¿eh? Sí. Los Moyano, Hugo y Pablo, ¿no sabían nada de esto? Porque tenían un vínculo estrecho con Bebote.
0: Y son parte de la pandilla, podríamos suponerlo, ¿no?
1: Podríamos decirlo, presunto, quizá, no sé. Pero ¿qué? No sabía.
0: La que falta. Disculpame. La que falta que venga Hugo acá a defenderse.
4: Disculpame, querido. ¿Cómo te llamás vos?
0: Miguel Buñac. Si lo viste un montón de veces.
4: Creo que te vi en la cara. Otra vez comiéndote los mocos por alguno de los muchachos cuando vivían a la popular. No me nombré nunca más. Así nomás te lo digo.
1: Seguro. Me parece que es el verdadero este.
4: Este es el verdadero. Te paso por arriba con el camión, compañero.
0: Ay, ay, ay. Bueno, vamos a ir a la tanda, después volvemos. Tenemos, vamos a hablar, ya les conté, de la casa vecina, la de Cristina Kirchner, que increíblemente compró, casualidad, una militante de la Cámpora, que además está agremiada a un gremio, forma parte de un gremio, y por eso le empezaron a investigar y después fueron descubriendo todo, y obviamente que la sospecha es que vive en el piso abajo, en el piso 1, Cristina en el piso 2, que hay un tubo, como si fuera de Batman, por el cual alguien puede subir o bajar, o una escalera, vaya uno a saber qué pusieron para conectar un edificio con otro. ¿Será así o no será así? En un ratito le vamos a preguntar a Nico Pizzi a ver qué nos puede adelantar sobre esto, que obviamente es uno de los temas de interés de estas horas. Y más tarde, como ya les dije, viene Believer, así se llama el grupo de gospel que nos va a visitar hoy, porque hoy es viernes, y los viernes, ¿cómo? De costumbre, hacemos gente que sabe, y hoy nada más y nada menos que un coro acá en el estudio.
4: ¿Uruguayo, vas a cantar vos o no?
0: No, si el uruguayo no sabe cantar.
3: No sé cantar.
4: Yo canto relatando los partidos nomás.
0: José Manuel, sí. José Gabriel no puede cantar porque lo van a echar del coro.
4: Es cierto.
0: A mí de chico del colegio me echaron del coro. Ustedes
3: no me dejaron ni entrar.
0: Ni entrar, no, a mí me echaron.
2: Yo era del coro. A mí me sacaban de clase para cantar en misa, Tato.
0: Ah, porque vos cantabas muy bien.
2: Entonces, así estudié muy poco, porque vivía más en el coro y en la banda de música del colegio en el aula.
0: Bueno, pero está bien, porque alimentaron tu talento. A mí me afligieron tanto, mira, en el coro mío éramos, ponele 15. Entonces ya, llamaron y dijeron que lo iban a reformular. Bueno, dejaron a 14 de los 15. Al único que sacaron fue a mí.
2: Y bueno, seguro que ladrabas lindo.
0: Sí, entonces. Sí, como ahora, por eso no canto.
2: Pero me gustaba mucho cantar en misa.
0: Ah,
2: y siempre recuerdo.
0: ¿Cantabas el Ave María, esas cosas?
2: Cantaba, Señor, Señor, toma mi vida nueva antes de que la espera.
0: Pará, porque vos estabas ahí al lado de la chica de la guitarra y todos los que iban a misa pensabas que eras un muchacho casi un santo. No sabían que eras
2: el
0: un
2: problema bandillero. Era que venían las señoras hermosas de acá de Recoleta, porque yo cantaba acá en la iglesia, en la parroquia Santísimo Redentor, acá en Larrea y Beruti. Qué lindo que cantás. Y yo esperaba que venga la nieta de...
0: Vos hacías todo para levantarte a las hijas de la señora que iban a misa.
2: Y bueno, a la nieta, claro. Disfrutaba mucho cantar, pero bueno, no tenía levante.
0: Que no bate, no te hagas el humilde, Nachito.
2: No, de verdad.
0: No te hagas el humilde.
2: De verdad.
0: Bueno, vamos al informativo. ¿Cuál era tu preferida entonces de la cantera?
2: Llévame donde los hombres necesiten tus palabras, necesiten
0: ¿qué va?
2: Ganas de vivir.
0: Vamos a ir al informativo con Nachito cantando como si estuviéramos en misa y a la vuelta seguimos volviendo a casa. No se vayan que tenemos un programón por delante, dale.
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7: Cielo ligeramente nublado en Buenos Aires, 15 grados 3 décimos la temperatura. 19:30, la hora de la vuelta a casa en anochecer de viernes, con radar de tránsito Mitre.
8: Buen tránsito en todos los egresos de la capital federal, ya liberado el enlace de acceso al norte desde General Paz. La demora por esa vía llega solamente entre Liniers y Devoto, en Panamericana, entre la bifurcación e Irigoyen. De Lepiane ya está prácticamente liberada, autopista del oeste y Buenos Aires La Plata, con buen tránsito.
7: Buscan a un joven de 18 años que desapareció tras ir a ver el eclipse. Franco Cricor Alderete Giovanian desapareció durante la madrugada de este viernes. Su familia no pudo volver a contactarlo desde entonces. El joven había salido a cenar con un amigo y luego fue a ver el eclipse en el puente peatonal de la Facultad de Derecho. Más tarde acompañó a su amigo hasta la parada del colectivo frente al Malva. Desde allí debía regresar a su casa, ubicada en Santa Fe y Paraná, y nunca llegó a su domicilio. La última comunicación con sus padres se produjo a la 1:00 a.m. Estados Unidos pidió que el Congreso argentino ratifique el acuerdo comercial. Este acuerdo entre Argentina y Norteamérica fue firmado en febrero, sin embargo todavía no entró en vigencia. El planteo realizado por el funcionario Jeff Goldman se produjo tras una reunión con el canciller Pablo Kirchner. La presión baja a 1.8 decimal 8 hectopascales, el viento del noreste a 6 kilómetros en la hora, el cielo ligeramente nublado en Buenos Aires, 15 grados 3 décimos la temperatura, 60% la humedad.
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0: Chito cuando cantaba en misa, que no le daban bola a las chicas, sino a las abuelas, sí. Es que no tenía la facha de Sting.
1: Sí, qué tipo fachero Sting.
0: Qué facha, qué voz, qué tipo.
1: Todo.
0: Todo le salieron a Sting.
1: Sí, sí, sí. Y recién lo escuchamos en esta canción con Catriel y Paco Amoroso. Y qué voz, por favor.
0: Sí, sí, nos gusta.
1: Además de un bajista, un músico.
0: Sí.
1: Un animal.
0: Todo.
1: Un animal.
0: Todo, todo. Se fue a vivir, acordate, a que hemos visto algunos recitales por YouTube y demás, a una... ahí en Francia, en un... o en dónde era, o en San Francisco, unos viñedos. No, creo que era en Francia. A unos viñedos, una cosa... al paraíso.
1: Sí, sí, sí. Siempre se lo ve vestido todo de blanco, en lugares extraños, sí. Tocando en iglesias, en cualquier lado, pero el tipo la rompe igual.
0: Qué bárbaro, qué bárbaro. Bueno, hoy en un ratito tenemos música acá en los viernes de gente que sabe, así que quédense. Le decíamos con Miguel que compartimos con quien compartí redacción en el diario Clarín, que hoy cumple 51 años, que ahí conocimos a Nicolás Pisi, uno de los grandes periodistas de investigación de la Argentina. Sí. Casi que lo vimos crecer, Michael. Y nos da un enorme gusto, un enorme placer.
2: Y creció.
0: Y porque creció. Saludarlo a Nico Pisi. Hola, Nico, querido. ¿Cómo andás?
3: Hola, Tato. ¿Qué decís? ¿Cómo andás?
0: Bien.
3: ¿Cómo andan ustedes?
0: Bien, por suerte, con muchas ganas de hablar con vos, de saber cómo andás. De verdad hace mucho que yo no te veo, pero sí te leo. Y estás haciendo unos laburos bárbaros.
3: Yo los escucho. Los escucho siempre.
0: Estuviste muy de cerca, que supongo que seguís muy de cerca el tema AFA. Después te voy a preguntar, pero primero te queríamos preguntar por la información que estuviste publicando acerca de la extraña, por decirle de alguna manera, vecina de Cristina Kirchner, porque es la señora que vive en el piso exactamente debajo del de Cristina. Contanos quién es.
3: Bueno, María Soledad Calle. Es una... a ver cómo definirla, sindicalista, uh-huh. Integrante de la Cámpora. En realidad ella empieza en la política dentro de la Cámpora. En el año 2015 fue elegida concejal en Campana, ella es de la ciudad de Campana, y después salta al sindicalismo. Por eso hoy es sindicalista, en algún momento fue camporista o nunca uh-huh. dejó de serlo. María Soledad Calle hasta ahora no era conocida, se hace conocida por la compra de este departamento, que nosotros descubrimos un año después, Tato, porque la verdad ajá. eso es lo más llamativo, ¿no? Como siempre aparece en estos casos, apareció una fuente que decía, miren que hace un año se compró el departamento, y la fuente tenía muchos detalles, muchas precisiones, pero obviamente no tenía los papeles. Tardamos unos cuantos días en conseguir los papeles. Cuando conseguimos los papeles...
0: Sí.
3: A ver, la operación estaba confirmada. Lo importante, o el 50% que le faltaba a la historia, era saber por qué esta señora había decidido comprar un departamento que no utilizaba. Porque ese es el dato importante. Ella compra el departamento, pero nunca lo utilizó. Nunca lo utilizó.
0: O sea, en teoría está vacío el departamento.
3: En teoría está vacío. De hecho, en las negociaciones previas, que fueron, por lo que me cuentan, bastante rápidas para comprar el departamento, en algún momento a ella le preguntan si iba a vivir ahí. Y ella comenta que el departamento lo compraba para ser la sede de una fundación. Eso fue lo que dijo.
0: Ajá.
3: Obviamente, Tato, este departamento no se compró para una fundación, tampoco se compró para que ella viva, porque ella no vive en la ciudad de Buenos Aires, vive en Campana. El tema es para qué se había comprado, y ahí empieza la parte más interesante de esta historia. ¿Cómo confirmábamos qué es lo que pasaba dentro de ese departamento? Y a su vez corríamos, como siempre, con el reloj de... bueno, tengo el dato y se filtrará, no se filtrará, y pasaban los días y bueno.
0: Claro que no.
3: Era muy difícil.
0: Ahí te empieza a correr la adrenalina, le contamos a nuestros oyentes, para que no tenés miedo que lo saque otro medio, tu competencia, que se diga en algún lado, que te lo quemen.
3: Exacto, pero la historia completa era, la fuente cuando se acerca y cuenta este dato, dijo, en ese departamento pasan cosas raras. ¿Qué son las cosas raras? Bueno, y ahí empezamos. La hipótesis de mínima era que ese departamento lo usaba el entorno de Cristina Kirchner.
0: Claro.
3: Entorno, llámese empleada doméstica. Ella tiene 3 empleadas domésticas. Las 3 son del listado de 30 personas que están habilitados para ingresar al departamento. Hay como 30 personas. 3 son empleadas domésticas. Nosotros sabíamos que una vive en el edificio.
0: Ajá.
3: Entonces dijimos, bueno, le dieron el departamento. Nos pareció demasiado, un departamento de 250 metros. Después empezamos a pensar, pues
0: son,
3: y averiguar.
0: Son grandes, esto es importante, son muy departamentos grandes. Muy grandes, sí, sí.
3: Sí, de 5 ambientes. Es un departamento muy grande. Entonces, después especulamos, empezamos a hacer, bueno, averiguaciones, como uno hace. Fuimos al lugar, vimos que la custodia que está en el edificio no tiene un lugar donde habitar, ni siquiera hay un baño químico en el lugar. Entonces, bueno, la segunda hipótesis fue, bueno, lo usará la custodia. Claro. Se lo compraron para la custodia. Tercera hipótesis, lo compraron para que esté vacío, por un tema de seguridad, porque esto también pasó en Recoleta, donde vivía Cristina Kirchner. No es la primera vez que pasa. Se compraban departamentos en el edificio.
0: Claro.
3: Un poco para tener la manzana rodeada, digamos, y no tener ningún problema. Entonces,
0: sí, para que no lo compre Milei, por decir algo.
3: No, sí,
0: pensando bien, ¿no? Pensando bien.
2: O la vecina aquella, claro, de Recoleta. ¿Te acordás, Nicolás? ¿Cómo se llama? Tesano Pinto, se llamaba la señora que ponía los.
3: Claro.
2: Claro.
3: Te diría que era la única díscola en ese caso, sí. Pero después había toda gente del entorno, empresarios del entorno de Cristina Kirchner.
0: Uh-huh.
3: Por eso pensamos que era para un tema de seguridad. Y la cuarta hipótesis,
0: a ver,
3: fue que en algún momento Cristina Kirchner podría haber estado en ese departamento. Y eso fue lo que tratamos de trabajar en los últimos días. Lamentablemente, a veces hay que tomar decisiones en estos casos y tuvimos que publicar, pero el ideal hubiera sido podido confirmar esa parte de la historia. ¿Cuáles son las dudas, Tato? Y para que sí, la gente nos entienda. Y ahora hasta la justicia se dio cuenta que hay un margen de dudas. Ella tiene una pulsera. ¿Sí?
0: La famosa pulsera electrónica, sí.
3: Exacto. Y ella tiene autorización para visitar la famosa terraza.
0: ¿Sí? 2 horas por día,
3: ¿no? El problema, 2 horas por día, exacto. El problema es que esa pulsera dentro del edificio no detecta la ubicación. No detecta la ubicación. Esto ya está absolutamente confirmado y la semana que viene se lo van a contestar a la justicia. Entonces, vos tenés una pulsera que no detecta la ubicación dentro del edificio, que emite una alerta cuando ella sale del departamento, pero en el centro de monitoreo, cada vez que se emitía una alerta, como no sale del radio del edificio, se anotaba terraza. Y están los informes. El informe dice, día tal, hora tal, terraza. Porque el GPS que está asociado a la pulsera les decía en el centro de monitoreo que ella no había salido del edificio. Por lo tanto, suponían que ella estaba en la terraza.
0: Claro, porque ahora, el GPS lo que hace es desde un satélite mirar hacia abajo, con lo cual ve que está en ese lugar, pero no sabe si está en el piso 1, en el 2, en el 3, o en la terraza, o en el sótano.
3: Sabe cuando salís del edificio.
0: Claro.
3: Cuando salís del edificio sabe, pero si estás dentro del edificio, la pulsera no sabe si estás en el primero, en el segundo, claro, en el tercero o en la terraza.
0: Claro, claro.
3: Entonces, todo este margen de duda genera sospechas. Porque ahí empezamos, donde iba o no fue el primer piso. En el primer piso no tiene límite de visitas. ¿Quiénes iban al primer piso? ¿Quiénes ingresaban? Los que van al segundo piso, vos tenés que firmar un libro de visitas, te controla la Policía Federal. Ahora, si vos venís al primer piso o al tercero, no tenés que dejar asentado tus datos.
0: Ahora, Nico, si... Entonces, te entiendo perfecto. Yo lo que digo es, si llega a comprobar Pasa que ahora es difícil porque...
3: Sí, claro, es muy difícil.
0: Ahora es difícil porque ya salió la publicación, con lo cual en estos días lo deberían ordenar al lugar, al ambiente. Porque si llegas a comprobar que ella, no sé, ahí abajo hacía lo que sea, reuniones políticas o jugaba las cartas con alguien... la justicia tiene los argumentos para decirle, ¿se terminó el arresto domiciliario o vaya a una cárcel?
3: Rotundamente sí, Tato. Yo hice la consulta antes de que publiquemos y pregunté a las personas que controlan todo este sistema. Si esto se confirmara, ¿qué pasa? Y la respuesta fue, no solamente que se le puede revocar la prisión domiciliaria, sino que hay varios delitos, porque además hay encubrimiento, hay gente que puede haber...
0: Claro.
3: Cubierto toda esta maniobra.
0: Claro.
3: Entonces, yo no lo doy por descartado el tema. De hecho, el tribunal pidió detalles de todos los movimientos en el último año dentro del edificio. Si se lo van a poder dar con precisión o no, no lo sabemos. Pero por lo menos hay una investigación en curso y hay un margen de duda, por lo mismo que te digo antes. ¿Vos conocés a alguien que compre un departamento para dejarlo vacío?
0: No, y justo el de abajo, de Cristina. Uno más uno es dos.
2: Claro. Exactamente. Además, Nico, otra... Esta joven, María Soledad Calles, ¿no? Maneja una cantidad de dinero vinculada a la UOM, ahora creo que se distanció, viaje por no sé cuántos países, es también un enigma ella misma.
3: Impresionante. Bueno, eso lo descubrió Nico... Nico Buñaski, me refiero. Sí, sí. Él cuenta el caso de la UOM y de María Soledad Calle hace tres meses, y cuenta todo este desfalco que había dentro de la UOM. Uh-huh. Esa es la primera vez que nos enteramos de esta mujer. Pero después aparece este tema del departamento, y bueno, 2 más 2 son 4, digamos. El contrato que ella tenía con la UOM, para que se den una idea, le dejaba una ganancia aproximada de 100 millones de pesos por mes. Imagínense de lo que estamos hablando.
0: Wow.
3: Entonces, ese mes que ella se compra el departamento, también compra un BMW de $70,000. Estamos hablando, para mí, me parece que es la puntita del iceberg,
0: sí,
3: de un desfalco enorme. Y bueno, posiblemente estamos hablando de una persona que se transformó en testaferro,
0: sí,
3: de alguien.
0: Tiene toda la pinta de estar manejando guita negra de Cristina o de alguien cercano a Cristina. Pero bueno, después va a ver que hay que ver si la justicia tiene ganas de avanzar. Nico, encima estás con esto y estás con lo de la AFA. No te quiero hinchar, te vamos a estar llamando otro día. Te metiste en todos los líos al mismo tiempo. Lo del Chiqui Tapia... ¿Qué va a pasar? ¿Va a intervenir? ¿Lo va a definir la corte al final, no?
3: Y lo de Chiqui Tapia, Tato, es una novela que lleva 8 meses.
0: Es
3: la verdad
0: locura.
3: Que a esta altura no sé cómo va a terminar. Yo digo lo mismo siempre. Nunca vi tantos casos después de Cuadernos, obviamente, porque es un caso aparte.
0: Sí.
3: Que haya tanta prueba. Entonces, en la Argentina, en Estados Unidos o en algún país del mundo, el tema de la AFA se va a investigar. Hoy creo que estamos más cerca de que se investigue en Estados Unidos que en la Argentina, lamentablemente.
0: ¡Qué horror!
3: Lo cual habla mucho de la justicia argentina.
0: Sí, totalmente. Nicolás Pizzi, síganlo, él siempre está investigando algún lío.

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1: Bueno, siempre estamos rodeados de novelas. Recién hablábamos de la novela de La Casa de Cristina y de La Extraña Vecina del Piso de Abajo. Obviamente que estamos hablando de las novelas de la política permanentemente, pero hay una novela tremenda en el mundo del fútbol con Julián Álvarez. ¿Qué va a pasar con Julián? ¿Le tendieron una trampa? Se fue de Boca hablando, diciendo que quería ir a jugar a Barcelona, y ahora tiene un lío del que no puede salir. ¿Le están tendiendo una trampa?
2: A ver, por parte, no creo que sea una trampa. Sí creo que él entró en un lugar en donde no debía, aquella vez que hace la declaración durante el Mundial, o poco antes del arranque del Mundial, planteando que lo mejor era irse. Le picó el cerebro Barcelona a través de su representante, y él creyó que esto era decir...

0: Me voy.
1: A través del representante de Julián. ¿Cómo se llama el tipo?
0: Hidalgo de apellido.
1: Es conocido, sí.
0: Sí, es conocido porque fue socio de Gustavo Arribas y de Piña Sajavi en una...
1: Ah, sí.
0: Claro, en una agencia de representación de futbolistas. Hidalgo era el chofer de Mascardi, cuando Mascardi era aquel poderoso representante de futbolistas en los 90.
1: Mirá vos,
2: chofer. Aprendió... viéndolo al otro.
0: Aprendió viéndolo al otro y le sacó los futbolistas. Porque
2: estás cargando.
0: En el contacto que tenía de ir, llevar documentación, esto, llevarlos a un aeropuerto acá, y de pronto se corta solo. Pues arman ese triángulo,
1: sí,
0: con Arribas, con Gustavo Arribas.
2: A Gustavo Arribas yo lo conocí porque fue jefe de la CIDE en el gobierno de
0: Macri.
2: De Macri.
0: Claro.
2: Y era claramente de la CIDE, mucho no le interesaba, pero de fútbol se sabía todo. Sí. Era hincha de San Lorenzo.
0: Hincha de San Lorenzo, pero trabajó junto a Mauricio también en la época de Boca.
2: ¿En Boca?
0: En Boca, con el tema de los futbolistas.
2: Ah, ok.
0: La generación de futbolistas. Fue el que le organizó los contratos, la manera de hacer los contratos a Mauricio Macri en ese momento. Por supuesto que HAZ terminan todos peleados, todos traicionados entre ellos, los tres, en la representación de jugadores. Y este se quedó ahora con Julián Álvarez y es el apuntado por la cúpula del Atlético Madrid. Hoy han salido los directivos a decir que tienen las puertas abiertas para negociar con el Arsenal la salida de Julián,
1: sí,
0: no al Barcelona. Al Barcelona
1: de
0: no
1: ninguna
0: hay negociación
1: manera
0: posible, ninguna.
1: Wow.
0: Ya es una cuestión, como dijo el otro día, de dignidad. Julián se quiere ir del Barcelona, los hinchas quieren que se vaya. Ya es
2: del Atlético.
0: Del Sevilla, porque juega con Sevilla y no fue convocado. ¿Qué pasa con el Arsenal? El Arsenal quiere una declaración de intenciones de Julián Álvarez.
2: Y claro, pues.
0: Dice, bueno, está bien. Nosotros aceleramos o cerramos un acuerdo que probablemente ya esté en los términos generales, porque faltan 3 días para que termine el mercado de pases, con el Atlético, por el traspaso, pero lo que queremos de Julián es que Julián haga una declaración pública diciendo que está de acuerdo con Julián en la Premier y viene al Arsenal a cumplir un contrato mínimamente. No que Julián firme un contrato y dentro de un año el representante le diga otra vez, empezamos con lo mismo, con el Atlético, que me quiero ir al Barcelona.
2: Y convengamos una cosa, el Arsenal, para los que no lo saben, es uno de los mejores equipos del, sí, planeta Tierra, y jugar en la Premier es la mejor liga del mundo. El tema ahí es que él no quiere ir a vivir a Londres.
0: Por alguna razón, ni Julián, ¿no?, ni su compañera, ni su familia quieren mudarse otra vez a Londres o
2: a la isla,
0: digamos, para jugar en la Premier. Las razones serán muy personales. Quiere jugar en España y quiere jugar en el Barcelona, porque en España ya está en el Atlético Madrid. Con lo cual,
2: ahora hay un punto del cual no es demasiado caprichoso. Jugar en el Arsenal es una cosa extraordinaria.
0: Es que finalmente es eso, una cuestión
3: de... No quiere vivir en Londres.
0: De capricho, está bien.
3: No quiere vivir en Londres.
2: Pero es un laburo,
3: sí,
2: che.
3: Bueno, está bien, pero yo te digo lo que hablé con Julián.
0: Julián y la familia no quieren vivir en Londres, quieren vivir en Barcelona.
3: Pero yo te digo.
0: Pero ocurre que el contrato que tiene hasta el fines del 2030,
2: sí,
0: es con el Atlético Madrid. El Atlético Madrid dice, fenómeno, ¿a dónde querés ir? Al Barcelona.
2: Ahora,
0: con Barcelona no hay negociación.
2: ¿Cómo dijiste que se llamaba el representante?
0: Hidalgo.
2: A Hidalgo hay que sacarle el permiso para movilizarse en la Argentina. Es
0: Uy,
2: un pavote fenomenal.
4: Cada vez más vivo y cada vez menos Hidalgo.
0: Claro.
2: Bien, Miguel. ¡Qué espectacular!
4: Puedo pensar.
0: Es propia del jurado esta. Mierda, a propósito de eso.
2: Sí.
0: Dicen desde España, me decían que la familia de Julián empieza a mirar la posibilidad de ver de romper el vínculo con Hidalgo.
2: Y sí.
3: Y sí,
0: es un rumor.
3: Le cagó la carrera, así nomás.
2: Se la complicó.
3: Gracias, Tato, por la...
2: Bueno, vamos al informativo y volvemos. Estamos volviendo a casa, tenemos mucho todavía más por delante, así que no se escapen, aquí estamos.
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7: 21 minutos, cielo ligeramente nublado en Buenos Aires, 15 grados la temperatura. bonaerense minimizó el programa de créditos hipotecarios. El director del Banco Provincia, Alejandro Formento, aseguró que el impacto de la medida es menor y no resulta relevante. El funcionario de Kicillof agregó que todavía faltan detalles para analizar esta medida y advirtió que no está claro cómo será implementada. La iniciativa anunciada por el ministro Caputo busca impulsar los préstamos mediante el uso del Fondo de Garantía de Sustentabilidad que maneja el ANSES. La CGT reclamó elevar el salario mínimo a casi 1.000.000 de pesos. La central obrera pidió que el piso salarial suba a 911.202 pesos y que alcance los 993.300 en diciembre. La conducción sindical, que cuestionó la modalidad virtual elegida para las reuniones del Consejo del Salario, además acusó al Ejecutivo de vaciar la instancia de diálogo. Advirtió que no convalidará una puesta en escena. Fútbol Liga Profesional, séptima fecha del clausura en Santa Fe. Unión le gana 1-0 a Sarmiento de Junín, 21-30, y con transmisión de Radio Mitre desde las 21, Boca recibirá a Lanús. 15 grados la temperatura en Buenos Aires, 60% la humedad.
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2: Seguimos volviendo a casa, estamos aquí entrando en la segunda hora del programa y vamos a elegir, como hacemos habitualmente a este, en este horario, a elegir cada uno de nosotros su imagen del día, que de, con las que la acumulación de fotos de alguna manera nos pinta un poco qué es lo que ha ocurrido en estas horas. Abre nuestro querido Miguel Winiaski.
4: El señor Fernando Cerimero, que vuelve a hacer una foto del día, porque acaba de declarar ante la justicia boliviana. Respondió a 200 preguntas, o le formularon 200 preguntas.
2: Sí, bueno, sí, claro. Mucho.
4: Pero dijo que cobra el, fuera de Bolivia, $1.000.000 por mes. ¿Y cómo cobra $1.000.000 por mes? Mencionó diversas empresas, Numen Group, servicios a clientes de determinados países, publicidad, una academia que se llama también Academia Numen, curso de tecnología asociada al Project Management. Empresas argentinas, tampoco fue muy claro, y a la vez confirmó su vínculo con el presidente Rodríguez Paz, que se había distanciado, de hecho, claro, no tenía nada que ver con él, que dijo que nunca tuvo autorización para representar al gobierno ni a su familia. Algo pasó porque cambió. Ahora, $1.000.000 por mes, muchas de esas empresas radicadas aquí, algunas de Estados Unidos. ¿De dónde viene esa plata? ¿Quién le paga $1.000.000 por mes? ¿No? Y eso es lo que declara.
2: Y recordemos que declara, quiere decir que es así. ¿Será así?
4: Bueno, evidentemente, él le había dicho a esta mujer a la que quiso asesinar, estando ella embarazada, presuntamente de él, le mandó dos sicarios.
2: Están todos locos, digámoslo.
4: Están todos locos, y acá fue un tipo muy importante, como jefe, digamos, sí, de una cantidad. Es casi innumerable de trolls, bots y todas estas cuestiones para hacer campaña de desinformación en Brasil, lo hemos dicho, en Bolivia, medio cono sur, ¿no? Y aquí tuvo responsabilidades muy importantes. Es cierto, se distanció hace un tiempo de gobierno. Algunos, no sé si malintencionados o no, dicen no se habría distanciado tanto. Veremos, uno de los socios de la derecha diario, pero justo se dio que una semana antes de que ocurriera el episodio, según fuentes de la derecha diario, Cerimedo rompió el contrato con este medio. Bueno, innumerable cantidad de interrogantes, sí. Y el monto del dinero vuelve a llamar la atención de alguien que está acusado de intento de homicidio calificado. Casi lo logra, el horror.
2: Qué bárbaro. Uno, tu foto del día.
0: Mi foto del día es la de Leo Poncio, que hoy dirigió la práctica.
4: Ya arrancó.
0: Su primera práctica, recordemos, el domingo a las 3 de la tarde, debuta frente a Banfield, River, con debuta Barovero como técnico de River, con Poncio como técnico de River, con Barovero, que se confirmó que sigue con el cargo de entrenador de arqueros. Marcelo Escudero será uno, y Cristian Manfredi, los ayudantes de campo.
4: Ser amigo de Barovero,
8: le dijeron atajate te tomar, ¿no? Porque hay que...
0: Ya estaba, ¿eh?
8: Sí, no, ya estaba, pero digo, atajate te tomar con Poncio y toda la banda.
4: Ah, sos gracioso, Luis.
8: No, Manzana, ¿qué te pasa, querido? Hay que le poner un bozal legal, ¿no?
0: Poncio, que recordemos, hace casi 4 años que estaba en la Secretaría Técnica del club.
4: Sí.
0: Y que asume de manera interina hasta fin de año.
4: Sí.
0: Como un plazo para que los dirigentes puedan ver cómo encaminan el año próximo, el segundo año de Stefano Di Carlo como presidente, quién será el técnico de River, pero con un asterisco. Y es que los números que tenga Poncio también, como decíamos el otro día, pueden empujar a que el propio Poncio termine siendo el entrenador.
4: Claro, claro, que se
0: hace
4: quede.
0: Muy poco tiempo,
4: y sí,
0: Poncio había declarado que no tenía en su cabeza ser técnico. Pero de pronto, en este momento en el que se metió River, lo llaman, él en la Secretaría Técnica, y le gustó. Le gustó que los dirigentes de River pensaran en él.
4: Qué bueno.
0: Arma el cuerpo técnico y le pone el cuerpo. En principio de manera interina, pero insisto, lo van a mirar porque les encantaría a los dirigentes de River que a Poncio le vaya bien. Primero porque lo necesitan, pero después porque si Poncio cuaja bien con el plantel, tiene un plantel de una riqueza y de una jerarquía
4: extraordinaria
0: como para que efectivamente desde lo deportivo tenga resultados, aquellos que no tuvieron ni Coudet, por lo menos en este semestre, y Gallardo en el último año y medio en el que fue entrenador millonario. Después hay otros nombres, la tribuna pide por Ramón Díaz, que es muy difícilmente sea el
4: electo. Ojalá que le vaya bien a Poncio, que yo no sé, imagino que no, ni siquiera soy hincha de River, pero me da la sensación de que buen tipo, transmite eso, ¿no?
0: Futbolista millonario que llegó a vestir la cinta de capitán, campeón, referente, notable, símbolo de una época. Él y Enzo Pérez alumbraron un mediocampo de excepción e histórico en River, y alguien con ascendiente. Después hay que transmitir las ideas al equipo y que
4: claro,
0: el equipo
4: las
0: en la cancha. Y mientras tanto habrá un tiempo en el que los dirigentes de River también sabrán qué quiere hacer de su futuro, por ejemplo, el Payito Aymar, que es uno de los apuntados, Crespo, que hoy tiene una cláusula muy de una cifra importante como para rescindir su contrato en México. Bueno, veremos, pero en principio hoy puso primera Leo Poncio como entrenador millonario.
4: Sí, miren mi imagen del día, les va a divertir. Patricia Bullrich mandó un tuit hace un ratito donde se la ve a ella en una escuela hablando con chicos, como estuvo Milei ayer en la Hort, y dice: estuve en el colegio Saint-Jean, creo que decirlo bien, de la ciudad, charlando con los chicos que estudian ahí. Claramente la generación de hoy, dice Patricia, no es igual a la nuestra. Cambió todo. Nuestro trabajo, sigue, es darles herramientas, pero también dejarlos ser libres en sus elecciones y en el camino que quieran elegir. Eso es lo que dice Patricia Bullrich. ¿Hay que traducir esto de alguna manera? Bueno, Patricia maneja un código de lenguaje ambiguo.
0: Deliberadamente político.
4: Deliberado, exactamente. Bien, Miguel, esa es la palabra. Deliberadamente. Justamente para que cada uno haga de esto su propia interpretación. ¿Marca con esto una distancia respecto de Milei? Milei, acuérdense, los arengó a los chicos a insultar a los periodistas. Ella no. Ella dice que deben ser libres los jóvenes en sus elecciones y en el camino que quieren elegir. ¿Está marcando una diferencia con Milei? ¿Lo está criticando o está diciendo: soy casi lo mismo que Milei, pero no soy lo mismo? Lo que es un dato muy importante, teniendo en cuenta que el año que viene es un año de elecciones, y Patricia está buscando, ya lo ha dicho, ella quiere ser presidenta, ella no quiere ser ni vicepresidenta, ni jefa del gobierno de porteño, ni nada por el estilo.
2: veremos cómo termina esta película, pero me pareció muy curioso el dato del tuit de Patricia hace un ratito nada más, después de la presentación de Milei ayer en el Colegio Hort. Cierra nuestra ronda de fotos del día aquí en...
8: Luisito Ventura.
2: Vamos, Luis, todavía.
8: Y esto, sí, te digo que es para premiar.
2: A ver.
8: Pero bueno, la verdad que la crueldad existe y está en todas partes.
2: Bueno, ¿qué pasó, Luis?
8: ¿Alguna vez se portaron mal con una relación? Digo, ¿te portaste mal? ¿Tuviste algún tropiezo?
2: Jamás.
8: Jamás, me imagino. Miguel tampoco.
2: Menos que menos.
8: Y el uruguayo menos, una cara de bueno.
2: El uruguayo tiene cara de bueno. Sí. Miguel y yo, ponele.
8: Esto pasó en Paraguay. Un tipo se portó mal y le pasaron factura.
2: ¿Qué pasó?
8: Porque, así es, parece que habría engañado a su mujer. ¿Mm? Y bueno, ella se lo tomó tranquilo y le vandalizó la camioneta.
2: No, ¿cómo le vandalizó la camioneta?
8: Particular mensaje escrito sobre el vehículo, lo estamos viendo en nuestro canal de YouTube.
2: ¿Qué le puso?
8: ¿Sabes lo que le puso?
2: No.
8: Dura 3 minutos.
2: Me estás cargando.
8: Le puso eso.
2: Pará, ¿y el tipo tenía que ir a laburar con la camioneta?
8: Sí, se fue hoy con la camioneta. Que la puerta decía dura 3 minutos. La escena llamó la atención y rápidamente...
2: Es terrible.
8: Comenzó a circular en redes sociales, donde las teorías sobre el motivo de la venganza no tardaron en aparecer. Y el curioso mensaje convirtió al rodado en protagonista de un video que se volvió viral.
2: ¡Claro!
8: ¿Eh?
2: Está todo el mundo hablando de que el tipo este, el de paraguayo este, dura 3 minutos.
8: Sí, y encima va con los vidrios bajos, el orgulloso, ¿eh?
2: Y bueno, lo que pasa es que ante el papelón, en la situación de papelón, o te escondés o vas al frente y, sí, e intentás que pase esto por algo gracioso y
8: ahora
2: cambiás,
8: yo digo,
2: el foco.
8: 3 minutos, maestro, pasame la técnica.
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5: Y aquí estamos, seguimos envolviendo a casa a las 20:21 de este 28 de agosto. Gente que sabe, ya saben ustedes, que todos los viernes nos sorprendemos y aprendemos de gente que sabe de distintas cosas, de las más variadas. Hemos tenido de todo, dando vueltas por aquí. Hoy estamos rodeados. Estoy un poco preocupado y asustado. Hay 10, 12, ¿cuántos son? 14.
6: 13.
5: 13 personas vestidas de fantasmas rojos. De encima, espero que no sean de Independiente. Bueno, no, lo que van a escuchar ahora es realmente fantástico y queríamos que compartirlo con ustedes este viernes. Es un grupo de gospel. De gospel, de música gospel, Buenos Aires Gospel, que vienen a presentarse aquí, van a cantar con nosotros, van a contarnos por qué demonios se hicieron fanáticos del gospel y están integrando este grupo, por qué trajeron este tipo de música aquí a la radio y a este momento histórico y a este país que no es naturalmente un país de gospel. Bueno, voy a saludar primero a algunas de ellas, son mayoría mujeres, veo, ¿no?
6: Sí, pero
5: sí, hay un varón. Bueno, primero a Diana Faulucci. Diana es, para mí es Dianita. Obvio. Y es la responsable o la culpable, ya veremos, de que esté toda esta banda hermosa de gente aquí, porque es productora mía en TN, trabaja en TN. O sea que de día es productora de TN y de noche se pone las plumas.
6: Claro. Se cansa, pone la toga.
5: La toga, porque, claro, el grupo de gospel es con toga.
7: Es con toga. Es nuestro amuleto de la suerte.
5: Ajá.
7: Nos transformamos, es automático.
5: Qué lindo. ¿Y por qué hacen gospel?
7: Yo caí acá porque vi un video y dije, yo quiero estar ahí, quiero cantar eso.
5: Ajá.
7: Entonces, la directora sabe por qué sí, se empezó con esto, pero
5: la directora sí instaló, es ella, a quien ya le pregunto por qué gospel, por qué se metieron en esto, Sista.
6: Sí, en realidad fue hace unos años, yo siempre he hecho música afroamericana como solista, y me convocó una productora que también estaba Lola en ese momento, de otro coro gospel, y si bien empezamos a trabajar bien con eso, nosotros nos dimos cuenta que no solo necesitábamos hacer gospel, sino que también mezclar un poco con otros estilos que yo venía haciendo de siempre, que era el soul, el funk, la música disco.
5: Uh-huh.
6: Y buscamos, por eso se llama Buenos Aires Gospel Soul, que para tener como una mezcla de toda esta música afroamericana, pero que tuviese un mensaje. Eso sí. Es lo principal que nosotros. Entonces, bueno, nos convocamos a un grupo más pequeño y creamos Buenos Aires Gospel Soul, y lo principal para nosotros es poder transmitir a las personas, no que sea, porque en el coro, por ejemplo, no somos todos ni cristianos, ninguno tiene una religión.
5: Uh-huh.
6: Determinada, sino que creemos, digamos, en el trabajo como músicos para ayudar también a otras personas.
5: Ay, mira qué bueno. El gospel, ahora les voy a pedir que nos cuenten, por ahí Lola podés sumarte vos para contar esto. Es un género musical que es claramente de negros, como decías.
6: Realmente
5: vos.
6: Sí.
5: Yo lo he visto en Harlem, de hecho en alguna iglesia de Harlem, alguna vez hace muchos años. Y es, no solo que es una música extraordinaria, sino que es muy histriónico.
6: Sí,
5: y las mujeres cantan y bailan y, y lloran y gritan y pasan un montón de cosas extraordinarias que hacen que son parte del espectáculo, ¿no? ¿No es cierto, Lola? ¿Qué nos puedes contar?
6: Sí, justamente nosotros...
5: Lola es una de las coristas, ¿eh? Sí. Junto con Diana y toda esta pandilla.
6: Y todos ellos. Somos 31 en realidad.
5: 31, wow.
6: Sí, y justamente nosotros hacemos gospel, no pretendemos sonar como gente de Harlem. Lo que traemos el gospel a Buenos Aires y lo que hacemos es versionar canciones clásicos y traerlos a nuestro ritmo, al gospel. Hacemos black gospel en realidad. O sea, versionamos canciones, el estilo es black gospel. Versionamos canciones clásicas como Uptown Funk, Flashdance, Like a Prayer. Entonces las traemos a este estilo y lo que buscamos también como grupo es acercarnos un poco más a la gente, tener ese contacto y que se lleven algo más que gente que está cantando sin un mensaje, como dijo Sista, y que la gente pueda estar. Nuestro público generalmente interactúa mucho con nosotros. Lo que tratamos
5: bueno,
6: de
5: yo
6: hacer
5: recuerdo,
6: es
5: tengo ese registro, que el público de gospel baila, se mueve, no es un público sentadito, ordenado, como el uruguayo ahora que está sentado y no dice nada.
6: No,
5: se agitan, bailan.
7: Y además, como son temas conocidos por la gente, entonces cantan y bailan porque los conocen, no son temas desconocidos de gospel, son un tema de Madonna, un tema de YouTube que todo el mundo conoce.
5: Bueno, vamos a hacer una cosa, porque a la y media tenemos que ir al informativo. Okay. ¿Podemos cantar una hora y después seguimos después del informativo?
6: Sí, sí, sí.
5: ¿Cuál eligen? ¿Cuál quieren?
6: Long Term Running.
5: ¿De quién es esa, por ejemplo?
6: Es de Creedence.
7: Sí. De Doobie Brothers.
6: Ya estoy cambiando los autores.
5: Sí. ¿Y es una canción naturalmente gospel o es una canción que ustedes adaptan y la hacen
6: gospel? La gospeleamos.
5: ¿Sí?
6: No, se dice así. Es el verbo que inventamos nosotros.
5: Qué lindo. Bueno, vamos a escuchar entonces la primera canción para el volviendo a casa de Radio Mitre, ¿eh?

0: ¡Mamita, qué miedo! ¡Qué bárbaro! Es una cosa extraordinaria. Me da miedo, están todos cantando alrededor mío. Estas mujeres endiabladas. Impresionante. Después les vamos a estar contando, porque van a cantar dentro de poquito en el teatro, en el Taller del Ángel, ahí en Mario Bravo 1239, que es un lugar hermoso, de paso les digo. Las entradas para el show que van a cantar el sábado 5 de septiembre a las 20 horas se consiguen en Eventbrite. ¿No? ¿Está bien? ¿Dije bien? Eventbrite, ¿es así? Bueno, después les damos bien los datos. Vamos a ir al informativo. Tenemos las noticias de las 20:30 y a las vueltas seguimos. ¡Ay, qué miedo! Uruguayo, no me dejes solo. No me dejes solo. Todas estas mujeres de rojo, endiabladas, cantando maravillosamente gospel aquí en Buenos Aires. Dale.
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3: 20:32 minutos, cielo algo nublado en Buenos Aires, 14 grados 4 décimos la temperatura. El gobierno posterga la concesión del correo argentino. Los equipos técnicos continúan trabajando sobre el esquema, pero todavía no hay fecha para publicar los pliegos. La Casa Rosada destacó el papel clave que tendrá el correo en la organización y la logística de los próximos comicios. La empresa, recordemos, participa del traslado de urnas y documentación, además de transmitir telegramas y cumplir otras tareas electorales. La morosidad de las familias volvió a crecer durante julio. Según estimaciones de la consultora 1816, basada en datos del Banco Central, los atrasos de más de 90 días en préstamos a familias llegaron al 12,94%. La morosidad total del sector privado no financiero también aumentó, al pasar de 7,63 al 7,73%. En el caso de las empresas, el incumplimiento de los pagos subió del 3,5 al 3,6% entre junio y julio.
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3: Se indica para mañana sábado en Capital Federal una temperatura mínima estimada en 8 grados, la máxima en 18 con cielo parcialmente nublado. 14 grados 4 décimos la temperatura, 75% la humedad.
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Seguimos volviendo a casa a las 20:38, hoy un programa especial en Gente que Sabe, con un grupo de gospel, Buenos Aires Gospel. Acá está su directora, así está Loy, toda la pandilla de coristas, todos con sus trajes rojos, impresionante, y van a anticiparnos un poco del show que están preparando, que están haciendo en realidad ya, así que después les vamos a dar los datos, pero es el taller del Ángel, el Teatro Taller del Ángel, ahí en Mario Bravo, 1239. Las entradas las pueden conseguir en Eventbrite, así se llama, y si no ponen Buenos Aires Gospel y los van a encontrar. Buenos Aires Gospel Soul, para ser más preciso. Bueno, después les quiero hacer unas preguntas más, pero ¿pueden cantarse otra? Para todo el público de la radio, gracias a Pepo Díaz Colodrero, y a Nico, que lo está ayudando, que armaron todo el set acá de sonido con micrófonos y todo este despelote extraordinario para este hermoso show. Cuando quieran, chicas, ¿eh?

0: ¡Qué bueno! Bueno, seguimos. Extraordinario lo que estamos viviendo aquí. Estamos teniendo un grupo de gospel en vivo en viernes de gente que sabe, ¿eh? Como ustedes ya conocen, los viernes siempre hacemos entrevistas o charlamos un rato con gente que sabe de distintas disciplinas. Hoy, nada más y nada menos que con un grupo de gospel. Dianita, ¿qué haces acá vos? Diana es productora de TN, yo la conozco de productora, y de golpe la veo acá cantando como una loca, ¿eh? Con todas las otras. ¿Cuánto te enganchaste con esto?
1: Empecé en 2018.
0: ¡Ay, qué bueno!
1: Casualidad, un video que me llegó, un grupo, de nada, ¿qué tenía que hacer?
0: ¡Ay, qué lindo! Qué bien que hacen estas cosas, ¿no? Sí. Digo, tener un acercamiento al arte, hacer alguna disciplina que tenga que ver con otra cosa y no lo laboral del día a día, debe ser muy satisfactorio, debe dar mucha vida, ¿eh? Me asienten todas, lo más bien. Cista, ¿por qué gospel? Acercate un micrófono, dale. ¿Por qué gospel? ¿Por qué te metiste en este...?
2: Sí, en realidad, como te decía antes, creo que, bueno, la vida nos llevó un poco a eso. Siempre me gustó esta música, por eso la afroamericana en general, no solo el gospel.
0: Ajá.
2: Pero el gospel lo que tiene es que te traspasa. Y lo que te explicaba antes, que al hacer gospel soul y estar en Buenos Aires, no es que tratamos de imitar el estilo de Harlem, por ejemplo, que vos viste,
0: sí,
2: sino que creo que lo hicimos bastante nuestro, en el sentido que se atraviesa mucho el contacto con el público.
0: Claro.
2: Y eso que siempre yo digo, ahora que había estado el mundial, de la cancha, ¿no? Porque la gente grita, nos contesta, canta con nosotros, hace la coreografía, y lo más importante de todo es que la música, a mí de chiquita una vez me dijeron una frase, que el talento que uno no tiene no es para uno, es para servir al otro.
0: Qué bueno.
2: Y creo que eso lo hemos podido lograr en hacer muchos eventos solidarios, en ayudar a gente que lo necesita, que a veces no tiene mucha llegada masiva, y a través de la misma música, de la palabra, creo que movemos un poquitito esos sentimientos de las personas, y bueno, hemos logrado hacer cosas muy lindas, que no solo la música, sino que también lo que logramos como grupo, es importante.
0: Qué bueno, o sea, les hace bien a ustedes y hacen,
2: sí,
0: y pueden, y además la satisfacción de poder hacer bien a otros.
2: Tal cual.
0: Bueno, vamos a hacer una última tandita, y a la vuelta la última tandita, pues, tocan otro más, les pido por favor.
2: Perfecto, sí,
0: ¿eh?
2: Sí, sí.
0: Dale, ¿se puede? Sí.
2: Sí, sí, ya un,
0: bueno,
2: clásico.
0: Vamos, ¿un clásico van a cantar?
2: Sí, es un clásico en nosotros, que es un tema que nos escogió también hace tiempo.
0: ¿Ah, sí?
2: Y bueno, por más que decimos, bueno, ahora viene otra canción, esta igual siempre nos la piden.
0: Ya venimos, dale.
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0: seguimos volviendo a casa, ya de a poco nos estamos yendo. Vamos a ir directamente con Buenos Aires Gospel Soul, así le llaman a una última canción que, por lo que me contaron, es la que les pide el público, la más pedida de todas. Agradecer la enorme cantidad de mensajes que están llegando al canal de YouTube de la radio, de todos nuestros oyentes, todos elogiándolos. Les aviso a ustedes, a los artistas aquí presentes, que están cantando todas con sus, ¿qué son? Togas, batas, ¿cómo se? Togas en rojas espectaculares, aquí en el estudio de la radio, acá en el estudio de la radio de la calle Mansilla. Bueno, señoras y señores, vamos a despedirnos, nos vamos a encontrar nosotros el día lunes, ¿sí, Pupa? Acá, como siempre. Falta todavía. Entonces vamos con la canción y después nos despedimos. Gracias, chicas, por haber venido. ¿Qué van a cantar?
1: Like a Prayer.
0: ¿Cómo? Acércate al micrófono.
1: Like a Prayer.
0: ¿De quién es esa?
1: Madonna.
0: Ah, de Madonna. Ah. Y la hacen en versión gospel. Bien, Bien, bien. Bueno, señoras y señores, Madonna en versión gospel, aquí por Buenos Aires Gospel Soul.

¡Wow! ¡Qué bárbaro! Bueno, señoras y señores, esto ha sido Buenos Aires Gospel Song. ¡Qué coordinación, qué energía! Y ¿saben lo más lindo? Las sonrisas. Están todos, cantan y sonríen. Es una fiesta, ¿no? El gospel es pura celebración, ¿no es así? La verdad que, qué bárbaro. Bueno, gracias de verdad por esta visita. Ya todo el mundo escuchó Buenos Aires Gospel Soul. Los buscan por las redes, por todos lados. De verdad, han transmitido lo que están buscando transmitir, créanme. Es muy lindo, es muy lindo. Mucha alegría, mucha buena onda, mucha hermandad, porque son, además, el gospel es eso, ¿no? Es una celebración, es una misa. En el buen sentido, en el sentido más complejo y más profundo de todos. Gracias, chicas. Y que la pasen muy bien. Ha sido gente que sabe, nada más y nada menos, gente que sabe aquí en el viernes del Volviendo a Casa. Nosotros, vayan cuando quieran, están liberadas. Nosotros nos vamos a ir despidiendo hasta el día lunes, que tenemos mucho por delante. Créanme, el fin de semana vamos a tener que seguir estando atentos al balcón de Cristina Kirchner, porque veremos si hay alguna novedad al respecto, por lo que nos contó hoy Nico Pizzi, que tiene que ver con el piso de abajo, el de Cristina, que está ocupado por alguien de la Cámpora, o simplemente da toda la sospecha de que lo vaciaron y lo dejaron para disponibilidad de Cristina, para que Cristina pueda bajar cuando quiera y pueda usarlo. Veremos, porque los jueces

van a sentir, y con razón, que les están tomando el pelo. Y ustedes saben que cuando a un juez le están tomando el pelo, hay una respuesta a eso. Así que veremos, seguramente va a haber novedades, si no el fin de semana, el lunes. No creo que pase de ahí, porque en serio a los jueces no les gustan estas cosas, y seguramente vendrá una respuesta a este desafío, podemos llamarlo así, que han hecho con el departamento vecino al de Cristina. ¿Cristina vive en el piso 2? Bueno, en el 1 lo ha comprado a una militante de la Cámpora, que obviamente que no lo, y que ni siquiera lo usa, con lo cual es fácil imaginar que tiene un uso para Cristina. Y otro tema importante para el fin de semana: mañana juegan las Leonas en la final contra Holanda, así que estaremos muy atentos a eso, que es otro de los temas para seguir bien de cerca en las próximas horas. La pandilla de la mesa se ha retirado ya toda, junto con las chicas del gospel. Había un chico entre todas ellas, el santo varón entre todas las cantantes de gospel. Pepo me hace señas como diciendo: más que santo, es un pícaro. No lo sé, Pepo, no me hago cargo de semejante acusación. Bueno, gracias a todos. Mira, ahí están. Bueno, gracias a todos por la compañía. Nos vamos a reencontrar el día lunes. Esperemos que tengamos un fin de semana agradable. El tiempo ayuda y se viene un fin de semana parecido al día de hoy, con temperaturas súper agradables y con mucho sol. Así que caminemos, salgamos, disfrutemos del aire libre, aprovechemos de la vida, que es un rato el que estamos aquí, así que hay que pasarla lo mejor posible. Gracias a todos, esto ha sido Volviendo a Casa, y aquí estaremos el día lunes a las 19 horas, como siempre, de lunes a viernes, haciendo este programa que tanto nos gusta en esta maravillosa radio, Radio Mitre.

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